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1: Stranger Cole extendió su impronta musical a lo largo de más de 6 décadas, iniciando sus pasos en un género que se daría durante una etapa efímera en Jamaica, aunque su impacto sería más que notable. Hablamos del rocksteady. Este hombre fue uno de los que primeramente grabó lo que se llamaría reggae. Estuvo en su amanecer como género y creó éxitos inmortales que después escucharemos, por cierto, en una sesión preparada con mucho cariño por Mr. T de Charlie Sound. Nuestro protagonista de esta noche, Stranger Cole, se fue el 11 de junio en el Hospital Universitario de las Indias Occidentales en Kingston, Jamaica, tras haber sido hospitalizado 2 semanas antes. Y hasta el momento se desconocen las causas de la muerte de Stranger, pero se sabe que atravesó por una larga enfermedad. Lamentablemente, tenía 83 años, muchos de los cuales dedicó a la música. De hecho, empezó con solo 20 y compuso gran número de canciones para otros artistas. Stranger Cole además debutó con el sencillo Rough and Tough, que sería un éxito en la isla de Jamaica. Y otra de las grandes canciones de este prodigioso cantante es esta que suena, Bangarang, la considerada primera canción del género, Ahí es nada, al saxo Lester Sterling y en las teclas Joy Chalmers, pura delicatessen.

Continúas en Black Vibes en Radio 3. Mi nombre es Miguel Camaño. Está Rodri y Martín al otro lado, en la parcela de sonido. Y reconocemos durante esta hora la impronta de un cantante de los que nunca olvidaremos, Stranger Cole. Escuchamos una canción que luego saboraremos, pero en este caso, en el dubplate de Charlie Sound, hablamos de Bangarang, considerada la primera canción del género reggae. El bueno de Stranger defendía esa teoría, aunque como suele ocurrir en estos casos, no exento de polémica. Algunos le llegaron a desmentir porque sería Toots Hibbert el primero en mencionar este vocablo, reggae, aunque el propio Stranger diría lo siguiente: no se trata de que tú cantes la primera canción de reggae, sino del primer ritmo reggae. Sea como fuere, Cole fue durante décadas uno de los grandes del género, sin duda, y de los que más ayudó a su difusión internacional, ya que haría largas giras por todo Reino Unido, y así terminar estableciéndose finalmente en Toronto, Canadá. Escuchamos otra de sus perlas, Yeah Yeah Baby, acompañado de Patsy Todd.

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1: Stranger Cole, nacido en Kingston en 1942 y desde pequeño llamado Stranger porque no se parecía a ningún miembro de la familia, de ahí lo de extraño. Su primer logro fue como compositor de In and Out the Window, que fue un éxito para Eric Monty Morris, algo que le permitiría debutar con su primer disco en el año 1962 y de paso triunfar instantáneamente con algunas de sus canciones más célebres, entre ellas Rough and Tough, a la que antes aludíamos, y When You Call My Name, un dueto con Patsy Todd para el productor Arthur Duke Reed de Treasure Isle. ¿Cómo nos gusta a los locutores musicales dar datos, datos? Bueno, pues a este éxito le siguieron unos cuantos sencillos durante mediados de los 60 para el mencionado productor y casi simultáneamente se puso a trabajar con Clement Coxon Dodd y con Prince Buster. Solía decantarse por el formato dúo, grabando con Ken Booth, Orton Sellis y unos cuantos más, porque decían que él se sentía más cómodo en este formato, porque era, pues eso, bastante tímido. Entre finales de los 60 y principios de los 70 grabó con varios productores como Bunny Lee, Lee Scratch Perry o Sonia Pottinger, entre otras con Todd bajo el nombre de Stranger and Patsy. Puede decirse de todos modos que Stranger fue un auténtico buscavidas. De hecho, trabajó en la fábrica de juguetes Tonka, en Toronto, y posteriormente abrió una tienda de discos, la primera tienda caribeña en el barrio de Kensington Market, en esta ciudad canadiense. Su primer álbum, Forward, In the Land of Sunshine, se publicó en 1976 y durante los siguientes 10 años lanzó varios álbums, la mayoría de los cuales lo hizo bajo su propio sello discográfico. En el año 2006 publicó su primer álbum en 20 años, Morning Train, una colaboración con Jazz Shaka. Han pasado 20 años y recuperamos esto que empieza a sonar con ese mismo nombre, El Tren de la Mañana. The Morning Train. En Black Vibes, Radio 3.

Stranger Cole aparece en el documental de 2009 llamado Rocksteady, The Roots of Reggae. Rocksteady, las raíces del reggae, donde junto a estrellas de la era de ese género se reunieron para grabar un nuevo álbum publicado en agosto de 2009, del que extraíamos gran parte de ese talento que allí tiene lugar. Los hijos de Cole, Squidley y Marcus, han seguido sus pasos en la música. Squidley ha trabajado como baterista para Ziggy Marley o Mutabaruka. Y Marcus Cole, por su parte, produjo música principalmente para su padre.

0: Y para rendir ese tributo a un músico de esta grandeza, no podíamos hacer otra cosa que encargar una sesión de auténtico lujo en torno a la figura de Strenger Cole a un amante de la música jamaicana, de estos que no quedan ya. Hablamos de Mr. T, de Charlie's Sound. Por supuesto, el bueno de Mista se prestó a esta labor y este, que va a sonar, es el tributo de un selector que siempre ha estado ahí, huelga decirlo, como parte activa de una escena, la del reggae, y que fue alguien que cimentó la grandeza de una música que nos pellizca. Rest in Zion, Strenger Cole.
1: Yes, family, greetings. Aquí el Mista representando para Black Vibes Radio 3. Big up Miguel Camaño. En este tributo especial para el recientemente fallecido Mr. Wilburn Theodore Cole, otherwise known as the Big Bad Stranger Cole. Escuchamos este reading versión tributo editado en 2017 por el aquí presente el Mista, Infinity Music, junto a Positive Vibes y el productor internacional llamado Jaswat. Reading con temas disponibles de Admiral Tibet, Anthony Redrose, Terry Gansey, Candyman y Yeyo Pérez, Hugh Mikes, Pipo T, Nitty Cochi, Brother Wildman, Mary Jane, Alerta Camarada, Maga Lion y otros muchos artistas. Yes, family. Una pequeña selección sin orden cronológico, sino de preferencia, de gusto, de ritmo, donde habrá temazos, no solo digital, también en vinilo, y como no puede ser de otra manera, dub plates, como este próximo, el único incomparable Bangarang. Yes, Mr. Strenger Cole.
2: Yeah, yeah, yeah, yeah.
1: Ready.
2: Strenger Cole from way back when. 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Big up the big wicked sound, Charlie sound, the mad blazing Chalwa. Mr. T, Sato, Madrid City, Spain.

Y vamos a seguir con otro tema, esta vez en 45, Vinyl Original, y es Tune Called Vampire.

alongside Gladstone Anderson. El próximo, otro de sus duetos, junto a Patsy Todd. When I Call Your Name. Ready? It's Foundation. It's classic.

Day Showtime, aquí en Black Vibes, Radio 3, con el Mr. Charlie Sound. En este tributo al gran artista, Mr. Stranger Cole.

Rough and Tough junto a The Scatalites. Stranger Call formó parte de muchos, muchos duetos, combinaciones. Y cómo no, no podíamos dejar pasar lo que hizo todos sus trabajos junto a el hombre llamado Mr. Ken Boo.

1, 2, 3. Aquí estamos en Black Vibes, Radio 3, con Miguel Camaño, disfrutando Stranger and Ken, Stranger Call, Ken Booth, Big Bad Combinations.

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Espero que estéis disfrutando aquí en Black Vibes Radio 3 con el Mista Charlie Sound en la casa. El próximo. Cucucu.

hayáis disfrutado. Aquí el Mista, giving thanks por esta oportunidad a Miguel Camaño, Black Vibes Radio 3, para poder rendir tributo, homenajear al único, el inimitable, incomparable Mr. Stranger Cole. Rest in powers. Y con esto me despido. El próximo, el último tema.

0: always remember the real artist. Always remember sweet reggae ska music. Ready!
1: Gracias, Mr. T. Nos marchamos hasta la próxima semana. Será el momento de entrar en el mes de agosto. Y aparte de alguna que otra sesión muy refrescante, como esta de Charlie Sound, haremos un repaso de lo que ha dado de sí esta tercera temporada de Black Vibes. Muchas gracias a Rodrigo Martín en la parcela de sonido. Un abrazo fuerte de Miguel Camaño. Recuerda, busca, encuentra tus Black Vibes. Buenas noches.

el nuevo jazz. En esta sesión arrancamos con Black Noise y Earth y este Ouroboros is Broken, Black Noise Inversion, con Sun de Suno o de Sun, con Recollection of Sorrow de Hedwig Molested Visions, con Make a New World de Pat Metheny, con Reality's Blossom de Andrew McEvil's Many Worlds, con City of Silent Angels de Black Nile, con I Wanted to Die de David Lang y Theo Blickman, con el Ataka Quartet, la polonesa número 7, opus 61, en la interpretación de Hayato Sumino, Memory, a cargo de Katia y Miguel Lavec, As Above de Personal Space Invaders y Like a Bird de Abul Mogart.

apuramos los últimos minutos de esta sesión de lo mejor de 2026. La segunda parte, la primera la emitimos ayer, pero todo está ya mismito en la app de Radio 3 y en RTVE Audio. Todo, absolutamente todo lo que hacemos en Radio 3 encuentra su acomodo en esas plataformas para quedarse allí de cara al futuro, casi de cara a la eternidad. Hoy hemos escuchado Ouroboros is Broken, Black Noise Inversion de Earth y Black Noise, Sun de Suno, Recollection of Sorrow de Hedwig Molested Visions, Make a New World de Pat Metheny, Reality's Blossom de Andrew McKelvey's Many Worlds, City of Silent Angels de Black Nile, I Wanted to Die de David Lang junto a Theo Blackman y el Attaka Quartet, la polonesa número 7, opus 61 de Chopin, de Hayato Sumino, Memory, a cargo de Katia y Marielle Labeck, As Above de Personal Space Invaders, es decir, Brian Downton, y esto que suena, con lo que nos despedimos, Like a Bird de Abul Mogart. Buenas noches, muchas gracias por vuestra atención. Os esperamos de aquí en 6 días, que no 7, es decir, en la noche del viernes al sábado de la semana que viene. Muchas gracias por todo, un abrazo y buen fin de semana, buen domingo. Chao, adiós.

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1: Hola, ¿qué tal? Esto es Sin distancias, el programa de la UNED aquí en Radio 3. De la mano de nuestros profesores y de especialistas en los más diversos temas, cada semana y a través de la radio y de Internet os proponemos un tiempo dedicado a la divulgación del conocimiento, porque esa es una de las tareas de la universidad. Y como siempre, os invitamos a escuchar los temas que hemos preparado y que esperamos que sean de vuestro interés. Hoy os hablaremos de historia antigua, arte y filosofía. Comenzamos. La consolidación del episcopado como instancia superior dentro de la Iglesia fue un proceso que se produjo entre mediados del siglo II y el siglo III, cuando el obispo se situó por delante de los presbíteros, concentrando en sus manos toda la autoridad espiritual y de gobierno. Los principales padres de la Iglesia de este periodo, como Tertuliano o Cipriano de Cartago, contribuyeron a definir la función episcopal, especificando algunos de sus rasgos concretos, que supera

0: el siglo III, tendríamos que acudir efectivamente a Tertuliano, que es el primero que expone los pormenores de este ministerio a partir de la noción teológica del sacerdocio. En este sentido, Tertuliano dota a su reflexión de unas nuevas variables conceptuales y terminológicas que ayudan a comprender la dimensión otorgada a la dirección de la comunidad eclesial. Nos interesan dos conceptos acuñados por este pensador africano. En primer lugar, el de ordo, un término que se había empleado tradicionalmente para denotar a todos aquellos que se encargaban del gobierno de una ciudad. Y también el de plebs, entendido como el conjunto de fieles susceptibles de precisar esta dirección eclesial. Así, Tertuliano contrapone al pueblo cristiano el orden jerárquico de los ministros, al que se refiere específicamente como ordo sacerdotalis. Para describir la misma realidad, Tertuliano recurre también al término clerus, con el que denomina de forma específica al obispo y, por extensión, a sus subordinados, el presbítero y el diácono. Esta claridad a la hora de denominar a los diferentes ministerios nos habla de una conciencia eclesial por parte de Tertuliano, en la que existe una distinción entre el pueblo de Dios y los ministros, que reciben una denominación y categorización propias en esta diferencia. El obispo asume una función pastoral de la que es modelo supremo el buen pastor que conocemos por Juan X, haciendo descansar de nuevo el modelo de sacerdocio al que debe asemejarse el obispo al sacerdocio supremo de Cristo. Así como émulo de Cristo, el obispo está obligado a anteponer el cuidado de la plebs, de su rebaño, de su grey, a su propia integridad. Efectivamente, encontramos que este pensador entiende la figura del obispo a partir de una elaborada exégesis de la figura de Cristo como sumo sacerdote del Padre. Tertuliano nos explica que Cristo hace partícipe de este sacerdocio a los apóstoles desde Pentecostés y estos, a su vez, transmiten esta misión a sus discípulos y sucesores, de manera que cada obispo participa del legado de la sucesión apostólica, haciendo presente en su praxis episcopal ese mandato. Esta inclusión explícita del obispo en la sucesión apostólica lo convierte, por analogía, en un sumo sacerdote de Cristo, haciendo depender de su presencia y autoridad las celebraciones litúrgicas, la doctrina y también la disciplina dentro de la Iglesia. Para Tertuliano, es el sacerdocio que desempeña el obispo lo que le otorga su poder universal en la Iglesia, y no su carisma o su designación por parte de la comunidad, como ya habíamos visto en un programa anterior, en los escritos de Ignacio de Antioquía o en la Didaje, que recordemos que es el escrito postapostólico más antiguo y también la primera fuente de legislación eclesiástica.
1: Almudena, y además del obispo, ¿qué papel desempeñan los presbíteros y los diáconos en la estructura eclesial?
0: En lo que respecta al resto de ministerios, encontramos ahora una clara gradación de los mismos. Sobre el presbítero, Tertuliano afirma que se trata del ministro que se sitúa entre el obispo y el diácono, y que su ministerio no carece de entidad propia, ya que le reconoce la capacidad de dirimir sobre las cuestiones y problemas que se le consulten. Sin embargo, se diferencia del obispo en una cuestión fundamental, en que el sacerdocio al que nos acabamos de referir se aplica únicamente al obispo y solo afecta al presbítero por derivación, pues la plenitud sacerdotal solo es poseída en sentido estricto por el episcopado.
1: ¿Y qué continuidad tuvo el pensamiento de Tertuliano en esta cuestión?
0: Pues la verdad es que la influencia de Tertuliano fue muy importante en todo el occidente latino y sus enseñanzas en este asunto encuentran una pervivencia y una evolución en el pensamiento ministerial de otro africano, que es Cipriano de Cartago, que además fue obispo, lo que hace que su reflexión sobre este asunto adquiera una gran relevancia. Cipriano entiende la misión del obispo a la luz de la unidad de la Iglesia. En su reflexión sobre el episcopado, Cipriano asume las tesis de Tertuliano y distingue igualmente entre un pueblo de fieles y un ordo o clerus compuesto por obispos, presbíteros y diáconos. Pero tenemos la singularidad de que Cipriano introduce un matiz importante y es el de no considerar a los laicos como un elemento pasivo, sino como una fuerza relevante en la gestión de los asuntos que afectan específicamente a la Iglesia local.
1: ¿Y cómo entiende Cipriano de Cartago la figura del obispo?
0: Para Cipriano, El obispo es concebido como

0: como el eje en torno al cual pivota toda la comunidad y también como un pastor indisolublemente unido a su rebaño, ya que en virtud de la unidad eclesial, si la comunidad de fieles se aleja de su obispo, deja de pertenecer a la Iglesia. Para Cipriano, el obispo forma parte de la Iglesia y la Iglesia forma parte del obispo, y sostiene además que si ésta no está con su obispo, deja de ser Iglesia, lo que significa que la Iglesia local tiene su fundamento en el ministerio del obispo y no puede disociarse de él. La supremacía del obispo en el seno de la comunidad se debe a su concepción como elegido por la divinidad para la dirección de su pueblo en un contexto determinado. Tal defensa de la naturaleza divina del episcopado es fundamental en el pensamiento de Cipriano, que afirma que el obispo, debido a esta naturaleza divina de su cargo, una vez investido, depende únicamente de Dios, por lo que es completamente independiente de cualquier autoridad. Esta gran importancia del obispo hace que sea entendido por Cipriano de Cartago como modelo de sacerdocio en la tierra, lo que lo capacita y faculta para la celebración de toda liturgia de manera preferente, especialmente en lo que a la administración de los sacramentos de la iniciación se refiere. De igual forma, el obispo es la autoridad más cualificada para decidir quién debe ser apartado de la comunidad y en qué términos, y también bajo qué condiciones puede ser reintegrado un individuo posteriormente. En suma, el obispo es el único miembro de la Iglesia capacitado y autorizado para cumplir todas las funciones en el seno de la misma, entre ellas la evangelización de los no creyentes y miembros de su Iglesia, la administración de los sacramentos y también el ejercicio de la jurisdicción y gobierno de su ámbito eclesial.
1: Almudena, pero entonces, ¿qué papel reserva Cipriano para los ministerios subordinados al obispo?
0: Pues bien, sabemos que contempla el presbiterado como parte del clero y, por tanto, como una entidad no perteneciente al pueblo. En calidad de miembros de la Iglesia, los presbíteros tienen una obligación de servicio a la misma a través de su subordinación y colaboración con el obispo. Con Cipriano, por tanto, encontramos ya perfectamente definida la diferencia de rango entre obispos y presbíteros, que era confusa en los primeros testimonios que nos informaban de los ministerios.
1: Bueno, ¿y qué más rasgos atribuye Cipriano al obispo?
0: Pues además de todo lo que hemos comentado sobre la reflexión que tiene acerca del obispo y la unidad de la Iglesia, Cipriano abunda en la tesis de Tertuliano acerca del sacerdocio perfecto del obispo en tanto que participa del sacerdocio eterno de Cristo, considerado el sumo sacerdote de la religión. La suprema dignidad sacerdotal atribuida al obispo en la tradición teológica africana coloca al obispo en un plano todavía más elevado al contextualizar su labor no ya en el mero servicio, sino en la ocupación de un cargo elevado y preeminente que lo distingue de todos aquellos que, estando o no vinculados al sacerdocio, no son obispos. Sin embargo, a pesar de esta innovación en lo referente al estatus del obispo que Tertuliano y Cipriano aportan al proceso evolutivo de la figura episcopal, tenemos que tener en cuenta otra obra, la Traditio Apostólica, que ha sido atribuida a Hipólito de Roma, que nos proporciona una idea clara acerca de la liturgia y la organización de la Iglesia. Esta obra nos ofrece un testimonio valiosísimo sobre el rito de la ordenación de los obispos, presbíteros y diáconos, tanto desde el punto de vista sacramental como desde el eclesial.
1: ¿Y en qué consistía este rito?
0: Pues el rito de la ordenación episcopal que nos presenta esta obra tiene una profunda dimensión teológica que arranca con la elección de aquel que será ordenado obispo. Dicha elección recae en el pueblo, que es la comunidad eclesial formada por los cristianos sujetos a la obediencia del obispo cuya elección van a realizar. El papel desempeñado por la comunidad de fieles reviste una gran importancia, ya que su protagonismo en este contexto obedece a una tradición que tiene sus inicios en las Sagradas Escrituras, en concreto en Hechos 6, 2-3, donde se nos muestra una elección hecha por la comunidad, pero ratificada mediante la imposición de manos efectuada por los apóstoles. Este procedimiento fue avalado por los padres apostólicos, que como Clemente de Roma, evocaron esta manera de proceder al ordenar nuevos obispos propuestos por las comunidades. Sin embargo, Clemente hizo una precisión importante que se tendrá en cuenta en la reflexión posterior sobre la ordenación episcopal. Aunque el pueblo desempeña una función en la ordenación, la comunidad no es ni quien envía al obispo ni quien lo inviste de sus prerrogativas. Por este motivo, al no ser el pueblo el encargado de investir al obispo, no tiene legitimidad ni voz alguna en lo relativo a su eventual deposición. Es la Iglesia quien supervisa la elección y en la persona de aquellos ministros ya instituidos efectúa la ordenación de los obispos. La carta a los Corintios de Clemente y la Traditio Apostólica atribuida a Hipólito enmarcan la reflexión patrística sobre esta cuestión. Pero estos no son los únicos documentos que nos hablan de las cualidades que debe reunir el obispo y de sus funciones. Si volvemos a la Didaje, aquella fuente de legislación eclesiástica de la que hablábamos antes, observamos que en lo referente a la elección de los obispos se establece que estos tienen que ser hombres mansos, desinteresados, verdaderos y probados. Esta breve alusión se completa con otros testimonios como el que encontramos en la Didascalia Apostolorum, texto donde se detalla exhaustivamente las cualidades físicas y psicológicas que debe reunir el obispo, como que el candidato sea mayor de 50 años, bien instruido, adornado de una serie de cualidades morales y además respaldado por el pueblo. El proceso de ordenación, propiamente dicho, es el momento más importante de todo el proceso de investidura episcopal en la antigüedad. Su origen se halla en diversos pasajes del Antiguo Testamento que nos transmiten una imagen de la ordenación como una bendición personal y litúrgica vinculada indisolublemente con un sacrificio u ofrenda que recibe una imposición de manos, al igual que el sacerdocio de los levitas, donde este gesto se emplea en la bendición de los sacerdotes. Sin embargo, su fundamento más inmediato se halla en el Nuevo Testamento, donde encontramos numerosas escenas en las que Jesús impone las manos en señal de bendición a la hora de obrar diversos signos o milagros durante su vida pública. El mismo gesto es reproducido por sus discípulos, de manera que la imposición de manos, a pesar de sus raíces antiguas, adquiere ahora un carácter sobrenatural que no tenía anteriormente. Este carácter sobrenatural se aplica a la ordenación como significación de la admisión de un individuo al ministerio sacerdotal supremo, implicando en todo caso la recepción del Espíritu Santo por parte de aquel que es objeto de la imposición de manos. Así, la Iglesia primitiva recibe el gesto de la imposición de manos como el rito mediante el cual se concede el ministerio sacerdotal y con él la sucesión apostólica. La tradición apostólica es muy escueta en lo que se refiere al propio ritual, pero nos indica que la imposición de manos debía ser observada y testimoniada en silencio, mientras los presentes oraban interiormente por la venida del Espíritu Santo. En medio de este silencio, uno de los obispos presentes en la ceremonia era invitado a ordenar al candidato imponiéndole las manos y recitando la oración de consagración correspondiente. La oración de consagración que presenta esta obra incide en la petición al Padre de que conceda el don del Espíritu a aquel que va a ser ordenado, que es el mismo que otorgó al Hijo y a los apóstoles y que es el que le permitirá ejercer el sacerdocio principal en el que será investido. La recepción del Espíritu coloca al obispo en un plano sacerdotal superior al de los presbíteros y diáconos, que de esta manera quedan supeditados al obispo en virtud de este don. Podemos concluir afirmando que, a grandes rasgos, la naturaleza del obispo, de sus funciones y de su lugar en la cúspide de la jerarquía eclesiástica queda perfectamente consolidada en el siglo III, experimentando pocas alteraciones hasta la actualidad, y que en el contexto de la creencia cristiana, los actuales obispos se rigen por estos mismos parámetros, inscribiéndose también en la línea de la sucesión apostólica.
1: Almudena Alba López, profesora de Historia Antigua en la UNED, muchas gracias por acompañarnos hoy en Sin Distancias para explicarnos cómo se fue creando y consolidando la figura del obispo en la antigüedad.
0: Muchas gracias a vosotros, como siempre es un placer.

0: La Real Academia de España en Roma se fundó en 1873, durante la Primera República Española, para ofrecer a jóvenes artistas españoles algún campo de estudio, algún lugar de recogimiento y de ensayo en la ciudad que será eternamente la metrópoli del arte, en Roma. Con estas palabras, que aparecen en el acta fundacional de esta institución, podemos entender que muchos jóvenes de nuestro país estuvieran interesados en conseguir una beca para poder ampliar sus conocimientos históricos o artísticos en esta ciudad. Un interés que se mantiene en la actualidad, pues la Academia sigue funcionando y ofreciendo becas. Hoy nos acompaña en el estudio Enrique Martínez Lombó, que es profesor de Historia del Arte en la UNED y que disfrutó de una de esas becas. Aunque su proyecto de investigación era sobre museología, hoy viene a contarnos otro estudio en el que se embarcó, tras llamarle la atención, unas tablas de calco en yeso con motivos egipcios que se encontraban en el edificio de la Academia. Buenos días, Enrique. Bienvenido a Sin Distancias.
1: Buenos días, Clara. Muchas gracias por acogerme hoy aquí en este programa de la UNED.
0: Bueno, ¿por qué has llevado a cabo esta investigación y en qué contexto se ha realizado?
1: Pues, como has dicho, conocí estos yesos en mi etapa de investigador residente en la Academia de España en Roma durante el periodo 2012-2013 y después tuve la oportunidad de un primer acercamiento cuando coordiné la realización del catálogo de la colección de arte de la Academia en 2013-2015. Pero en ese momento no me pude detener demasiado en estos yesos por falta de tiempo, porque el proyecto era bastante complejo y muy amplio, y finalmente pude profundizar en el contexto del proyecto de I+D+I Fake, la perdurabilidad del engaño, falsificación de antigüedades en la Roma del siglo XVIII. Fue en el contexto de ese proyecto en el que yo hacía un trabajo más de, pues eso, de estudio de contexto histórico, de temas más culturales, de coleccionismo en la Roma del siglo XVIII y XIX, donde me pude centrar y profundizar más en este tema. Y de hecho, se acaba de publicar un artículo, que por eso me animé a venir a la radio, aquí contigo, dentro de una publicación de este proyecto de investigación que se llama Egiptomanía, coleccionismo y falsificaciones del siglo XVIII a nuestros días. Y se acaba de publicar ahora en 2025 en la editorial de la Universidad de Sevilla.
0: Enrique, ¿pero qué son estos calcos y por qué motivo se encontraban en la Academia?
1: Pues los calcos no son otra cosa que reproducciones en yeso de obras de arte, normalmente esculturas, relieves o fragmentos arquitectónicos, que sirven para dar acceso a piezas únicas que no son fácilmente accesibles por estar en contextos remotos, como es nuestro caso, en colecciones privadas o en museos lejanos. Incluso hay museos, o parte de ellos, que se denominan gipsotecas, que se dedican por completo a este tipo de obras. Y estas obras, estas piezas, este tipo de museos o de colecciones eran muy comunes en instituciones educativas dedicadas a las bellas artes, como por ejemplo la Real Academia de San Fernando de Madrid o la propia Academia de España en Roma. ¿Por qué? Pues porque permitía a los artistas trabajar con estas piezas, con estas reproducciones en yeso, sin tener que desplazarse a museos. Porque así como sí que nos imaginamos un copista realizando una pintura en un museo, en el Museo del Prado, no es posible la copia de una escultura, o imaginaros en yeso, en escultura en mármol, sobre todo se trabajaba más con elementos más como el yeso o el barro, pues no era posible trasladar el estudio de un escultor a un museo y por lo tanto se trasladaban esas piezas, esas reproducciones, a las propias instituciones en las que se educaban y en las que trabajaban los artistas. De ahí que en un primer momento pensara que su presencia era fruto de una compra para incorporarlos a su gipsoteca para la formación de los artistas pensionados en el contexto del gusto por el orientalismo de la segunda mitad del siglo XIX. A partir de la mitad del XIX y sobre todo en el último tercio, hay un interés por las culturas orientales, no solo por la antigüedad clásica griega o romana, y por lo tanto yo pensaba que dentro de ese cambio de gusto, de esa introducción de nuevas referencias, se podían haber incorporado como un elemento para la educación de los artistas. Después ya te contaré en su momento, pero no fue así. Esa fue la hipótesis de partida, pero que finalmente fue desechada.
0: Bueno, entonces, si no fue así, ¿qué hacían estos calcos allí? Porque tampoco era normal en otras instituciones similares de otros países que también existen en Roma, ¿no?
1: Pues cuando comencé a investigar sobre estas piezas, partí de la hipótesis que te acabo de comentar. pero no localicé ningún documento de compra, por lo que traté de documentarme sobre la presencia de yesos de este tipo en las gipsotecas de otras academias importantes con presencia en Roma, como por ejemplo la Academia Francesa de Villa Medici, porque tenía una colección muy importante de yesos y además siempre ha sido como la academia de referencia, la que otras academias seguían. De hecho, cuando se crea la Academia de España, la Academia de Francia se había creado

0: 1666 y se piden los estatutos de la Academia de Francia, un poco para crear la semejanza de lo que era una aspiración, por así decir. Y no tenían. Dentro de la colección de yesos de la Academia de Francia en Villa Medici no tenían ningún yeso de este tipo. Después entonces rastreé en la Academia de San Fernando, ya que tienen un taller de vaciados muy importante que ha surtido a numerosas instituciones con este tipo de bienes y de hecho ha mandado en algún periodo histórico posterior yesos a la propia Academia de España en Roma y ha surtido a Academias de Bellas Artes en España de muchísimos yesos porque tiene una importante colección, como te decía. Pero tampoco logré localizar. Y además en la Academia de San Fernando se conserva muy bien toda esa documentación y por lo tanto hay una especie de boletos de todos los yesos que salían. Y entonces intenté buscar si tenía origen ahí. Al principio intentaba saber de dónde procedían esos yesos y tampoco encontré nada.
1: Bueno, y entonces, ¿cómo y por qué llegaron estos vaciados de relieves egipcios hasta la Academia de España en Roma?
0: Pues llegaron gracias a las vivencias e intereses de Ramiro Amador de los Ríos. Ramiro Amador de los Ríos pertenecía a una saga de arqueólogos, que eran, bueno, pues los Amador de los Ríos. Era hijo de José Amador de los Ríos, que había sido director del Museo Arqueológico Nacional, y hermano de Rodrigo Amador de los Ríos, que también era un especialista en arqueología islámica y que sería posteriormente también director del Museo Arqueológico Nacional. Y Ramiro formó parte de la primera promoción de pensionados en la Academia de España en Roma. Esta academia se había creado en 1873 y Ramiro llegó justo en abril del año siguiente, en abril de 1874, con una serie de compañeros. Había pintores, había grabadores, escultores, músicos y arquitectos. Y bueno, pues Ramiro llegó ahí y estos yesos llegaron pues, gracias a esta persona y a un interés muy concreto de él.
1: Ramiro Amador de los Ríos, por lo que nos cuentas, pertenecía a la primera promoción de pensionados. Pero, ¿cuáles fueron las circunstancias que le permitieron viajar a Egipto desde Roma?
0: Pues le permitió viajar a Egipto, en primer lugar, la legalidad. Y me refiero a que la reglamentación de la beca que disfrutaba, porque estaba muy estipulado todos los trabajos que tenía que hacer en primer año, segundo año, tercer año. Entonces, en ese primer momento, en el momento de creación de la academia, que es cuando llegó él, las pensiones duraban 3 años. Y en ese periodo, cada becado, cada pensionado, que se llamaba en ese momento, debía residir en Roma por el espacio de 12 meses como mínimo. Pero el resto del tiempo, o sea, 2 años, podía dedicarse a viajar. Y esto obedecía un poco también a que la academia se funda en un momento concreto, que es ese, pero no tenía un local donde instalarse. Llegaron a Roma y tuvieron que alquilar espacios. Por lo tanto, como no tenían una sede oficial, era una manera muy buena de que 2 años de su tiempo la pasaran viajando por Europa, por el Mediterráneo, o por donde ellos consideraban siempre que fuera un viaje justificado, un viaje de estudios en relación con el proyecto que ellos iban a desarrollar, un proyecto formativo en relación a los intereses y a la formación como artistas, arquitectos, músicos que ellos tenían que desarrollar en esos 3 años de pensión. Entonces, en abril de 1876, cuando comenzaban el tercer y último año de su pensión, Amador de los Ríos y Aníbal Álvarez, que era un compañero suyo, también arquitecto, pensionados de arquitectura, y acompañados por Jaime Morera y Galicia, que era pintor, era pensionado por el área de pintura, pues comenzaron un viaje a Grecia y Egipto. Primero se desplazaron a Grecia y ahí el pintor Jaime Morera pues ya pensó que su viaje había sido suficiente y regresó a Roma en septiembre de ese mismo año. Pero los arquitectos continuaron con su plan de ir a Egipto.
1: Bueno, Enrique, ¿y entonces qué pasó cuando llegaron a Egipto los dos arquitectos?
0: Pues tras llegar al Cairo y visitar su Museo de Antigüedades Egipcias, Aníbal Álvarez volvió a Roma antes de diciembre de 1876. Y ahí, en ese momento, Amador de los Ríos, Ramiro Amador de los Ríos, pues continuó su viaje en solitario hacia el Alto Egipto, con el objetivo de estudiar en el Templo de Luxor los orígenes del arte griego, iniciando una aventura que despertó la admiración del director de la academia. De hecho, el director de la academia escribió en diciembre de 1876 al ministro de Estado, porque la academia dependía en ese momento del ministro de Estado, y le escribe, cito textualmente, haciéndose referencia a Amador de los Ríos, primer arquitecto español que explora aquellas regiones y aquellos monumentos entre dificultades y privaciones extraordinarias. Merece alto aplauso la entereza y el entusiasmo por el arte que tal resolución supone.
1: Bueno, y en esta aventura en solitario llegó al Templo de Horus en Edfu, que es un templo que resultaba muy atractivo para los egiptólogos, los artistas o los arquitectos como Ramiro Amador de los Ríos, ¿no?
0: Pues sí, el objetivo principal de Ramiro en ese momento no era visitar el Templo de Horus en Edfu. Él fue ahí porque él quería visitar los templos de Karnak en Luxor. Ahí, de hecho, realizó varias acuarelas, algunas se han subastado no hace mucho tiempo, pero obviamente el templo de Horus en Edfu, que estaba como 100 kilómetros al sur, río arriba, por así decir, había atraído la atención de artistas y arqueólogos desde hacía décadas. ¿Por qué? Bueno, en primer lugar, por su cronología, por cuándo había sido construido. Había sido construido durante la dinastía ptolemaica, desde el siglo III al I a.C., y era el segundo templo más importante después del de Karnak. Por lo tanto, era uno de los elementos que había que visitar. Además, destacaba su excepcional estado de conservación. Estaba conservado muy bien, de manera prácticamente íntegra. Otros templos pues, tenían más faltas, no estaban tan bien conservados. Y además, por sus inscripciones. En sus inscripciones se detallaba el culto diario a Horus, era el templo de Horus en Edfu, y por lo tanto pues era un punto que muchos viajeros visitaban. Estaba en la ruta que prácticamente todos los viajeros que visitaban esa zona pues, visitaban el templo. Pues, por ejemplo, David Roberts lo dibujó todavía colmatado de arena en 1838, porque aunque los viajeros iban a esa zona, podían visitar o ver solo las partes altas de los pilonos. De hecho, estaba poblado, había casas construidas encima. De hecho, está documentado, Roberts lo pinta así, con las casas todavía encima del templo. Y a partir de 1859, un egiptólogo y arqueólogo francés, Auguste-Édouard Mariette, él relata en 1859 cómo lo rescató de la arena, cómo surgió como nuevo, con una descripción bastante evocadora. Y a partir de ahí, pues con más facilidad, prácticamente todos los eruditos, arqueólogos, viajeros, historiadores que pasaban por esa zona, pues visitaban el templo. De hecho, el fotógrafo Gustave Legré lo fotografió en 1867. Y estas fotografías son importantes porque fue pues, prácticamente 10 años antes de la llegada de Ramiro Amador de los Ríos y, por lo tanto, captan bastante bien el ambiente que pudo recibir a Ramiro Amador de los Ríos cuando llegó a esa zona de Egipto.
1: Bueno, ¿y con quién se encontró Amador de los Ríos al llegar a Edfu? ¿Había allí algún investigador europeo?
0: Pues cuando llegó a Edfu, Ramiro tuvo la oportunidad de conocer y colaborar con Maxence de Chalvetel, que era marqués de Rochemontais, que era un epigrafista francés que ya había trabajado en otros periodos en esa zona, documentando inscripciones, epigrafía y bueno, haciendo un pequeño inventario de bienes culturales. Y además había iniciado una monumental campaña con el objetivo de documentar íntegramente el templo de Edfu gracias a una misión oficial del Estado francés, financiada por el ministro de Instrucción Pública francés. Por lo tanto, tuvo la oportunidad y igual pues la suerte también de coincidir en el tiempo con el marqués de Rochemontais, que estaba trabajando y realizando una gran campaña arqueológica de documentación del templo en ese momento.
1: Bueno, ¿y qué trabajos desarrolló Ramiro Amador de los Ríos en este templo?
0: Ramiro colaboró con Rochemontais, que trabajaba allí en solitario, solo acompañado únicamente de unos marineros que cuidaban de su barca y que lo asistían y que también le ayudaban porque hacían copias de los relieves por medio del frotage. Y también cuenta en sus cartas cómo este Rochemontais, como cualquier visita era motivo de alegría, porque no es que pasaran tantos viajeros europeos, por lo tanto a él siempre recibía estos viajeros, estos estudiosos, artistas, eruditos que pasaban por allí. Y describe cómo se alegró mucho también en una de sus cartas, más pegó, describe también cómo se alegró cuando recibió a Ramiro. Y Ramiro se dedicó a dibujar el templo, en primer lugar, porque cada año de su pensión tenía que justificarlo presentando una serie de materiales. Y esto sería lo que sería el trabajo de segundo año para él. Y por lo tanto, él se dedicó en documentar toda la arquitectura de ese templo porque iba a constituir parte de su entrega de su segundo año de beca en la Academia de España en Roma. Además de esto, Rochemontais le ofreció colaborar en su proyecto de documentación de toda la epigrafía del templo y Ramiro aceptó, permaneciendo en Egipto por lo menos hasta marzo de 1877. Por lo tanto, estuvo por lo menos 4 o 5 meses, porque se conservan documentos, pero no sabemos punto por punto qué hizo cada día. Y fruto de ese trabajo, de esa colaboración en la documentación de estos relieves, de esta epigrafía, de estos jeroglíficos, pues fueron los yesos conservados en la Academia de España, que no lo he dicho hasta el momento, pero simplemente deciros que se conservan 3 relieves. Uno es una copia del relieve del dios Thot. El dios Thot, para nuestros oyentes, pues es el dios que se personifica como en cuerpo de hombre con cabeza de ibis. Es el dios de la sabiduría, del conocimiento. Ese estaba situado en la base del muro este de la fachada interna del muro perimetral. Y Una copia de ese relieve se la llevó o la mandó transportar a la Academia de España en Roma. Y después dos relieves de dos parejas. Una del dios Horus, que se personifica o se representa como un hombre con cabeza de halcón y es el dios protector de la dinastía de los faraones, y el propio faraón, pareja Horus-faraón. Y después otro relieve de la diosa Hathor, que es personificada o representada como una mujer con un tocado de cuernos de vaca y un disco solar, que es la madre de Horus, se relaciona con la música, la danza, la alegría, y el faraón, esas dos parejas, que estaban situadas estas dos en el muro oeste del vestíbulo central. Esto no lo sabemos, pero al final también está eligiendo unas imágenes que están relacionadas con las artes, con la música, con la danza, con la escritura. Quizá tenía algo simbólico la elección de esos relieves que él eligió, pero eso puede haber sido real, pero no lo tengo claro. Y lo que sí que son unos relieves muy importantes porque son el único vestigio de esta primera participación de un intelectual español en una campaña científica que pretendía el total conocimiento y documentación de un templo completo, y de ahí su importancia.
1: Bueno, creo que hubo cierta preocupación porque, claro, en aquellos tiempos las comunicaciones no eran como ahora, porque nadie sabía qué era lo que estaba pasando con él. No regresaba a Roma, no sabían qué pasaba, si estaba bien, si no estaba bien, ¿no?
0: Sí, efectivamente, en aquel momento las comunicaciones eran pocas. Él sí que tenía que recibir el dinero de la pensión para poder sobrevivir, pero esto parece ser que lo hizo cuando estaba en Atenas, que era más fácil la comunicación, y después ya se fue a Egipto. El cónsul de España en Egipto sí que estaba al tanto, y de hecho el director de la academia estaba tan preocupado que escribió al cónsul de España en Egipto diciendo que, bueno, que había un becario, un pensionado de la academia que él dirigía, que estaba en Egipto y que no sabía dónde estaba, que estaban bastante preocupados. El caso es que en mayo de 1877 Ramiro ya estaba en Roma, o sea que por lo tanto al final regresó sano y salvo, justo a tiempo para presentar la investigación que había realizado en Egipto como trabajo de segundo año de pensión, incluyéndose sus dibujos del Templo de Horus en la exposición que realizaron de los trabajos de los pensionados allí en Roma y que se inauguró el 25 de mayo de 1877. Estos dibujos, este proyecto, compartió espacio y buenas críticas con piezas tan significativas como la pintura de Juana la Loca de Pradilla, que hoy se conserva en el Museo del Prado, o la escultura del Ángel Caído de Bellver, que está en el Parque del Retiro de Madrid. Por lo tanto, estos eran sus compañeros de pensión, de esa primera promoción de pensionados en la academia. En ese momento casi todos sus compañeros regresaron a España, pero Amador permaneció en la academia un año más, hasta abril de 1878, en que ya regresó a Madrid. ¿Por qué? Pues porque tenía que recuperar un año que había perdido de su pensión, porque poco después de llegar a Roma, en abril de 1874, tuvo que suspender su pensión y volver a Madrid para dedicarse a su mujer, que estaba enferma, tuvo que cuidar de su mujer y estuvo casi un año. Por lo tanto, permaneció en Roma todavía casi un año más, trabajando en su envío de tercer año, que ya lo centró en la arquitectura clásica, y bueno, después ya regresó a Madrid.
1: Bueno, Enrique, ¿y estos calcos egipcios en qué situación se encuentran actualmente? ¿Es posible visitar actualmente la Academia de España en Roma y verlos?
0: Bueno, pues es posible visitar la Academia de España en Roma y muy recomendable. ¿Por qué? Pues porque aunque os decía antes que la Academia llegó a instalarse a una ciudad como Roma y no tenía sede, a partir de 1881 se instaló y ocupó hasta el día de hoy el monasterio de San Pietro in Montorio. Este monasterio de San Pietro in Montorio incluye el famoso Tempietto di Bramante, por lo tanto ya solo por el Tempietto di Bramante merece una visita. Pero además también custodia la colección de arte, que si bien no está expuesta como tal, tiene su importancia. Por ejemplo, la colección de retratos, que está en la propia Salón de Retratos de la Academia, en la que aparecen los retratos de los pensionados en las primeras promociones. Sin embargo, los yesos están en un espacio privado que ocupan los residentes, ya que la academia sigue acogiendo a artistas e investigadores y están situados en el paso que conecta dos jardines, el que se conoce como jardín romántico, el jardín norte y el jardín sur, y por lo tanto no se pueden visitar, no están dentro de la visita del tour que se realiza actualmente. Pero si alguien tiene algún interés especial, lo puede comunicar en la portería y seguro que los llevan a visitar estos yesos. ¿Y cómo están actualmente? Pues su conservación es deficiente. Aún así, son de los pocos yesos de la colección que han llegado hasta el momento presente. Pues, ¿por qué? Pues, en primer lugar, por el propio material. Los yesos son materiales frágiles. Y después también porque, como os decía, que son copias, pues esta condición de copias pues han hecho que no siempre se valoren, ¿no? No se tienen en consideración. De hecho, estos yesos, hasta esta investigación que he llevado a cabo, no se sabía el origen y, por lo tanto, no se habían puesto en valor. ¿Por qué? Pues por lo que te decía, no habían sido estudiados y no habían sido situados en el contexto adecuado. Por eso también quiero aprovechar, hoy que estoy aquí y que tengo pues, la palabra, para reivindicar la investigación que se hace en la universidad pública como primer paso para conocer la relevancia del patrimonio cultural para poder después conservarlo y divulgarlo, porque si no sabemos la importancia de algo, pues no podemos dedicar los fondos adecuados para que se conserve y que después se divulgue.
1: Pues una historia interesantísima. Enrique Martínez Lombó, profesor de Historia del Arte en la UNED y autor de un trabajo de investigación sobre los calcos egipcios que Amador de los Ríos trajo desde el templo de Horus en Edfu, allá por 1877. Muchas gracias por compartirlo con nosotros.
0: Muchas gracias a vosotros.

0: con el propósito de dar a conocer obras que son difíciles de encontrar en la actualidad de pensadores que pertenecieron a la llamada Escuela de Madrid, la Cátedra Internacional José Ortega y Gasset de la UNED y la Fundación Sicómoro han puesto en marcha la colección de libros Escuela de Madrid. Para hablarnos de esta iniciativa nos acompañan el director de la colección, José Lasaga Medina, que es profesor colaborador en la Facultad de Filosofía de la UNED, Noé Expósito Romero, profesor de Filosofía en la UNED, y Antonio García Santes Mases, profesor colaborador honorífico de Filosofía también en la UNED.
1: Tenemos hoy con nosotros a viejo amigo, compañero de tantos debates en esta revista de filosofía, al profesor José Lasaga. Tenemos con nosotros también al profesor Noé Expósito. Y el motivo es que se ha presentado en Madrid, en la Fundación Ortega, una colección sobre la Escuela de Madrid que dirige José Lasaga en la editorial Cinca, en la que ya se había publicado también otro libro del que hablamos aquí sobre liberalismo, Ortega. Entonces, bueno, pues esta es la primera pregunta. Pepe, dinos un poco qué habéis publicado hasta ahora, qué pensáis publicar.
2: Pues mira, la historia es la siguiente. Hace unos años la Fundación Sicómoro y su presidente, José María Fuster, decidió crear en la UNED una cátedra Ortega y Gasset, Cátedra Internacional José Ortega y Gasset. Y cuando, en fin, se estudió las actividades que esta cátedra podía desarrollar, aparte de actividades docentes, congresos internacionales, etc., pues se llegó a la conclusión de que sería buena idea editar una colección de libros. Estuvimos buscando, conseguimos que la editorial Cinca se interesara por el proyecto y entonces decidimos que el enfoque adecuado para mantener la inspiración central con Ortega era no tanto centrarnos en Ortega como en el contexto histórico-cultural en el que se había movido, que era la Escuela de Madrid. Además, afortunadamente, ese concepto ya habíamos nosotros empezado a trabajar académicamente en él 10 años antes. Y habíamos conseguido, bueno, junto con otros colegas, naturalmente, poner el concepto en circulación. En resumidas cuentas, que la colección se llama más o menos Clásicos de la Escuela de Madrid y la idea es publicar a los que menos facilidad tienen para publicarse. Esto podría entrar en conflicto con el primer autor que decidimos publicar, que es, naturalmente, José Ortega y Gasset, pero elegimos un libro que no existe desde 1982, un curso que él dictó con la central entonces, la Complutense, y la Revista de Occidente, porque cerraron la facultad por los líos con Primo de Rivera, que se llama ¿Qué es conocimiento?, que es en realidad un montaje de 3 cursos que impartió entre el 29 y el 30, y que en realidad había desaparecido de las obras completas por exigencias filológicas de división de lo publicado en Ortega, que estaba en el volumen 6. En resumidas cuentas, que hemos recuperado este texto casi contemporáneo de qué es filosofía y, por tanto, un texto fundamental en el momento en que Ortega, digamos, inicia eso que él llama la segunda navegación. El segundo número ya sí encaja en los autores olvidados o menos editados. Volvimos a publicar un libro agotado de Rodríguez de Huesca en un curso que dio en Puerto Rico titulado Etos y Logos, que habíamos publicado en la UNED, en la editorial de la UNED en 1991. Luego, en tercer lugar, no entrará en detalles, publicamos las cartas filosóficas a una mujer del también muy olvidado Manuel Granel, otro orteguiano de primera generación, de la generación del 36, que se exilió en Venezuela. Está en prensa el cuarto número de la colección de artículos que Rosa Chacel fue escribiendo a lo largo de muchos años sobre Ortega, que ya se

0: público en italiano, yo estoy convencido que va a llamar la atención la calidad como ensayista que tiene Rosa Chastel, que es mucho más conocida en su faceta de novelista, claro está. Y bueno, ya no entro en más detalles, vamos a publicar otro curso de Rodríguez Huéscar, que se llama Tiempo y posibilidad. Y luego pues vamos a seguir por ese camino, publicando algo más de Ortega. Quizás un libro muy desconocido de él, que se editó en el exilio argentino, que se llama El libro de las misiones, que él publicó en Austral, que es juntar varios artículos, tal. Bueno, algo de Marías, también lo menos conocido, Paulino Garagorri, que está completamente olvidado, probablemente algo más de Manuel Granel, que tiene mucha obra y toda ella, claro, editada prácticamente fuera de España, es decir, la mayoría de ella editada en Caracas, en Venezuela o en México. Y Gaos también, vamos a publicar un inédito de Gaos. En fin, tenemos para 2 o 3 años sin parar.
1: Muy bien. Bueno, Escuela de Madrid. Y claro, aquí tenemos a Noé, que es profesor de la asignatura la Escuela de Madrid, que inició Pepe Lasaga, que yo continué y que ahora ha recogido Noé. O sea, que eso de alguna forma nos une a los tres esa etapa. ¿Puedes decir algo también de la asignatura? Porque aunque en principio aquí hablamos sobre todo de libros, también se puede hablar de asignaturas o de materias. Claro. Porque también hay alumnos que lo escuchan directamente en relación a la materia. ¿Qué innovaciones has puesto, el programa, cómo lo mantienes?
2: Muy bien, pues bueno, en primer lugar, muchas gracias por la invitación y es un placer estar aquí por primera vez en la radio y compartir además esta sesión con amigos y maestros, ¿no? Que os considero a los dos. Y sí, bueno, tuve la suerte de heredar, digamos, esa asignatura, ¿no? Del pensamiento antropológico de la Escuela de Madrid, que primero puso en marcha Pepe y después la llevaba Antonio. Básicamente sí que he mantenido el programa, pero sí que he introducido un par de autores menos trabajados, ¿no? Justo el propio Granel, un texto de Granel que se titula La Escuela de Madrid, que él recopila en su libro Ortega y su filosofía. Y ese texto sí que es muy importante porque es lo que pensamos, es la primera vez que se emplea el rótulo Escuela de Madrid como tal, en el año 1953, en ese artículo. Aunque luego, claro, es Julián Marías, ¿no?, quien lo difunde en su libro La Historia de la Filosofía, luego libro sobre la Escuela de Madrid. Pero el dato curioso es que en La Historia de la Filosofía, que es del 41, no aparece ese epígrafe sobre la Escuela de Madrid, lo añade posteriormente al año 53. Por tanto, es Granel, ¿no?, quien emplea la primera vez el rótulo. Bueno, pues he incluido algunos textos de Granel y también de García Morente, que es también otra figura bastante olvidada. Y me interesaba mucho, por ejemplo, su ensayo sobre la vida privada. Claro, Morente siempre hay que distinguir, ¿no?, el primer Morente, ¿no? Pero yo creo que hay dos Morentes, dos personas, no solamente en términos filosóficos, sino biográficos, totalmente diferentes, ¿no?, antes y después de la conversión. Y bueno, básicamente eso, los demás textos sí que los mantuve, me parecían, vamos, que están muy bien. Zambrano, María, Zubiri, el propio Ortega. Y básicamente esos son los textos que mantenemos. Y sí que tienen una buena acogida, la verdad. Tuvimos hace un par de semanas una tutoría y sí, teníamos unos 30 alumnos o así. Podemos decir que goza de buena salud la asignatura.
1: Muy bien. Pues sobre todo para una asignatura de máster es mucho, no cabe duda. Bueno, pues antes de nada, a mí me gustaría, aunque podemos dedicar un segundo programa a hablar más de las profundidades, las creencias y todo esto, el contexto por la figura de Rodríguez Huéscar en la presentación que amablemente me invitaron a participar. Yo insistí en que debíais volver a publicar el libro La semblanza de Ortega, de Rodríguez Huéscar, que aparece además, curiosamente, está muy bien, de cara al debate al que ahora voy a hacer referencia, porque está en una colección que se llama Exilios y heterodoxias. Él, que había sido acusado, no de heterodoxo, sino de ortodoxo, como ahora veremos. Pero, efectivamente, la personalidad de Rodríguez Huéscar es interesante porque, claro, nos parece extraño, ¿no? Pero realmente la carrera como tal la terminaron muy pocos. O sea, la carrera de filosofía. Marías, Granel, Rodríguez Huéscar, Leopoldo Eulogio Palacios, me parece, muy pocos terminaron la carrera. O sea, de alguna forma, aquel tipo de facultad, recientemente he tenido que volver a leer cosas de Adolfo Sánchez Vázquez para un homenaje, un congreso sobre el pensamiento iberoamericano en Granada, y entonces él recuerda mucho el tipo de facultad, y él dice, claro, los debates que había tenido en México con Gauss, dice, claro, era extraordinariamente difícil, porque no había asignatura, examen, pero claro, al final era un proceso de depuración selectivo extraordinariamente complejo, elitista, difícil. difícil. Y en ese punto es curioso que entre los que están ahí, efectivamente, está Huéscar, ¿no? Y claro, ellos quedan marcados por el final de la Guerra Civil, claro. Algunos ya se van, como Gao se va de España, ya no vuelve, pero otros como Huéscar que se quedan, conocemos más el caso de Marías por aquella tesis doctoral que rechazaron, por todo aquello que ocurrió, por aquellas frases tremendas de que no hemos ganado una guerra para que un discípulo de Ortega ocupe la cátedra que decía Calvo Serer, o sea, la cosa era muy fuerte. Pero claro, personas como Huéscar, por eso está muy bien que se vuelva a recuperar, son figuras importantes que tenían ese tipo de vocación. Y hay un punto que no tengo más remedio que preguntarle a Pepe Lasaga. Vamos a ver, porque él fue el que me lo indicó y yo creo que puede ser interesante de cara a este debate sobre la Escuela de Madrid. De alguna forma, este hombre que yo le conocí, que le traté en el Instituto Joaquín Turina, cuando él ya había vuelto, de los años que estuvo en Puerto Rico, los años ya había vuelto en sus últimos años de vida. Bueno, todavía le quedaban 8 o 10 años de vida cuando yo le traté. Pero bueno, los últimos años, digamos, de vida funcionarial, de vida académica. Bueno, de alguna forma él es como muy representativo de este mundo de qué hacemos con Ortega después de la muerte de Ortega. Y entonces, efectivamente, ahí hay algo. Le voy calentando a Pepe Lasaga, como el que está en el fútbol. Le va calentando a ver cómo salta. Hay algo ahí que es un poco... Bueno, pues el paso que realmente, no cabe duda, que de la muerte de Ortega, bueno, va emergiendo un mundo donde, bueno, pues evidentemente de la generación de 56 va emergiendo un mundo de, sobre todo a partir de los años 60, de hay una oposición más fuerte al franquismo ya con más intensidad y provoca después la expulsión de catedráticos de Aranguren, de Tierno, de García Calvo. Y eso, pues, como suele ocurrir en las situaciones de dictadura, conforme tú expulsas a alguien, a la vez lo haces un icono, o sea, claro. Quiero decir... Las dictaduras, porque hay un elemento martirial ahí, hay un elemento de figuras que aparecen como representativas. Aranguren lo ha explicado en ocasiones, en Memorias y Esperanzas Españoles, en otros escritos de él, que él se encuentra que llega allí a la facultad y que a los alumnos no les interesa, digamos, ese debate que él tenía sobre Ortega y el catolicismo con el padre Ramírez, él, Marías, Laín, intentando, sino que ya le piden otras cosas y él empieza pues entonces pues a llevarles teoría crítica de la sociedad, filosofía analítica, cosas muy ajenas a lo que él se había dedicado hasta ese momento, ¿no? Pero, de alguna forma, este mismo Aranguren insiste mucho en algo que fue doloroso para Huéscar y para la generación de Huéscar, que es la idea de que con Ortega se había hecho algo negativo, que eran no solo los detractores, el padre Ramírez, todos aquellos, el índice de libros prohibidos, toda aquella que te da locuras, sino los defensores, al ser defensores de alguna forma incondicionales, escolásticos incluso, de alguna forma las imágenes irónicas que le hacía este Julián Marías, que pretende una historia de filosofía, que todo termina con Ortega y le da una especie de enorme, como si no hubiera habido filosofía después, o simultánea, con Heidegger, con Wittgenstein, etc. Bueno, entonces, de alguna forma ellos se viven un poco reducidos a este papel de venerar a un maestro, pero no ser capaces de pensar por sí mismos. ¿Cómo lo vivió esto? Porque tú le trataste mucho, bueno, Antonio Rodríguez Huéscar.
0: La verdad es que algo sí. La cuestión habría que ponerla en contexto histórico, porque además Aranguren tiene un papel extraordinariamente importante. Porque si bien Aranguren casi empezó siendo, digamos, orteguiano, yo le pongo comillas, porque justamente cuando el ataque de la Iglesia Católica a través del padre Ramírez, a través de los jesuitas como Iriarte, etc., estaban literalmente sacando y consiguieron sacar a Ortega y a cualquier cosa que sonara a Ortega de la Universidad Española. Cuando eso ocurre, justamente en los años 60, que empieza a cambiar un poco el clima, que empieza a haber cierta apertura, etcétera. En ese momento, claro, Aranguren se convierte en una especie de puente o de hacia esas posibles alternativas. Pero Aranguren bloquea el camino de Ortega en ese momento. No lo bloquea de intención, yo no voy a hacer un juicio de intenciones aquí. Lo bloquea porque Aranguren está ya en otra cosa. ¿En qué cosa está Aranguren? En la, con mucha comilla, la modernidad filosófica. La modernidad filosófica son las modas que vienen el marxismo de un lado y la filosofía analítica de otra. Y entonces eso es lo que a él le interesa, pero Aranguren, que era un hombre extraordinariamente perspicaz, con un gran olfato filosófico e histórico. Cuando muere Ortega en el 55, él lanza un debate que no es muy conocido, no tuvo mucho éxito, pero escribe una especie de ensayo que se llama Una generación sin maestros. Y en ese ensayito, Una generación sin maestros, en el año 56 o 57, Aranguren dice ya, partiendo de, supongo que os acordáis, que en el entierro de Ortega, la famosa manifestación, tal, dice, uno de los estudiantes que habló allí de tal, ante el cuerpo presente de Ortega, dijo así dramáticamente, somos una generación sin maestros. Y Aranguren, muy hábilmente, le dio la vuelta al calcetín y dijo, claro, pero ¿quién necesita maestros? Esta es la tesis de Aranguren. Claro, yo podría añadir ahora que a Aranguren le venía muy bien para no tener que reconocerse que él había tomado mucho de Ortega, como efectivamente así fue. Pero es mejor no ir por ahí. Lo que ocurre es que en ese momento, en el año 65 y año siguiente, se crea una moda de meterse con Ortega. Una moda que los propios escolásticos ortodoxos de la Universidad Central y de otras universidades les venía muy bien. Ortega es un literato, pero no es un filósofo. ¿Quién es el filósofo? Es Zubiri. ¿Dónde está la filosofía? En Martin Heidegger. ¿Quién es Ortega? Un chico con buen oído que ha oído a los alemanes decir cosas interesantes que luego traduce. Esa lectura, ese mito del Ortega literato, vamos a resumirlo así, ha tenido un éxito absoluto hasta al bien entrar los años 90. O sea que, en ese sentido, la recuperación de la Escuela de Madrid habría que ponerla en el contexto de la recepción de la filosofía de Ortega, porque hay verdaderamente un túnel, hay una oscuridad absoluta que dura 30, 40 años. Y es más, si se estudia, por ejemplo, las tesis doctorales que se hacen en las universidades españolas, se descubre un dato interesantísimo. En los años 40, 50, 60, 70, se hacen tesis sobre Ortega. ¿En dónde? En filología, en sociología, en historia, pero ni una sola en filosofía. Lo que significa es que Ortega siguió estando presente como un gran elemento cultural, porque Ortega era publicado y Ortega era leído, pero claro, era leído por los médicos, por los filólogos, por los historiadores, por los politólogos, pero los filósofos estaban en otra cosa.
1: Bueno, si había una tesis, la del propio Rodríguez Huéscar, que dirigió y presentó a Aranguren, claro, como hemos recuerda, esa sí fue claro, una tesis claro, que era sobre claro. Ortega. Pero en el punto este, tiene interés el que efectivamente hay un ensayo de Aranguren, Implicaciones de la filosofía en la vida contemporánea, donde hace un poco esa idea de hacerse cargo de las tradiciones, de lo que está ocurriendo, de las líneas de lo que le van pidiendo, en fin, los alumnos, los estudiantes, etcétera. Ese punto es importante. Pero yo creo que eso de alguna forma nos remite, y el día de la presentación lo hablamos, a un escrito poco conocido, pero que en el libro Semblanza de Ortega, de Rodrigo Huéscar, aparece, que es una carta que dirige a José Antonio Maraval. Entonces, Maraval, como sabemos, fue director durante años de una revista, Cuadernos Hispanoamericanos, una revista importante. Entonces, le pide que escriba algo a los 10 años. Entonces, ahí Huéscar explica muy bien, bueno, no me acaba de hacer gracia esto de las cosas que sea conmemorativa y que sea necesariamente en una fecha, pero querido Maraval, ya que tú me lo pides, yo también te lo pedí cuando murió, estoy en deuda contigo, etcétera. Pero estoy verdaderamente, era en el año 65, que es cuando están expulsando a Aranguren y a Tierno y todo aquello. Pero claro, él ya lleva 10 años en Puerto Rico, todavía le quedan años allí, está un poco más alejado de la perspectiva española cotidiana, ¿no? Pero esta idea de que nosotros somos una especie de intérpretes que no somos capaces de pensar por nosotros mismos, de que estamos en una circunstancia donde simplemente queremos repetir al maestro sin ningún tipo de originalidad, que poco menos que hemos hecho de él una especie de monopolio y casi somos los responsables. Claro, el hombre se siente, no cabe duda, claro, extraordinariamente dolido, porque claro, no es el mismo caso que dices tú muy bien otras facultades. Por ejemplo, en la Facultad de Política, Díez del Corral, o claro, Maraval, etcétera. Pero yo recuerdo que en las oposiciones a cátedra yo hice Ortega y estaba en el tribunal Carmen Iglesias y me dijo, bueno, pero aquí hay una cosa, tengo que decirte que en clase jamás hablaron de Ortega. Se quedaban antes, tanto el uno como el otro. Sí, sí. El Tocqueville, el no sé qué, el liberalismo doctrinario, se quedaban principios del siglo, pero no llegaban al siglo XX. Con lo cual, claro, la fuerza que tiene el planteamiento de Ortega es si te situase en esa perspectiva. Es verdad que años después me hizo ver Pepe La Saga, siempre con esta agudeza, y dice, mira que el debate siguió. Y efectivamente, hay un artículo de Aranguren donde él habla de un diálogo posible con Ortega a partir de la petición que le han hecho de dirigir un curso en el Centro Ortega y Gasset. No sé si el Centro Ortega y Gasset de la misma fundación sea.
0: Sí, sí, sí, la Fundación Ortega y Gasset.
1: Ah, es que como pone Centro Ortega y Gasset, no sé si entonces que no se llamaba
0: porque
1: fundación.
0: Porque entonces todavía a lo mejor no tenía tratamiento de fundación.
1: Ah, era allí.
0: Pero
1: ya,
0: sí,
1: ya.
0: Era allí.
1: Era allí y dice, sí, sí. Bueno, me piden hacer esto y entonces vuelve otra vez. Pero sin embargo, y aquí es donde está una pregunta que si ahora ya solamente podemos iniciar, después del próximo programa debemos empezar con ella. De pronto dice, bueno, pero por fin, dice Aranguren, aparecen libros nuevos, libros interesantes, el artículo es del año 85, y él cita el libro que ha salido de Premio Anagrama, de Antonio Lorza, La razón y las sombras, y el libro de Pedro Cerezo. A mí me sorprende muchísimo la contestación tremenda de Rodrigo Huéscar, donde dice, bueno, si lo nuevo tiene que estar en esto, y esto es lo que es riguroso frente a los escolásticos, tengo que decir que no encuentro nada de rigor, de novedad, de solvencia en esto. Dinos algo para terminar el programa, aunque lo cojamos en otro programa.
0: Muy posterior. Rápidamente. Evidentemente, Rodríguez Huéscar respiraba por la herida. En ese primer libro, Pedro Cerezo tuvo el cuidado exquisito de elogiar dos libros francamente malos sobre Ortega. Los únicos libros que le valían era el libro infumable de Nelson Orringer, Las fuentes germánicas de Ortega, y el libro, y aquí no lo califico, El sistema de Ortega y Gasset, porque muchos colegas lo aprecian, El sistema de Ortega y Gasset de Ciríaco Morón Arroyo. Y los demás no existían. Y de hecho, además, no son citados, no son aludidos, etcétera, etcétera, etcétera. De modo que hay que reconocer que Rodríguez Huéscar respiraba por la herida. Pero hay un dato muy esto. ¿Quién conocía a Ortega de verdad? Quien conocía a Ortega de verdad eran los Marías, los Granel, los Huéscar, que no lo repetían, sino que lo profundizaban. Eso está ahí y eso ahora lo vemos en sus libros, ¿no? Y lo que hacían a geografía invertida o al revés era justamente en aquel primer libro, subrayo eso, Pedro Cerezo, el Orza hacía una interpretación bastante, bastante exagerada del criptofascismo de Ortega y todo eso afortunadamente se ha revisado de manera profunda.
1: Muy bien, pues lo dejamos aquí invitando a nuestros dos colegas y prometiéndole a Noé que va a tener mucho más tiempo en el próximo programa.
2: Sí, está bien.
1: Que por edad no le hemos dejado hablar, pero el próximo le haremos con Granel para que pueda hablar ampliamente. Nada más y muchas gracias.

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3: Muy buenas, queridas amigas, amigos, y sed bienvenidas. Y bienvenidos a este domingo 26 de julio en esta nueva edición de La Folquería. En Radio 3, en la que contamos nuevamente con Salo Redón en el control del sonido, y hacía tiempo que no le teníamos disfrutando de estas canciones tradicionales. Veréis, hoy quiero abrir La Folquería celebrando los 10 años de vida de Zascandil Folk, el grupo taranconero que ha convertido la música de raíz de Cuenca en una auténtica fiesta y reivindicación colectiva sobre los escenarios. De hecho, preparando el programa, recordaba como Javi Collado nos contaba en su día el proyecto que tenía entre manos para poner encima de la mesa todo lo que él había mamado en casa y cómo quería reivindicar la figura de Luis Ríos, el viaje a México que en su momento hizo y que iba a ir a grabar a los estudios que Eliseo Parra tenía en Candeleda y todo lo que supuso el inicio de aquella aventura que cumple hoy 10 años. Zascandil Folk nacen en el seno de la Asociación Cultural Barrios de Luna y estos jóvenes han investigado el cancionero tradicional, han mezclado jotas con blues, han incorporado vientos y metales y han llevado el folclore de su tierra a festivales y auditorios de medio país. 10 años, 1000 amigos y un viaje sonoro que demuestra que el folk está más vivo que nunca. Vamos a escuchar.

amigos y amigas que han compartido con nosotros pues muchas enseñanzas y también muchos momentos. En este disco, aparte de haber grabado con mucha gente, igual no tan conocida o a lo mejor con una proyección tan a nivel nacional o comercial, son personas que nos han enseñado mucho, como digo, y que nos apetecía que estuvieran en esta experiencia. Y nada, en el disco encontraréis canciones de Castilla-La Mancha, sobre todo, muchas de Cuenca, ya sabéis que somos de Tarancón, conquenses, y bueno, pues ha sido también un proceso bonito, ya que hemos estado casi un año para grabarlo y juntando a muchas personas en conciertos especiales que hemos desarrollado, donde toda esta peña que venía a grabar con nosotros, pues luego hacíamos un concierto en la noche. Y bueno, pues vais a encontrar ahí, como os digo, desde jotas, romances, malagueñas, canciones del sureste de la península, también recordando que por ahí se tocan instrumentos como el guitarro, que hemos querido también meterlo ahí como protagonista. Y bueno, luego canciones también de Tarancón, que hemos grabado con la Rondalla, que hemos grabado con la banda de música de Tarancón, con grupos como Sotanillo, que fueron grupos fundados por mi padre y que también queríamos tenerlos ahí, ya que nos han impulsado mucho desde los inicios. Homenaje a Eliseo Parra, que también grabamos el primer disco de Zascandil con él. Y bueno, seguro que se me olvidan nombres, pero bueno, que eso es un disco homenaje, un gran recuerdo, ¿no?, de esos 10 años. Y el formato físico es bastante especial también. Nos hacemos spoiler para que lo podáis conseguir tanto en la página web de Zascandil como en los conciertos que vamos a tener en este verano, que iremos a muchos lugares, sobre todo en Cuenca y Castilla-La Mancha, pero también a Palencia, a Burgos. Y bueno, quien quiera saber más de nosotros y las fechas que tenemos, pues meteros en la página web de Zascandil, que es fácil. Y nada, y en las redes, que sabéis que tenemos por ahí. Os mandamos un abrazo muy grande. Mil gracias por la difusión de la música tradicional en este programa, Bruno, nuevo que tenéis. Y bueno, pues un agradecimiento también a todas las personas que nos siguen y que han estado en estos 10 años cerca de nosotros y de nosotras. Un beso. ¡Muah! Recoge.

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1: Pues vamos con la cosecha de la semana para escuchar a Ácido Pantera. Escucharles a ellos es sumergirse en una de las propuestas de electrónica tropical más energéticas y frescas de América Latina. Si os gusta el baile, la cultura de club y los sonidos de raíz, este trío colombiano, nacido en Bogotá, ofrece una fiesta salvaje conocida como la Alta Pachanga. Ellos son una fusión de tecno y de folclore a través de un diálogo real donde los sintetizadores, los samplers y las cajas de ritmo se entrelazan en directo con percusiones tradicionales, gaitas y ritmos de los litorales colombianos como el porro, el vallenato o el currulao. Su propuesta rinde homenaje a la herencia cultural latina de identidad y de vanguardia. Pájaro canta.

0: Pues ha llegado el turno de hablar de nuestros festivales con encanto de esta semana. Y vamos a comenzar yéndonos a la localidad segoviana de San Pedro de Gaillos, que acogerá del 1 al 12 de agosto de este mismo año una nueva edición de Planeta Folk, una propuesta cultural que combina música tradicional, pero también formación, encuentros patrimoniales, actividades familiares y artesanía, coincidiendo además con las jornadas previas al esperado eclipse solar. Su directora, Arancha Rodrigo, nos ha querido contar más cosas sobre este Planeta Folk.
1: Hola, soy Arancha Rodrigo, directora del Festival Planeta Folk. Este año cumplimos 20 ediciones y lo queremos celebrar de manera muy especial. Vamos a aprovechar ese acontecimiento de relevancia planetaria, el eclipse total de sol, para el que la provincia de Segovia tiene una situación privilegiada. El Ayuntamiento de San Pedro de Gaillos organiza este festival a través del Centro de Interpretación del Folclore, que tendrá lugar entre el 1 y el 12 de agosto, con la música folk de raíz como protagonista, junto a otras actividades formativas y lúdicas. Comenzaremos el 1 de agosto con el primero de los encuentros en el Museo del Paloteo, para presentar una interesante pieza textil de arte sacro andino, con el historiador y musicólogo Alejandro Masó. La programación musical tiene uno de sus principales focos en el ciclo de conciertos en el museo, con el recital de piano, música clásica y folclore de Mateo Casado, el grupo salmantino Entavía con Vertiginosa Baranda, Ana Alcaide con Esencia y La Musgaña celebrando su gira 40 aniversario. Otra parte importante es la formativa. Gema Rizo impartirá el taller De la península al sueño del dorado, danzas mestizas en el siglo XVI. Desde las aulas de música tradicional, nuestros profesores van a impartir talleres de iniciación con el objetivo de facilitar un primer acercamiento a los instrumentos de nuestra tradición musical. El sábado 8 de agosto será el día grande, con mercado y talleres artesanos. Por la mañana tendrá lugar también el taller de bailes tradicionales gallegos con Sam Pérez y Carlos Quintá, integrantes de Meninos do Pandeiro. La jornada también incluye comida popular, certamen de pintura rápida y títeres. Y la noche culminará con las actuaciones de Meninos do Pandeiro y el grupo segoviano La Garrota. Tras una jornada de descanso, el lunes 10 de agosto retomamos la actividad con el segundo de los encuentros en el museo, el conversatorio Ecos de Paloteo, y por la tarde vamos a tapar la calle con la ronda de juegos tradicionales. El martes 11, por la tarde, La doncella guerrera, con Tropos Teatro, que ha adaptado uno de los romances más difundidos de la tradición oral hispánica. El 12 de agosto, en las ruinas de la iglesia de Santiago, después del eclipse, Ella Trío pondrá el broche final con el concierto Eguzki, que significa sol en euskera. En 2006 celebrábamos la primera edición de este pequeño festival que tenía la pretensión de crear puentes para el encuentro, el entendimiento y la comprensión cultural entre comunidades a través de la música folk y tradicional. Desde entonces, Planeta Folk se ilumina cada año con músicas de diferentes territorios y sobre todo con la energía y la ilusión de un pueblo que cada año se prepara para recibirlo con los brazos abiertos.

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1: Dai de Senar, del grupo Entavía, que estarán actuando en la vigésima edición del Planeta Folk. Vamos ahora con una nueva propuesta de festivales. Si por lo que sea no estáis en Segovia, pues os invitamos a ir al Alpaca Fest el 31 de julio y el 1 de agosto en Acinas, Burgos, donde se va a desarrollar una nueva edición del Alpaca Fest, un festival que también une música en directo con la cultura rural y el espíritu de comunidad. El pueblo vuelve a convertirse en punto de encuentro para descubrir nuevas propuestas y disfrutar de una cita ya imprescindible en la provincia burgalense. Vamos a escuchar a Adrián Alonso, director del festival.
2: Hola, ¿qué tal? Mi nombre es Adrián, me presento, soy uno de los organizadores del Festival Alpaca Fest, que se celebra en Acinas, en un pequeño pueblo de la provincia de Burgos de tan solo 150 habitantes. Y nada, encantados de estar aquí en La Folquería con Bruno, que dé voz a este tipo de proyectos, ¿no? que tanto valor añadido aportan a nuestros pueblos, que tanta cultura de calidad de verdad demuestran y que son diferenciales, ¿no? No somos un festival de grandes masas, somos un festival rural, un festival en familia que se disfruta de forma conjunta y que, como decía, pues aporta un valor añadido y una oferta turística diferente que creo que poco a poco la gente va valorando y es importante mantenerlo, ¿no? Nada, como decía, el festival se celebra el 31 de julio y 1 de agosto en Acinas. Es nuestra cuarta edición ya. En 2023 un grupo de jóvenes nos lanzamos a por ello y llevamos ya cuatro ediciones. Ya nos hemos asentado un poquito como un festival de referencia en la provincia y bueno, pues queremos seguir trabajando en ello, ¿no? En cuanto a la programación, el 31 de julio tenemos ya la apertura con varios conciertos en el recinto principal del Mirador de San Cibrián. A cargo de Ghost Town, Norwen, Drugos y Baliza, y cierra Pierma y DJ. Y luego ya el sábado tenemos los conciertos en la Cova del Castillo a la hora del Bermú, un escenario mágico en las ruinas de un antiguo castillo dentro del pueblo de Acinas, que ya ha albergado conciertos como El Nido de la Meseta, que a la gente le gusta mucho, que son conciertos gratuitos además, y que este año contaremos con la banda Justicieros, un grupo de cumbia de Madrid, con Casa Palma y Castora, Castora Earth DJ, el DJ set de Castora, que bueno, pues tenemos muchas ganas y la gente disfruta mucho de la folktrónica en el Bermú, ¿no? Y ya para cerrar el festi, contaremos con Valira, con Sobrecero y con Purple Ladies y un cierre de Mediocre DJ en el recinto principal del Mirador de San Cibrián, ¿no? Bueno, aparte de todos estos conciertos, tenemos también una serie de actividades paralelas que engloban y dan un poco también de empaque, ¿no?, a todo el festival. Siempre contamos con este tipo de actividades, un taller infantil para familias de construcción de nidos de aves a cargo de la Fundación Oxígeno, que se celebrará el sábado 1 de agosto a las 11 de la mañana. También un taller de folktrónica a cargo de Castora, que se celebrará el sábado a las 10 de la mañana también, con plazas reducidas de únicamente 15 personas y que va a estar muy guay. Y luego tenemos pues algo que ya es tradición en Acinas, ¿no?, una ruta por los lugares más emblemáticos en nuestro pueblo de árboles fósiles, pues un free tour, digamos, para todo el que quiera venir a visitar nuestro pueblo, que disfrute de una ruta por Acinas y luego de los conciertos que impartirá pues la Asociación Amigos de Acinas, donde podremos visitar el Museo también del Árbol Fósil y con eso pues tendremos toda la programación. Tendremos también opciones gastronómicas durante todo el día para celíacos, para veganos, vegetarianos y para todo el que quiera disfrutar de un fin de semana completo también en la zona de acampada, zona de parking y zona de autocaravanas. Al final nosotros queremos diseñar un fin de semana para todo el que quiera venir completo, que pueda disfrutar conjuntamente con artistas, organización y público, que encontremos esa manera de generar estos eventos y espacios sostenibles, de gran calidad humana y gran calidad cultural, ¿no?, que tanto se demandan y que tan importantes van a ser hoy en día, ¿no?, donde las masas están ya dominando. Y nada, las entradas se pueden encontrar en nuestra página web, en entradas.alpacafest.com. Hay entradas a bonos generales y entradas de día. Y nada, que os esperamos a todos en Acinas el 31 de julio y 1 de agosto, en la cuarta edición de Alpaca Fest. por lo que decía, ¿no? Porque creo que estos espacios son necesarios y que poco a poco se van a ir consolidando y nosotros tenemos muchas ganas de teneros a todos en Acinas. Gracias a ti, Bruno, por darnos voz, como decía, aquí en La Folquería. Y nada, que os esperamos a todos y muchas gracias por parte de Alpaca Fest. Un abrazo.

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0: Pues recopilemos porque hemos escuchado dos canciones seguidas. Hemos escuchado al grupo Casa Palma y su canción Bota la Añam y luego hemos hecho lo propio con Castora Earth y su canción Espejo, Sol y Luna, en la que interpretan esta canción junto a La Cuadrilla. Ambas propuestas las podréis ver en el Alpaca Fest. Y vamos a pasar ya al siguiente fin de semana, pero continuamos en Castilla y León. Veréis, es que se va a celebrar el primer festival mediterráneo al son de la Miranda. Fuentes de Valdepero, en Palencia, acoge del 7 al 9 de agosto la primera edición de este Al Son de la Miranda, un festival folk-terráneo, que lo han llamado ellos, una mezcla de folk y de mediterráneo, que nace para celebrar las músicas de raíz desde una mirada abierta, familiar y gratuita, ¿vale? El festival es totalmente gratuito para todos los que os queráis pasar por allí. Y nos van a ofrecer un programa que va a combinar conciertos, talleres, gastronomía, mercado de artesanía y charlas utilizando el patrimonio del pueblo como escenario vivo. Y es que el pueblo tiene, ya veréis, porque nos lo va a contar ahora Adal Pumarabín, una historia muy festival. Escuchamos a Adal Pumarabín, que además es el percusionista del NAN y director artístico, contándonos más cosas de este festival que apunta y que pinta muy, pero que muy bien.
1: Hola, muy buenas, soy Adal Pumarabín, director artístico del festival Al Son de la Miranda. Un festival que se realizará los días 7, 8 y 9 de agosto en una pequeña localidad de la provincia de Palencia que se llama Fuentes de Valdepero. El eje central de la propuesta es una comunión entre las músicas de raíz, la gastronomía y el patrimonio. Y todo gira en torno a un hallazgo que fue encontrado en el Cerro de la Miranda, un cerro de aquí del pueblo, donde un agricultor en el año 1947 se encontró arando con sus aperos una joya y monedas baseas prerromanas. Esto nos ha inspirado para construir nuestro logotipo del festival, que está basado en uno de los brazaletes ahí hallados y los ornamentos baseos. Tenemos la gran suerte que vamos a contar con especialistas en el tema, como son Zoilo Perrino Díez, que es especialista en digitalización y gestión del patrimonio. También estará Paloma Otero Morán, que es conservadora del Departamento Numismática y Medallística del Museo Arqueológico Nacional. Francisco Javier Pérez Rodríguez, que es director del Museo de Palencia. Y también estará Patricia López Sierra, que es restauradora y conservadora. Tenemos la suerte de que van a dar una conferencia sobre todo este tema. Con respecto a la música, tenemos una amplia propuesta de grupos ya muy consolidados en los sonidos de música de raíz, el folk ibérico, como son la familia Mayalde, Carrión Folk y el grupo Collado. Pero también tenemos propuestas de nuevas tendencias, de gente que está reciclando los sonidos tradicionales con nuevas propuestas como son el grupo San Miguel Fraser o de La Meseta. Pero todo esto empezará con un concierto el viernes de bienvenida, que es un grupo de música cumbia que se llaman Los Castos, que vienen desde Cantabria. Y también estarán acompañados por una sesión de vinilo de afrobailables del DJ Chino Rick Selecta. Tenemos dos conciertos muy especiales porque se van a realizar uno en la Ermita del Pueblo con el grupo Las Triquiñuelas, un concierto que será enfocado para público infantil. Y también tendremos a César Tejero, que es el saxofonista del NAM, haciendo su espectáculo Altos Vuelos en la Iglesia del Pueblo. Tenemos una gran oferta de talleres, donde estará Vanessa Muela con su taller de instrumentos de cocina, Lucía López estará con su taller de danza tradicional, María Alba del Nahán estará con cantos populares y Castor Aers estará con un taller de jota folktrónica. También el artista plástico Fu Manchu con un taller de graffiti. Aparte de toda esta programación, tendremos alrededor de lo que es el festival, pues, un mercado de artesanía. También tendremos una zona de acampada, otra zona habilitada para caravana. Tendremos pasacalles llevados a cargo del grupo de recuperación de tradiciones, como que se llama, Son para Recordar. Y a nivel gastronómico tenemos dos comidas populares, una que se va a hacer el sábado y otra el domingo, que necesitan previamente reservar ticket. Y esto, todo la información la tenéis en la página web, que es www.alsondelamiranda.es. Ahí está la información para los talleres, las inscripciones de los talleres, tickets para las comidas y demás información que puedan necesitar. Nada, les mando un fuerte saludo a todos los oyentes de La Folquería. Chao.

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1: Bueno, pues hemos escuchado, para que no se pierda ninguna canción en el tintero, primero a Mayalde y su canción Baileoso. Mayalde, ya uno de los grupos míticos a los que además ver en directo, si nunca lo habéis hecho, merece siempre la pena, porque ya no solo música, hay una parte didáctica que hace con Eusebio, que es quien está al frente de este grupo familiar. Pues una experiencia única, la verdad, verlos en directo, así que os lo recomiendo. Y luego hemos escuchado a San Miguel Fraser, que es un dúo musical internacional formado por la violinista vallisoletana María San Miguel y el multiinstrumentista californiano Galen Fraser, que también estarán actuando en Al Son de la Miranda. Y vamos con nuestra última recomendación de festivales, esta vez para el próximo fin de semana, porque Pozo Blanco, en Córdoba, vuelve a situarse en el mapa de las músicas de raíz con una nueva edición de Folk Pozo Blanco, que este año celebra su 37ª edición, del 30 de julio al 1 de agosto en el recinto ferial, también con entrada libre y además acceso adaptado. Nacido en 1986 como muestra de músicas y danzas tradicionales, el festival ha ido creciendo hasta convertirse en una cita de referencia para el folk, las músicas de raíz y las propuestas étnicas, pero siempre sin perder su vínculo con la tradición de los pedroches. Este año el cartel reúne a grupos como Carmento, Caórnega, La Ronda de Motilleja y Aliara, que es el grupo fundador del festival, junto a un programa que se completa con talleres, también conferencias, pasacalles, etc. Escuchemos a Carmento en este Canto al Cansancio, que ha grabado junto a Bewis de la Rosa.

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Pues entramos en la recta final y casi no nos da tiempo a poner todas las canciones que hemos seleccionado. Estaba comentando aquí, a micro cerrado, con Salo, que bueno, pues que es verano y que hay que darle importancia a los festivales y darle cariñito a todos estos festivales que os estamos proponiendo, que le dedican, de verdad, que mucho esfuerzo, muy pocos recursos y mucho amor a ofrecernos unas propuestas muy interesantes, y que todas las músicas que se nos están quedando en el tintero, no os preocupéis, porque en la próxima temporada en invierno las recuperaremos y las degustaremos. Hoy quería traeros a Rumanía como país invitado y tenía una introducción preparada, pero no os la voy a leer. Vamos directamente a escuchar al grupo Argatu y su canción Zana Zorilor.

Pues ahora sí, ponemos punto y final y llega el momento de despedirse, pero todavía nos da tiempo a escuchar a Xenofolk, un proyecto nacido en el underground de Bucarest, vinculado al sello independiente Future Nuggets y muy ligado a la escena Outer National, que mezcla tradición local.

local y electrónica. Muchísimas gracias por estar una semana más al otro lado del aparato por el que nos escuchéis y recordad que sigue la programación de Radio 3. Sed buenos y si no, no lo subáis a las redes.

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El 15 de junio, el pasado 15 de junio, falleció con 91 años el pianista y compositor surafricano Abdullah Ibrahim. Había nacido en 1934, octubre de 1934, en Kensington, un barrio del norte de Ciudad del Cabo, con el nombre de Adolf Johannes Brand. Lo criaron sus abuelos y hasta que tenía 17 años no supo que la que él creía su hermana era en realidad su madre. Ambas, abuela y madre, eran pianistas de iglesia, de la metodista episcopal africana, y fueron ellas las que le iniciaron en los espirituales y el gospel. Era un entorno de bandas, drogas, asesinatos y cárcel en la Sudáfrica del apartheid, de todo ese horror. Decía que lo que le salvó fue la música. Abdullah Ibrahim aprendió a tocar jazz a través de los discos de pizarra que compraba a los soldados destinados en Sudáfrica, que fueron quienes le pusieron el apodo de Dollar, Dollar Brand, más tarde Abdullah Ibrahim, a quien recordamos hoy.

Abdullah Ibrahim, piano, Talib Kweder, saxo, salto y soprano, Greg Brown, bajo, y John Betts, batería, en un estudio de la ciudad alemana de Stuttgart, marzo de 1979, tocando Imam para el disco Africa, Tears and Laughter. África, lágrimas y risas.

También en 1979, en el mes de septiembre, y para el mismo sello Enya, en otra ciudad de Alemania, en Ludwigsburg, Abdullah Ibrahim, piano y voz, grabó este recuerdo a Allah, a dúo con Johnny Dayani, con trabajo y voz, en su disco Echoes from Africa, Ecos de África.

del disco de Abdullah Ibrahim del año 1982, de piano solo, African Dawn, Amanecer Africano, una pieza for Monk dedicada a Thelonious Monk. Y del disco del año siguiente, 1983, titulado South Africa, grabado en directo en el Festival de Jazz de Montreux, en Suiza, al frente de un quinteto, Zimbabue.

en el Festival de Jazz de Montreux, en su 17ª edición, julio de 1983, acompañado por Don Mumford, batería, Essiet, Okun Essiet, bajo, y Carlos Ward, flauta y saxo alto, más la voz de Johnny Clasens en una pieza, en una de las piezas, Abdullah Ibrahim, voz, saxo soprano y piano.

De un disco que se grabó en 1985, octubre de 1985, en el estudio de Rudy Van Gelder, y se publicó en 1986 con el título de Water from an Ancient Well, Agua de un Pozo Antiguo. Otras dos composiciones de Abdullah Ibrahim, Mandela y The Mountain, La Montaña.

Abdullah Ibrahim, piano. Carlos Ward, flauta, alto. Ricky Ford, saxo tenor. Charles Davis, saxo barítono. Dick Griffin, trombón. David Williams, bajo. Y Ben Reilly, batería. Agua de un pozo antiguo.

con Craig Handy, saxo tenor y flauta, Ricky Ford, saxos soprano y tenor, Benny Powell, trombón, David Williams, bajo y Billy Higgins, batería, Abdullah Ibrahim, piano, flauta y voz, grabó esta pieza, Pule, lluvia, para la banda sonora de la película francesa de 1988, Chocolat.

de su disco de 1989, African River, Río Africano, con Horace Young, saxo alto, John Stubblefield, saxo tenor, Robin Eubanks, trombón, Howard Johnson, saxo barítono, tuba y trompeta, Buster Williams, bajo, y Brian Abrahams, batería, chisa y toy toy.

Abdullah Ibrahim, entonces Dollar Brand, que había comenzado formando parte en Ciudad del Cabo de big bands y luego de pequeñas formaciones influenciadas por el bebop. En una de ellas coincidió con el trompetista Hugh Masekela. Decidió abandonar el país ante el empeoramiento del apartheid e instalarse en Suiza, donde conoció a Duke Ellington, gracias al cual pudo grabar un disco con su trío en París, disco cuya acogida le animó a mudarse a Nueva York.

Abdullah Ibrahim, que trabajó en los años 60 con músicos como Elvin Jones, Don Cherry o Gato Barbieri, se convirtió al Islam cambiando su nombre, Dollar Brand, por el de Abdullah Ibrahim.

CD de su disco de 1992, Desert Flowers, justo antes Calypso Minor del disco de 1990, No Fear, No Die, y a continuación de su disco de 1996, Cape Town Flowers, African Marketplace, Mercado Africano. Abdullah Ibrahim, comprometido con el movimiento contra el apartheid, que regresó a Sudáfrica en 1990 a instancias de Nelson Mandela. En 1994 tocó en su toma de posesión. Decía que la profundidad de la sencillez, esa había sido su carrera. Con él despedimos Jazz Esfinde en Radio 3.

0: Son las 8, las 7 en Canarias.
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1: Bienvenue à Croissant FM, el programa que llenará de música en francés tus mañanas de domingo durante todo el verano. Un saludo de quien les habla, Alicia de los Llanos, y de Javier Ollero en el control de sonido. Un viaje sonoro por la francofonía, desde las calles de París hasta los paisajes de Canadá, pasando por todos los acentos y matices de la lengua francesa. Durante una hora descubriremos canciones que nos invitarán a bailar, a viajar y, por supuesto, a emocionarnos. Estrenamos este espacio con Laura Caen y Les Astres. Publicada este año, la canción narra la historia de dos mujeres atrapadas por las convenciones sociales. En un mundo que rechaza su amor, ambas se enamoran profundamente y se ven obligadas a huir juntas para proteger su relación y poder vivirla en libertad.

Ahora cambiamos de registro para hablar de un amor más joven. Un amor que fue y ya no es, pero que nos dejó canciones tan icónicas como la que viene a continuación. Hablo de Videoclub, el dúo formado por Adèle Castillon y Mathieu Reynaud. Se conocieron en Nantes y con su estética nostálgica y sonido pop conquistaron a toda una generación. Escuchamos ahora el tema que los dio a conocer, Amour Plastique.

La historia de amor entre Mathieu Renault y Adèle Castillon llegó a su fin y ambos emprendieron sus carreras en solitario. En el último año, Adèle ha publicado Été avec toi, el verano contigo, una canción que dice: un verano contigo, ¿te acuerdas? La felicidad al alcance de la mano. No nos preocupaba el mañana. Ese aire melancólico alimentado en Francia los rumores de que la canción podría ser un guiño a su historia con Mathieu. ¿Es realmente así? ¿Quién sabe? En los asuntos del corazón rara vez existen verdades absolutas. Cada canción deja espacio para que quien la escucha encuentre su propia interpretación.

cuando una relación termina, cada persona encuentra su propia manera de seguir adelante. El artista canadiense Fresh lo cuenta en Rationnel, una canción en la que reconoce que todavía no consigue olvidar a su expareja. Sabe que a ella le va bien, que ha rehecho su vida y que el tiempo ha seguido su curso. Pero, aunque no tenga sentido, sigue pensando en ella. Porque, como él mismo canta, hay sentimientos que no siempre responden a la razón.

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1: Qué bien entendemos a Fred, porque hay personas que se cruzan en nuestros caminos y nos revuelven hasta lo más profundo. ¿Y qué pasa cuando es el miedo lo que te bloquea, lo que te domina y hace que no te atrevas? Es lo que le ocurre a Alyosha Schneider en esta canción Avantel, antes de ella.

A un lado la nostalgia y subimos el ritmo con Usi Freya, artista francesa de origen camerunés. Porque después de una ruptura hay quien mira atrás con melancolía y hay quien prefiere pasar página de una vez por todas. En Don't Disturb Me, No Me Molestes, Usi le deja un mensaje muy claro a su ex, alternando el inglés y el francés. Que la deje en paz, que ella ya ha encontrado su felicidad y no piensa mirar atrás.

Las relaciones humanas rara vez son tan sencillas como nos gustaría creer. Y si hay un artista capaz de leer el alma y convertir esas emociones en canciones memorables, ese es sin duda Stromae. Vamos a escuchar Formidable, uno de los temas más emblemáticos de su segundo álbum, Racine Carrée, una canción que retrata con una honestidad desarmante la vulnerabilidad, el desamor y la dificultad de seguir adelante cuando una historia llega a su fin.

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1: Un tóxico, eso es lo que más de uno pensará al escuchar a Lompal contar esta historia de amor tan intensa como tormentosa. En Trouveau, el rapero francés reconoce que aquella relación estaba condenada al fracaso. La tensión era constante, hasta el punto de que su pareja llega a compararlo con Lucifer. Una canción tan cruda como sincera sobre esos amores que, por mucho que se intenten salvar, nunca terminan bien. Suena ya Trouveau.

Imagino que ya estaréis un poco cansados de tanto corazón roto y tanto drama. Así que es un buen momento para cambiar de aires. Lo hacemos de la mano del francés Oscar Anton y su Monde Nouveau, un nuevo mundo. Una canción luminosa en la que imagina un lugar donde todo parece posible cuando estás junto a la persona a la que amas. Un pequeño respiro antes de seguir nuestro viaje por la música en francés. Ahí va Monde Nouveau.

0: 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Con una declaración de amor tan rotunda, arranca la nueva canción de Florent Marché, Tant que tu respires, publicada hace apenas unas semanas. Nos muestra su faceta más romántica. Un tema delicado y luminoso que habla de ese amor capaz de dar fuerza, calma y la sensación de que, mientras la persona amada esté cerca, todo lo demás pasa a un segundo plano.
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1: Cambiamos de registro para viajar hasta Mali de la mano de Amadou y Mariam. El dúo se conoció en el Instituto para Jóvenes Ciegos de Bamako y desde entonces compartieron no solo su vida, sino también la música. Su sonido combina las raíces musicales de África Occidental con influencias del rock, el blues y el pop, creando un estilo único que ha conquistado escenarios de todo el mundo. Os dejo con este Je pense à toi, pienso en ti, una de las canciones que mejor refleja la complicidad y la sensibilidad que han marcado su trayectoria.

Ahora vamos con una canción que seguro que os suena, Je t'aime non plus, de Serge Gainsbourg junto a Jane Birkin. Pero hoy vamos a escuchar la primera versión que grabó, por si no la conocíais. Fue el propio Gainsbourg, esta vez con Brigitte Bardot. En aquel momento, ambos mantenían una relación sentimental y decidieron grabarla juntos. Sin embargo, la actriz francesa terminó retirándose del proyecto, preocupada por el escándalo que podía provocar una canción tan sugerente a finales de los años 60. Os dejo con esta primera y mítica versión.

0: El romance entre Gainsbourg y Bagdaud fue todo un escándalo en su época. Ambos tenían pareja, pero las historias de amores prohibidos no son exclusivas del mundo de la música o del cine. También han salpicado a premios Nobel. Y no, no hablamos de Vargas Llosa, hablamos de Albert Camus. Hay libros que cuentan una historia y hay libros que permiten asomarse directamente a la vida de quienes los escribieron. Eso es Correspondencia 1944-1959, el volumen que reúne las cartas intercambiadas entre Albert Camus y María Casares durante 15 años. ¿No es así, María?
1: Así es. En total hablamos de 865 cartas. No fueron escritas para publicarse, sino para mantener viva una relación marcada por la distancia, el trabajo y las circunstancias de la época. Por eso el libro no solo interesa a quienes admiran la obra de Camus, también es un documento excepcional sobre la Europa de la posguerra, el exilio español y la vida cultural francesa de mediados del siglo XX.
0: ¿Y cuándo comienza ese intercambio de cartas, María?
1: La historia comienza en 1944 en un París que acaba de ser liberado de la ocupación nazi. Albert Camus ya es un escritor reconocido, aunque todavía no ha recibido el premio Nobel. María Casares tiene poco más de 20 años y está iniciando una brillante carrera como actriz. Pero María Casares no era solo una actriz. Había llegado a Francia siendo una adolescente tras huir de España con su familia al finalizar la Guerra Civil. Era hija de Santiago Casares Quiroga, el último presidente del Consejo de Ministros de la Segunda República antes del golpe militar de 1936. El exilio marcaría toda su vida y también aparece de forma constante en sus cartas.
0: ¿Y en qué momento empiezan ellos a tener relación, a enamorarse, digamos?
1: Pues Camus y Casares se enamoran en torno a 1944. Él está casado, la relación dura apenas unos meses y termina. Sin embargo, 4 años después, vuelven a encontrarse por casualidad en un bulevar de París. Ese reencuentro cambia sus vidas y da comienzo a una historia que se prolongará hasta la muerte del escritor. A partir de entonces empiezan a escribirse con una frecuencia extraordinaria. Hay cartas enviadas desde hoteles, estaciones de tren, camerinos, casas de amigos o durante viajes de trabajo. En ellas hablan de literatura, de teatro, de política, de salud, de la rutina y, por supuesto, del deseo de volverse a ver.
0: ¿Y nos podrías comentar o contar qué se decían en esas cartas? ¿Algún ejemplo?
1: Sí, por ejemplo, en una de esas cartas, María Casares escribe: nos conocimos, nos reconocimos, nos entregamos mutuamente, logramos un amor ardiente de cristal puro. ¿Te das cuenta de nuestra dicha y de lo que se nos ha dado? Es una frase que resume muy bien el tono de toda la correspondencia. No se trata de cartas especialmente grandilocuentes. Son dos personas intentando mantener una relación a pesar de la distancia y de unas vidas llenas de compromisos.
0: Hoy no encontrarían cartas de nosotras, ¿no, María?
1: No, la verdad que hoy resulta muy difícil imaginarlo. Estamos acostumbrados a enviarnos un mensaje, recibir una respuesta en cuestión de segundos o minutos. Ellos podían pasar días, incluso semanas, esperando una carta y eso hacía que cada una concentrara todo aquello que no podían decirse cara a cara.
0: Camus tiene una imagen muy buena, ¿no?, en el público general, pero ¿cómo era ese hombre apasionado, enamorado de una mujer a la que por cuestiones sociales no debía o no podía amar?
1: Pues su imagen aparece muy distorsionada, muy lejos de esa imagen solemne que a priori podríamos tener de un filósofo o de un premio Nobel en este caso. Habla del cansancio, de tuberculosis, de las dificultades para escribir, de los viajes constantes y de las dudas que le provoca la fama.
0: O sea, que con ella se quejaba, se abría totalmente. ¿Y tienes alguna confesión en las cartas?
1: Hay muchas, pero he rescatado una en la que le dice: a quien quiero es a ti, nadie te querrá nunca como te quiero yo.
0: Ay, qué bonito, pero la mujer no estaría muy contenta, ¿no?
1: No, la verdad que no debería estar muy contenta. Además, estas frases conviven con otras mucho más cotidianas. Preguntas sobre horarios de trenes, planes para encontrarse, preocupaciones.

0: preocupaciones por la salud o pequeños detalles del día a día, y precisamente esa mezcla hace que el libro resulte tan cercano. Otro de los grandes descubrimientos que me gustaría subrayar de esta correspondencia es la figura de María Casares. Durante mucho tiempo quedó relegada al papel de la amante de Camus. Sin embargo, estas cartas muestran a una mujer con una enorme personalidad, independiente, inteligente y plenamente dedicada a su carrera teatral. Ella no aparece como un personaje secundario en la vida del escritor, al contrario, es una interlocutora brillante, crítica cuando es necesario y con una enorme capacidad de sostener una conversación intelectual de igual a igual.
1: Aprendí con Camus, fuera de mis padres, que puede uno no estar solo en el mundo, porque siempre pensé que estábamos solos. Y él, con él, supe que no se podía estar solo, además nunca volví a estar solo.
0: Las cartas también permiten seguir algunos de los acontecimientos culturales y políticos más importantes del momento. Aparecen las secuelas de la Segunda Guerra Mundial, el ambiente intelectual de París, las giras de María Casares y la publicación de obras fundamentales de Camus.
2: Y luego llega un momento clave y uno de los más importantes en su carrera, ¿no?
0: Así es, la concesión del Premio Nobel de Literatura que llevábamos mencionando este tiempo atrás. Incluso entonces, las cartas no pierden su tono íntimo. El reconocimiento público convive con las preocupaciones privadas y con el deseo permanente de volver a encontrarse. La correspondencia termina de manera abrupta el 4 de enero de 1960, cuando Albert Camus muere en un accidente de tráfico cuando viajaba junto a su editor, cuando tenía tan solo 46 años de edad.
2: Así que ahí se quedaron las cartas, o sea, se estuvieron escribiendo hasta el último día.
0: Eso es, de hecho muchas cartas quedan suspendidas sin respuesta para siempre. En una de ellas Camus le había escrito a María: solo con pensarlo noto que me tiemblan las manos, pensando en esa idea de volver a encontrarse.
2: Qué bonito, ¿no?
0: Así es que es imposible leer hoy esa frase sin pensar que pocas semanas después aquella conversación terminaría definitivamente.
2: Así que nos recomiendas decididamente leer Correspondencia, María.
0: Así es, porque nos da una imagen completa, global, de dos de las figuras culturales y políticas, podríamos llegar a decir, del momento, además de los principales momentos históricos de Francia y de Europa de la época.
2: Y además es una oportunidad para conocer a María Casares y sacarla de esa etiqueta de amante de Camus.
0: Eso es, porque ya era muchísimo más que eso.
2: Claro, me recuerda a Maruja Mayo también con Miguel Hernández, ¿no? Que la conocemos como la amante. Y ella resulta que era pintora, hacía de todo, ¿no? Pues muchísimas gracias, María.
0: A ti.
2: Y hasta aquí llega Croissant FM. Nos despedimos con un clásico que atraviesa el corazón y más aún si has visto las imágenes de sus interpretaciones en directo, con esa expresión sobrecogida y las lágrimas en los ojos. Os dejamos con Jacques Brel y su inolvidable Ne me quitte pas, no me dejes.
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1: Son las 9, las 8 en Canarias.
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1: Bienvenidas, bienvenidos a Mediterráneo. Hay músicas que nacen en un lugar y sin embargo parecen estar hechas para viajar. Cruzan fronteras, cambian de lengua, encuentran otros instrumentos, otras voces, otros cuerpos. A veces llegan a un festival, a veces se encuentran allí con músicas que vienen de muy lejos y a veces simplemente alguien escucha una canción y decide llevársela consigo mismo. Hoy vamos a viajar por algunos de esos lugares, de Cartagena a Bañolas, del Salento italiano a Portugal. Vamos a escuchar músicas que han sonado apenas hace unas horas en un festival mediterráneo, músicas que nacen del encuentro entre distintas tradiciones, músicas que mantienen viva una raíz, precisamente porque no dejan de transformarla, y músicas que se resisten a las etiquetas. Después conoceremos a un artista que ha pasado buena parte de su vida interpretando las historias de otros y que ahora ha decidido poner sus propias palabras en el centro. Se llama Yasmina. Y terminaremos regresando a una historia que lleva miles de años viajando, una historia que ahora vuelve al cine, una historia que sin embargo quizá necesitamos seguir leyendo, la Odisea. Esto es Mediterráneo. Empezamos con María Marín.

Hace solo unas horas habrá terminado en Cartagena una nueva edición de La Mar de Músicas. Durante 10 días la ciudad ha vuelto a convertirse en un punto de encuentro para músicas llegadas de distintos lugares del mundo. Hemos empezado precisamente con una artista que ha sonado este sábado en la clausura del festival, María Marín, Yo Quiero a Mai. Y de Cartagena viajaremos ahora hacia Mali. Virgin Dembélé creció en Bamako, en una familia vinculada a la música y su manera de entender la tradición pasa también por el blues, el jazz y la creación contemporánea. Ayer sábado también su música sonó y ha sonado en Cartagena.

0: La música de Virgin Dembélé sonando en Cartagena, dos músicas que han servido para empezar hoy en Mediterráneo y de un festival que reúne músicas llegadas de distintos lugares. Nos vamos ahora a otro que propone una forma diferente de encuentro, porque hay festivales que programan músicas del mundo y hay otros que intentan que músicos de distintos lugares hagan música juntos.
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0: Para crear otros mundos, en Banyoles, Etnocatalonia reúne a jóvenes músicos de distintas procedencias. Cada uno llega con sus instrumentos, sus repertorios, sus tradiciones. Y durante unos días se escuchan, se enseñan canciones, aprenden unos de otros y construyen un repertorio común. En esa propuesta están los músicos de Terrae.

0: Terra es un dúo, un proyecto de world music formado en 2020. Está formado por productor, artista, su identidad en secreto, todos con una larga trayectoria, un directo potente, una música que nace de la tierra, pero que no tiene por qué permanecer quieta, una tradición también que puede ser una invitación a viajar. Estamos en el Etno Catalonia, estamos en Banyoles, allí también estarán Algarada.
1: La

0: Seguimos en Bañolas, hemos escuchado Algarada. Hay proyectos que no necesitan comenzar con una canción, a veces basta esa declaración de intenciones, una carta de presentación, una manera de explicar que se quiere construir. Es el caso también de Transmediterránea Orquesta. Hacen su presentación de la siguiente manera.
1: Mare Nostrum, Al-Bah, Al-Piat, Al-Mutawasit, Akdenitz, Mesogios Talasa, La Mediterránea, Mar Mediterráneo.
0: Es la propuesta de Transmediterránea Orquestra, una idea que está en el centro de muchos de esos proyectos. La música no como una pieza que se conserva intacta, sino como algo que cambia cada vez que encuentra a alguien dispuesto a escucharla. Y esa es la filosofía que ha estado presente estos días en el Etno Catalonia, en Bañolas. Una reunión de jóvenes músicos de distintas procedencias, cada uno llegando con sus instrumentos hasta construir un repertorio común para la ocasión. Es hora de viajar hacia el sur de Italia, al Salento.
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0: El festival La Notte della Taranta vuelve este verano a recorrer el Salento, una de las grandes celebraciones de la música popular italiana. La pizzica, la tradición salentina y las músicas que llegan de otras orillas del Mediterráneo, una tradición que permanece viva cuando sigue encontrando nuevas voces. Y una de esas voces que va a actuar estos días va a ser Bab Blues. Y escuchamos Imasigen.

Babel Blues y Masi Gen, del norte de África al sur de Italia, y del blues psicodélico, la música amazic y el rock a la raíz salentina más pura, transformada desde el presente. Antonio Castrignano.

La raíz salentina transformada desde el presente, Antonio Castriñano, Adrià Cadipulina, este tema que hemos escuchado de la traición que viaja y se transforma, seguimos hacia Portugal. Paredes de Coura no es un festival de músicas del mundo, tampoco de músicas de raíz. Y precisamente por eso nos interesa, porque en su programación conviven artistas y lenguajes que llegan desde lugares muy diferentes. Estará la música de Garotañao, que viene de Portugal, y también habrá música de Brasil. La canción popular también cambia cuando cambia de lugar. Y Julia Mestre lleva a Paredes de Coura una música que se mueve entre la tradición brasileña, el pop y la sensibilidad contemporánea.

Julia Mestre, cerrando este recorrido por Paredes de Coura con un artista que ha convertido las fronteras en la identidad y las pertenencias múltiples en parte central de su lenguaje. Es refugiada de Sri Lanka en Londres, huyendo de la guerra civil de ese país, de esa isla, esa biografía atravesando toda su música y estallando en Borders, publicada en noviembre de 2015, dos semanas después de los atentados de París, cuando media Europa debatía entre cerrar o abrir fronteras. La escribió precisamente en poco tiempo para recordar lo que son para ella las fronteras.

0: El estribillo de Borders de Mía repite una sola pregunta, what's up with that? ¿Qué pasa con esto? Ante gente en pateras, disparos policiales, dinero fácil, una letanía de contradicciones que exige respuestas. De Cartagena a Bañolas, del Salento a Portugal, la música viaja y cuando viaja también cambia. A veces cambia de instrumentos, a veces también de lengua, a veces también de país y cambia de nombre ahora. El artista que vamos a escuchar se llama Yasmina, pero ese nombre también es el resultado de un viaje interior.
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0: Yena Yasmina Thiam nació en París. Su madre es belga armenia, su padre es senegalés inglés. Creció en un entorno culturalmente diverso y desde muy joven encontró en la interpretación una forma de estar en el mundo. Se formó como actriz, pasó por Estados Unidos, París, después llegó el cine, el teatro, seleccionada en Cannes, Berlín, Locarno, Venecia, un premio a la mejor actriz revelación en el Festival de Cine de Cabourg y colaboraciones varias. En 2018 se trasladó a Lisboa y allí empezó a abrirse otra puerta. El teatro, el cine, la música comenzaron a mezclarse. Sus poemas empezaron a convertirse en canciones. Trabajó con la compositora electrónica Surma, con la pianista y cantante de jazz Margarida Campelo y con el productor austríaco Moritz Kretschbaumer. Y en ese momento apareció un nombre, su nuevo nombre, Yasmina, una fusión de su nombre y su segundo nombre, una nueva identidad creativa desde la que poner sus propias palabras en el centro. Ahora presenta su nuevo disco.
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Hipersensible es un disco construido a lo largo de los 10 años, 10 canciones escritas entre los 25 y los 35, una década de vida convertida en música, Yasmina, porque lo personal y lo político en realidad también casi nunca están separados. En ese disco también encontramos a Mon Père.

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1: Yasmina estará el 14 de agosto en el Festival Paredes de Coura en Portugal y el sábado 5 de septiembre podremos verla en Mataró, en el Posidonia Fest, una artista que empezó interpretando las historias de otros y que ahora ha decidido poner sus propias palabras en el centro.
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1: Hay historias que no desaparecen. Cambian de lengua, cambian de formato, cambian de siglo, pero siguen viajando. La Odisea de Homero es una de ellas.
3: Háblame, musa, de aquel hombre de gran ingenio que después de destruir la sagrada ciudad de Troya, anduvo errante largo tiempo.
1: Vio las ciudades y conoció las costumbres de muchos hombres.
3: Padeció en el mar dolores innumerables, luchando por su vida y por el regreso de sus compañeros. Pero ni aun así pudo salvarlos, aunque lo deseaba, pues perecieron por su propia insensatez.
1: Los insensatos.
3: Comieron los bueyes de Helios, hijo de Hiperión, y este no permitió que llegara el día del regreso.
1: Cuéntanos también a nosotros, diosa hija de Zeus, por donde quieras comenzar.
3: Todos los que habían escapado de la muerte estaban ya en sus casas,
1: lejos de la guerra y del mar.
3: Solo Odiseo, que deseaba ardientemente regresar a su patria y reunirse con su esposa, era retenido en una isla por la ninfa Calipso, la divina entre las diosas,
1: que quería tomarlo por esposo.
3: Pero cuando llegó el tiempo señalado en que los dioses habían decretado que regresara a Ítaca,
1: ni siquiera entonces se libró de las pruebas aunque ya estaba entre los suyos.
3: Todos los dioses se compadecían de él, excepto Poseidón, que mantenía contra el divino Odiseo una cólera implacable.
1: Gracias, Marta Orquín. Y ahora, en el presente, Christopher Nolan vuelve a llevarla al cine y nosotros vamos a preguntarnos qué puede ofrecernos una película que no puede ofrecernos un poema.
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1: ¿Qué puede ofrecernos el poema que ninguna película puede sustituir? Hablamos con dos prescriptoras desde el cine, con la periodista Conchita Casanovas, compañera de Radio Nacional, directora del BCN Film Fest.
5: Hola, muy buenos días, Andreu. ¿Qué tal? ¿Cómo estáis? Dispuestos a surcar los mares con Matt Damon, quizá lo habéis hecho ya, los hay muy rápidos. Christopher Nolan no sucumbió a los cantos de sirena, no renunció a rodar su versión de la Odisea que se suma a las anteriores en escenarios reales. Verás, gran parte de esta superproducción se rodó en el Mediterráneo, en el Peloponeso, en Sicilia, intentando reproducir con la máxima fidelidad el viaje de Odiseo por Grecia e Italia, tal y como lo habría imaginado Homero. Así hicieron esas escenas que incluye la película, con réplicas de barcos antiguos navegando por el Mediterráneo. El mar es el gran escenario de la aventura, de la mítica vuelta a casa, el viaje del héroe, camino abierto o cerrado por orden de Poseidón. El mar como reflejo del poder divino marcando el paso en esta historia de dioses y hombres. La ninfa Calipso, que entretuvo a Ulises, está también presente en la Odisea de Nolan, que tenéis para degustar y que nos recuerda, importante, que la guerra siempre huele a muerte. En fin, que es bonito ver cómo sigue vigente un texto de hace casi 3.000 años con la fuerza que solo el cine le puede dar. No veo a Andreu la Odisea como lectura de playa, pero oye, a veces se dan milagros. Y si os va la marcha y queréis seguir en el Mediterráneo, hay otro estreno de este fin de semana que podría serviros de enlace. Es El Anfitrión, de Miguel Ángel Jiménez, que os invita a una party en una isla griega. el protagonista, un millonario que cree que puede comprarlo todo, hasta el amor de su hija, es Willem Dafoe. Garantía, siempre, ¿verdad? También está Emma Suárez y Carlos Cuevas, y la rodaron en Corfú, por donde todavía debe vagar el espíritu de Isadora Duncan. Un abrazo.
2: Bienvenidos a mi isla.

0: Bueno, unos más que otros.
1: Estoy aquí para darte el mundo. 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
3: Es el anfitrión, otra recomendación de Conchita Casanovas para las que no se quieran enfrentar a la odisea o la quieran compaginar. El Mediterráneo, presente y futuro. Gracias, Conchita Casanovas.
4: Saludos.

0: La película, la imagen, el sonido, elegir la escala, la estética, la posibilidad de volver a mirar una historia antigua con los ojos del presente. Pero hay algo que ninguna adaptación puede sustituir: la experiencia de leer. Y por eso hablamos desde la literatura con la periodista, escritora, bloguera Inés Martín Rodrigo. Le preguntamos el por qué sigue siendo una opción vital enfrentarse a la lectura de la Odisea de Homero.
1: Cuando se estrena una película basada en un libro, siempre surge el mismo dilema, sobre todo si no se ha leído el libro en cuestión. ¿Qué hacer antes, ir al cine o leerlo? También en el caso de la Odisea de Homero y de Christopher Nolan. Es un dilema seguramente sin solución, irresoluble, aunque reconozco que yo lo he tenido fácil porque no he visto aún la película de Nolan, pero sí he leído el poema épico atribuido a Homero. Lo haré. Veré la película de Nolan y seguramente después releeré la obra clásica que cuenta el largo viaje de Odiseo, Ulises en la versión latina, para regresar a su hogar, a Ítaca, después de la guerra de Troya. Es una de las mejores cosas que tienen las adaptaciones cinematográficas, una de sus grandes virtudes. Animan a leer o a recuperar las historias literarias en las que están inspiradas. Así lo veo al menos yo, y espero que también Hollywood, aunque dudo que Nolan estuviera pensando en eso cuando decidió poner en marcha su ambicioso proyecto. Aprovecho la ocasión para recomendar a los lectores otros libros relacionados con la Odisea, como Una Odisea, Un Padre, Un Hijo, Una Epopeya, de Daniel Mendelssohn, la edición ilustrada de Milo Manara, en la que el maestro italiano del cómic relata la historia desde el punto de vista de Telémaco, o la versión con la que Stephen Fry pone fin a su tetralogía sobre los mitos griegos. Hay de todo y para todos.
0: Y ya que Inés nos recomienda otras lecturas en esos saltos de pasado y presente, el viaje de Odiseo, de Ulises, nos lleva también a otra Odisea, la que siguen protagonizando hoy miles de personas que atraviesan el Mediterráneo. En la nueva Odisea que escribió el periodista británico Patrick Kingsley, reconstruye la crisis europea de los refugiados de 2015 a través del viaje de Hashem, un joven sirio que intenta llegar a Europa, un recorrido marcado por el mar, las fronteras, los trámites, la burocracia y la búsqueda de un lugar seguro. La Odisea de Homero y la nueva Odisea de Kingsley, también separadas por miles de años, pero ambas hablan de desplazamientos, peligros y del largo camino hasta llegar a un destino. Una lectura también recomendable para mirar el Mediterráneo de ayer y el de hoy. Gracias, Inés Martín Rodrigo.
1: Un saludo para todos los oyentes de Mediterráneo y sobre todo que tengan un bellísimo verano.

Banda sonora de la película de Nolan con James Blake, Travis Scott, dirigida por Ludwig Göransson, When I'm Home, cuando estoy en casa. Ludwig Göransson, la música de la nueva Odisea de Christopher Nolan, una banda sonora que busca esa atmósfera oscura, atemporal y que incorpora instrumentos asociados a la antigua Grecia, gongs de bronce, las voces de artistas contemporáneos.

Viven, no permanecen intactas, viajan, cambian de voz, cambian de forma y siguen encontrando a alguien dispuesto a volver a contarlas. Y esta nueva versión cinematográfica de Nolan termina con esta canción que vuelve a llevarnos a la pregunta central del poema: el viaje, la distancia y el regreso. Leer, ver, dos maneras distintas de entrar en una misma historia. Más de dos milenios después, seguimos escuchando la historia de alguien que quiere volver a casa y seguimos encontrando nuevas maneras de contarla y de volver. Hoy hemos viajado de festival en festival, hemos escuchado músicas que llegan de lejos, músicas que se encuentran y músicas que cambian cuando cambian de lugar. Hemos conocido a Yasmina, que ha convertido 10 años de vida en 10 canciones, y hemos vuelto a una historia que lleva miles de años viajando. La música, la literatura y el cine compartiendo algo, cada generación que vuelve a las mismas obras y las mira desde su propio presente. Por eso la Odisea de Homero también sigue encontrando nuevas voces, nuevas imágenes y nuevas formas de llegar hasta nosotros en este Mediterráneo que nos inspira cada semana. Y antes de despedirnos, una noticia que nos ha llegado esta semana desde Mallorca. Nos ha dejado Joan Roca, bajista de Antonia Font, a los 54 años, después de una larga enfermedad. Roca formó parte de la banda desde sus primeros años y fue una pieza esencial de una música que convirtió el paisaje, el humor y la imaginación mediterránea en canciones que siguen formando parte de la memoria de varias generaciones. Esto ha sido Mediterráneo. Elena Ramos en Máquinas y Técnica, Andreu Viñas buscando nuevos puertos. Gracias por acompañarnos. Hasta la semana que viene.

0: Son las 10, las 9 en Canarias.
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Bienvenidas, bienvenidos al Bosque Habitado de Radio 3. Bienvenidas a un bosque habitado donde ya no podemos hablar de la España vaciada, sino de la España olvidada y quemada, incluso de la España remota. Mira, estamos viviendo una ceremonia de la confusión, lo hemos conceptuado al hablar de Todas somos todas contra la violencia de género con Cristina Pallarás. Lo hemos aplicado también en cuanto al genocidio de Gaza. Pero esta etiqueta mental, la de la ceremonia de la confusión, la ideamos para este programa tras escuchársela a Ignacio Abella debatiendo precisamente el tema que hoy nos ocupa, el de los incendios en España. Y si la estamos nombrando como tal, como ceremonia, entre comillas, y como confusión, es porque de alguna forma la ciudadanía de todas partes estamos preparándonos, ¿no?, para dejar de estar confundidos y confundidas, para dedicar más tiempo a pensar en lo nuestro, en lo que de verdad nos tiene que importar. No podemos obviarlo y que quede empañado por la maldita manía de salir corriendo del trabajo y dedicarnos a consumir compulsivamente. Pues si lo piensas, consumir compulsivamente quiere decir sin pensar en lo que invertimos cuando compramos, en la capitalización de nuestros esfuerzos laborales convertidos en consumo sin pensar muy bien lo que estamos consumiendo. Es tiempo de aprender, de comprender y de participar en nuestro presente y en nuestro futuro, por el bien de todas, por el bien de todos y también por todos los males que la intervención humana está produciendo en el paisaje ecosocial, para restaurarlos. Eco y social, todo junto. Contamos con una gran mesa redonda para intentar aclarar la mente, las conciencias y también las decisiones institucionales, donde nos espera el escritor y jornalista gallego Manuel Rivas. También el catedrático de la Universidad de León y activista Alfonso Fernández Manso, la historiadora política Agnès Delhach y Miguel Ángel Gallego, presidente de la asociación Tito Alba del Bierzo. Y debatiéndonos, aún en la premisa que nos deja Rivas, la necesidad de sembrar escrúpulos, contamos con las reflexiones del escritor asturiano Jaime Izquierdo, también con los textos de Ignacio Abella y un cuaderno de nidos de Raúl Alcandorca, que muy oportunamente ha titulado Tizón en la repisa. Club de la hojarasca, Marta Iraeta, Diego RJ e Isabel Ruiz Lara, con Puerto Martín armonizando la música que producen las hojas. Y ahora, inspira profundamente el aire limpio que te regalan cada día los bosques intactos. Expira, expira y funde tu suspiro con el canto de los insectos, de las aves y de las personas, de la especie, de la buena gente. Vibra, vibra por la justicia ecosocial. No dejes de vibrar por una España rural cansada de promesas incumplidas y abandono institucional. Vibra por la paz mundial, porque estás entrando en territorio conmovido. ¡Arriba las ramas! Yeah.

0: Buenos días, soy Sonia, habitante de la Sierra Norte de Guadalajara. Y como tal, quiero decir que mi Sierra Norte se está quemando por el incendio de la Mierla en estos días. Hoy es martes y llevamos viendo cómo arde no solo el monte y la fauna, también los sueños, los proyectos y las esperanzas de futuro de cientos de personas que habitan aquí. Como bombera forestal, que es mi profesión, quiero decir que mis compañeras y mis compañeros están trabajando muy duro contra este fuego que en estos días se está teniendo un comportamiento brutal. Se están dejando la piel para luchar contra él. Es una bestia de fuego que ha sido capaz de traspasar en algún punto cortafuegos de hasta 40 metros, no dejando atacar su frente y permanecer defendiendo los núcleos urbanos para que no los arrase a su paso. Tengo la esperanza de que el viento y el sol remitan y así ayudar a sofocarlo. El cielo está gris del humo que llega hasta Soria y hasta el Moncayo. Por último, quiero lanzar un mensaje a toda la población y a las oyentes del bosque habitado. Hay que cambiar las políticas ambientales, hay que proteger a los árboles y al bosque porque son seres vivos que aportan un montón de beneficios. Entre ellos, dan oxígeno, dan sombra, bajan las temperaturas en las olas de calor. También que este incendio se podría haber evitado. Si hubiese una restricción en los días de calor muy alto y extremo, no pudiendo utilizar maquinaria en las horas de sol. Dicen que este incendio nos está costando 50 millones de euros. Si en vez de gastar esos 50 millones de euros en sofocar las llamas se hubiese invertido en prevenir, en cuidar y en ayudar a los trabajadores del campo, hoy la Sierra Norte de Guadalajara estaría verde y viva, y no negra y calcinada. Muchas gracias para el bosque habitado.
1: Históricamente, cuando las poblaciones no han podido controlar el crecimiento de los argomales y matorrales, los incendios provocados han servido como herramienta para recuperar los pastos y la ganadería, y se entraba muchas veces en conflicto por este tema con los intereses forestales o agrícolas. De ahí, por poner un ejemplo, las disposiciones del Fuero de Guipúzcoa, que en 1696 promulga disposiciones para disuadir a los incendiarios, castigando con 6 años de destierro más los gastos y perjuicios a quienes prendieran aulagares y argomales. Era una medida para proteger los bosques y el arbolado que tantas veces terminaban, como sucede hoy mismo, afectados por los fuegos provocados para obtener pastos. Veamos el texto literal de la pena en que incurren los que ponen fuego en los aulagares y argomales.

Por cuanto también resulta la falta de árboles, de que algunas personas por particulares fines dan fuego y ponen incendio en los argomales y aulagales.

0: Ordenamos y mandamos que ninguna persona ponga fuego en ningún aulagal o argomal, pena de los daños y de 6 años de destierro, y que las casas vecinas, donde sucediere el dicho incendio, cuiden de apagarle brevemente y de mirar quién lo causó, con apercibimiento que si no acudieren a lo uno y a lo otro, se procederá contra ellos con todo rigor, quedando en su fuerza y ser las leyes del título 39 de las ordenanzas de esta provincia contra los incendiarios.
1: Y así, como puede verse, se hacía corresponsables a los vecinos, como en tantos otros aspectos en los que se entendía que el paisaje era una cuestión de la comunidad de vecinos, que trabajaban de forma colectiva para reforestación y cuidado de los montes, apagando los incendios o realizando las extraferias de mantenimiento de caminos, cierres, etc. Gran parte del problema actual radica en la desintegración de las estructuras sociales en el mundo rural, el despoblamiento y el expolio histórico de la propiedad vecinal de los comunales, que ha generado, por un lado, la desafección de los paisanos hacia sus montes y, por otro, una

0: Los incendios forestales de este año no pueden interpretarse como un simple episodio estival al que las estadísticas nos han habituado, ni reducirse a meras anomalías meteorológicas, aunque las olas de calor extremo hayan favorecido su propagación. Lo que hemos presenciado este verano y en algunos territorios aún se está sufriendo es una radiografía brutal de la realidad rural española, el fuego convertido en espejo de un país que parece haber decidido relegar sus territorios periféricos a la lógica de los grandes proyectos agroindustriales, energéticos y extractivos, sacrificando en el camino la vida rural y la gestión viva del paisaje. Este año ya marca un récord histórico en términos de superficie media afectada. Y más allá de las cifras, lo que revelan las llamas es el vacío, montes deshabitados, masas forestales continuas sin gestión, pueblos con apenas vecinos para sostener la primera línea de extinción, carreteras que ya no conducen a ninguna parte. Ese vacío no es natural ni azaroso, responde a décadas de políticas que han favorecido el abandono agrario, la desaparición del mosaico de cultivos, prados y huertos y la consolidación de lo que algunos denominan piropaisajes, paisajes inflamables, hijos del abandono rural y de políticas ambientales desconcertantes. Así, así comienza el texto que ha escrito para nosotras, para hoy, para organizar estas ideas, para debatir en esta mesa, el catedrático y activista ecologista, original y aplaudida mezcla, ¿no? Catedrático ecologista y también profesor e investigador del Grupo de Ecología Aplicada en la Universidad de León y que hoy nos acompaña. Buenos días, Alfonso.
1: Hola, buenos días. ¿Qué tal a todos?
0: Alfonso.
1: Un honor estar aquí con este plantel de expertos y de gente del mundo rural, ¿no?
0: Alfonso Fernández Manso, gracias por darnos el corpus, por poder aglutinarnos a todos nosotros, que hoy, como dice Manuel Rivas, que luego le presentamos, estamos, yo sobre todo, y mi compañera Puerto, estamos luchando contra la cacharrería. Bueno, ella no, ya lo domina perfectamente, pero a mí me abruma. La historia era poder aglutinar todos estos saberes, todas vuestras experiencias, todas vuestras ideas, y gracias por darnos el corpus. Mira, Alfonso, muchas gracias por estar aquí, por ayudarnos a dar forma a este programa que necesito titular, y esto lo he hecho pensándolo con uno de mis ideólogos, Ignacio Abella, salió de una conversación, lo vamos a llamar Ceremonia de la Confusión 2. Incendios en España, y por todas las publicaciones sobre este tema, gracias Alfonso, en los diferentes medios de comunicación y divulgación, en tus enseñanzas docentes, tan lúcidas, como dice Manuel Rivas cuando le envié tu texto. Ya hablamos de mega incendios. Introducenos, megaincendios.
1: Pues estamos ante una situación dramática porque eso, son tremendamente grandes. Megaincendio, hablamos de más de 10.000 hectáreas. Este año en concreto además se ha concentrado en zonas de muchísimo valor ambiental.
0: Yo estoy intentando que este programa, bueno, no se ha hecho por rabia, pero no puedo evitar tampoco. Bueno, se hace por muchas cuestiones, pero bueno. Tras los incendios de agosto de 2006 en Galicia, uno de nuestros grandes escritores escribió en El País, Recuerdo de un infierno, un gran mosaico de textos, testimonios, ficciones y denuncias, del que escucharemos también oportunos fragmentos a lo largo del programa. Esta publicación, este escritor gallego, le preguntó a un militar especialista en catástrofes, y lo recordamos porque 20 años después hemos visto cómo la historia se repite constantemente sin aplicar las soluciones prometidas, como siempre. Este escritor le preguntó y le respondió, Esto es una operación de acoso y sabotaje. Y Alberto Blanco, entonces director general de Montes de la Xunta de Galicia, le dijo a este escritor en esta publicación que, bueno, que hace 19 años se empezaría a notar la regeneración y una mayor diversidad de los bosques de Galicia en unos 12 años, porque los bosques requieren tiempo. Bueno, pues bien, se ha repetido la historia. El escritor es nuestro querido y ya indispensable activista inspirador Manuel Rivas, que también es jornalista, codirector junto a José Manuel Pereiro de la sorprendente y reivindicativa valiente revista Luces, de la que hablaremos otro día. Buenos días, Manuel.
2: Buenos días, gracias.
0: Al final hemos tenido que contactar por teléfono, pero bueno, estás sí, aquí.
2: Sí, sí, es un placer y gracias por esta salvaje compañía.
0: Ya lo decías entonces, los incendios forestales son un problema crónico y constituyen un fracaso del conjunto de la sociedad. Bueno, tú decías gallega, de la sí, sociedad.
2: Sí, creo que es la hora de ver claramente que no estamos ante un aviso de un futuro, ¿no?, más propenso, más cercano al infierno, sino que estamos, ¿no?, en esa situación. Realmente yo creo que hay que ampliar la mirada y ver que toda esta guerra es una guerra contra la naturaleza. Hay nefastas fronteras a veces que se dice lo habitado y lo deshabitado. Es cierto que afecta mucho más a zonas donde se ha producido una despoblación, donde hay una desatención, un hundimiento que es económico, pero también es un hundimiento cultural, fundamentalmente cultural, donde se ha perdido o está a punto de perderse el sentido de comunidad, ¿no? Creo que de todas formas es importante verlo en la globalidad, ponerle demarcaciones provinciales cuando el fuego y la naturaleza no funciona así, ¿no? Yo creo que hay que verlo en otros momentos y en oleadas no tan lejanas. Entonces yo creo que estaría bien, digamos, cuestionar esas nefastas fronteras entre lo habitado y lo deshabitado, lo productivo y lo improductivo, lo propio y lo remoto, porque parece que si no te está afectando el fuego directamente, ocurre en un lugar remoto, ¿no? Hablamos como lo remoto, ¿no? El infierno está en lo remoto, el yacimiento catastrófico es como si estuviera eso en el tercer mundo, ¿no? En nuestro tercer mundo. Y creo que es un aviso, pero que la sociedad de riesgo no tiene estas nefastas fronteras, ¿no? Está afectándonos y va a afectarnos a todos, ¿no?
0: Hablando de remoto y cercano, nuestro querido Miguelón, creador esforzado, líder de la Asociación de Estudios Ornitológicos Tito Alba, y está formada por más de un centenar de personas, en su mayoría biólogos, biólogas, ambientalistas, ingenieros forestales y otras muchas personas con interés por la protección de la naturaleza. Yo personalmente, como gran parte de la comunidad del bosque, sobre todo a través de José Ángel Fernández Rodríguez, que nos hizo el lazo rojo con la Asociación Tito Alba, estamos emocionalmente unidas a esta reserva donde se ha reforestado intensamente durante 30 años, con el fin de conseguir el importante establecimiento de bosques protectores, convirtiéndose en un espacio para la conservación de los hábitats naturales y de la diversidad biológica, y no son meras palabras. Miguel Ángel Gallego, presidente de Tito Alba y de la Asociación Miguelón.
3: Hace pues más o menos unos 30 años que iniciamos este proyecto, donde tratábamos de demostrar a la gente de que el monte también valía dinero por todo aquello del abandono, la minería y esas cosas que se había olvidado de mano. E intentamos hacer, junto con unos vecinos allí de la localidad de Palacios de Compludo y la Junta y otra mucha más gente implicada, pues un proyecto inicial donde se hicieron una serie de labores, digamos, mitad administrativas,
0: claro,
3: y mitad ecologistas. Hemos mezclado allí lo que pensábamos y lo que no pensábamos, para ver si eso, actuando conjuntamente, conseguíamos algo bueno y que contentara a la gente. Allí transformamos un monte con los vecinos.

0: vecinos, que evidentemente teníamos que consultarles y hacerles caso. Destrozamos un poco parte del monte de aquella, que estaba en manos de exclusivamente de ganaderos, y dos incendios. Hicimos pistas, hicimos cortafuegos, repasamos cortafuegos, más pistas. Algunas pistas no me gustaron nada, no nos gustaron, pero bueno, estamos ahí hablando de un proyecto en conjunto.
1: Ya, claro.
0: Y bueno, después de 30 años, decirte que nosotros tampoco, para ser un poco humildes, hemos intentado acelerar y conservar, hemos acelerado mucho la reforestación, pues plantando árboles que faltaban, porque los incendios lo único que dejaron por ahí fueron los robles, bosques más o menos frondosos, pero sobre todo matorral de roble, uh-huh. Y plantamos muchísimo, intentamos acelerar en medida de nuestro posible, pues la plantación de acebos, herbales, mostajos, muchos cerezos, sobre todo árboles que dieran comida a la fauna y que, bueno, pues que diera una diversidad cromática y visual al bosque. Es verdad que ahora, después de 30 años, la naturaleza ha actuado también. La naturaleza, yo creo que si la dejamos, ella sabe cómo actuar, y evidentemente la naturaleza da y la naturaleza quita. Bueno, aquí hemos vivido muchos incendios forestales, ¿entiendes? Ya. Nosotros que hemos participado desde hace muchos años en estas cosas, en estas campañas, y apagando fuegos. Yo en mis costillas tengo más de 20 fuegos encima, por decir algo. Sí. ¿Entiendes?
2: Todo lo que no muere, huye. Lechuzas a quienes han robado la noche, zorros privados de su fábula. Causa espanto el apremio de los seres pequeños, hileras de insectos. Los árboles tienen defensas inmunológicas, tienen sus propios medicamentos, sus hongos. El fuego destruye esas defensas. Ni los árboles ni los hongos pueden huir. ¿Cuáles son los primeros seres en volver a un bosque calcinado? Lo pregunto pensando en su regeneración. Tal y como están las cosas, supongo que cualquier bicho viviente será bienvenido. Me dice Carlos, el agente forestal.
3: Los xilófagos.
2: ¿Los xilófagos?
3: Sí, los taladradores. Comen la madera quemada, es más blanda. El problema es que luego atacan a los árboles sanos, ya van entrenados. Mejor señal es la vuelta de la araña. Es la primera criatura visible que pone en marcha, digamos, las tareas de reconstrucción. Puede asir la red, como ha hecho esta, a los helechos jóvenes, las primeras plantas que surgen en las cenizas, con sus hojas ideográficas. Cuando la tela de araña está tejida, dispuesta a la captura, he ahí la señal irónica de que sobrevivir es posible en el bosque.
2: Recuerdo de un infierno, de Manuel Rivas, publicado en El País.
4: Está a mi vera, maestro Joaquín Araujo, plantabosque, maestro de activistas, de ecologistas, emboscado. Además tiene un libro del que ya hablamos en su día, pero había que traerlo hoy aquí a la mesa, Salvemos los bosques, protección y prevención de incendios. Él se encargó de que se publicase este libro con todo lo que él había aprendido, publicado por Lundberg. Joaquín, ¿cómo tenemos que hablar de ello? ¿Debemos hablar y actuar de ahora en adelante?
5: Claro, los ancianos como yo, pues evidentemente, claro, tenemos que hacer referencia, que cuando llegas a una edad, pues hay una cantidad de recuerdos que realmente desequilibra un poco la balanza. Lo que fue tu primera juventud, pues pesa más que los, en estos momentos, pues más o menos achaques o lentitud o cansancio. Bueno, es que hace 55 años estábamos poniendo esto encima del tapete. Y claro, cada vez que los medios de comunicación y que en la boca de los políticos hablan de, bueno, pues es que le vamos a hacer, de una inevitabilidad que no es verdad, es que es evitable, sobre todo evitable la magnitud. El fuego no es evitable, la magnitud del mismo sí. Lo que te desgarra realmente es pues lo que no deja de ser un fracaso. Porque es un fracaso en tres direcciones, por lo menos. Es un fracaso del camino que sigue esta sociedad, manipulada hasta el delirio, encauzada a una estupidez soberana, que es no entender de quién dependemos, de quién son nuestros verdaderos aliados para lo que preferimos, que es sencillamente la vida. Es un fracaso incluso para los postulados convencionales del practicismo, del materialismo y del utilitarismo, porque los bosques son manifiestamente inmejorables como elementos del paisaje y de la naturaleza. Y finalmente, pues es un fracaso del conjunto de lo que nos proporciona Nexo. Es un fracaso del proceso de conocimiento, es un atentado contra el conocimiento científico, es un fracaso del modelo educativo y hasta del de los medios de comunicación. Claro, yo no dejo a nadie a un lado, porque por supuesto es un fracaso de naturalistas y ecologistas. Esto es lo que me trae a la cabeza y lo que dejo siempre encima de las posibilidades de que nos comprendan es que estamos ardiendo nosotros mismos. El que no se identifica sentimentalmente con esta catástrofe, pues evidentemente lo podrá sobrellevar, pero los que vivimos en el bosque, los que hemos plantado árboles, los que hemos dedicado la vida a que haya más vida, pues claro, es que se te viene a la cabeza las cifras de valoración de lo perdido y es que es un insulto absoluto, ¿no? A la más mínima comprensión de la realidad. Es que no hay posibilidad alguna de hacer un cálculo económico de lo que se ha perdido. Porque es que se han perdido muchísimas más cosas que el bosque, que la madera. Se han perdido miles de millones de trillones de seres vivos. Se puede perder la base de toda la fertilidad. Bueno, por una parte está ahí. Bueno, esto que tiene unos visos un poco pesimistas o luctuosos, esto no evita. Seguiremos plantando árboles.
4: Claro.
5: Seguiremos plantando.
4: ¿Estáis de acuerdo todos en que no arden solo los bosques? Además, las pérdidas todavía no se pueden cuantificar porque sigue habiendo pérdidas una vez que se han apagado los incendios. Eso lo sabemos incluso a nivel de salud humana. Dejo a propósito para el final a Agnès Delage, a quien conocéis porque ha habitado este bosque otras veces. Para mí es una persona de incalculable valor que me ayuda a trascender el hecho concreto. Me proporciona una perspectiva europea de gobernanza europea y también local. Maneja el lenguaje práctico del activismo y las políticas de cambio esencial en la sociedad. Está siempre muy atenta a todas las nuevas definiciones, conceptos, el lenguaje que pueda utilizarse como herramienta, todos los nuevos discursos y antiguos. Es muy despierta, es catedrática de ciencias sociales, es miembro de Rebelión Científica, activista, maestra hispano-francesa y está con nosotras desde Marsella. Bonjour, Agnès.
1: Bonjour, hola, buenos días. Sí, estoy en Marsella porque trabajo ahí y hoy me voy a sumar a todas esas voces desde otro territorio, pero yo también pertenezco a un bosque, concretamente un bosque atlántico de monte, de Pirineos, y vengo a hablar de cómo se ha quemado España y cómo se ha quemado Europa entera, en realidad. Y yo intervengo aquí como historiadora, que soy historiadora política.
4: Eso es.
1: Y quiero recoger el título que has dado a tu programa, Ceremonias de la Confusión, que me parece la cosa más acertada del mundo. Ahora, si me preguntan en qué trabajo, eso voy a contestar, en las Ceremonias de la Confusión. Ceremonia política, ceremonia mediática, ceremonia cultural también, y he venido a aclararla un poco porque a la confusión se puede aportar claridad, o sea que se la puede considerar como un objeto también a partir del cual construir y replantar y a ver lo que podemos replantar políticamente después de esos incendios.
4: Pues voy a empezar un poco por ti, Agnès, ya que estás en la escucha ahora mismo. Lo primero que me dijiste cuando hablamos de esta posibilidad, me mandaste un WhatsApp. Francia ha adoptado la previsión de más 4 grados para 2100 para todas las políticas públicas. Yo sé que todo lo que dices eres concisa cuando escribes WhatsApp, lo dices con muchas dimensiones. Yo siempre pienso, esto significa en su cabeza muchas líneas de desarrollo. ¿Qué significa cambio de doctrina? ¿Qué implica este cambio de doctrina respecto al cambio climático y las medidas de adaptación, previsión, evolución de la sociedad civil y los gobiernos? ¿Y a qué debemos estar atentos para aprovechar esta noticia toda la ciudadanía y en este debate?
1: Sí, cambio de doctrina suena muy teórico, pero en realidad sí. es muy práctico. Francia es un estado que ha adoptado un cambio radical de doctrina porque ha adoptado la trayectoria de un aumento de más 4 grados para 2100, que es la previsión, una de las previsiones más pesimistas del IPCC, del panel internacional de científicos climáticos. Y al adoptar esto, lo ha hecho bajo el pedido de la ciencia, en concreto del equivalente del CSIC en Francia, que por una vez ha sido escuchado por los poderes públicos, que ya no se podía basar las políticas públicas sobre 1,5 grados para 2050, y ha generado un choque profundo en la sociedad, porque la sociedad no estaba preparada para escuchar esto, que cambia sustancialmente el panorama y el futuro. Y a partir de ahí, el cambio de doctrina es un cambio en la política técnica de gestión de incendios, de la manera de atacarlos, de pensar lo que Manuel Rivas llamaba el límite entre lo urbano y lo no urbano, etcétera. No voy a entrar en esos tecnicismos, sí. Pero ha cambiado la sociedad y ha cambiado la comunicación pública, porque ahora hay una formación obligatoria en Francia de toda la función pública, desde el barrendero hasta el embajador, sí. Todo el mundo recibe este marco del cambio de doctrina, de que vamos a vivir en un país que no conocemos, porque va a cambiar radicalmente y está cambiando radicalmente. O sea que, más allá de los incendios, el cambio de doctrina sobre concretamente los incendios se enmarca en un cambio de cultura, de política, que es muy difícil porque tenemos el mismo problema que en todos los países europeos con el negacionismo y los partidos que quieren invisibilizar la realidad de lo que está ocurriendo.
4: Es bastante complicado aunar todo lo que he leído estos días de todas vuestras reflexiones, proclamas, líneas para dar a entender y divulgar fácilmente. Por ejemplo, Alfonso nos contaba con esto de los mega incendios, que decías que no arden solo los bosques. El fuego no es una casualidad, dice Antonio Turiel, sino una necesidad que resulta conveniente al capitalismo depredador. Habla también de extractivismo, esto lo vemos en casi todo lo que he leído de vosotros. John Berger cita a Manuel Rivas, nombra el capitalismo impaciente, la velocidad, crecimiento rápido. También nos avisa Manuel Rivas del peligro que corre todas estas zonas heridas, el peligro que corren de convertirse en yacimiento catastrófico. Atentos a extractivismos y futuros yacimientos en esta medida. Incluso Abella nos decía la perfecta alianza que existe, que no lo olvidemos, entre las corporaciones empresariales y las políticas municipales, regionales, estatales, europeas, que también nos precipitan a las compañías papeleras, madereras, extractivistas de todos los estamentos empresariales y financieros. La codicia de los listos, que dice Araujo. Brevemente, Joaquín, la codicia de los listos, con toda esta gente que tienes aquí que está aportando, ¿estamos de acuerdo esto?
5: Es que el verdadero pirómano, pero el pirómano de la vida en su conjunto, la verdadera llama que consume al espíritu, a la inteligencia, a la dignidad, a la ética, al paisaje, al conjunto de lo viviente y de la parte viviente que puede pensar y expresarse, se llama codicia. ¿Es así? Entonces, yo tengo que evocar, porque pocos aciertos hay mayores que el de Góngora en sus Soledades, que utiliza esa palabra para el conjunto de las actividades del descubrimiento y conquista de América. Dice, llegó codicia y conquistó el Reino de México. Llegó codicia y conquistó el país de los incas. Y es así, y sigue, como sigue gobernando de forma tanto virtual como material. Entonces, lo que nos domina es la codicia, porque además está en manos de los más listos. Y para mí listo es el peor insulto que se puede dar a una persona. A mí me llaman listo y me ofendo profundamente. Bueno, pues esa es el resumen. Estamos siendo devorados por la codicia de los listos. Y en estos últimos tiempos, como muy bien has leído, Arnes, con el negacionismo y este imperialismo posfascista, que ya no es posfascista, sino fascista del todo, pues todavía más poder en manos de los listos codiciosos.
4: Enviaba Añés desde Marsella. Nos enviaba el pacto de Estado frente a la emergencia climática, propuesta del Gobierno de España. ¿La habéis leído todas?
5: Sí.
4: Más o menos. Viene a decir cosas que apuntáis todos y todas en vuestras reflexiones, artículos y escrito. Me gustaría que conversarais entre vosotros, pero quería volver, Alfonso, de alguna forma. Primero, tú dices que una cosa muy importante que no quiero dejar olvidada, porque a lo mejor no es el tema principal, pero es que nadie habla de esto, de que el sistema de extinción se diseñó para otra escala de fuegos hace muchísimos años, Alfonso.
6: Efectivamente, hemos visto cómo la realidad ha superado al sistema. Hemos visto que el sistema colapsa, que es insuficiente para estos incendios,

Llevo 16 años apagando incendios. He visto fuegos muy grandes. La diferencia este año fue la intensidad y la estrategia del fuego. Se alió todo, clima e incendiarios. Un incendio se puede extinguir, pero ¿qué haces cuando se multiplican? Cuando el apagar uno parece la señal para que broten cinco. He visto cómo se han quemado 600 hectáreas en 6 horas. El fuego se humaniza, también en su maldad. Cuando se acerca a las casas, hace estallar los cristales. Esa era la prioridad, salvar los lugares habitados. Y en esta zona de Camariñas y Sabiña, el espacio natural del Areal de 13, un gran paraje dunar que se destruirá de quemarse el tejido vegetal que lo sostiene. En estos casos hay que contar con la ruindad del fuego, con argucias de criminal. Se hizo un cortafuegos desde la pista que bordea 13. Es una amputación, un recurso último, muy doloroso. Pero se trata de atraparlo, de que se coma a sí mismo. Todo parecía ir de acuerdo con lo planeado. A lo largo de toda la pista había hombres vigilantes, ningún tramo a salvo del ojo humano. De repente, comenzó a arder el otro lado de la pista, en el espacio natural. Un brote espectacular, como por efecto de un lanzallamas. Ningún incendiario podría haber entrado allí. No cayó ningún artefacto del cielo. Sigiloso, utilizando las raíces como mecha, el fuego había atravesado la carretera por una tajea. Se dice que en Galicia tenemos suerte, que la naturaleza es muy fuerte. Es falso. El monte va perdiendo su humus, su sustancia, sobre todo si arrecia la lluvia. Es lo que llamamos el descarnarse del monte. Ves los montes descarnados. ¿Qué ocurre cuando no solamente luchas contra el fuego, sino contra la desesperación de la gente? Desesperación quiere decir también, muchas veces, incomprensión. Y algunas veces, agresividad. Gente que abuchea, que insulta. La furia del fuego, por un lado. La desesperación enfurecida, por otro. Luchas contra el fuego, pero no puedes responder a los insultos, aunque haya insultos que te quemen más que el fuego. Llevas jornadas encadenadas, sin dormir, y oyes reproches del tipo: ¿dónde os habéis metido, vagos? Pero estábamos con el asunto de la casualidad. ¿Quién? ¿Trama organizada o perturbados? Te voy a decir una cosa. Aquí se apuntó todo Dios. Todos se apuntaron al carro. Los que tienen intereses y los locos. Monólogo interior de un agente forestal, Joan Carlos Pérez, 37 años, agente forestal en Camariñas. Recuerdo de un infierno, de Manuel Rivas, publicado en El País.

0: Alfonso, es que todo lo que dices es que no nos va a dar tiempo, pero tú hablas de interfaz rural forestal, un espacio a estar olvidado en las políticas de gestión. Ya no hablamos de España vaciada, hablamos de España olvidada, que se dice en los medios de comunicación. Tú hablas, podríamos hablar ya de España quemada en muchos sentidos también.
1: Incluso despreciada.
0: Despreciada.
2: Llamamos nosotros interfaz urbano forestal, es decir, el contacto entre lo rural y el bosque. Son zonas de muchísimo peligro. Ha sido tremendo los desalojos, los confinamientos. Ha sido realmente un problema de seguridad. Hay que decir que la gente del operativo son increíbles, la gente que está ahí trabajando con unas condiciones...
0: Manuel, en Recuerdo de un infierno, que bueno, pues está publicado en 2006, pero es que como todo lo que han escrito nuestras invitadas e invitados sobre incendios, y yo misma llevo haciendo programas de incendios todos los años, y escucho el primero y sigue siendo totalmente válido, porque todo lo que se dice que se va a hacer después de un gran incendio, que cada vez son más grandes, luego no se ha llevado a la práctica, incluso han menguado los recursos. Bueno, pues bien, en Recuerdo de un infierno, publicado en El País por Manuel Rivas en 2006, dices tú, ¿acaso en la última estación del lobo en el oeste atlántico hablabas con un vecino que se llamaba José Manuel Roget, que había restaurado hacía poco su casa, bueno, había llegado el incendio, se le nublaban los ojos cuando describía el dilema de si hay tramas organizadas o era una suma de perturbados, hablamos de 2006, o una suma de perturbados que iban por libre. Y es cuando Roget te dice con precisión irónica, cosa de locos, si esto es un manicomio, está muy bien organizado.
3: Sí. Yo cuando comentabas la propuesta de pacto de emergencia climática, ¿no?
0: Sí,
3: que efectivamente pudimos echarle una ojeada y por lo menos es una propuesta para avanzar, ¿no? Pero yo lo primero que pensé que debería haber un punto, un encabezamiento que dijera, bueno, alternativo, digamos, a esta situación, y es, podríamos hablar de sembrar, la necesidad de sembrar escrúpulos, ¿no? Porque, bueno, la trama organizada, yo creo que la primera trama organizada es la desinteligencia y la desatención y la descivilización, ¿no?, con que se afronta este problema. ¿Y cuándo es el momento de hablar de cambio climático? Ya en el 2006 se hablaba de cambio climático y se veía lo que estaba pasando. A mí me recuerda esto una anécdota que se cuenta de Darwin, Charles Darwin, ¿no?, cuando empezó a divulgar su lo que es esa ley científica de la evolución de las especies.
0: Sí.
3: En un club londinense, ¿no?, avanzó los puntos fundamentales, ¿no?, y hablaba de dónde procedía, digamos, en esa evolución el ser humano. Y entonces, al acabar, se le acercó una dama de la alta sociedad, era un club muy selecto, y le dijo, seguramente usted tiene razón, Darwin, pero por favor, no ande diciéndolo por ahí, ¿no?
0: Ya.
3: Ya. Claro, es que yo estaba pensando, no se puede quemar las palabras, no se puede quemar el lenguaje, no se puede quemar los pensamientos alternativos, no se puede quemar la rebeldía, no se pueden quemar las palabras, porque entre lo que ha ardido, yo creo que parte de lo que se ha quemado también es el porvenir, la esperanza, o se puede quemar, ¿no? Hablamos de que ardieron hectáreas, pero habría que buscar otras palabras, ¿no? Otras varas de medir, no arden hectáreas así, son estaciones,
0: ya, sí.
3: Hectáreas, ¿no? Lo poco que se habla de todos los seres vivos, bueno, Joaquín ya lo apuntó, ¿no?, y de otras personas, pero ¿qué es lo que arde cuando arden realmente las hectáreas? Y después, para terminar esta intervención, perdona, reincido un poco en la cuestión de lo remoto. Es decir, que cuando sí. Se habla de los incendios, es verdad que hay un vaciamiento, que hay un abandono, que hay una crisis, un hundimiento rural, pero yo creo que hay que cambiar esa perspectiva de decir, bueno, es que nosotros hablamos desde el lugar protegido, civilizado, ¿no?, las grandes ciudades, y entonces dictaminamos pues qué se podría hacer en ese mundo remoto. Se habla de los brezos, como hay que limpiar los brezos o limpiar el monte,
0: uh-huh.
3: Pero vamos a ver, pero si estamos hablando de lo que resiste en muchas partes en el sotomonte, ¿no?, lo que garantiza una continuidad, lo que puede garantizar una mayor diversidad en el futuro, ¿no? Entonces, creo que es necesario ese cambio también dentro del pacto de lo que sería necesario, un cambio en la mirada, en las palabras, ¿no? Y desde luego plantearnos seriamente, incluso legalmente, como personas negacionistas, y hay negacionistas hipócritas, ¿eh?
0: Sí, yo me doy cuenta de eso cada vez más, que no es verdad, ¿no? Además.
3: Oblicuos, ¿no? Así de estos que dicen, bueno, no es para
0: sí,
3: tanto,
0: sí,
3: no
0: sé qué, sí. Tiene
3: tal, que esos que utilizan el descalificativo para los ecologistas
0: sí.
3: De dogmáticos, los dogmáticos del clima,
0: sí.
3: ¿No? Hay que tener, ¿no?, narices para andar con esas tonterías, ¿no?
0: No conviene.
3: Bueno, entonces, frente a estas distracciones y todo eso, yo me planteo cómo puede haber un energúmeno que en la barra de un bar que diga que es negacionista y que viva los incendios y que todo que eso es progreso, adelante, ¿no? Que diga burradas, ¿no?
0: Sí.
3: Pero que ese tipo de energúmenos o de pensamiento energúmeno esté en el puesto de mando y en el puente y en la dirección política, bueno, como de otros negacionismos,
0: sí,
3: gente,
0: sí, sí,
3: ¿no? De la violencia de género, que hay gente que la niega. Yo creo que eso no puede ser, ¿no?
0: No, yo no me lo creo. Yo tampoco. Es una estrategia. Sí, sí, sí, sí.
3: Claro. Eso sí que es trama organizada, ¿eh?
0: Sí, sí.
3: Eso sí que es trama organizada.
0: Sí. Dentro de un rato vamos a hablar, Alfonso, y con todos vosotros, de ese tema tan importante que está en el pacto también, en esta propuesta del pacto de Estado frente a la emergencia climática, que es el abandono rural como eje fundamental, fundamental, el habitar el mundo rural.
4: Quizá la primera reflexión, que tras la oleada de incendios, más bien un tsunami de fuego, hemos parecido, tenga que ver precisamente con la pérdida del bosque habitado. Durante siglos, incluso en algunas aldeas, milenios, nuestros antepasados campesinos fueron abriendo claros en el bosque para proveerse localmente de alimentos y poder vivir. Tras su marcha y la extinción de la cultura y la economía campesinas que habían creado el campo y gestionado continuo esa naturaleza, pues el monte comenzó a avanzar y a materializar los antiguos campos de cultivo, los pastizales de montaña, que también se habían abierto como claros en el bosque, en el monte, sucumbieron a ese avance y, en definitiva, la estrategia de conservación por renovación biológica, que había sido la clave de la interpretación o de la visión de la naturaleza que tenían nuestros antepasados, dio paso a una idea de conservación más basada en la sucesión biológica, es decir, en el avance del monte sobre el campo. Así que esa idea de la conservación por renovación, creo que hay que rescatarla, que hay que actualizarla, porque si no hay manejo de la naturaleza, si no hay gestión, si no somos capaces de volver a crear mosaicos y a recuperar campos de cultivo como zonas intermedias para evitar los continuos forestales que actualmente tenemos, pues si no somos capaces de encontrar una alternativa actualizada y moderna a ese enorme trabajo cultural que hicieron nuestros antepasados, pues me temo que los grandes incendios rurales no serán una excepción y se convertirán en crónicos. Por tanto, ha llegado el momento de la gran reflexión y de entender que la naturaleza necesita manejo y cultura si queremos conservarla.
5: Igual que no tenemos que hablar del medio ambiente, sino del ambiente entero, a mí no me gustaría hablar de conservación,
0: claro que sí,
5: sino de pasar al ataque,
0: exacto,
5: al contraataque.
0: Uh-huh.
5: La naturaleza es, gracias a Dios, generosa, es muy resiliente. A poco que la ayudemos, se recupera y nos da retornos. Hemos cometido muchos errores en décadas y siglos pasados, pero no tenemos que mandar ese mensaje catastrofista de que está todo fatal y estamos yendo cada vez a peor. Es verdad, las cosas están mal, pero hay que mandarle a la gente

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0: Agnès, ¿cómo ves tú todos estos problemas desde tu perspectiva europea y a nivel de gobernanza? Sé que no puedes hablar mucho porque no tenemos mucho tiempo, pero ilumínalos de esa forma más global.
1: Sí. Muy concretamente, el Pacto de Estado tiene 10 medidas. Claro que son medidas importantes, no las voy a detallar todas, pero fomentar la agroforestería, la ganadería extensiva,
0: Sí.
1: la agricultura regenerativa, el pastoreo, etc. ¿Y por qué esto no va? Porque esto forma parte todavía de lo que llama Manuel Rivas la energumenocracia. Pues a pesar de esas medidas que son plenamente validadas por las ciencias y necesarias, el Pacto de Estado en su estado actual es una ceremonia de la confusión porque confunde medidas puntuales con lo que se necesita a la altura de un aumento de 4 grados, que ya lo he dicho, no hay
0: Sí.
1: ningún titular sobre esto en España, algún día lo veremos, pero todavía no. Pues el cambio de doctrina que se requiere es un cambio profundo del sistema productivo. Y esto no es una utopía, no es una visión militante, antisistema. Porque voy a dar un ejemplo europeo muy concreto, que es el de Países Bajos. Países Bajos ha decidido reducir a la mitad la ganadería intensiva para 2030. O sea que no estamos hablando de un paripé, de un brindis al sol o de una maniobra
0: O
1: política.
0: sea, ha hecho leyes para que no haya esas super granjas, mega granjas que no se habla en España, que están por todas
1: Claro,
0: partes.
1: y es lo que falta en el Pacto de Estado, es que está bien fomentar la ganadería extensiva, pero sin limitar la ganadería intensiva no se llega a ninguna parte. Por eso, el Pacto de Estado es un enorme problema, en su estado actual y el segundo problema, por su falta
0: Sí.
1: de cambio de doctrina, y el segundo problema, y este sí que es indignante y que deberían reaccionar los actores sociales, Joaquín Araujo ha dicho que esos incendios eran también un fracaso de los ecologistas y de la sociedad civil organizada. Y aquí sí que hay un papel muy grande porque este pacto excluye a la ciudadanía. Y vemos muy bien que la ciudadanía es la que se autoorganiza primero para responder a la catástrofe, lo hemos visto durante los incendios. Y es un pacto sin la gente, sin los afectados, sin la ciudadanía, sin la gente que vive en esos espacios. Y eso es el segundo problema del Pacto de Estado, que no hay ningún cambio de doctrina y no hay ningún cambio político, se nos acaba la democracia y no estamos haciendo lo suficiente para salvarla.
0: Porque Agnès, ¿se activa una web para que la
1: Sí.
0: ciudadanía haga sus comentarios?
1: Lo que es la realidad es que este espacio participativo es lo que llamamos citizen washing, un lavado ciudadano para suplir la ausencia total de representación real de la ciudadanía. Y en esto vamos a tener que luchar. Esto es lo que reclama el rural que se defiende. Hay una escisión cada vez más grande entre lo rural y el ecologismo, y de eso tenemos que hablar también porque
0: Eso, a eso vamos a ir.
1: sí, y condiciona la participación.
0: Joaquín quiere decir algo y además va a conectar con el abandono rural y Alfonso.
2: Bueno, primera situación que conviene siempre tener presente. La famosa pertenencia a un paisaje prácticamente ha sido demolida. Es
0: Claro.
2: decir, no hay sentimiento del lugar. Claro, inicialmente sentimentalidad y una gran abstracción, pero formaba parte de la dignidad humana. El sentirse parte del gran espectáculo de la vida, participar en los acontecimientos, en la cadena de sucesiones, en los ritmos de la vida. Por tanto, es una pérdida absoluta de posibilidades de vivir con sentido y dignidad. Esa es una cuestión. Luego, lo que probablemente nos está amenazando en una medida todavía no controlada o no valorada suficientemente es que una parte del sector primario ha aceptado el lenguaje del nihilismo, el lenguaje del negacionismo, el lenguaje de la falta de democracia. Es que resulta que tendría que ser todo lo contrario. Yo recuerdo reuniones en la parte inicial del movimiento ecologista de este país, incluso en el seno de juntas de Greenpeace, donde hablábamos de que era inevitable hacer una gran alianza con el sector agrario.

y ganadero, porque es que defendíamos lo mismo. Estoy hablando hace también más de 40 años, pero ahora resulta que ese sector, que en teoría depende de los ciclos ecológicos y de la productividad de la naturaleza, resulta que pide permiso para destruir la base de lo que le mantiene. Es que esto hay que ponerlo encima del tapete, hay que denunciarlo. Las leyes de la naturaleza no las ha derogado nadie, como dijo Odun, pero es que las leyes de los humanos no pueden atentar directamente contra la supervivencia de los paisajes, de la vida y lo demás. Y por tanto hay que aclarar muy bien que defender los espacios naturales es defender los principales intereses del sector primario. Lo dije cuando el ministerio celebró el 50 aniversario un poco del ecologismo. Mire, si hay algo que a mí me produce un revulsivo absoluto es cuando, con este lenguaje absolutamente incoherente e insensato, a los ecologistas nos llaman asesinos. Y esto se ha visto en pancartas, en estas manifestaciones. Los defensores de la vida en su conjunto, los que hemos ampliado la ética hasta los máximos confines posibles y demás, y esto hay que reconducirlo. Y por supuesto, reconociendo, por supuesto, que el sector agrario y ganadero es el peor tratado. Por supuesto que hay una injusticia secular. Por supuesto que la economía no refleja ni de lejos lo que aporta ese sector. Pero, por favor, no pidan ustedes permiso para seguir matando, porque eso es lo que, cuando quieren cargarse las normativas ambientales, los objetivos del milenio, cuando quieren cargarse la Agenda 2030, están pidiendo permiso para matar, para matar más aún. Se parece mucho a otras cosas que llamamos bélicas, ¿no?

Existen paisajes que no arden o lo hacen muy difícilmente. Podemos poner el ejemplo del bocage, las redes de setos con praderas, pomaradas y campos de labor en las que una vegetación diversa con formaciones discontinuas dificulta la propagación del fuego. Del mismo modo, los tradicionales paisajes de pastos y arbolado que ocuparon gran parte de nuestros montes apenas sufrían incendios y, en su caso, eran apagados solidariamente por todos los vecinos. Pero incluso los extensos pinares de Soria, Burgos y Segovia, gestionados de forma tradicional por los vecinos de los pueblos serranos, que viven en gran parte de su riqueza forestal, no se incendian, por el simple hecho de que el paisaje tiene profundas raíces culturales y económicas. La réplica de nuestros paisajes tradicionales con pastizales, coexistentes con bosques de maderas nobles, hayedos, castañares y robledales, nogaledas y avellanares y otras especies de alto valor como el cerezo o el serval, constituye esa reconversión que desde hace muchas décadas necesita el mundo rural asturiano. Las condiciones de suelo y clima son inmejorables y las posibilidades de diversificación infinitas. Ecología y planificación del territorio. De incendios, las cenizas del paraíso. De Ignacio Abella.

Compañeros, compañeras, me gustaría que habláramos de esto del colapso actual del abandono rural. Manuel Rivas, ya en 2006, en este artículo maravilloso que os digo, Recuerdo de un infierno, decía algo así, hablaba de Galicia, pero era en general, que el gallego sigue viviendo pegado a la tierra, pero le ha dado la espalda de alguna forma. Alfonso, tú hablas de ese abandono rural, de ese paisaje.

0: varios asentistas. Va a ser muy complejo, pero es el reto. Es el reto a primera. Está el clima, lo hemos hablado, pero el reto territorial está y tiene que tomarse muchísimo más en serio, ¿no?
1: ¿El núcleo más despoblado de la llamada España vaciada? León, sí. Zamora.
0: Bueno, pues tenemos, claro, tenemos Orense, tenemos Zamora, tenemos León. Realmente lo que es toda esa zona, pues está perdiendo población continuamente, y no solo población, sino actividades agrarias. Los datos son realmente.
1: ¿Y esto se aprovecha?
0: De estado de coma. Pues se aprovecha, fíjate, que date cuenta que el foro que teníamos para defendernos de los grandes megaproyectos eólicas es el mismo que utilizamos para el incendio. O sea que
1: hay una
0: correlación.
1: Qué fuerte.
0: Muy directa, ¿no?
1: Qué
0: entonces
1: fuerte.
0: Digamos que no se puede establecer una correlación casual, pero claro.
1: Ya. Como otra, sí, hay mapas que se pueden superponer, ¿verdad?
0: Pero la defensa, digamos, de hasta ahora, de estos frente a estos macroproyectos, era la calidad ambiental, la calidad de los bosques, y ahora no está, aunque efectivamente la ley dice que esto se va a acotar. El fondo, el argumento principal ha desaparecido cuando llega el incendio. Entonces, bueno, que cada uno entienda, ¿no?
1: Miguelón, a ti no te sorprende nada porque tú estás ahí en el mapa. Creo que en esta reflexión hay muchas cosas dentro y tienen también que ver con esto, con el abandono, ¿no? Rural.
2: Todo tiene una explicación por lo que estáis hablando del abandono rural, ¿no?
1: Sí.
2: Alfonso y otra gente lo sabemos. Tú, yo sí vivo en este pueblo ahora, claro, que es pueblo de montaña, que también igual cuando hablamos del medio rural hay que distinguir que hay un medio rural más que otro.
1: Sí,
2: donde hay un minifundismo brutal y unas mentes arcaicas que todavía no entienden de que hay que limpiar y todas esas cosas. Luego está también la administración, que no te deja tener. Ahora, por ejemplo, he tenido que quitar las gallinas porque no las tenía sin papeles y me quieren multar. Unas gallinas que simplemente 7 gallinas, tú no veas,
1: fíjate,
2: que rozan alrededor del pueblo. Podría contar anécdotas aquí de risísima cuando quisimos tener los burros con los parámetros 100 y los parámetros 40 que no vienen a cuento.
1: Ya.
2: Pero bueno, aquí antes había, bien lo sabemos, que trabajamos las zonas umbrías,
1: sí,
2: las zonas de siembra, entonces en invierno se quemaban algunas zonas de umbría para el pasto que paraban en la siguiente ladera en el pueblo porque eran las antiguas tierras de cereal que ya estaban a poulo y entonces iban parando los incendios. Hoy en día, evidentemente, las masas forestales han crecido, eso es evidente, por lo menos en la zona que yo vivo, y entonces bueno, y el abandono este rural existe, existirá, y sí que estoy de acuerdo en que hay que abrir un poco la mano a la ganadería. E igual algún día también tendríamos que hacer un programa desde aquí, otro lado, un poco autocrítica ecologista. Voy a intentar poner un ejemplo en un minuto. El otro día queríamos desbrozar una zona allí porque había un tractor, la desbrozó en las pistas y dejó allí la desbrozadora.
1: Ya.
2: Entonces dijimos, bueno, cuando venga aquí este le decimos que le damos algo de dinero, que nos haga ahí un desbroce alrededor del pueblo, y al final, como llegó tarde, no quise hacerlo para no fastidiar los nidos de las currucas y de los acéntores. Bueno, pues por ahí hemos tenido un problema enorme con el fuego, casi nos entra por ahí, ¿de acuerdo? Entonces es para reflexionar un poco.
1: Sí, desde luego.
3: Los matorrales tienen un rol ecológico imprescindible, formando parte de las etapas seriales de degradación o recuperación de los bosques y facilitando la regeneración de los mismos.
4: Sus funciones contra la erosión, como protectores de la humedad y fertilidad de la tierra, como abrigo de plántulas y especies diversas que germinan, se desarrollan, nidifican, se refugian o alimentan en estos hábitats. Resulta imprescindible y de un valor incalculable para la biodiversidad.
3: Es a partir de estas premisas como podemos iniciar una planificación y gestión adecuada del territorio, que tenga en cuenta la problemática de mantener un nivel creciente de biomasa en el terreno, con el peligro potencial de incendio, pero que no olvide la función insustituible de estos ecosistemas.
4: Pero la cuestión más preocupante es, sin duda, la pérdida de suelo que generan los incendios. Podemos afirmar, en este sentido, que el fuego empobrece, de un modo u otro, a todos, ya que los terrenos calcinados tardan décadas en recuperar su estructura y fertilidad, y, como consecuencia, en las comarcas afectadas habrá una menor cantidad de agua disponible, erosión y argallos, sequías e inundaciones.
3: En cada caso resulta difícil cuantificar en toda su magnitud los daños y hay que actuar con urgencia para minimizarlos, pero siempre se impone la reflexión sobre cómo evitar que los mismos hechos vuelvan a repetirse.
4: Respecto al cambio climático, es evidente que las posibilidades de atenuar la tendencia a nivel local son limitadas. Paradójicamente es, en esta escala,

0: directa donde podemos revertir la tendencia de forma significativa. Las políticas internacionales se han revelado impotentes para solucionar un problema que, en gran parte, generan las grandes industrias e intereses, que proporcionan una producción y un consumo desaforados.
1: Pero constatamos que la vegetación y el suelo son capaces de capturar el carbono, cuyas constantes emisiones a la atmósfera están generando el problema. Son las plantas y árboles de cada paisaje concreto las que recogen y capturan este elemento.
0: Y es sobre todo el suelo el que actúa como eficaz sumidero, reteniendo hasta 3 veces más carbono y de forma mucho más estable que la propia vegetación, siempre que las prácticas agroganaderas o forestales sean adecuadas.
1: De este modo, podemos decir que quizá la mejor herramienta para ralentizar o revertir el cambio climático son los bosques, las praderas y otros ecosistemas que retienen carbono.
0: El fuego liberará este elemento retenido por la vegetación.
1: Y lo que es más grave, cuando el incendio afecta gravemente a los suelos, estos terminarán liberando a la atmósfera el carbono que retenían y agudizando el problema. Ecología y planificación del territorio, de Incendios, las cenizas del paraíso, de Ignacio Abella.

0: algo estoy seguro. Si conseguimos que una generación, una sola generación, crezca libre en España, ya nadie les podrá arrancar nunca la libertad.
1: Nos vamos.
0: Nadie les podrá robar ese tesoro.

0: Manuel, tú conoces varios ejemplos, te llegan muchas noticias, tú exploras. Me estoy acordando de Ridimoas. Dice la noticia, decías en 2006, Ridimoas no arde, porque entre sus habitantes, esa anécdota de cuando volvieron los caballos, ¿no? Que llevaron caballos, llegaron al bosque rescatados del maltrato, incluso por requerimiento judicial. Es un ejemplo pequeño, pero para decir que con esos caballos no volvió a arder, ¿no? Es una metáfora, un símbolo.
1: El dilema este que tenemos, esperanza o no esperanza, son momentos bastante desesperanzadores, ¿no? A la vista de lo que ocurre. Pero yo creo que en relación con la esperanza, más que de enarbolarla de una forma voluntarista, lo que hay es que crear condiciones para la esperanza, ¿no?
0: Por eso.
1: Y hablaba Joaquín de que la codicia, esto es verdaderamente, hay una metáfora, ¿no? En la forma del fuego, esa aceleración, esa velocidad del fuego, tiene que ver también con la aceleración, la velocidad de la codicia, ¿no? Que es mucho más codiciosa, digamos, ¿no? Y claro, el movimiento de las conciencias, la expansión de las conciencias es mucho más lento. Yo lo que quería citar es que, como creando condiciones para la esperanza,
0: sí.
1: Por ejemplo, en Galicia hay un 20% de monte que todavía es comunal, ¿no? Allí donde se cuida ese monte comunal, existe también, todavía se mantiene un sentimiento de comunidad. Yo creo que el dilema que atañe a toda la humanidad, bueno, a todo el planeta, aquello que enunció Martin Luther King de comunidad o caos, lo podemos aplicar aquí también, ¿no? Cuando
0: sí.
1: No hay comunidad,
0: es
1: lo
0: verdad.
1: Que viene es el caos, ¿no? Y sigue habiendo una mirada que efectivamente tenemos que plantearnos, y hay una mirada, yo recuerdo en tiempos pasados que se hablaba del respecto de proyectos para el campo, se utilizaba la palabra colonización.
0: Sí.
1: Incluso había alguna institución que tenía este nombre, la colonización de tal, ¿no?
2: Instituto Nacional todavía de Colonización.
0: Mira, te está diciendo, ¿verdad? Joaquín, Instituto Nacional
1: ahí
0: de Colonización,
1: sí. De colonización,
2: sí.
1: Es increíble, ¿no? Porque, y yo creo que se mantiene esa mentalidad colonial desde las burocracias, desde el poder, ¿no? Y hay que hacer mucho énfasis en los procesos de participación, de democracia, y no renunciar, digamos, no dar por perdida la... no dejar que nos quemen las palabras, ¿no?
0: Yo no sé cómo va a cerrar Agnès su discurso, pero yo con Agnès tengo una relación sentimental y además intelectual, comunitaria, porque ella me enseñó las asambleas ciudadanas. Agnès, aquí sería fundamental. ¿Cómo vamos a hacer para incorporar las asambleas ciudadanas al pacto, a los montes comunales, a la repoblación, a todo? ¿Qué tenemos que hacer, Agnès? ¿Tú qué me has enseñado todo esto?
3: Bueno, pues las asambleas ciudadanas son uno de los dispositivos, pero de demostrada eficacia por la ciencia, para concretar lo que dice Manuel de comunidad o caos.
0: Claro.
3: O sea, fabricar una comunidad política dentro de la democracia representativa que tenemos. Y esto es posible. Y no solo es posible, es lo que recomienda Europa y que ningún gobierno nacional o casi hace sin la presión de la calle. Cuanto más presión en la calle, cuanto más presión en la sociedad para reclamar su voz directa en la gestión del infierno en el que estamos, ya porque lo dijo el secretario general de la ONU, hemos abierto las puertas del infierno climático. Yo quiero visibilizar las soluciones, y esto, soluciones políticas, que no es solucionismo, que esto es otro gran problema que tiene el ecologismo. Las soluciones son soluciones comunitarias, sociales, por eso he citado la manifestación,
0: sí,
3: con el lema Salvemos el mundo rural agredido, y que detalla todas las agresiones, las macro renovables especulativas, las minas, las plantas de biogás, las macro granjas,
0: okay,
3: el abandono de la sanidad pública y del ferrocarril, etc. Esto, involucrarse en esto, es una manera de reclamar. Toda esa gente reclama asambleas ciudadanas y reclama participación. El problema es que lo reclama sin las 5G, de momento sin el ecologismo establecido, como lo ha explicado Joaquín Araujo,
0: Joaquín.
3: Aparte de Greenpeace, que está empezando a visibilizar esta narrativa. La primera solución es reclamar la voz a la que tenemos derecho para participar en la democracia representativa. Y la segunda solución de esperanza, me has invitado porque soy una mujer.
0: Es verdad.
3: Y lo he pensado, ¿qué significa ser invitada como mujer entre tantas voces masculinas? ¿Qué se puede aportar como científica mujer?
0: Sí.
3: Y quería dedicar tan solo un minuto a hablar de lo que las mujeres pueden aportar, porque hay un trabajo magnífico de una historiadora gallega que se llama Ana Cabana Iglesias, que trabaja en la Universidad de Santiago de Compostela.
0: La conocerá, Manuel.
3: No lo dudo, y por eso quería dejar la palabra como mujer a otra mujer y a otro trabajo de mujeres, porque es un trabajo comunitario. Y ella ha enfocado las dinámicas de poder de género que hay también en la gestión forestal y en nuestra manera de ver, de fotografiar, de narrar las catástrofes en general, en concreto de los incendios. Y con su equipo ha demostrado que la gestión forestal también se tiene que abordar desde el enfoque de género, porque hay investigaciones que demuestran que la presencia de mujeres en la toma de decisión mejora la gestión en términos sociales y ambientales a la vez. Y esto no es decorativo, demuestra que más mujeres en la gestión forestal también es una solución para la reducción del riesgo de incendios, porque la perspectiva del cuidado es distinta cuando se pertenece a una comunidad subalterna, como es la condición femenina en muchos ámbitos y también en la gestión forestal y en los ámbitos de poder. Así que hay dos soluciones: hacer comunidad social, militante, y hacer comunidad de género para otros enfoques del fuego.
0: Ser comunidad social militante y ser comunidad de género para aportar. Vale. Pues te prometo, Añez, que haremos otro programa de soluciones
3: con Ana
0: y con otra mujer que me ha propuesto Manuel Rivas, que he estado bicheando y me ha encantado, y con otras chicas ilustradas, maravillosas, porque ya van siendo afortunadamente muchas y tienen que estar aquí y enseñarme todo, y tenemos que divulgar esto. Terminamos, como empezamos un poco con Alfonso, estabilizar el suelo es urgente porque es la prioridad. El suelo con acolchados, pajas, fajinas, presillas, pero sembrar rápidamente herbáceas autóctonas, proteger los cauces, evitar la contaminación del agua. Sí, todo esto. No se trata de reconstruirlo todo de golpe, sino de un triaje de urgencia, como en una sala de emergencias. Atender primero lo que está en riesgo vital. Observémoslo porque todavía estamos en ello. El día después exige acción inmediata, organizada y solidaria. Alfonso Fernández Manso, muchísimas gracias. Y terminamos por una España rural cansada de promesas incumplidas y abandono institucional. Muchísimas gracias, Miguelón, Manuel Rivas, Añez, Alfonso, Joaquín Puerto, que nos ha asistido desde aquí. Muchas gracias por hacer esto posible. No hemos hecho nada más que empezar. Gracias.
3: Muchas gracias.
2: Abrazos.
4: Casimira era costurera en Pedre, donde nació, en el municipio de Cerdedo, en Pontevedra. Eran 6 hermanos. 3 de ellos marcharon a Montevideo. Casimira iba de casa en casa, con la máquina Singer portátil en la cabeza. Apenas daba para ir tirando, y eso que sabía coser muy bien los vestidos. Incluso hizo un traje de novia. En 1966, con 29 años, decidió salir del círculo de la aldea para irse a Alemania. Ella, que casi ni conocía Pontevedra. Y en Alemania entró a trabajar en la fábrica de chocolates Tramp, cerca de Hamburgo. Por eso no puede comer chocolates ni olerlos, porque se pasó años y años en una cinta que nunca se detenía, puliendo tabletas y figuras de conejos de chocolate. Allí conoció a José Villanueva, andaluz de Colmenar, Málaga. Casimira recuerda en especial los días más crudos de invierno. Caminaban abrazados hacia el trabajo, hundiéndose en la nieve hasta las rodillas. Todo lo que ahorraban lo enviaban a Galicia, para hacer la casa en la que ahora viven. Y con esos ahorros también compraron la finca de La Vega. Ella heredó algunos retales de monte, pero en ese terreno que compraron, al lado de la Nacional 541, por su antiguo trazado, ellos querían ver formarse un souto, un bosque de castaños. Llega un momento en que un castaño es como una catedral, y es una madera que tiene valor. Además, están las castañas. A Casimira le gustaba abrir los erizos de las castañas haciendo tenaza con los pies, cuidando de no aplastar el fruto. Compraron 200 plantones de castaño en Pontevedra. Los plantaron un día de lluvia y parece que lo agradecieron. Se les notaba en la constitución. Pasó la infancia de los castaños, nacieron los erizos, con las castañas y la memoria dentro. Algunos automovilistas se detenían y recogían erizos de castañas. Algunos sabían abrirlos y otros no. Y a Casimira le hacía gracia que algunos salieran corriendo cuando aparecía y les gritaba:
5: ¡Que tienen dueño!
4: También esos castaños, los de los ahorros de la fábrica de chocolate, ardieron en la primera quincena de agosto. Casimira Ferrón coge entre las manos los erizos quemados y dice:
5: Si alguien me pidiera un informe sobre los incendios forestales en Galicia, le enviaría, en lugar de un fardo de palabras, este puñado quemado de erizos de castañas. Recuerdo de un infierno, de Manuel Rivas, publicado en El País.

dice nuestro querido Carlos de Ita, que cuando canta un pájaro en el bosque es un monólogo, cuando cantan dos es un diálogo, y a partir de ahí empieza una larga conversación.

0: Creo que es el momento de la toma de conciencia.
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Sobre la repisa de la chimenea se acomoda un nido. Esparcido a lo largo de la toza, sus hechuras parecen mayores. Un colí rojo ha aprovechado el ángulo contra la pared para afianzar las primeras hierbas. Como asiento tiene fustes ligeros de trigo, también algunas avenas. Luego deja ver raíces sutiles, retorcidas. Reconozco alguna más gruesa de tomillo salsero. El revestimiento de musgo lo ha completado con el relleno de un tresillo viejo. Es un acopio lanoso, gris, para ganar calor. El interior, un cambalache de pelambres de perro, crin de caballo y varias plumas de ana de gallina. ¿Cuántos viajes habrá echado para reunir tal variedad? Como la repisa es amplia, la base se abre en una peana vegetal, un muestrario del paisaje en derredor. Cultivos de cereal, alternados con encinas, son el contexto de la primitiva casa del pastor habitada por el colirrojo tizón. Una dehesa diáfana donde la construcción es una isla naufragada en la dehesa salmantina. El día a día tiene de atrezo estos encinares recios, brazos robustos y raíces austeras. Cada árbol con su biografía propia de anillos y hojarascas. Del colirrojo me gusta su inquietud, la curiosidad constante reflejada en la alternancia de sus miradas. Cada vez te observa con un ojo. Lanza vistazos laterales, medio vigilantes, medio interesados. Salta a dos patas con prisa para detenerse y hacer vibrar su cola. En estos paseos breves, atrapa los insectos de la ceba. Una y 100 veces, hasta los primeros vuelos tras la crianza. Los jóvenes acompañan a los adultos en pocos días. El grupo familiar rastrea el entorno como las espigadoras en las rastrojeras. Y de repente, un día no están. El ciclo sigue, ¿o no?

0: Semanas después, vuelvo al lugar de la crianza. Todo ha cambiado. Los verdes blanquecinos se han fundido a negro. Las cenizas son el tizón por el que se esboza la nueva semblanza. Hay silencio. Es lo más dramático. No canta el pinzón ni la abubilla. La escena está parada. El cuco no atraviesa la vista y tampoco despunta el alcaudón. La sequedad entra a los pulmones con las pavesas muertas. La depredación es imparcial. Pasto, trigo y avena se perdieron entre el humo y la llama. El ganado mira al pastor extrañado. El pastor mira al ganado con incertidumbre. Ambos parecen pensar en el exilio. La casa donde crió el colirrojo perdió el tejado. Las paredes forman parte del luto. Queda la chimenea. ¡Qué paradoja! Apenas ardió. Sobre su repisa, una silueta clara dibuja el esqueleto ausente del nido. Una sombra gris sobre fondo negro. Tizón en la repisa, del cuaderno de nidos de Raúl de Tapia, que es Raúl Alcanduerca, para El Bosque Habitado.
1: Pintamos, volvamos con justicia climática y pongamos la vida en el centro.
2: Vemos que de la identificación de un problema a crear una ley que intente paliarlo y a que esa ley se cumpla, normalmente pasan varios decenios. A veces realmente se puede hablar de siglos.
3: Hola María José, es el martes por la tarde y venimos de una semana muy dura aquí en lo que es la provincia de Guadalajara, en particular en toda la Sierra Norte, por todo lo que está suponiendo el incendio forestal de la Mierla, por la intensidad, por la cantidad de personas evacuadas, por daños ambientales y lo duro que va a ser cuando se consiga apagar. Está siendo una semana pues, con unas condiciones climáticas durísimas, probablemente debido a los efectos del cambio climático, porque venimos ya, como apuntaron hace unas semanas, estamos ya como si fuese finales de agosto, no solamente aquí en España, sino en Francia, en Inglaterra, y esto está teniendo consecuencias pues, dramáticas, y ahora nos ha tocado en lo que es aquí en Guadalajara, en la Sierra Norte, y por desgracia desde hace unas horas también en la comarca de Molina de Aragón, también en Guadalajara, que se ha declarado otro incendio forestal en la localidad de Selas y está afectando a la Sierra de Aragoncillo. En ambos lugares tenemos, a nivel de micorriza, tenemos amigos y amigas que han tenido que ser evacuados, como acciones que estábamos llevando allí que las hemos tenido que paralizar, y también un montón de amigos, compañeros y conocidos que están trabajando en los retenes forestales, también con los agentes medioambientales y que están todos los medios en la Sierra Norte, entonces se complica con otro foco más los otros que hay en otros puntos de España y bastante duro, pero bueno, por suerte primero que no haya daños personales, eso es lo más importante, luego tampoco que haya daños materiales a las casas, ya veremos cuando el fuego haya sido controlado y apagado, podremos evaluar los daños ambientales, en el que bueno, sabemos que el incendio ha pasado por muchos de árboles y arboledas singulares que teníamos identificadas y catalogadas y masas con un alto valor ambiental y que Hacienda en unos servicios ecosistémicos muy importante incluso para el agua de la que vive en la capital a través de la Mancomunidad de las Aguas de Sorbe, que hay varios embalses, entonces también a ver las cenizas. Entonces bueno, esperan unos meses y unos años bastante duros pensando en qué podremos hacer, que aún queda mucho, pero bueno, una tragedia y esperemos que los puedan controlar pronto y apagarlos cuanto antes, aunque ahora nos vienen otros cuantos días bastante duros. El sábado se espera que haya un cambio de climatología potente y a ver si ayuda a apagar los incendios, tanto los que tenemos aquí en la provincia, en la Sierra Norte y ahora en la Sierra de Aragoncillo, como en el resto de los lugares de España. Mucha fuerza, mucho ánimo para todas las personas que nos están escuchando y mucha fuerza y ánimo tanto para las personas afectadas como para los equipos de extinción. Esperemos que se pueda terminar cuanto antes.

Hoy el cielo de Guadalajara se parte en dos colores. Un azul claro de verano y un gris oscuro que acompaña a una niebla densa que se cuela en todos los resquicios. Un olor nos recuerda que esta noche cientos de personas no han dormido. Y no por el Mundial, no por la marea roja, sino por la voraz lengua naranja que todo lo arrasa. Guadalajara se quema, la Sierra Norte se quema, el Alto Rey se ha quemado, la España vaciada está calcinada, y con esas cenizas se escapan los sueños, las esperanzas, el presente y ese futuro que muchas personas se han trabajado hasta quedar sin aliento. Hoy nos dicen que extinguir ese monstruo está costando la friolera de 50 millones de euros. 50 millones de euros que, de haber sido invertidos en prevención y limpieza de montes, nos habría ahorrado esta catástrofe. Ya vamos por 26.000 hectáreas quemadas, más de 25 pueblos desalojados y los que quedan. Celebremos la segunda estrella y volquémonos con la gente de los pueblos que, una vez extinguido el incendio, serán olvidados y abandonados entre un paisaje gris y negro. Hashtag Guadalajara se quema. Hashtag IF la mierda.

0: ¡Viva la devoción de los cribos!
1: ¿De los conmovidos?
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1: Nacho, buenos Hola. Días. Bueno, antes de que nos metamos en manglares y otros ecosistemas, quería saludar a mis compañeras y compañeros de Balsaín del CNEAM, que hemos estado esta semana con ellos, y todos esos educadores y educadoras ambientales con tanta energía, inspiración, con tanta creatividad, que se les reconozca, entre otras cosas, y que tengan trabajo todo el año, que tengan dignidad y que se les deje hacer y ayudar a equilibrar todo en todos los órdenes de la civilización humana.
2: Qué bien, pues mira, va por ellos, ¿no?
1: Y muchas gracias. Que es tan
2: bonito. Pues sí.
1: Y dicho esto...
2: Pues dicho esto, como me has hecho spoiler...
1: He hecho spoiler.
2: Hoy es el Día Internacional de la Conservación de Ecosistema de Manglares.
1: Manglares.
2: Sí, es una fecha proclamada por la UNESCO con el objetivo de crear conciencia sobre la importancia vital de estos ecosistemas únicos. Y aunque ocupan menos de un 1% de zonas costeras del mundo, los manglares son verdaderos guardianes del equilibrio ecológico global. Es muy flipante. Yo conocí a una chica hace unos meses que trabajaba en una organización que se encargaban de recuperar Posidonia y manglares.
1: Claro.
2: Sí, muy guay. Y se celebra el 26 de julio porque la UNESCO quería crear conciencia sobre la importancia vital de estos ecosistemas únicos. Los manglares son muy importantes además para los tsunamis.
1: Para los tsunamis,
2: sí, claro. Sí, porque frenan un montón.
1: Claro,
2: son arbolitos ahí que tampoco son súper gigantes, pero...
1: Pero explícalo, porque ¿dónde están los manglares? Son como pequeñitos bosques leñosos.
2: Los manglares son ecosistemas altamente productivos que están presentes en 123 países ubicados en las regiones tropicales y subtropicales del planeta. Los manglares más grandes del mundo se encuentran en Brasil y México. Y también están presentes en casi toda Latinoamérica y el Caribe. Son pequeños bosques leñosos, que esto es lo que tú decías, que se desarrollan dentro de las franjas costeras que se encuentran protegidas del oleaje. Es decir, este tipo de vegetación lo que hace es, al estar siempre en contacto con las masas de agua salada y de origen marino, frena el empuje del agua, porque en realidad rompe la tensión del agua.
1: Por eso decía lo de los tsunamis.
2: Es súper flipante, ¿eh? Y yo he visto manglares en Costa Rica que me emocionó un montón. Es una chorrada, pero yo me emociono con esas cosas. Es como, wow, un manglar. Y me encantó. Y además son preciosos. Son unas plantas preciosas. Bueno, es un
1: yo
2: ecosistema.
1: Yo no he visto ninguno, me gustaría verlo.
2: Hay un montón de especies, además. Son unas plantas muy especiales porque viven dentro del mar. Como que sus raíces lo que hacen es expulsar sal. Es maravilloso, mola muchísimo.
1: Sí, lo que he leído en tus apuntes es que además están en unos lugares donde juntan el agua dulce del río con el agua salada y por eso es tan especial el ecosistema que se crea.
2: Y luego
1: ellos
2: sirven también de refugio para un montón de animales. Muy interesante. Y también hoy es el día, que esto te va a encantar, porque tú eres muy pro esto, el día de los abuelos y de las abuelas.
1: ¡Ay, a ver, yo también soy abuelos y abuelas! ¡Qué bien!
2: Sí, pues nada, se lo dedicamos a...

0: yo me he dado cuenta que uno, aunque hayan fallecido que eran muy mayores, siempre tiene abuelo, abuela, sobre todo a mí en mi caso, más abuela.
1: Sí.
0: La abuela siempre vive en tu piel, para siempre, siempre
1: sí,
0: está
1: mola,
0: ahí.
1: Es verdad.
0: Sí.
1: Yo es que a mis abuelos varones no los conocí, pero a mis abuelas sí, eran muy majas.
0: Muy majas.
1: Mi hermano, por ejemplo, le mola un montón cuidar a ancianos, entonces él está en asociaciones de estas que van a hacer la compra a gente mayor, a sus vecinos, y hacerles compañía, y luego te cuentan las historias. Mi hermano, que es una moderna, pero tiene su historia de yo necesito cuidar gente. Es guay.
0: Yo de esto sé un poquito y lo agradezco muchísimo, sí, porque hay un trabajo sí, importantísimo. La gente mayor no puede hacer casi nada. Y la ayuda domiciliaria, cuando la han tramitado, que esa es otra, porque una persona mayor, hasta que tramita todo eso y va a los sitios, muchas veces no lo tienen porque no lo han podido hacer. Porque cuando la consiguen, el máximo puede ser 3 horas. Sí, entonces sí, sí, están muy, muy, muy solas.
1: Sí, sí, sí.
0: Entonces toda la gente que ayuda a la gente mayor para mí tiene... Bueno,
1: sí,
0: a
1: sí,
0: todo
1: sí,
0: el mundo
1: es genial.
0: Vulnerable. Sí.
1: Es genial, sí. Pues mira, comenzamos.
0: Vale.
2: Llorarte.
1: Quiero mandar todo nuestro apoyo a 3 activistas de Rebelión Científica que están siendo juzgados por su participación en una acción de protesta no violenta que se llevó a cabo en abril del 23 frente a la delegación de gobierno de Barcelona. Empezó el juicio hace unas semanas, están totalmente inmersos en ellos, pues hicieron lo que hacen muchas veces, que es tirar un líquido de color que luego se limpia, que además normalmente es jugo de remolacha, ¿no? O sea,
0: sí,
1: que son cosas
0: era,
1: que
0: era,
1: es
0: era
1: zumo en realidad.
0: Estaba pensado científicamente para que no causara
1: claro, para
0: destrozos.
1: Que no... Son acciones performativas en realidad para generar impacto, pero no para que se les juzgue como si fuesen terroristas. Todo nuestro ánimo, esperamos que salga todo bien. Y es que da un poco de miedo cómo está la justicia en España últimamente. Ahí queda eso y esto es mío, míísimo, porque
0: además,
1: da miedo.
0: Sobre todo la parte más elevada de la justicia.
1: Sí, sí, sí. Parece un poco el cuento de la criada.
0: Sí.
1: Nos vamos a Burgos.
0: A Burgos. Bueno, aquí Álvaro Soto, nuestra voz masculina. Álvaro Soto es de Burgos capital.
1: Qué guay, como el queso.
0: Sí.
1: O sea, que me encanta el queso de Burgos, ¿eh?
0: Como el queso de Burgos,
1: aunque
0: sí,
1: no
0: sí,
1: como mucho. Muy bien, Burgos. En Burgos existen muchas asociaciones dedicadas al cuidado del medio ambiente, agrupaciones que organizan talleres, voluntariados y acciones de defensa de la naturaleza. Y mira...
0: No me lo espero.
1: ¿Imaginas
0: primera.
1: Que un día no digo ecologistas? Oye, ¿te das cuenta de una cosa que ya en los últimos no he hablado casi de Madrid? Es que no he hablado de Madrid. Bueno...
0: Hace 2 semanas, sí.
1: Sí, no, sí. La semana pasada sí con lo del sitio este, pero no en plan mal.
0: Fue la anterior, que ¿sí? Ahí sí que sí, que sí.
1: No sé.
0: Y vamos a hacer una sección, decías tú, no voy a hablar de Madrid.
1: Pues la sección de no voy a hablar de Madrid de las anteriores era no hablar de Madrid.
0: Eso es.
1: Bueno, pues Ecologistas en Acción de Burgos, también está la asociación Abrego, que trabaja en educación ambiental.
0: Abrego. Es que les conozco, sí, sí.
1: Es verdad que aquí hay una tilde maravillosa.
0: Maravillosa.
1: Trabaja en educación ambiental y desarrollo rural, fomenta el cuidado del entorno y los bosques comestibles, que esto en el bosque habitado gusta mucho. Huerteco, que es una asociación de educación ambiental centrada en los huertos urbanos ecológicos, fomenta el consumo local y el contacto con la naturaleza. Y la Fundación Oxígeno, que
0: bueno,
1: es bonito, ¿eh?
0: Es que la Fundación Oxígeno va a venir al bosque habitado porque es con Roberto Lozano Mazagatos.
1: Con Oliver Lasse. No, que sí, perdón.
0: Pues
1: Roberto Lozano Mazagatos.
0: Pero Roberto, hemos coincidido con él todos los años en Tarragona y este año coincidí con la Asociación Micorriza cuando hicimos la restauración de chozones.
1: Sí.
0: Bueno, pues estaba él y además tengo que saludar a Cristina Gómez, que es su pareja, que me ha enamorado esta mujer. Detrás de todo gran hombre hay una maravillosa mujer.
1: O detrás de toda gran mujer hay un gran hombre moderno.
0: Y es una mujer que te iba a encantar. Bueno, pues un beso para Cristina, para Fundación Oxígeno, para Roberto. Nos lo pasamos bomba en Tarragona con ellos. Y es que esta fundación es la caña.
1: Qué guay, pues me alegro
0: lleva
1: un montón.
0: Lleva ya mucho tiempo, es discreta y eficaz.
1: Me alegra un montón, ¿sabes? O sea, decirte algo y que de repente los conozcas. Porque es como que le da peso. No
0: bueno, mi peso.
1: Qué guay,
0: pero
1: qué guay.
0: Son hormiguitas todavía es a nivel nacional.
1: Sí, sí.
0: Y son de Burgos, claro.
1: Qué guay. Pues mira, también hay un ARBA, que también me apetece decirlo. ARBA Ontoria de Valdeara. Están desde 1986, o sea que casi
0: primera,
1: tan antigua,
0: ¿no?,
1: como la propia ARBA Madrid, sí. Agenda 2030.
0: Venga. 1, 2, 3. Aquí estamos con Ulla otra vez.
1: O de ese 13, que me encanta el 13. Acción por el clima. Esto es nuestro. Adoptar medidas urgentes para combatir el cambio climático y sus efectos. A través del Objetivo de Desarrollo Sostenible número 13 se insta a adoptar medidas urgentes para combatir el cambio climático y sus efectos. La lucha contra el cambio climático, tanto la reducción de emisiones de efecto invernadero como la adaptación al cambio climático, es una prioridad para España. Aquí un poco todo lo que se sigue haciendo entre reducir el consumo, reducir las emisiones y recuperar espacios degradados y también proteger los que están. Es que este ODS es de los más transversales porque la lucha contra el cambio climático hace que tenga que haber coordinación con otros departamentos.
0: Fíjate en lo que has recogido de este ODS. Dice, es muy importante el diseño y puesta en marcha de otras políticas con incidencia directa en la acción climática y destaca las políticas económicas, es que está clarísimo, tributaria e industrial en relación con la mitigación del cambio climático o el trabajo de adaptación al cambio climático en sectores como turismo, recursos hídricos, agricultura, acciones en ámbitos como el urbano y el rural y los procesos de formación e investigación.
1: Sí.
0: Está recogido todo, pero sí, sí. Esto habría que desarrollarlo.
1: Mira, por ejemplo, una de las cosas que parece también una tontería, yo no sé si tú estás dando cuenta, pero en mi barrio en general en Madrid, de repente están poniendo un montón de fachadas nuevas.
0: Sí.
1: Están dejando los edificios súper guays. Eso en realidad es para eficiencia energética.
0: Lo sé, son así como unas planchas
1: sí,
0: de no sé
1: que
0: qué.
1: Que quedan preciosos. Hay algunos que de repente...
0: Sí, pero
1: como
0: creo que son aislantes también.
1: Sí, claro,
0: ¿no?
1: Y además creo que es obligatorio y lo va a tener que hacer todo el mundo, si no, no vas a poder vender tu piso. A ver, van a dejar muchos años, ¿eh? O sea, creo que una década o más. Porque lo que va a hacer es protegerte del calor y protegerte del frío. Es decir, que tu calefacción no tengas que poner tanto, no se te pire, y que el aire acondicionado tampoco, y que tampoco el calor entre ni el frío.
0: Pues ya podían aprovechar y poner arriba las azoteas las placas solares.
1: Todo se andará, seguramente. También hay azoteas donde no se puede poner, ¿eh?
0: Ya, pero bueno,
1: pero
0: en, las
1: sí,
0: que se pueda,
1: en las que se pueda.
0: Anda,
1: sí,
0: eso va un señor experto y una señora.
1: Sí, pero fíjate esto, que parece una tontería lo de las fachadas, que muchas veces parece más estética y en realidad es...
0: Sí, lo están haciendo sobre todo los que llevan muchos años con el ladrillo visto.
1: Sí, porque además, en realidad, las nuevas construcciones tienen que hacerlo ya.
0: Ya, o sea, ya lo sé.
1: Tienen que venir
0: sé,
1: ya con ellos.
0: Sí, sí.

0: Vale, pues recomendaciones.
1: Venga.
0: Peli animación. Esta es de hace unos años. La peli se llama El Dr. Seuss de Lorax en busca de la trúfula perdida.
1: Me encanta lo de la trúfula.
0: ¿Tú la has visto esta peli?
1: Sí.
0: Mola.
1: Mola.
0: Mola un montón.
1: Hay que verla otra vez.
0: Hay que verla otra vez, que es lo que de repente quieren quitar árboles y ponerlos de plástico.
1: Esta porque... se lo oí yo a Miguel Torres, que por cierto, sí. Enhorabuena por lo que ya sabes.
0: Enhorabuena.
1: La trúfula perdida,
0: maravillosa. Sí, está en YouTube. Era una peli inicialmente para YouTube, fíjate.
1: Fíjate.
0: Así que la podéis ver ahí. Y un libro, Algas Verdes, la historia prohibida de Inés Leroux y Pierre Van Hoop, también de la editorial Lastiberri de 2000,
1: o sea, que es un cómic.
0: 2023, es otro cómic, sí. Bueno, es un ensayo gráfico que incide en estos procesos de agricultura y ganadería intensivas y los riesgos que entrañan para la salud humana y el medio ambiente. Es un emocionante thriller periodístico que yo me imagino que a todos los periodistas esto os mola un montón. Bueno, y a los no periodistas, porque a mí también me mola, pues se basa en un desastre medioambiental real y en la investigación de varios años de la periodista y documentalista Inés Leroux.
1: Lego.
0: Y una canción. Es una de mis canciones favoritas que tampoco tiene nada que ver con el ecologismo. Bueno, sí, porque se llama Cruel Summer, que es de Bananarama. Y es de que hace mucho calor en verano. Y como hace mucho calor en verano, pues la pongo.
1: Fíjate, de 1984.
0: Sí.
1: Casi cuando Radio Futura hizo Escuela de Calor.
0: Sí. Ese año debió hacer mucho calor.
1: Debió hacer mucho calor. Bueno, el año anterior, porque las
0: claro.
1: escriben y las
0: sí.
1: producen, sería el 83. Año de la movida.
0: Sí. Pues
1: bueno,
0: nada más.
1: Pues nada, Bananarama.
0: Me encanta que suene esto en Radio 3, te lo juro.
1: Pues nada, y arriba las ramas.
0: Arriba las ramas.
1: Muchos besos.
0: Gracias,
1: muy,
0: besos.
1: Muy verano.
0: Chao, igualmente.
1: Chao.

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Para el cobro de facturas de carburantes y gasóleos, pulse 1. 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

Y sin embargo, no todo está perdido. La reconstrucción es difícil, pero no es imposible. Venga, vamos a poner el foco en aquellas y aquellos que están centrados en la recuperación del mágico mosaico agroforestal, en la protección animosa y fomento de la ganadería extensiva, en la fructífera cooperación entre las comunidades rurales y las brigadas públicas, en la defensa de las peticiones evidentes de pagos por servicios ecosistémicos y de prevención planificada. Porque así, así nos ha enseñado hoy Alfonso Fernández Manso. Y vamos a nomadear por mundos donde por fin se esté repensando la vida rural. Esa que eleva la dignidad de todos nuestros territorios, sobre todo de los más remotos. Mira, te acompañó José Parejo Blanco. Ubuntu, Comunidad del Bosque. Ubuntu. Justicia, belleza, bondad y paz. Hasta el domingo que viene a las 10 de la mañana, aquí, en Radio 3.

0: Son las 12, las 11 en Canarias.
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Bienvenidos a Pasarela Sonora, un espacio para hablar de música, de moda y de todas esas historias que nacen cuando una canción sale de los altavoces y acaba instalándose en la calle. Lo que acabáis de escuchar en vivo desde el estudio de Música 4 en esta casa de la radio se llama Serenity, de Pierre Bosseron. Porque la música no solo se escucha, la música también se viste. Y hoy queremos responder una pregunta. ¿Cuándo empezó la música a influir en nuestra forma de vestir?

0: Es Elvis Presley con Jailhouse. Es el ejemplo perfecto de cómo la música empezó a influir en la forma de vestir y comportarse de millones de jóvenes. En Pasarela Sonora en Radio 3 os invitamos a viajar por las distintas épocas para descubrir cómo algunos movimientos musicales cambiaron nuestra manera de vestir, de expresarnos y en muchas ocasiones incluso de entender quiénes éramos. Hablaremos de jazz, de rock and roll, de glam, de punk, de cultura club, de hip hop, de internet, de tendencias virales y de cómo cada generación ha encontrado en la música una forma de construir su propia identidad. Pero antes de llegar a Bowie, a las zapatillas de culto o a TikTok, tenemos que empezar por el principio. Seguro que estás conmigo. Hubo un momento en el que la música dejó de ser únicamente entretenimiento. Un momento en el que comenzó a influir en la manera de vestir, de peinarse, de mostrarse al mundo. Nos acompaña en el estudio Radio 3 Daniel Borrás, director de GQ España, con quien vamos a hablar y vamos a viajar desde los clubs de jazz de Harlem hasta la explosión cultural de los años 70. Daniel Borrás, ¿cómo estás? Bienvenido.
1: Muy buena, Rosa. Muchísimas gracias.
0: Estamos de estreno.
1: Es la primera vez en Radio 3, con las veces que he escuchado yo en Radio 3.
0: Wow, eres
1: como
0: fan de Radio 3.
1: Musical, claro, por supuesto. Mi generación se ha criado con la música de Radio 3, absolutamente.
0: ¿Qué tal la sensación en el estudio?
1: Es muy guay, es muy guay.
0: ¿Sí? Bueno, ¿te apetece hacer este viaje conmigo?
1: Me apetece mucho,
0: ¿sí?
1: Por supuesto.
0: Vamos allá.
2: Con todo mi corazón.
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0: Imaginamos, ¿no?, que estarán desfilando esas modelos. Esto es un extracto de la retransmisión en el Nodo, fíjate, Daniel, de un desfile durante los años 40 de Antonio Machín, que nos ha facilitado, por cierto, nuestro compañero Nacho de Documentación de Radio Nacional. Daniel, ¿qué te viene a la cabeza cuando escuchas esto?
1: Es un momento absolutamente histórico para la moda. Piensa que los años 40, entre otras muchas cosas, por ejemplo, es el nacimiento del New Look de Dior, que es una marca que está desfiló ayer, por cierto, y que sigue vigente y que sigue reinterpretando ese código. Con lo cual, imagínate lo importante que fue para la moda comenzar a asumir determinados roles, a plantear determinadas propuestas que hoy en día siguen vigentes. Entonces, imaginarse eso por primera vez es muy fuerte.
0: Daniel, tú que estás muy al día, yo he visto un desfile de Louis Vuitton, por ejemplo, que ha recreado una playa, ¿puede ser?
1: Literalmente, wow. Una cascada enorme y tremenda. Sí, la idea del desfile
0: increíble.
1: Como momento wow es algo del signo de nuestros tiempos, sí.
0: Qué bueno. Se suele decir, Daniel, que los años 20, ¿no?, supusieron una ruptura con todo lo anterior, pero que cambia realmente en la forma de vivir, de relacionarse y vestir respecto a las décadas precedentes.
1: En general, las guerras van a ser importantísimas históricamente. Por supuesto, en la parte social, pero también en la moda. Casi toda la moda se inicia por alguna causa que tiene que ver con la guerra. El fin de la Primera Guerra Mundial trae, por un lado, necesidad de diversión, necesidad de liberación por parte de la gente, y esa idea como de separarse del rigor victoriano, de una moda mucho más austera y mucho más oscura, pero también un hecho importantísimo, que es el inicio de la liberación de la mujer. Aunque es una proto-liberación, podemos decir, pero es un inicio real. Piensa que las mujeres hayan asumido muchos roles y muchos trabajos masculinos al estar sus maridos en la guerra. Y eso crea una libertad que se va a notar también en la moda.
0: El jazz aparece como la gran banda sonora, ¿no?, de la modernidad, no sé si estás conmigo, pero dime por qué este género musical tuvo un impacto tan profundo en la sociedad y qué representaba, ¿no?, de alguna forma para aquella generación.
1: El jazz lo tenía todo, porque tenía compromiso social, tenía una parte feminista, que es un tema muy interesante.

0: Qué delicia, ¿no? ¿Cómo suena esto? Take a Train de Duke Ellington. Representa ese Harlem de los años 30 y 40. Evoca el jazz, la elegancia y los clubs nocturnos y sofisticación urbana. Tenemos a Daniel Borrás aquí en el estudio de Radio 3 en Pasarela Sonora. Daniel, cuando hablamos de jazz es inevitable, ¿no?, mencionar al Harlem Renaissance, ¿no? ¿Qué importancia tuvo este movimiento cultural y cómo influyó en la moda, el arte y la identidad moderna?
1: Harlem se establece como centro de migración de los afroamericanos del sur, porque la segregación era tan fuerte en esa zona que no se podía prácticamente vivir, así que se van a una zona nueva, una zona libre. Esto provoca una revolución cultural, absolutamente, porque son libres para hacer literatura, hacer música, su cultura florece. Y respecto a la moda, hay un punto súper interesante, que es la idea de autonomía y orgullo del esclavo. Esto es, el esclavo, o las personas que estaban más sometidas por su condición racial, vivían dentro de una uniformidad, vivían estereotipados, es como querían que vistieras, y además de manera uniforme. Y ahora no, ahora pueden hacer lo que quieran, ahora pueden empoderarse a través de la ropa, pueden expresarse a través de la ropa, y esto genera la aparición de sastrerías para hacer trajes a medida. El traje se convierte en algo absolutamente icónico a partir de ese momento, y también la idea de que las mujeres pueden aprender a coser y tener trabajos, ser autónomas, y esto generar además mucha más moda. Así que es una época interesantísima.
0: Esto está volviendo, ¿no? El volver a coser, ¿no? Con estos programas también de televisión española, Maestros de la Costura.
1: A mí me encantaría volviendo. Que fuera más normal, sí, sí, lo de aprovechar de verdad la ropa y arreglarla.
0: Y decías lo de sastre, mi abuelo era sastre, ¿no? Qué bonita profesión, ¿no? Y qué importante, ¿no?, que lo hicieran presente. Pero vamos a seguir, uno de los grandes símbolos de la década fueron los flappers. Igual hay gente que no sabe lo que es, seguro que tiramos de internet. Vamos a explicarle aquí en Pasarela Sonora quiénes eran estas mujeres y por qué se convirtieron en un icono de libertad y cambio social, Dani.
1: Conecta con lo que hemos dicho antes. Pensemos en el momento posguerra. Mujeres trabajando, mujeres con ganas de liberarse, mujeres que en definitiva podían hacer cosas de hombres. Podían beber, podían fumar, podían hacer deporte. Estaba mal visto, pero ya lo podían hacer, ya lo querían hacer. Y esto también implica una silueta diferente, una manera de vestir para aprovechar todas esas nuevas oportunidades. Desaparece el corsé, la ropa interior es mucho menos restrictiva, que era una cosa muy importante hasta ese momento, y los códigos de vestimenta cambian a pues, vestidos mucho más holgados, la cintura cambia, estos vestidos tubulares que parece que no te miran la silueta, pero que al mismo tiempo suponen una liberación para la mujer, y la aparición de personajes maravillosos como Clara Bow, como Zelda Fitzgerald, como Lolita de Lempicka, incluso, por hablar también de otro tipo de arte. Y quizá lo más interesante de las flappers, además de su estilo, que era muy visual y era muy atractivo, fue su convicción, porque se las llamaba de todo. Se las llamaba prostitutas, evidentemente, porque estaban absolutamente fuera de los códigos habituales. Pero ellas defendían el cambio también estético, de usos, pero también estético, como parte de sus derechos.
0: Fíjate que yo creo que por esos años, ¿no? El 48 me parece que fue la primera mujer, no sé si era francesa, que se puso un bikini en la playa, ¿no? Hay muchas que se atrevían y les decían, oye, tápate, que estás creando aquí, ¿no? Un impacto que a la gente le molesta, por favor. Vamos a seguir. En paralelo encontramos figuras fundamentales como Coco Chanel, ¿no? Daniel, cuéntame, ¿qué aportó Chanel a la moda femenina, pero también esa influencia de la música que llegó al vestuario masculino, ¿no? Por dos lados, cuéntame.
1: Chanel conecta justo con esta liberación femenina de la que hablábamos, porque ella aporta muchas cosas, pero sobre todo la idea de que la mujer podía ser y podía hacer lo que quisiera. Es una figura curiosa porque ella no era feminista, ni mucho menos, no era una mujer solamente de luces, pero sí entendió que las mujeres podían tener una relación distinta con su cuerpo y con su vida, y trabajó para eso, creó ropa para eso, empezando por ella misma, porque además llevaba su propia empresa, o sea, no solo era diseñadora.
0: ¿Cómo definirías a Coco Chanel? ¿Cómo la definirías tú?
1: Mira, yo siempre digo, cuando hablamos de la moda actual, que el Chanel de ahora no puede cambiar, porque los códigos que estableció Coco fueron tan absolutos que es imposible cambiarlos
0: siempre,
1: y son vigentes.
0: Nos viene a la cabeza que es un Chanel, ¿no? Que es un Coco Chanel.
1: Totalmente.
0: Sí.
1: Y hay muchas cosas que aportó: el estilo masculino, la idea de llevar pantalones, la ropa deportiva, ella era sobre todo muy aficionada al tenis, la idea del pelo corto, la creación de la bisutería, que nos parece una cosa como muy obvia, pero ella lo introdujo de manera masiva, incluso el perfume de diseñador, todos conocemos el Chanel número 5, que es más o menos de esa época, aunque tuvo antes, no fue la primera diseñadora que tuvo un perfume con su nombre, pero sí que de verdad fue la que marcó un punto de inflexión.

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Es Sing Sing Sing de Benny Goodman. Representa una explosión del swing y nacimiento de grandes fenómenos de baile. Estamos con

0: Daniel Borrás, hablando de toda esa influencia de la música en la moda aquí en Radio 3. Ya en los años 30, Daniel, surge ese swing y el fenómeno de las grandes orquestas, ¿no? Si tuvieras que resumir, es difícil esto, ¿eh?, la herencia de este periodo, ¿cómo explicarías esa relación entre música, moda, cultura popular y que además sigue vigente hoy, ¿no?
1: Las big bands eran como grupos de 15 o 20 músicos, todos en el escenario.
0: Ajá.
1: Imagínate lo que supone eso, ¿sabes? Como 15 o 20 oportunidades de mostrar lo que tú eras. Hay una idea muy interesante respecto a cómo vestían los músicos de las big bands, y es que, claro, como se consideraban músicos serios, una parte de ellos consideraban que la ropa no tenía ningún valor, que lo que tenían que hacer era tocar bien. Pero hay una anécdota increíble de Miles Davis, que es un poco posterior a este proceso, pero que sirve para ejemplarizar muy bien lo que ocurrió, y es que él termina un concierto, le pregunta a un periodista qué tal, el periodista empieza a hablarle de condiciones musicales,
0: ajá,
1: y él dice, no, te estaba preguntando por mi traje, si te parecía,
0: ¿serio?,
1: que el traje estaba bien. Y eso creo que define muy bien la idea de estos músicos.
0: ¿Cómo
1: respecto...
0: ha cambiado todo, Daniel?
1: Sí. Y además es súper interesante porque surgen muchas cosas. Surge un poco la canonización de dos tipos de trajes, del traje como más, digamos, estricto y más teórico del crooner o el frontman, bueno, más austero, que lleva un traje negro o un traje de pajarita, que eso sigue vigente, y la idea de que el traje informal es mucho más amplio, puedes jugar con los colores, puedes jugar con las formas, lo que se llamó el zoot suit, que es este, como este traje enorme, ¿no?, de pantalones anchísimos, pantalones, sí, estrechos y muchas hombreras.
0: Que se vuelven a llevar, ¿eh? O sea,
1: está... hay un diseñador ahora mismo que es Willy Chavarria, que, ajá, es americano pero de origen mexicano, que está reivindicando esto porque lo utilizaban comunidades afroamericanas pero también latinas, y está absolutamente vigente, tanto,
0: súper,
1: que en el Zara hay ropa.
0: Sí, sí, lo sabe todo el mundo. Si miramos los años 50, vemos el nacimiento de la sociedad de consumo y del adolescente como sujeto cultural. Daniel, ¿crees que ahí empieza realmente esa modernidad como tal, ¿no?, que luego explota en los años 60?
1: En los 50 se provoca un cambio muy, muy significativo, y es, las casas de moda hasta ese punto rara vez se dirigían a los jóvenes. Piensa que el poder adquisitivo lo tenía la gente mucho más mayor. Estos desfiles que hemos visto antes en el Nodo eran clientes viendo los vestidos que luego iban a encargar. Ahora todo eso cambia. La llegada del rock and roll es el nacimiento de la moda juvenil, de alguna manera. Aparece la televisión, la música es cada vez más accesible y el éxito masivo provoca que los jóvenes sean un objeto de consumo.
0: Tengo uno más del Nodo, ¿te apetece escucharlo?
1: Por favor, por favor.
0: Vamos allá.
2: De Jacqueline Godard, un sombrero de campana con traje de gabardina blanco, chaquetón cruzado, forrado de castor, blusa con botones. Las botas son de cabritilla marrón.
0: Y sí que escuchamos a ese locutor traducido, nos vamos a ese París-Paris, cómo me encanta y me enamora. Pero os voy a contar que esto que estáis escuchando es el desfile de moda femenina en París durante los años 60, que igualmente nos ha proporcionado los compañeros de documentación de Radio Nacional, importante nombrarlos. Qué chulo esto, ¿no, Daniel? Viaje en el tiempo, ¿eh?
1: El año 60, que es una época tan clave para la moda, es el nacimiento del prêt-à-porter, tal y como lo entendemos hoy, y el nacimiento de un montón de fenómenos como, pues, los tejidos unisex o...
0: Pero escucha, ahora no vemos esas locuciones, no escuchamos las locuciones. Ahora hay desfiles y es todo visual, hay móviles, ¿verdad? Y la,
1: total,
0: gente, sobre todo, te inunda esa música, ¿no?, de los desfiles, que creo que es súper importante, ¿no?, que acompaña a las modelos y a los diseñadores que eligen esas músicas para los desfiles.
1: Claro, porque ocurre una cosa, y es cada vez es menos importante el qué en la moda, y cada vez es más importante el cómo.
0: ¿Vale?
1: La música ayuda a explicar el cómo.
0: Exacto.
1: En los años 40, los años 60 incluso, era muy importante explicar qué estabas viendo, cómo era el vestido que tú ibas a comprar o que ibas a hacer que te hicieran, en las condiciones técnicas, ¿no? Ahora, bueno, más o menos sabemos lo que hay. Casi todos los caminos están ya transitados. La importancia es, esta marca y este diseñador, ¿cómo me está vendiendo esto ahora?
0: Uh-huh.
1: ¿Cómo está consiguiendo que para mí sea nuevo?
0: Uh-huh.
1: Y necesita de la cultura en general, del resto de las artes y de la música de manera muy concreta.
0: Interesante.
1: Para explicarlo mejor.
0: ¿Cómo cambia? Vamos a iconos, si te parece, importantísimos, ¿no? Como Elvis, James Dean, Marlon Brando, que convirtieron la ropa, gestos y actitud en lenguaje generacional, pero también esa irrupción de las mujeres, que estamos hablando también icónicas como Audrey Hepburn, como Marilyn Monroe o Brigitte Bardot, ¿no? Cuéntame cómo han influido estos iconos, ¿no?, en la moda y en la música también.
1: Siempre ha habido iconos, siempre vamos a necesitar un referente, ¿no?, para saber qué nos gusta o qué no, o para ver algo por primera vez. Claro, estos iconos tienen unos factores que son súper absolutos, porque se basan en dos cosas que siempre van a estar ahí, que son necesarias. Una es la rebeldía. La mayoría de estos iconos hacen algo que va en contra del sistema y eso le gusta muchísimo a la gente. Y la segunda es la juventud, porque todos los procesos sociales, todos los procesos de tribus se inician desde el punto de vista juvenil, la necesidad de crear una identidad que todavía no tienes. Por eso siguen siendo vigentes hasta ahora.

0: aquí te traigo otro temazo, She Loves You, de Beatles, que representa esa Beatlemanía y la identificación estética de los músicos. Vamos a hablar de los Beatles porque, Daniel, alteraron la música, la imagen y ese concepto mismo de ídolo pop que estábamos hablando, ¿no? ¿Dirías que fueron la primera gran banda que entendió la cultura como un sistema total de sonido, de diseño y también de actitud? ¿Puede ser?
1: Fueron la primera gran banda pop, absolutamente. Yo creo que fueron tan grandes por dos razones principales. La primera es que hicieron muchas cosas por primera vez. En el ámbito del consumo masivo, por ejemplo, fueron los primeros en tener más de una canción a la vez en listas. Llegaron a tener 5, 6, 7 canciones en listas a la vez.
0: ¡Wow! ¡Qué bueno esto! No lo sabía.
1: Claro. Y segundo, ellos siempre primaron su evolución artística por encima de todo lo demás. Y la evolución artística para ellos incluía narrativa, incluía ropa, incluía imagen. Incluía
0: humor. Tenían súper presente, ¿no?
1: Claro,
0: o sea, cuidaban todo detalle,
1: el resto,
0: ¿no?,
1: de artefactos pop, desde animación hasta películas, hasta anuncios. Claro. Por eso, para ellos era mucho más importante eso que tener un método. Y esto conecta con una cosa que parece que no tenga ningún sentido, pero sí lo tiene, que es Rosalía ahora mismo. Rosalía opera de una manera muy similar. Ella hace lo que quiere y consigue que funcione. Consigue que funcione precisamente por su aura de persona pop, ¿no?, que trasciende incluso su creación. Pero demostró, igual que demostraron los Beatles, que tú puedes hacer lo que quieres y que funcione. Y eso hace que el producto sea muchísimo mejor.
0: Rosalía también lleva minifaldas, como Mary Quant, ¿no? No solo fue una prenda esa minifalda, sino una declaración de libertad de la que ya hablábamos y que empezó, ¿no?, ya en los primeros años, de esos años 20, ¿no?, 30, 40, bueno, a partir de ahí, ¿no?, me comentabas un poco, ¿no?
1: Sí, la minifalda es como ya la erupción casi final. De hecho, los 60 es un momento muy importante para el resto de liberación femenina o de prendas como antisistema, porque precisamente era eso. Resolvía un problema nuevo, quiero decir, podías tener una estética diferente, pero también iba contra el sistema. La minifalda surge en la segunda gran ola del feminismo y su valor, aunque parezca que no, tiene una relación directa con cosas como el aborto, como los anticonceptivos, como el trabajo remunerado para las mujeres, porque en definitiva habla del control del cuerpo femenino. No es solo una manera de vestir, no es solo una estética, es yo controlo qué parte de mi cuerpo estoy enseñando. Incluso el hecho de que las piernas estuvieran al aire, porque implica el control de tu propia sensualidad o de tu propia sexualidad. Por eso la moda en general, la minifalda, pero creo que ocurre de manera general, es tan potente, porque al final cuenta historias sociales.
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0: Bob Dylan introdujo una nueva densidad, ¿no?, literaria en la música popular y el soul y conectó con los derechos civiles. ¿Cómo cambió esa década la manera en que la música podía intervenir en la conversación social?
1: La música es la canción es el artefacto cultural más potente que hay, porque mezcla muchas cosas. Tiene la letra, pero tiene la melodía, tiene la música, tiene una manera de narrar. Y ahí yo creo que cualquier texto con melodía y con música apela a una parte de nuestros sentimientos que es mucho más profunda. O sea, la música es algo que entiende mucha más gente que la literatura. Eso es una realidad. Hay un ejemplo muy claro. Si tú escuchas el Blowing in the Wind de Bob Dylan, si simplemente lo lees, la letra es estupenda. Pero si lo escuchas, hay un punto en el que acaba y empieza a sonar la armónica, el cuerpo te hace así. Pues eso es el poder de la música.

0: Espero que esté produciendo algo en ti este temazo de Purple Haze de Kimi Hendrix. Es toda una declaración de intenciones. Y vamos a hablar con Daniel de la psicodelia de Woodstock y la contracultura, porque ampliaron esa relación entre música, vestuario y comunidad. Te pregunto, ¿qué quedó de ese imaginario en la forma actual de construir tribus culturales?
1: Mira, en los 60 pasaron muchas cosas. En Londres, por ejemplo, estaba el pop, estaba el ska, estaba el R&B. En Estados Unidos era un poco diferente, porque en esa época muchos jóvenes fueron llamados para ir a Vietnam y la sensación de la música es que tenía que ser un poco más contrasistema. Y por eso surge este fenómeno de la psicodelia. Hay droga, hay una manera de vestir que es absolutamente contracultural, hay esta música un poco más extrema, está el fenómeno de Woodstock en el 69, que introduce un montón de cosas que tienen que ver con la moda y que todavía estamos utilizando ahora, como los vaqueros acampanados, los flecos, las sandalias que se llaman tipo Jesus, porque son como las que podía llegar a llevar él, el cuero, el tie-dye. Es una época maravillosa para la moda de la que todavía estamos viviendo.
0: A mí todo me gusta, ¿eh? Todo lo llevo, todo lo tengo en mi armario. Pero Daniel, desde tu trabajo en GQ y como profesor en Condenas College Spain, ¿cómo le explicas, ¿no?, a esas nuevas generaciones que la moda es también archivo, contexto, pensamiento? Porque no es solo imagen, ya lo estás comentando tú aquí durante todo el programa, ¿no?
1: Claro, yo creo que al final el conocimiento te da criterio y el criterio te permite ser crítico. Y yo creo que eso es fundamental en estas épocas donde hay demasiada información, donde la información se puede sacar casi de cualquier lado. Yo siempre le cuento a la gente que la voz, nuestra voz, cada vez va a ser más importante. Y sobre todo por lo que te comentaba antes, como importa tanto el cómo en la moda, esto requiere conocimiento, requiere saber por qué están pasando estas cosas, por qué el diseñador te está contando esto de esa manera nueva. Necesitas saber lo que ha ocurrido para analizar lo que está pasando ahora.
0: Bueno, a lo largo de los años, estrellas internacionales como Rosalía, Bizarrap, The Weeknd, BTS, Quevedo, por decir algunos, han protagonizado las portadas de GQ. Te pregunto ya por terminal, ¿con cuál te quedas de todas ellas? ¿Puedes quedarte con una?
1: Claro, pues mira, hacemos muchas portadas con músicos internacionales, con, ¿sí?, Beyoncé, con The Weeknd, con Shakira, con Bad Bunny, pero le tengo mucho cariño a las locales, a las nacionales, porque creo que estamos viviendo un momento musical en España increíble, que está incluso creativamente hablando por encima del resto de países. Y poder haber hecho portadas y trabajos con Rosalía, que hicimos una portada estupenda, que salía con dos pistolas de agua, que es una maravilla, con Quevedo, con Aitana, con Bad Gyal, que son referentes generacionales, pero también que están haciendo una música muy nueva y están poniendo cosas nuevas sobre la mesa, para mí es un placer.
0: Para mí es importante. ¿Has estado a gusto?
1: Muy a gusto.
0: ¿Seguro?
1: Sí, sí. Quiero volver.
0: Te agradecemos muchísimo que has estado en el estudio Radio 3, en Pasarela Sonora, en este primer programa. Van a venir muchos más, te vamos a acompañar durante todo el verano. Daniel, te invitamos a que vengas más adelante a hablar del futuro de la música. Si te apetece, me has dicho que sí, así que, bueno, me tomo la palabra. Os dejamos con Mess Around de Ray Charles.

0: Y tenemos en el estudio al pianista y compositor francés Pierre Bosseron, quien acaba de publicar su disco Serenity. Su música es un puente que conecta el presente con la rica herencia del jazz desde los años 20 hasta los 70. Pierre, bienvenido a los micrófonos de Radio 3 en Pasarela Sonora. ¿Cómo estás?
1: Muy bien, muchas gracias. ¿Sí? Y gracias por invitarme.
0: ¿Estás a gusto?
1: Sí.
0: ¿Fresquito?
1: Todo perfecto. Genial.
0: Todo perfecto. Bueno, yo decía Serenity, por cierto, lo que habéis escuchado al arranque de este primer programa Pasarela Sonora se llama igual que el disco, ¿no? Serenity.
1: Sí, sí, sí. Este tema ha dado el título al disco.
0: ¿Y dónde nos lleva? ¿Dónde vamos a viajar con este tema? Cuéntame.
1: Este tema es un tema... por ejemplo, cuando hemos grabado este tema, lo que he dicho a mis músicos en el estudio es... Tienes que imaginar el mar, la vista sentado al lado del mar, la paz, la serenidad, el ruido de las olas, de los pajaritos. Igual, si puedes escuchar, bueno, ahora le he tocado piano solo, pero si escuchas el álbum con el contrabajo, así como sonido de ballena, y es la paz. Porque yo vivo en Mallorca, estamos todos en Mallorca, y ahí está... Esta preciosidad, esta paz, es muy lindo, es muy bonito.
0: Vamos a decirles a los oyentes, ¿no?, que se vayan un poquito al mar, ¿no? Yo me voy a Valencia en unos días, así que vamos a disfrutar.
1: Cerrar los ojos e imaginar el mar.
0: De esa paz, ¿no?, y
1: los
0: de lo que nos transmite.
1: Así pasando.
0: Tu nuevo trabajo, Pierre, grabado en Mallorca, como tú dices, donde resides, con el sello Red Carpet Productions, se describe como un encuentro musical sin fronteras, ¿no? Háblame un poquito de eso.
1: Sí, sí, porque, bueno, es mi primer disco, hemos grabado a quinteto. Entonces, bueno, cinco músicos. Tengo el placer de tener músicos de primera liga. Son increíbles. El trompetista Pepe Ragonese, que viene de Italia, de Milán. Tenemos a Iskra Tatsira, de Barcelona, el saxofonista. Toni Cuenca, el contrabajista, es de Barcelona, pero vive en Mallorca hace muchísimos años. Y a la batería, Shayan Fatih, de Irán. Vine de Irán, estaba estudiando en Viena, Austria, y ahora hace muchísimos años también que está en España.

0: Esto que acabáis de escuchar y seguimos disfrutando es una delicia, es In Quarantine de Pierre Bosseron, que está aquí en el estudio en Pasarela Sonora. Pierre, cuando escuchamos este tema es inevitable, además que es una delicia, ¿no? Viajar al pasado. Si tuviéramos que trazar una línea desde los años 20, cuando el jazz empezó a conquistar el mundo, ¿no? ¿Cómo crees que ese espíritu de libertad de las primeras jam sessions influye en tu quinteto actual?
1: Esto es un tema, bueno, en Quarantine, muy, muy jazz, muy... Yo cuando he escrito este tema me imaginaba como una serie, como un poral de los años 40, un detective en la calle, por ahí.
0: ¿Eso te venía a la cabeza, sí?
1: Sí, es que me suena en la cabeza. Y además, es bueno, acabamos de escuchar la introducción con trabajo y el saxofón que toca Iskra es un saxofón barítono. Es como Pink Panther, ¿sabes?
0: ¿Quieres que subamos un poquito?
1: Y esto es tema muy, muy jazz, muy tradicional. Es que todo el álbum es un viaje que se va, como dices, de los años 20, 30 hasta los años, vamos a decir, 70. Uh-huh. 70. Y en Quarantine tiene muy, está mucho, ¿cómo puedo explicar esto? Este swing de los años antiguos, de los primeros jazz.
0: Bueno, además tú en Quarantine lo describes como un thriller al estilo polar antiguo, ¿no? ¿Vas a explicárselo a la gente? Pues es un poco
1: complicado. Bueno, se llama En Quarantine porque lo he escrito durante la cuarentena, durante el COVID, cuando no había nadie en la calle.
0: ¿Qué hacías tú en cuarentena?
1: ¿Dónde estabas? Estuve en Palma de Mallorca, sí. Vale. Encerrado en mi piso como todo el mundo.
0: Vale. Yo estaba en la calle
1: que
0: trabajando.
1: Salir a la calle para ir al supermercado, que no había nadie en la calle, que parecía un tipo apocalíptico. Y entonces tenía esta imagen así de nadie en la calle, un poquito surrealista, pero también jazz. Así.
0: Sí, pero después de esa imagen vienen los sonidos, ¿no? Las composiciones. Sí. Entiendo que ahí hay un trabajo, ¿no?
1: Sí,
0: detrás.
1: Sí, sí, sí, sí.
0: Todo esto, ¿cómo viene? ¿El trabajo en equipo con tu quinteto o tú en tu casa solo también vas un poco ahí fluyendo? Cuéntame.
1: No, bueno, el primero es que yo escribo todo en mi casa.
0: Vale.
1: ¿Tienes
0: un cuaderno o algo para escribir o por las paredes?
1: Es que primero me viene la imaginación, como me imagino, ¿vale? Por ejemplo, cerrando los ojos, me imagino el escenario y nosotros llegando al escenario, ¿qué quiero escuchar? ¿Sabes? Uh-huh. Y de esto, de una imagen, algo lento, algo rápido, algo jazz, algo...
0: Bueno, que quiero transmitir también, ¿no?
1: Porque eso lo que quiero transmitir, exacto, el sentimiento, exacto, la emoción que quiero transmitir. Y después me pongo al piano, lo busco y después lo escribo para los otros instrumentos. Pero saber que el jazz es como 80% de improvisación. Uh-huh. Entonces escribo un tema, pero hasta que llegamos al estudio y empezamos a grabar con los músicos, nunca vas a saber lo que va a salir de verdad.
0: ¿Tienes días malos también? ¿Días buenos, días malos?
1: Sí, es ¿sí? que sí, sí.
0: ¿Y qué
1: claro.
0: se hace con los
1: es
0: días
1: que
0: malos?
1: Es que sí, con las emociones. Si un día te levantas, exacto, de mal humor, vas a tocar de mal humor.
0: Y si
1: vas
0: tienes
1: a tocar
0: que tocar
1: mal.
0: Y es un día muy malo, ¿qué haces? ¿Tienes alguna... Iba a decir alguna pastillita,
1: una copa de vino tinto.
0: Una copa de vino va bien, ¿no? Vamos a ver si remediamos este momento a algunos que estén escuchando. A disfrutar.

0: Es el tema Ulis, lo que estáis escuchando, con una copita de vino Piëch, seguro que nos transporta a otro mundo, ¿no? A otra esfera, y seguro que la gente lo puede seguir disfrutando. Nos transporta directamente, no sé si te parece, ¿no? A los clubs de la década de los 50-60, puede ser, no
1: sí,
0: sé
1: sí,
0: si
1: sí, sí, sí. Ahora,
0: llenos de baile, de locura, ¿no? Un poco.
1: Sí, yo me imagino el club con todo humo de cigarrillo, viendo whisky, la gente bailando un poquito, igual peleando, no sé, con mucho ruido.
0: Creo que eso
1: es un poquito animal,
0: un poco, ¿no?
1: Un poquito caótico, ¿eh? Esta introducción de batería así, un poquito caótico, que después entra el ritmo y se mezcla la trompeta, el sax. Sí, es la idea, completamente.
0: Pero entonces esa es la esencia un poco, ¿no?, que quieres rescatar, ¿no?, con este tema, un poco la esencia que tú quieres transmitir,
1: sí,
0: ¿no?, con
1: sí,
0: este
1: sí,
0: tema,
1: sí,
0: ¿no?
1: Sí, sí, sí, es totalmente eso, sí. Se mezcla improvisación, es como hay ritmo, pero al mismo tiempo todo el mundo tocando, es como se dice, no sé, en francés, un brouhaha, cuando está todo el mundo hablando, tocando.
0: ¿Tú crees que eso se mantiene vivo todavía a día de hoy? Hoy a la gente no...

0: Está todo más descafeinado, ¿no?
1: Bueno,
0: ¿o qué?
1: Ahora sí, sí, totalmente. Sí,
0: puede
1: sí,
0: ser,
1: claro.
0: ¿No? Yo que me gusta mucho bailar, veo alcohol. Que... Exacto.
1: Sí, sí, por favor, no se puede fumar, no se puede hacer nada.
0: Bueno, Pierre, la década de los 70 fue clave para ti, eso sin duda. Citas como referentes fundamentales a Chick Corea, que igual a la gente no sé si le suena, puede buscarlo, sí, Herbie Hancock.
1: Leyenda del piano jazz.
0: Keith Jarrett también, ¿no? De hecho, tienes un tema titulado Tu Chick.
1: Tu chico, un homenaje a Chick Corea, sí, sí,
0: vale.
1: Que escrito cuando falleció, porque ha fallecido recién, al mismo
0: sí,
1: tiempo
0: falleció,
1: sí. Al mismo tiempo que estaba escribiendo el álbum. Entonces,
0: bueno,
1: como es una leyenda y una influencia mayor para mí, uh-huh, era normal de escribir un tema.
0: ¿Qué supuso para ti entonces, Pierre, la revolución del jazz, esa de la fusión de los 70, ¿no? En ese momento.
1: Sí, los 70 era sí, la fusión de jazz, pero también son los primeros instrumentos eléctricos que entraron en el jazz con el Fender Rhodes. También guitarra más groovy, más igual un poquito de funk, dejando un poquito este swing antiguo del jazz, un mezcla con el ritmo africano también. Bueno, el jazz es una fusión, al final la evolución del jazz es la fusión con otros estilos también, creo que pienso. Igual que se puede ser un poquito de rock o de pop, a esta época había Jimi Hendrix que estaba tocando, entonces Miles Davis, uh-huh, como por ejemplo Miles Davis o como Chick Corea, como Herbie Hancock, siguieron la evolución del jazz, es decir, que no se contentaron de tocarlo como tocaban en los años 50, 60, pero tenían que hacer una evolución y mezclar con la música más moderna.
0: ¿Quieres escuchar
1: Tu Chick? Ahí fue una revolución, sí.
0: ¿Sí? ¿Te apetece? Venga,
1: claro.
0: Vamos a escucharlo.

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1: Estamos disfrutando y mucho, Pierre, aquí de tu música, de esos temazos.
2: Muchas gracias.
1: Es curioso, ¿no?, ver cómo en tu quinteto conviven músicos como Pepe Ragonés, que se formó en los clubs europeos, o Tony Cuenca, que ha trabajado, fíjate, con el propio Paco de Lucía.
2: Sí.
1: ¡Wow! Parece que tu música, ¿no?, es un archivo vivo de la historia del jazz.
2: Sí, tengo mucha suerte de tener músicos de esta calidad, la verdad que sí.
1: Y cuéntame un poco, ¿no?, hacia dónde va eso, ¿no? ¿Se puede superar el nivel? O sea...
2: Bueno, no, yo no quiero cambiar de equipo ahora que tengo esto, voy a seguir con estas músicas.
1: Pero tú, por ejemplo, entiendo que bueno, a la vez que compones, ¿no? No sé si también te vas formando, ¿no? Uno no para, ¿no?, de formarse y de aprender. No.
2: Sí, sí.
1: De tus músicos, digo.
2: De mis músicos, sí, claro. Sí, sí, claro. Esto de tocar con músicos así, levantar el nivel, a mí me ayuda mucho.
1: Claro.
2: Y por eso decía también que antes yo voy a escribir algo en mi casa, pero cuando llego al estudio y que lo doy a Tony Cuenca y a Pepe Ragonés, lo que van a hacer de mis temas es increíble, es como dar vida a algo que yo me imaginaba en mi cabeza, pero con músicos tan buenos que superan a mi imaginación, si quieres.
1: ¿Y qué sientes tú cuando estás tocando ahí? ¿Qué te vibra por dentro? ¿Lo puedes explicar?
2: Es complicado de explicar, pero bueno, sí, es mucha emoción.
1: Estás diciendo que qué bonito que ellos dan forma, ¿no? Al final, a todas esas imágenes que tú estabas comentando, no sé qué siente uno ya cuando está ahí en el piano y está tocando y le llega al público. Eso es lo más bonito, ¿no?
2: Lo más bonito es de ver la reacción del público cuando tocas. O como tocas una balada y ver a la gente emocionado, casi llorando, o con la sonrisa cuando tocas un tema más alegre. Transmitir una emoción, la música es muy potente, es increíble la emoción que puedes transmitir.
1: O sea, que diríamos que la música es emoción para ti.
2: Es
1: y para
2: emoción,
1: muchos, ¿eh?
2: Es
1: pero
2: emoción.
1: Bueno,
2: es pura emoción.
1: Es transformadora,
2: emoción,
1: ¿no? También.
2: Sí, sí,
1: ¿no?
2: Sí.
1: ¿Seguro?
2: Eso para mí es lo más importante, más que la técnica de un músico que va a tocar súper rápido, que puede ser un técnico increíble, es la emoción que vas a poner, que da sentido a la música para mí.
1: Seguro que tú no lo sabes, pero habrá gente que habrá ido a tu concierto y después, al terminar, bueno, habrá dicho, ostras, me he olvidado, ¿no?, ese problema que tenía, o salgo de otra forma, con una sonrisa o con esa emoción, ¿no?, que he podido disfrutar y creo que eso es importante para vosotros, ¿no?
2: Es muy orgulloso de esto. Sí, me ha pasado muchas cosas, pero o de ver a alguien llorando en primera fila del concierto porque se ha emocionado de un tema.
1: Ya ves.
2: Y esto que, ¿sabes?, cuando te ponen los pelos
1: Sí.
2: Y muchas veces me pasó también que gente vienen a verme después del concierto, que vinieron, que pasaron por de casualidad en frente del club de jazz, entraron sin saber que a veces que dicen, a mí no me gusta el jazz, y que entran y que ven un concierto de música de mi concierto así en vivo, y que al final del concierto dicen, al final me gusta el jazz, no lo sabía, pero me gusta el jazz y voy a volver.
1: Y tú te he conquistado.
2: Esto es lo mejor que puede pasar.
1: ¿Te ha conquistado este ratito? ¿Has estado a gusto?
2: Sí, perfecto.
1: Sí, seguro.
2: Muchas gracias. Genial.
1: Segurísimo.
2: Bueno,
1: Pierre, muchísimas gracias por acercarnos a este pedazo de historia, ¿no?, a través de tu piano. No solo al arranque del programa, tenemos una sorpresita para terminar también. Pero has estado actuando en el Café Berlín,

0: Sí,
1: he tocado el mítico Café Berlín de Madrid. Fue increíble.
0: Y el 28 de octubre tenemos una cita que acabamos de saber, casi casi en exclusiva, en el Club del Disco. O sea, que ya podemos
1: en
0: anunciarlo.
1: En Barcelona.
0: Maravilloso, sí, ¿no? Sí, tienes ganas, entiendo.
1: Sí. Bueno, y mucho más, creo, que van a venir también.
0: Y seguro que muchísimo más. Muchísimas gracias, Pierre. Nos vemos allí con un poco de jazz y vino.

0: Es la 1, las 12 en Canarias.
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0: Bienvenidos a Maldito Prom, el programa en el que cada domingo trataremos temas de inteligencia artificial, tecnología y el nuevo mundo digital en general.
1: Lo primero que hay que decir, Libertad, es que es bastante evidente que estamos estrenando programa. También hay que decir que el hecho de que este programa salga ahora es el momento en el que vivimos. Todo el mundo habla de inteligencia artificial. Tus amigos hablan de inteligencia artificial. Tu jefe probablemente ya ha mencionado la inteligencia artificial unas 12 veces esta semana. En redes sociales vemos cada vez más vídeos o diseños, todos hechos con inteligencia artificial generativa. Pero ¿sabes qué? Que pienso que aunque sea algo cada vez más diario, muy poca gente sabe en realidad qué es y cómo se domina la inteligencia artificial.
0: Yo diría que más gente de la que creemos, porque estoy convencida de que ahora mismo salimos a la calle, paramos a 20 personas así aleatorias y preguntamos algo tan simple como: oye, explícame exactamente qué es lo de la inteligencia artificial. Y la mayoría empezarían con algo maravilloso, ese típico, bueno, no sé, son robots, ¿no? Que me parece una respuesta fantástica, porque no significa absolutamente nada. Pero queda muy convincente. Y es que, claro, hemos llegado a un punto bastante curioso del mundo en el que estamos usando constantemente palabras que muchísima gente no entiende del todo. Algoritmos, machine learning, redes neuronales, deep learning, prompts, automatización, modelos generativos, y todos hacemos esa cosa tan humana que consiste en asentir y esperar que nadie nos pregunte.
1: A mí me hace mucha gracia porque hace unos meses Internet decidió colectivamente que todos nos íbamos a convertir en expertos tecnológicos. Da igual a qué te dediques, da igual si trabajas en medicina, en periodismo, en educación, en diseño o vendiendo zapatillas. De repente aparece alguien diciendo: tienes que empezar a usar inteligencia artificial. Siempre con muchísima seguridad y normalmente sin explicarte demasiado qué significa exactamente esa frase.
0: Y yo creo que de ahí surge este programa, ¿verdad, Víctor? Porque creemos que estamos entrando en un momento importante. Da igual que te guste la tecnología o que no tengas ningún interés especial en ella. Pero la inteligencia artificial ya está empezando a cambiar muchísimas cosas. Ha cambiado cómo estudiamos, cómo buscamos información, cómo trabajamos, cómo creamos, cómo nos comunicamos, y probablemente dentro de unos años miraremos atrás y pensemos: vale, pues era un momento importante.
1: Así que nuestra idea con Maldito Prom es bastante simple. Queremos entender qué demonios está pasando. Eso sí, sin convertir esto en una clase insoportable de informática. Sin dramatizar constantemente diciendo que las máquinas van a acabar dominando el planeta. Aunque bueno, viendo Twitter algunos días, tampoco descartaría nada.
0: Bueno, Twitter, que ahora es X, ¿eh?
1: Bueno, sí.
0: No queremos hacer un programa para gente que sabe muchísimo de tecnología, porque nosotros tampoco sabemos tanto. Queremos hacer justo lo contrario, un espacio para entender todo esto sin sufrir en el intento. Con curiosidad, con música, con experimentos, con preguntas incómodas y seguramente con algún que otro momento en el que digamos: vale, pues esto da más mal rollo del que yo pensaba.
1: Y sobre todo entender algo importante, porque creo que durante mucho tiempo seguimos pensando que la inteligencia artificial pertenece al futuro, como si fuera algo que va a llegar dentro de 10 años, dentro de 20, como si todavía estuviera lejos. Y sinceramente, yo creo que eso ya no es verdad.
0: Bueno, Víctor Valdés, de aquí en adelante, Valdés, te voy a llamar, si te parece bien.
1: Me parece perfecto.
0: Vale, seguimos discutiendo cuándo llegará el futuro, pero igual resulta que lleva bastante tiempo sentado a nuestro lado y no nos hemos dado cuenta.
1: Así que, oficialmente, queda inaugurado Maldito Prompt.
0: Y para arrancar este primer programa, hemos pensado una ruta bastante sencilla. Primero intentaremos entender qué es exactamente la inteligencia artificial y por qué Internet lleva casi 2 años perdiendo completamente la cabeza con este tema.
1: Después vamos a compartir algunos trucos para aprender a usar una herramienta que seguramente conoces, pero que probablemente no estás aprovechando todo lo bien que podrías. Y sí, obviamente estamos hablando de ChatGPT.
0: Y terminaremos repasando algunas de las noticias más absurdas, surrealistas y directamente extrañas, prácticamente alienígenas, que están dejando el universo de la inteligencia artificial, porque Internet tiende a ponerse un poco raro.
1: Y entre todo eso, bastante música, porque si vamos a hablar del futuro, mínimo tendremos que ponerle banda sonora. Así que arrancamos. Esto es Maldito Prompt. 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Empezamos con probablemente uno de los dúos que mejor entendió cómo convertir la tecnología en música. Daft Punk llevan décadas mezclando house, electrónica y esa estética robótica que terminó convirtiéndolos casi en un símbolo del sonido del futuro. Esto es Technologic.

0: Vamos a empezar por una cosa bastante simple. Yo creo que ahora mismo vivimos una situación un poco absurda. Llevamos meses, incluso años ya, escuchando hablar constantemente de inteligencia artificial, pero no tenemos muy claro qué significa. Y tampoco me sorprende, porque Internet, como hemos dicho, consigue que todos usemos palabras muy sofisticadas, pero que no tengamos ni idea de lo que quieren decir.
1: Absolutamente, Liber. Tiene que ver con lo que hablábamos antes, que tú le preguntas a cualquier persona de la calle qué es la inteligencia artificial, cuándo se inventó o cuándo se empezó a usar, y todos conocen ChatGPT o cualquier chatbot hecho con un modelo de lenguaje. Pero nadie sabe exactamente qué significa.
0: Ya, y es que creo que el problema empieza por el nombre, porque cuando le pusieron inteligencia artificial, automáticamente al escucharlo nosotros imaginamos algo parecido a lo que es el ser humano. Pues en una máquina razonando, ¿no? Tomando decisiones o desarrollando eso que decimos que es consciencia. Básicamente, pensamos en algo entre Matrix y ese robot de ciencia ficción que termina llegando a la conclusión de que los humanos somos decepcionantes.
1: Que honestamente tampoco sería una conclusión especialmente loca.
0: Ya, pero es que en realidad es mucho menos espectacular, porque a día de hoy una inteligencia artificial no piensa para nada como nosotros, no tiene conciencia, no siente, no tiene pensamientos secretos y no se despierta preguntándose cuál es el sentido de la vida.

0: Lo que hace es algo muchísimo menos sexy, que es reconocer patrones, miles, millones de patrones, todo el tiempo.
1: Vamos a poner un ejemplo porque creo que aquí es donde todo empieza a entenderse mejor. Imagina que queremos enseñarle a una máquina a reconocer perros. Nosotros no nos sentamos delante del ordenador a explicarle lo que es un perro. No escribimos algo tipo, mira, un perro es un animal adorable que vive contigo y ocasionalmente destruye muebles cuando atraviesa, cuando atraviesa una pequeña crisis emocional. No, lo que hacemos es enseñarle cantidades absurdas de ejemplos. Miles de fotos, millones de fotos. Perros grandes, pequeños, durmiendo, corriendo, jugando, hasta que empieza a detectar cosas que se repiten constantemente.
0: Y ahí es cuando llega lo curioso, que le enseñas una imagen completamente nueva y puede decirte correctamente que ahí aparece un perro, de esos que rompen ocasionalmente muebles. Pero aquí está lo importante, la máquina no sabe realmente lo que es un perro, nunca ha tenido uno, ni ha salido a pasearlos, ni ha sentido miedo cuando un pastor alemán decide correr hacia él como si quisiera cobrarte, yo qué sé, una deuda pendiente. No, simplemente aprende a reconocer patrones matemáticos y eso cambia bastante cómo deberíamos entender esta tecnología.
1: Vale, primer concepto importante, Machine Learning, aprendizaje automático. ¿Qué significa esto? Básicamente es que en lugar de programar un ordenador diciéndole exactamente qué hacer paso a paso, le damos muchísimos datos y dejamos que aprenda solo a detectar regularidades. Que dicho así, parece magia, pero en realidad son matemáticas haciendo cosas bastante impresionantes.
0: Yo cuando me informo sobre inteligencia artificial, lo que me gusta es pensarlo como cuando estudias un examen, ¿no? Si ves suficientes ejercicios parecidos, llega un momento en el que empiezas a reconocer patrones, aunque nadie te haya explicado exactamente por qué. Tu cerebro simplemente empieza a detectar cosas que se repiten. Aquí pasa algo parecido en realidad, solo que con muchísimos más datos y bastante menos sufrimiento emocional.
1: Aunque depende del servidor, también te digo, ¿eh? Pero seguimos porque aquí llega otro término que probablemente llevas escuchando muchísimo últimamente, Deep Learning, que sinceramente Internet ha conseguido convertir en algo que suena muchísimo más complicado de lo que realmente es.
0: El Deep Learning, o aprendizaje profundo, es básicamente una versión bastante más avanzada del Machine Learning. Aquí aparecen las famosas redes neuronales, y cuidado porque el nombre engaña muchísimo. No estamos construyendo para nada cerebros artificiales, ni estamos creando máquinas conscientes. No estamos fabricando el comienzo de una película de terror ni de ninguna serie que tenga robots en un parque temático orientado al oeste. Simplemente son sistemas inspirados, muy inspirados, en cómo algunas conexiones neuronales humanas procesan la información.
1: Vale, piensa en algo bastante cotidiano. Cuando desbloqueas tu móvil con reconocimiento facial, cuando una aplicación entiende lo que estás diciendo, cuando el coche detecta obstáculos, cuando una plataforma te recomienda exactamente la canción que necesitabas escuchar esa tarde. Ahí normalmente están trabajando sistemas de deep learning. Aprenden observando cantidades gigantescas de ejemplos hasta empezar a reconocer patrones increíblemente complejos.
0: Ya, pero claro, todo eso lleva muchos años existiendo. Lo que realmente ha hecho que Internet pierda completamente la cabeza estos últimos 2 años es otra cosa. La inteligencia artificial generativa, que probablemente sea la responsable de que estemos aquí hoy haciendo este programa.
1: Porque durante mucho tiempo la inteligencia artificial analizaba información, pero ahora ha empezado a crear. Eso cambia completamente la conversación, porque de repente una máquina puede escribir textos, crear imágenes, generar vídeos, componer música. Puede incluso programar código, diseñar páginas web y aquí empieza algo bastante raro.
0: Porque durante siglos hemos dado por hecho que crear era algo profundamente humano. Tú podías automatizar tareas repetitivas como los cálculos, los procesos industriales, pero la creación parecía territorio exclusivamente nuestro y ahora quizá ya no está tan claro.
1: Y aquí hemos llegado probablemente a una palabra que Internet ha empezado a usar muchísimo últimamente, LLM. ¿Qué suena exactamente a siglas que alguien pone en LinkedIn para hacerse interesante?
0: En realidad lo que significa es Large Language Model. Son modelos entrenados con cantidades absurdamente enormes de texto para aprender cómo funciona el lenguaje humano. Y por eso herramientas como nuestro amigo ChatGPT pueden conversar contigo con tanta naturalidad. No porque entiendan el mundo como nosotros, eso hay que tenerlo claro, sino porque han leído una cantidad gigantesca de información y han aprendido cómo solemos conectar palabras, ideas y conceptos en base a modelos estadísticos, que sinceramente tampoco sé si leer medio internet es algo muy sano.
1: Y ojo porque todavía nos queda otro concepto importante, NLP, procesamiento del lenguaje natural. Básicamente permite que una máquina interprete cómo hablamos los humanos. Por eso hoy puedes escribir algo tan absurdo como explícame física cuántica como si tuviera 8 años. Y la máquina responde, lo cual sinceramente sigue pareciendo un poco inquietante.
0: ¿Le has preguntado que te explique algo como si tuvieses 8 años?
1: Unas cuantas veces sí.
0: Vale. Yo lo que pasa es que siempre le hablo a todas las inteligencias artificiales, me da igual que sea ChatGPT o Gemini, como si fuesen tontos. Es más, yo les doy un montón de explicaciones. Tú, por ejemplo, cuando les hablas hablas a este tipo de chatbots, Víctor? ¿Cómo les hablas?
1: Yo les hablo como si fuera tontos, pero soy de eso que pidas cosas por favor.
0: Ah, yo le doy las gracias.
1: Por favor y gracias siempre.
0: Por si acaso hay una revolución algún día. Bueno, seguimos. Yo creo que la idea importante era que no tenemos que dejarnos llevar por algo tan simple, que es que la inteligencia artificial no es magia ni ciencia ficción ni un robot, aunque muchas veces lo representemos así, preparando en secreto una revolución mundial mientras dormimos. Tampoco es que estemos hablando de una moda pasajera. Probablemente estemos viviendo una de las revoluciones tecnológicas más importantes de nuestra generación. Y sinceramente, como he dicho, creo que no somos conscientes.
1: Ya hemos entendido qué demonios es esto, pero ahora llega algo todavía más interesante. Porque muchísima gente escucha hablar constantemente de inteligencia artificial y sigue usándola fatal. Digo fatal porque estamos haciendo una cosa maravillosa. Tenemos acceso a una tecnología increíble para pedirle básicamente, hazme un resumen.
0: Que es como tener un Ferrari aparcado en casa para ir a comprar el pan.
1: Básicamente. Así que vamos a hacer una pequeña pausa. Y cuando volvamos, toca aprender a usar bien una herramienta que probablemente tienes abierta ahora mismo, pero a la que no le estás sacando ni la mitad del partido.
0: No te vayas, quédate con nosotros porque seguimos en Maldito Pronto, aquí, en Radio 3.

0: Vale, tengo que decir una cosa. A mí siempre me ha parecido bastante injusto que llevemos 2 años hablando de inteligencia artificial y muchísima gente sigue usándola exactamente igual que usaría un buscador en el 2007.
1: Ya, es que estamos delante de una herramienta absurdamente potente y la mayoría la seguimos usando para hacer cosas como lo que has dicho, hazme un resumen de esto, dime una receta, escribe un email y ya.
0: Que no está mal, ojo, yo lo entiendo, pero sinceramente es un poco triste, porque es como comprarte una nave espacial para ir a comprar al Mercadona.
1: Que me encantaría ver esa imagen, por cierto. Vamos a hacer una cosa, Valdés, vamos a dedicar unos minutos a aprender cómo usar bien una herramienta que todos hemos abierto alguna vez. Y sí, estamos hablando de ChatGPT.

0: Vale, Liber. Vamos con el primer error que comete casi todo el mundo. Entrar a ChatGPT y escribir una frase absurda de dos o tres palabras, tipo, hazme una presentación.
1: Me encanta, maravilloso. ¿Por qué equivale a llamar a alguien por teléfono y decir, ayúdame? Y luego quedarte en silencio esperando que la otra persona sepa de qué hablas.
0: Claro, eso lo hace mucho mi madre, ¿eh? Lo primero que hay que entender es que ChatGPT funciona muchísimo mejor cuanto mejor contexto le das. Cuanta más información reciba, mejor puede ayudarte. No es magia, no lee tu mente. Aunque sinceramente, viendo cómo avanza todo, tampoco descartaría nada, ¿eh?
1: Ejemplo, no es lo mismo escribir, hazme una presentación sobre el cambio climático, que escribirle algo como, necesito preparar una presentación de 5 minutos para estudiantes de instituto sobre cambio climático. Quiero que sea sencilla, con ejemplos cotidianos y un tono dinámico. Eso cambia absolutamente todo. Y otra cosa te voy a decir, yo siempre termino preguntándole, ¿quieres hacerme alguna pregunta más para entender mejor qué es lo que quiero de ti?
0: Me lo voy a apuntar y lo voy a poner en práctica. Vamos ahora con el segundo truco. Y este probablemente es mi favorito, darle un rol. Mucha gente no sabe que esto cambia muchísimo la calidad de las respuestas.
1: Pues sí, porque no es lo mismo decir explícame economía que decir actúa como un profesor de economía que tiene que explicarle este concepto a alguien que nunca ha estudiado finanzas. De repente las respuestas suelen mejorar muchísimo.
0: Yo sigo pensando que una de las cosas más divertidas de internet últimamente es ver a millones de personas aprendiendo, sin darse ningún tipo de cuenta, a hablar correctamente con máquinas. ¿No te parece bastante distópico?
1: Totalmente. Y esto nos lleva a otra palabra importante, prompt, que es nuestra favorita hoy. Básicamente significa instrucción, la forma en la que te comunicas con la inteligencia artificial. Y aquí está ocurriendo algo bastante curioso. Durante miles de años aprendimos a hablar mejor entre personas y ahora estamos empezando a aprender a hablar mejor con ordenadores.
0: Vamos a por el tercer truco. Jamás conformarte con la primera respuesta. Y esto la gente lo hace muchísimo. Preguntan algo, recibe la respuesta.

0: respuesta y se va. ¡Pum! Error.
1: Totalmente, es que luego ves los fallos o el típico correo, ¿no?, que te pone insertar nombre directamente la respuesta que te da ChatGPT y ahí lo envías. Bueno, una de las cosas más interesantes es precisamente conversar con este tipo de chatbots. Puedes decirle, vale, esto me gusta, pero hazlo más corto. Explícamelo más sencillo, dame más ejemplos, hazlo más divertido o ponlo en tono profesional. Dame 3 versiones distintas, dame 4, todo lo que quieras pedirle lo va a hacer.
0: Es decir, básicamente no lo uses como si fuera Google, úsalo como una conversación, porque ahí es donde realmente empieza a volverse interesante.
1: Y vamos con el cuarto truco, este me parece importante, no pedir demasiado de golpe, porque a veces hacemos una cosa increíble, entramos y escribimos algo parecido a hazme un plan de negocio, una campaña de marketing, diseña el logo, prepara un Excel y además explícame la historia del Imperio Romano.
0: Y esto básicamente es el equivalente digital a secuestrar a tu becario.
1: Es que es mejor dividir tareas, ir paso a paso, construir una conversación y no secuestrar a nadie, porque normalmente cuanto más concreta es la petición, mejor funciona todo.
0: Vamos por el quinto consejo, Oliver. Este me parece importante. Nunca asumir que lo que te está diciendo es verdad. Jamás.
1: Totalmente, porque mucha gente sigue pensando que porque una inteligencia artificial escriba de forma convincente automáticamente tiene razón. Y no. Puede equivocarse muchísimo. Puede inventarse cosas, mezclar información, directamente alucinar, que también es un término que veremos de la inteligencia artificial. Y bueno, es que técnicamente decimos que una IA alucina cuando empieza a inventarse cosas con una seguridad pasmosa.
0: Básicamente igual que mucha gente en Twitter.
1: Así que resumen rápido, 5 reglas. Dale contexto, asigna un rol, itera respuestas, divide tareas y nunca confíes ciegamente en lo primero que te diga.
0: Y sinceramente, creo que estamos viviendo algo bastante raro, porque quizá esta sea la primera tecnología masiva donde la diferencia entre usarla bien y usarla mal depende muchísimo de cómo formulas la pregunta. A mí esto me parece muy fascinante.
1: Sigo pensando que gran parte de Internet va a seguir utilizándola para pedir hazme un resumen de 200 palabras de la Odisea de Homero.
0: Sí, bueno, y para convertir selfies en dibujos de estilo anime, que tampoco voy a juzgar yo ahora a nadie.
1: Hemos entendido que es la IA o inteligencia artificial. Sabemos usar mejor una de las herramientas más populares a día de hoy, pero ahora toca probablemente mi parte favorita del programa, porque cuando mezclas seres humanos, Internet y nuevas tecnologías, empiezan a pasar bastantes cosas absurdas.
0: Muy absurdas y, sinceramente, para mí, Internet está haciendo cosas rarísimas.
1: Seguimos en Maldito Prompt.

Glass Animals, un sonido completamente diferente al de cualquier otra banda de su generación. Gui, esta canción mezcla electrónica, R&B y un pop psicodélico. Vamos, que tiene una producción llena de pequeños detalles, que es una de las canciones que parece revelar algo nuevo cada vez que la escuchas. Y ahora os dejo con Digital Ins y Pogo. Pogo es una de esas canciones que también marcan una generación, pero que conserva una energía contagiosa.

0: Acabamos de escuchar Pogo de Digitalism y ahora vamos con Nunca Estoy de C. Tangana. Aunque el título hable de ausencia, la sensación es justo la contraria. Vivimos conectados todo el tiempo, también con la inteligencia artificial. Está en el móvil, en el navegador y en las recomendaciones que recibimos.
1: Vamos a repetir esta conversación 35 veces. 35 veces vamos a hablar de la misma mierda.

nuestro madrileño C. Tangana y su Nunca Estoy. Y ahora, Caribú. Caribú es uno de esos grupos que tiene una habilidad especial para mezclar la calidez de los instrumentos orgánicos que toca con la precisión de la electrónica, que eso es muy de maldito prompt. Os dejo con Odessa, uno de esos temas que crecen poco a poco, casi sin darte cuenta, hasta convertirse en una explosión.

0: hemos hecho bastante esfuerzo intelectual por hoy.
1: Hasta aquí este primer episodio de Maldito Prom.
0: El próximo domingo nos podéis volver a escuchar porque esto acaba de empezar.
1: Y además vamos a hablar probablemente de mi miedo favorito de internet últimamente.
0: Nos escuchamos la próxima semana. Esto ha sido Maldito Prom.

0: Son las 2, la 1 en Canarias.
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¿Qué tal? Estás escuchando Capitán Demo en Radio 3. Lo que vamos a hacer especial es recorrer toda la geografía española en búsqueda de nuevas bandas y nuevas músicas a las que no podríamos llegar si no fuera gracias a los embajadores que hemos seleccionado en cada comunidad autónoma y que nos van a recomendar desde las propias comunidades un montón de bandas y un montón de canciones. Eso, que no podríamos conocer de otra forma. Siempre tiene que ser alguien local el que sabe más y el que mejor te puede recomendar lo que está sucediendo allí. Hoy lo que vamos a hacer es un viaje mediterráneo, porque vamos a empezar por las Islas Baleares con el grupo Comodo García, que son nuestros embajadores.

jugadores de hoy. Y después, a medio programa, nos vamos a ir hasta Melilla con el grupo Perímetro a conocer, a ver qué se está cociendo por allí. Vamos a darle con las Islas Baleares, lo primero de todo. Os presento a nuestros embajadores, Cómodo García, con esta canción que se llama Anclado en ese atardecer.

0: Buenas, ¿qué tal? Yo soy Álvaro.
1: Y yo soy Berni.
0: Y vamos a empezar con la tanda de recomendaciones como embajadores de Baleares, que vaya nominación que nos ha caído.
1: Sí, nos vamos a dejar gente fuera, eso es seguro, pero bueno, que la gente que nos dejemos fuera, por favor, no nos odie, que en Mallorca y en Baleares tenemos un montón de talento. Y es imposible meter a todo el mundo en un clip de un par de minutos. Y la canción que vamos a recomendar es Me Recuerdas A Negro, que es una banda increíble, es un proyecto brutal. Cantante Fabi es un compañero nuestro de hace años. Bueno, me gustan muchísimas canciones de Negro, pero esta especialmente no es de las más mainstream del grupo. Uh-huh. Pero es una de las que más me gusta, la verdad.

0: mío.
1: Todo un descubrimiento esta canción, me recordes a De Negre, que nos hace Cómodo García desde las Islas Baleares. Y vamos a por otra recomendación.
2: La siguiente recomendación va a ser Go Cactus, por supuesto, también colegas de hace muchísimos años y una banda que lo está petando mogollón. Y la canción que queremos recomendar es, Álvaro,
3: Medallas para todos. Este temarral lo escuché yo, me acuerdo, en un festi aquí en el Parc de la Mà, en frente a nuestro bonito estanque delante de la catedral, que no habían anunciado casi ni que iban a sacar este discazo, que es Vidas Modelo, por cierto. Y lo tocaron ahí como sin decir nada, tío, y lo de espalda recta me moló que flipas y bueno, me estuve muy, muy, muy in de esa canción. Así que, ahí, para vosotros.

0: A Go Cactus, por supuesto que los conocíamos y no podían faltar en estas recomendaciones que nos están haciendo los chicos de Comodo García para Capitán Nemo aquí en Radio 3. La canción, por cierto, se llama Medallas para Todos y les entiendo que estén en bucle con la canción porque todo el mundo cuando la escucha se queda en bucle con Medallas para Todos. Venga, vamos a por otra recomendación.
1: Pues nuestra cuarta recomendación va a ser de Maso y la canción se llama Best Part.
2: Sí, nos vamos a algo más electrónico. Es una propuesta súper interesante con un directo increíble. Yo tengo la suerte también de formar parte del equipo de Maso desde la parte técnica, de la dirección técnica, y es un proyecto que es pura fiesta, pura energía en directo, se comen todos los escenarios en los que están, y Best Part es un muy buen reflejo de esa fiesta y esa garra y esa energía de electrónica que tienen en directo, que es lo guay, lo cañero de ellos.

0: Best Part de Dmaso es esta canción que está sonando en Capitán Demo de Radio 3 y es una de las recomendaciones que nos está haciendo Cómodo García desde Mallorca. Vamos a por otra recomendación.
1: Bueno, ya nos vamos a mover un poquito de isla porque no todo se queda en Mallorca. Claro, tenemos artistas en todo Baleares y nos vamos a ir a Ibiza para conocer un poquito a niños raros.
2: Sí, que no todo en Ibiza es música electrónica, ¿eh? Ojo ahí. No todos son DJs. No. Bueno, Niños Raros, que es un proyecto emergente súper chulo. La canción que hemos escogido se llama ¿Qué pasó? Y nada, esta gente tiene un potencial brutal, mola muchísimo el shoegaze este suciete que tienen, darky, y yo creo que les va a ir muy bien, así que nada, aquí los tenéis.

0: Niños raros sonando en Capitán Demo de Radio 3 con esta canción que se llama ¿Qué pasó? Canción que nos recomiendan los chicos de Comodo García desde las Islas Baleares. Y venga, vamos con otra recomendación.
1: Bueno, ahora de Ibiza damos un saltito a la capital, a Madrid, para recomendar un grupo mallorquín que está afincado allí, que es, por supuesto, Corallaco. Grandes también.
2: Bueno, han sacado un álbum que es espectacular, el último que han sacado. Creo que se llama Mil Pequeños Cortes o algo así. Bueno, el caso, que la canción que recomendamos de ese disco se llama Qué Pena. Es una canción que es para gritar y para dejarse ahí toda la rabia y sacarla. Bueno, Corallaco para nosotros es un grupo importante porque a veces cuesta ver proyectos que desde la isla llegan a según qué zonas, ¿no? Sí que es cierto que se afincaron allí y que han crecido allí, pero mola ver como un grupo de Mallorca de alguna manera es referente, no solo para la gente de Mallorca, sino para la propia gente de la comunidad madrileña.
1: Sí, que se puede salir. Sí, aquí sí. Hay, así que, nada, parece que hay un techo y nos lo podemos saltar.
2: Corallaco.

0: Corallaco no podía faltar, por supuesto, como referentes baleares en toda España con esta canción que se llama Qué pena. Vamos a por otra recomendación.
1: Bueno, y por último tenemos a María Jaume y Fades con la canción Mon Chéri Go Home. Es una canción que hemos querido incluir como para cerrar porque es puro jolgorio y fiesta, electrónica, urbana a la vez y bastante, bastante reivindicativa.
2: Sí, estos artistas baleares reivindicando pues un poco lo que nos pasa aquí, ¿no? Este apretón que se nos da en verano de que se multiplica la población a niveles tan exagerados que caminar por la calle o ir del punto A al punto B en una carretera o encontrar tu medio metro cuadrado en una playa se convierte en una tarea prácticamente imposible, ¿no? Pues ellos lo reivindican con humor, con música y con ese estilo veraniego, por supuesto.

0: Y maravillosa la última recomendación que nos hacen los chicos de Comodo García, la verdad. Canción de María Jaume con Fades, Montchéri, Go Home, con toda esa reivindicación por el problema de turismo que tienen en las Islas Baleares. Y bueno, pues aprovechando esta reivindicación que hacen a través de la canción de María Jaume y de Fades, vamos a darles también espacio a los chicos de Comodo García, vamos a abrirles los micrófonos de Radio 3 para que también se puedan hacer ellos algo de promoción y también les agradeceremos su participación en este programa escuchando una canción suya que se llama Construyamos Septiembre, ya con vistas a septiembre, aunque todavía queda un poquito para que lleguemos a septiembre, podemos disfrutar todavía de agosto. Vamos a escuchar este temazo de Comodo García que lleva ese nombre. Les damos las gracias. Chao.
1: Pues nada, y terminamos con un poquito de promo, un poco del autobombo. Nos toca un poquito de autobombo. Si queréis vernos en directo, en estos próximos meses tenéis varias oportunidades. Tenéis una, el 6 de agosto para venir a Mallorca, que es que hace mucho calor, es perfecto, venís aquí y ya está, hay playa por todo. Además actuamos cerca de la playa. Podéis vernos en un concierto con See the Cars y Miss Cafeína.
2: Miss Cafeína, en Esgerdí, el día 6 de agosto.
1: Muy bien. ¿Y qué más? Tenemos el día 10 de septiembre, que esto es la gran fecha.
2: Nos acercamos un poquito a vosotros, nos acercamos a la capital, nos acercamos a Madrid y estaremos bajo el amparo del Suena Madrid tocando en el Movistar Arena.
1: Uh-huh. En la final del Movistar Arena, que actuaremos 12 finalistas, ¿no? Todos ganadores de nuestras semifinales, de nuestros géneros y subgéneros, sí, y algo así, ¿no? Genial, pues eso. Entonces nos podéis ver ahí en la capital el 10 de septiembre, Movistar Arena.
2: Y en cuanto a música, pues a partir de que baje un poquito la temperatura y se enfríe un poco el panorama, pues estamos con todo casi preparado para empezar a sacar lo que va a ser nuestro nuevo trabajo, pero todavía no se puede decir nada.
1: Ahí está, tenemos el primer disco preparadito, pero en breve sabréis cositas sobre nosotros a nivel musical. Así que, chao, chao, yo soy Álvaro.
2: Yo soy Bernie.
1: Y somos Comodo García.
2: A disfrutar.

0: Construyamos septiembre, canción de nuestros embajadores baleares Cómodo García, sonando aquí en Capitán Demo de Radio 3. Les damos inmensas gracias por todo este trabajo que han hecho y vamos a saludar a nuestro siguiente embajador. Nos cogemos, si os parece, un ferry, un avión hasta Melilla, a la ciudad de Melilla, donde nos espera Pablo, que es vocalista del grupo Perímetro.
1: Yo, ¿qué pasa, gente? Yo soy Pablo Vecchia, vocalista de Perímetro, y hoy vengo aquí a comentaros un poquito sobre la escena musical que se vive en nuestra ciudad, en Melilla, que yo creo que es muy rica, aunque no lo creáis. Evidentemente, vamos a barrer un poquito para casa y vamos a empezar pues con Perímetro. Perímetro es una banda de pop-punk californiano con letra en castellano que nace de un junte de gente que adora esa época de los 2000, ese pop-punk californiano de Blink, Sum 41, Green Day, The Offspring. Todo eso creo que hace que Perímetro sea algo único. Bebemos de esas vertientes americanas, pero lo transformamos a lo nuestro, al castellano, con guitarras súper divertidas, ritmos muy rápidos y energéticos, y pues con unas letras súper, súper, súper coreables y que creo que son bastante personales, en el hecho de que yo creo que cualquiera que pueda escuchar nuestra música le guste el género que le guste, se puede sentir identificado tanto con la letra como con la música. Nuestra banda está formada por el bajista Dani Manzano, por nuestro batería Juanqui Bonil, nuestros dos guitarras Sergio Morales y José Zamudio, y evidentemente pues por mí, un servidor, Pablo Vecchia, que soy el vocalista. Nuestra música creo que está centrada sobre todo al directo, al concierto, a poner a saltar a la gente, a que la gente coree nuestras canciones y a que nuestro concierto sea una experiencia única para todos aquellos que vengan a disfrutar. Nos gusta poner a saltar a la gente, nos gusta que la gente sea partícipe de nuestro show y nos gusta, evidentemente, pues que canten nuestras canciones, por supuestísimo. Tampoco hay que obviar que, aunque llevemos muy poquito tiempo, menos de un año, es cierto que estamos teniendo una progresión bastante destacable, con solamente dos canciones en Spotify, pero que, calma, que ya vienen más, que son Un Point of View de Superestrella, de Aitana, y una versión a nuestro estilo de Baile Inolvidable de Bad Bunny. Pero tranquilo, no os preocupéis, lo que viene ahora es propio nuestro. Como decía, aunque llevemos muy poco tiempo y llevemos solamente 6 meses dando conciertos, no podemos obviar que es cierto que hemos llenado salas tanto aquí en Melilla como fuera, en Madrid, siendo un grupo muy pequeñito que todavía no nos conoce demasiada gente, pero creo que es algo destacable. Además, no solamente el hecho de que en octubre grabamos nuestro primer disco, que quiero que estéis todos atentos, sino que nuestra próxima aparición en público grande es en el Festival Neorama 2026 allí en Granada, en el que vamos a representar a Melilla. Así que, bueno, si nos estáis viendo y sois de Granada y estáis por allí en esa fecha del 3 al 5 de septiembre, pues pasaros y disfrutadlo porque yo creo que os lo vais a pasar muy bien.

Ahora vamos a hablar un poquito de bandas de aquí de Melilla. Empezamos por Ingrávida. Ingrávida es un proyecto musical que mezcla influencias del rock alternativo y el indie, con un sonido que busca texturas diferentes y momentos que van creciendo poco a poco. Sus canciones hablan de vínculos, ausencia, esperanza. Yo creo que os podría gustar muchísimo. Sus integrantes son Nacho Mirambel, voz y guitarra, Omar, guitarra solista, Juanjo Brecia, batería, y José Salvaje al bajo. Os voy a ir dejando de fondo, que podéis escucharlo en cualquier plataforma, su single Crudo. Disfrutadlo.

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0: Los chicos de Perímetro nos hacen esta recomendación desde Melilla, del grupo Ingrávida. La canción, por cierto, se llama Crudo. Y vamos a por otra recomendación de la ciudad de Melilla.
1: La siguiente banda que recomendamos es Searching Out Solutions, o conocidos por los amigos, SOS. SOS es una banda de metal alternativo que nace en 2016 y, aunque lleven ya trayectoria, es una de las pocas bandas jóvenes que hay en Melilla. Y sí, hablo de trayectoria porque han llegado incluso a dar una gira por Reino Unido, o sea que... El sonido de SOS busca un equilibrio entre lo tradicional y lo moderno. Una afinación bastante grave y voces melódicas de Alejandra que son buenísimas, aunque a veces pues se le va la pinza y mete unos buenos guturales, como nos gusta a todos. Los integrantes de SOS son Alejandra a la voz, Ale, guitarra solista, Juan, guitarra rítmica y Juanqui a la batería. Os dejo por aquí también un temita suyo que se llama Wanna Be Me.

0: SOS SOS Searching Out Solutions con su canción Wanna Be Me sonando en Capitán Demo de Radio 3 como recomendación melillense de los chicos de Perímetro. Y vamos a por otra recomendación.
1: Tercera banda, vamos a hablar de Samsara. Samsara es una banda que mezcla metal y hard rock con una fusión de voces líricas y con unos riffs bien duros que no dejan a nadie en el sitio. Lleva más de 5 años de tirada y tienen un disco en camino. Las canciones sobre todo hablan de crítica social, lucha interna y revolución. Los integrantes son José Castillo a la voz, Cata, guitarra solista, José Zamudio a la guitarra rítmica, Juanjo Brecia a la batería y Enrique al bajo. Os dejo también por aquí un adelanto de lo que se viene de Samsara. En exclusiva, no os podréis quejar.

Y por último, no podría dejar de mencionar, ya que yo personalmente vengo de ese mundo, a un artista urbano de aquí de Melilla, como es Vega. Aitor Vega, o más conocido como Vega, es un artista urbano que mezcla ritmos latinos con un rap bastante potente, incluso voces melódicas que pueden encandilar a cualquiera. Las temáticas en sus canciones suelen ser amor y desamor y también, pues, lo que decimos en el barrio, frontear. Creo que es alguien a que se le tiene que tener en cuenta porque creo que es una de las proyecciones más grandes en el ámbito urbano de esta ciudad. Os dejo por aquí su último lanzamiento, que se llama BRB. Espero que os guste.

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1: Y esta era la última recomendación que nos hacían los chicos de Perímetro, la canción BRB, una canción que se sale de las guitarras, una canción urbana que también está muy bien, de Vega, que solo tiene dos canciones fuera. Y mira, pues nos llevamos este gran descubrimiento aquí en Capitán Demo de Radio 3. Y lo último que vamos a hacer para agradecerles a Perímetro su implicación en este programa, en este espacio que le hemos dedicado a Melilla, vamos a escuchar una de sus canciones, de las canciones que tienen publicada. Antes hemos escuchado esa versión de Superestrella de Aitana que tienen colgada, una versión interesante, que es un punto de vista de Superestrella, que si te lo has perdido, te recomiendo que vayas atrás en el podcast o que vayas directamente a Spotify a escuchar Superestrella de Perímetro. Pero ahora les despedimos con esta otra canción que se llama Baile Inolvidable.
2: Y bueno, hasta aquí hemos llegado. Espero que os haya gustado todas las recomendaciones que hemos dado un poquito y espero que estéis atentos a todas las novedades de todas las bandas que os he estado nombrando, porque dedicarse a la música es complicado, pero como uno suba, subimos todos. Así que siempre apoyando. Muchísimas gracias y nos vemos en el escenario.

0: Son las 3, las 2 en Canarias.
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1: Bienvenidos un domingo más a Proyector de Verano. El programa de hoy huele mucho a mar y a sal, pero por razones diferentes. Por un lado, nuestra compañera Carol Bonilla, que acaba de estrenar su programa centrado en el mundo de los musicales, Un Transistor en Broadway, se va a pasar por aquí para recomendarnos películas musicales para ver durante este verano. Mucha playa, mucho baile, sí a todo, básicamente. Y este programa también tiene olor a mar, porque en Ponte a Punto, Fran Sánchez nos va a hablar de la película El regreso de Ulises, protagonizada por Ralph Fiennes y Juliette Binoche. Una temática que está de moda ahora que Christopher Nolan acaba de estrenar La Odisea, película fantástica que cuenta con la banda sonora del dos veces oscarizado Ludwig Göransson. A mí me ha encantado, así que antes de arrancar vamos a escuchar el tema de la película dedicado a Ulises, u Odiseo, o como prefiera llamarle.

0: Como también ese punto de lo que he comentado antes, de cero responsabilidades y poder desconectar y aprovechar puramente el placer del arte.
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0: Esta sintonía ya la habéis escuchado este sábado a las 8 de la mañana, la sintonía de Un Transistor en Broadway, programa recién aterrizado en Radio 3, y hoy tenemos una invitada muy especial, que es a su presentadora y directora, a Carol Bonilla, que tiene este espacio para los amantes del musical, un espacio perfecto. Carol, muchas gracias por estar aquí sentada a mi lado.
1: Gracias por la invitación, un placer enorme.
0: A mí me gustan mucho los musicales y aprovechando que estás tú aquí, pues qué mejor que echar un rato bueno hablando de pelis musicales para ver en verano. Tenía que robarte para mi programa un ratito, aunque sea, porque a quién no le va a gustar un buen musical.
1: Por supuesto, y a quién no le va a gustar en esta hora, ¿no? La sobremesa, muy también bien. Pues disfrutar de estas películas musicales. Así que un plan perfecto para estar en casa tranquilito, fresquito. Ahora con todas estas olas de calor, ¿no?, que estamos viviendo, pues es complicado salir a la calle. Así que vamos a empezar por una de las películas del verano por excelencia.
2: 7 de julio. Vaya noche.
3: No sé si quiero oírlo.
2: Yo sí. Sam me ha llevado en barca a la isla. Es aquí, es Kalokai. Bailamos en la playa, nos besamos en la playa y... ¿puntos suspensivos?
3: ¿Qué?
2: Puntos suspensivos, es lo que se decía antes.
3: ¡Oh, oh no, sigue!
1: Que no podía ser otra, Pepe, que Mamma Mía.
0: He escuchado dos palabras y he dicho, obviamente, Mamma Mía, por supuesto.
1: 17 de julio, esa es la fecha, ¿no? Oficial de Mamma Mía. Da igual que no hayas pisado nunca Grecia, no sé si tú has pisado alguna vez.
0: He estado, pero nunca en un barco con un vestido blanco cantando Money Money, la verdad.
1: O sea, bueno, hay que hacerlo entonces,
0: sí,
1: ¿no?
0: Sí, sí.
1: Porque, bueno, creo que todos hemos fantaseado en alguna ocasión con visitar esas islas y conocer pues a nuestro amor de verano, dándolo todo con canciones de ABBA como Dancing Queen o este Honey Honey que escuchamos. Curioso, Pepe, es que desde el estreno tanto de la primera película como de la segunda, las islas griegas se han convertido en un destino para los millones de seguidores de la saga. Hay quien viaja por la gastronomía, pero yo sinceramente pues viajaría para sentirme completamente Donna Sheridan en The Winner Takes It All, la verdad.
0: Por lo que sea, Grecia tiene ya turismo de por sí, pero si encima claro. Le añades que aquí Meryl Streep cantó con Pierce Brosnan, bueno, mientras Pierce Brosnan intentaba cantar. Oye, que un abrazo enorme a Pierce Brosnan, pero
1: desde aquí, desde...
0: pero teniendo a Meryl al lado que lo hace todo bien, pues claro, pues es complicado.
1: Es complicado, es complicado, desde luego. Bueno, y si pensamos en el verano, en el relax, la desconexión, probablemente pues se nos venga a la cabeza, sobre todo a los de nuestra generación, pues Sharpay Evans con este Fabulous que interpreta en High School Musical 2. Pero esta cinta, como bien sabemos, pues también muestra la otra parte del verano, que es la del caos y la diversión.

0: La película High School Musical 2 cumple el próximo año, Pepe, agárrate, 2 décadas desde su estreno.
1: No puede ser. O sea, por culpa de esta película, cada vez que, aunque ya esté trabajando, ya he dejado atrás toda la vida académica hace demasiado tiempo, llega el último día antes de irme de vacaciones y en mi cabeza suena Summer, Summer, Summer. Como cuando están a punto de irse de vacaciones.
0: Literal, ahí en la escena, ¿no?
1: De la clase. De la película, sí.
0: Madre
1: sí,
0: mía.
1: Sí.
0: Bueno, y hablando de cumplir años, pues 16 años después, pues hemos vuelto a ser campeones del, uh-huh, del mundo. Esto no se puede olvidar, porque es un hecho histórico, ¿no? Y 16 años después, pues regresa una de las sagas más famosas del universo de Disney también, que es Camp Rock. ¿Alguna vez te has imaginado compitiendo ahí para ser telonero de algún grupo así grande?
1: Va. Es que además yo, si te soy sincero, nunca fui muy fan de Camp Rock porque me parecía, o sea, me acuerdo todavía los subtítulos que pusieron la primera vez que le emitieron, que claro, en la canción We Rock lo tradujeron en los subtítulos como Somos la Caña. Y yo decía, wow, ostras, pues aquí Somos la Caña, era sí, un poquito... We Rock suena mucho mejor, desde luego.
0: Por supuestísimo, sí. Desde luego, justo era la pregunta que te iba a hacer, que si eras más de High School Musical o de Camp Rock. Esto es como el debate, ¿no?, de la tortilla con o sin cebolla.
1: A ver, nunca han sido mis dos musicales favoritos.
0: Okay.
1: Si tengo que elegir, elijo High School Musical, por supuesto. Pero, hombre, Camp Rock tiene escenas míticas, algunas míticas por unas razones, otras por otra, como la mítica de la chica...

0: está tocando el teclado, como en plan de Dios mío, es buenísima.
1: Literal.
0: Y es un poquito ridículo todo.
1: Sí, igual que la guitarra también con ese solo, ¿no? En la final de... No me acuerdo de cómo se llamaba la...
0: O creo que cuando van en Camp Rock 2, que van como paseando, haciendo como un saludo en plan marcial.
1: Ah, es verdad.
0: Y todos como mirando, mira, que somos los guays. Y en plan, buf, soy...
1: Que no vais a poder con nosotros.
0: Claro, sois de todo, pero a ver, las cosas como son. Es una película icónica para toda una generación. Y a ver, pues puso el nombre de Demi Lovato y de los Jonas Brothers, que todavía siguen por ahí, pues... y bueno, no sé, va a haber otra, ¿no?
1: Va a haber otra, va a haber una tercera saga que llega al menos de un mes, aunque esta vez solo regresa con los Jonas Brothers como grandes protagonistas. No estará Demi Lovato, algo que a mí personalmente me rompe un poco el corazón.
0: Claro, si no están todos... Pues
1: nos ha marcado, ¿no?, la infancia de muchos. ¿Quién ganará la batalla para convertirse en teloneros de Connect Three, que es el grupo, ¿no?, que interpreta pues los Jonas Brothers? Habrá que ver la película a partir del 14 de agosto en Disney Plus.
0: Bueno,
1: y bueno, la semana que viene empieza una nueva operación salida con el primer fin de semana de agosto, e imagino, pues sé que sabes lo que suele pasar en las operaciones salida. Pues que a veces nos encontramos con unos atascos increíbles pues para ir a nuestro destino de vacaciones.
0: Esta sí es más mi rollo, la verdad. O sea,
1: esta sí, te pega más,
0: o sea, sí. La me flipa y yo, o sea, no me importaría vivir eternamente en un atasco si es el de la verdad.
1: Desde luego, porque, gracias a esta canción creo que han conseguido, ¿no?, que estar encerrados en un coche al menos parezca un poquito más divertido de lo que normalmente es, ¿no?
0: Sí. A mí me daría vergüenza salir del coche porque no bailaría tan bien como el resto de gente que es de la coreografía.
1: Bueno, pero estás ahí dando palmas.
0: Estás ahí dando palmas. Lo importante es participar, chicos.
1: Absolutamente. Bueno, en esta película no es por vacaciones, como imagino que ya sabrán todos los oyentes, sino que es en plena hora punta, pero qué agradable, pues como decíamos, es empezar el día con esta canción tan animada como es Another Day of Sam. Y ahora, pues, vamos a seguir bailando. Yeah.

0: Mitiquísima escena de la historia del cine.
1: Oye, es otra que hemos escuchado 2 microsegundos de la canción y ya sabemos perfectamente cuál era la canción y cuál era la película.
0: Efectivamente, I Had the Time of My Life, de la película Dirty Dancing. Otro de los títulos, pues, que el año que viene cumple nada más y nada menos que 40 años.
1: Madre del amor, hermoso. O sea, entre High School Musical, High School Musical 2 era la que cumplía 20 y Dirty Dancing 40. Esto es terrible. O sea, estas efemérides me matan,
0: ¿no? Sí, hay veces que nos hacemos como daño.
1: Sí, daño a nosotros mismos.
0: Literalmente. Y es que aunque hoy nos parezca un clásico indiscutible, la propia distribuidora creía que no iba a tener éxito esta película y menos convertirse en el fenómeno que es ahora, ¿no?
1: Esto pasa mucho y claro, o sea, nadie tiene nunca la fórmula del éxito y no sabes cuándo tienes entre manos una película generacional.
0: Total.
1: Entonces, claro, de repente tienes ahí a Patrick Swayze y dices, ¿cómo no iba a triunfar esta película con Patrick Swayze bailando con... un drama adolescente?
0: Literalmente.
1: Eran todos los ingredientes necesarios.
0: Y yo creo que más de una vez alguien se ha caído intentando hacer el salto del baile. Que vamos, anécdotas debe haber. Apunta pala.
1: Anécdotas y narices rotas, porque es que eso tiene más peligro. Yo no lo he intentado en mi vida, pero es que porque me parece una cosa complicadísima.
0: Solo para profesionales.
1: No, desde luego, no lo intentéis en casa, por favor.
0: Bueno, vamos a volver de la pista de baile, nos vamos a volver al agua, porque si hay una forma de combatir el calor, pues es darse un chapuzón en el mar. Y para eso, pues vamos a volver de la mano de Disney al Océano Pacífico. Hablamos, por supuesto, de Lilo y Stitch. Nuestra generación pues ha vivido con las aventuras de estos dos personajes, ¿no?
1: Sí. O sea, nosotros no nos hemos creído. Los que somos de los 90, pues recordamos esta película con muchísimo cariño.
0: Efectivamente. Sí. Y aunque Lilo y Stitch no es un musical al uso...
1: Estrictamente no sería un musical.
0: Efectivamente.
1: ¿No?
0: Pero he querido como traértela para hablar de ella, porque al fin y al cabo Lilo se podría considerar la fan número uno de Elvis Presley.
1: Sí.
0: O sea, creo que una de las... escenas más más icónicas es cuando está Nani, que le dice, oye, sí, mira lo que he conseguido, y que le abre la boca a Stitch, ¿no? Y que de repente suena Elvis Presley. Ahí, pues eso, un montón, ¿no?
1: De hecho, una anécdota que me gusta mucho, es un poquito, a lo mejor, sí, más o menos de nuestra generación, pero Jacob Elordi hizo de Elvis Presley en la peli Priscila,
0: correcto,
1: de Sofía Coppola, y él confesó cuando le preguntaron, ¿tú qué conoces de Elvis Presley y tal? Y dice, la primera vez que tuve una referencia de Elvis Presley fue viendo Lilo y Stitch.
0: Fíjate.
1: O sea, que esta película es importantísima para la historia del cine.
0: Ha marcado también un montón, sobre todo pues para las generaciones más jóvenes, ¿no? Gracias a las películas en live action, pues ha pasado un poco como con Toy Story, ¿no? Que las nuevas generaciones pues han descubierto estas historias. Y ojo, porque si en 2025 se estrenó la primera película en live action de Lilo y Stitch, pues la segunda entrega va a llegar a nuestras pantallas previsiblemente en 2028. Así que apuntad en la agenda, porque no podemos perdernos esa segunda entrega.
1: ¿A ti te ha gustado el live action de Lilo y Stitch?
0: Bueno, me sorprendí un poco, dejémoslo ahí. No me encajó.
1: ¿Y la segunda? ¿Qué esperas de ella?
0: Tengo miedo.
1: Tengo miedo, de admitirlo.
0: Pero bueno, pues lo que pasa, ¿no?, con todas las adaptaciones un poco, pues que igual que los libros a las películas, pues se comen algunos detalles o algunos personajes y tal, pues imagino que de las películas de animación al live action pues pasará un poco lo mismo.
1: Lo mejor, si tienes un ataque de nostalgia, es volver al original, porque intentar repetirlo no acaba saliendo. Pero bueno, a quien le haya gustado el live action, que lo disfrute muchísimo, por supuesto.
0: Y que se apunte ese 2028 ahí en la agenda. Vamos a llegar al final de este viaje con mucha nostalgia, yo creo que lo estábamos diciendo, con otro de los clásicos indiscutibles de la historia del cine. Te veo bailar.
1: Hombre, es que vamos a ver, es que esto es... Mira que esto no es estrictamente en verano, pero es justo al acabar el verano, y es que esta película esta película suena en bodas ya directamente. O sea, esta canción suena en boda directamente.
0: Sí.
1: Hay pocas en las que no suene. O sea,
0: no, desde luego. Así el primer baile, ¿no? La entrada incluso al banquete. Bueno, seguro que en casa también están escuchando, están tarareando esta canción tan solo con esos primeros acordes. Gris es perfecta para una sobremesa, lo estábamos diciendo al principio de la sección de fin de semana con la familia, para disfrutar con los amigos, o simplemente pues para cantarte de principio a fin sus canciones en el coche, dándolo todo, sintiéndote pues una Olivia Newton-John o un John Travolta, ¿no?
1: No, es perfecta, es maravillosa. Es la típica película que si te pones a mirar el subtexto de las cosas, pues dice, problemas.
0: Sí.
1: Aunque la película es muy intencional en muchas cosas que hace, porque la película se ríe mucho de sí misma, se toma poco en serio, pero es una película maravillosa, y cuando empiezas a rascar en su producción, en cómo se hizo, en las historias de los actores y tal, es fantástica. Y bueno, la música es maravillosísima.
0: Claro. Y en los mensajes también, pues, que transmite, ¿no? esta película. Pues hasta aquí.
1: Pues nada, Carol, muchísimas gracias por darnos aquí un toquecito de verano musical, que nos encanta tanto los musicales como el verano, por supuesto. Nos encantan todas estas películas y nada, esperemos que les hayamos dado buenas ideas a la gente para que se ponga ahora de sobremesa o en cualquier momento del verano, que recupere cualquiera de estos musicales.
0: Ojalá.
1: Y ya sabéis vosotros, tenéis los sábados un transistor en Broadway con Carol Bonilla, uh-huh. Así que aprovechadlo, si sois fanáticos, si sois theater kids frustrados, aprovechad y meteos por ahí, chicos.
0: Pues ahí está, cada sábado a las 8 de la mañana os espero.
1: Muchas gracias, Carol.
0: A ti.

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0: Una semana más, aquí en Proyector de Verano tenemos a Fran Sánchez de 35 milímetros con su sección Ponte a Punto, donde repasamos esas películas que seguramente no has podido ver este año porque has estado muy ocupado o muy ocupada, pero ahora puedes aprovechar para verlas en verano, en un cine de verano, si la ponen, en tu casa, en una plataforma, donde pueda. Así que, hola Fran, ¿qué tal? ¿Cómo andas?
1: Hola Pepe, ¿qué tal estás, hombre?
0: Pues nada, aquí deseando que me cuentes qué vamos a ver esta semana, porque siempre tenemos propuestas variopintas, diferentes todas. Y bueno, cuéntanos, ¿con qué vamos hoy?
1: Pues mira, yo no sé si te habrás enterado, pero cosa que dudo bastante, la verdad. Pero bueno, esta semana ha llegado precisamente a los cines de todo el mundo una de las películas más esperadas del verano y seguramente también del año. Creo que sabrás cuál es, ¿no?
0: Me lo puedo leer, pero prefiero que lo digas, no vaya a meter yo la pata.
1: Pues hablo, como no, de La Odisea, la nueva superproducción de Christopher Nolan, sí, que adapta el mito creado por Homero hace ya más de 2.500 años.
0: Por lo que sea, cuando este señor saca película, te enteras. La publicidad, claro, vamos. Por lo que sea.
1: El mito de Homero, un mito universal, ¿no? Es uno de los pilares de la literatura de todo el mundo y que ha definido buena parte de la forma en la que hoy en día entendemos las historias, ya sea a través de los libros o incluso del cine. Conceptos presentes como, yo qué sé, el viaje del héroe o los arquetipos, ¿no? El héroe, el monstruo, el guía, el mentor, ¿no? Nacen en gran medida de la Odisea y su influencia en el cine, pues, ha sido enorme, la verdad.
0: Desde luego no hemos inventado nada en los últimos 200,
1: no,
0: 300,
1: no.
0: Nada.
1: Si te pones a pensar, la verdad es que no. Como digo, o sea, se han hecho películas sobre la Odisea o la Guerra de Troya o sobre Hércules o sobre tal desde los primeros años del cine, desde Georges Méliès hasta pues cineastas tan diferentes como pueden ser John Ford, Stanley Kubrick o los hermanos Coen, no han tomado de base el poema de Homero para inspirarse y construir sus propias historias.
0: No, desde luego, todos llega un punto en el que le tienen la tentación de pasar por ahí, por la adaptación del mito griego. A veces no sale bien, pero desde luego yo creo que Nolan está haciendo un poquito, está tirando un triple, que le entra la mayoría de las veces, pero es de los que está siendo más osado de todos.
1: Sin embargo, Pepe, hoy no te quiero hablar de esta peli de Nolan, sino de una película un poquito más pequeña que incluso pasó, diría yo, bastante desapercibida cuando llegó a cines el año pasado. O sea, no es una obra que conquistase la taquilla, ¿no? Pero que yo creo que merece ser reivindicada.
0: Uh-huh. A ver qué me trae.
1: Me gustaría hablar esta semana de El regreso de Ulises, o The Return, como se llama en inglés. Una película dirigida por Umberto Pasolini y que prescinde del espectáculo y de la mitología pura, ¿no? Para centrarse, digamos, en la parte más humana del relato homérico.
0: Uh-huh. Bueno, sí, yo me acuerdo ver algún tráiler por ahí con Ralph Fiennes y gente así, pero
1: correcto.
0: Si te digo la verdad, esta no la llegué a ver.
1: Pues ya te comento, El regreso de Ulises es dirigida por Umberto Pasolini, un cineasta italiano conocido por dirigir pues películas que se pueden considerar ya como clásicos modernos, como puede ser Full Monty, ¿no? Y participar en otras como Los gritos del silencio y La misión. Aquí en El regreso de Ulises, este hombre adapta pues el último tramo de la Odisea, ¿no? El momento en el que Odiseo consigue regresar a Ítaca tras 20 años de ausencia, ¿no? 10 años luchando la guerra de Troya y otros 10 tratando de volver a casa, ¿no? Entre idas y venidas.
0: Se le complicó.
1: Enfrentándose a todo tipo de peligros. Sí, se le complicó. El tema fue para largo. 10 años en alta mar y otros tantos en tierra. Y, bueno, el viaje es para leerlo, la verdad que el relato original es muy entretenido y muy didáctico también si se pone uno a pensar. La cosa está que, bueno, que aquí este director, pues digamos que prescinde, ¿no? De todas las aventuras fantásticas narradas por Homero, ¿no? Para centrarse en algo un poco más humano, ¿no? El qué ocurre cuando un hombre vuelve de la guerra, ¿no? Y descubre que el mundo que dejó atrás ya no existe.
0: Uh-huh. Claro, la parte, digamos, más emocional. O sea, vamos a quitar los cíclopes, vamos a quitar las sirenas, vamos a quitar las historias y vámonos a la parte del trauma, por así decirlo, ¿no?
1: Sí, es una película psicológica en ese sentido y muy realista. cabe destacar que lo más llamativo de la película es, como tú has dicho, ¿no?, el reparto, ¿no?, encabezado por dos de los intérpretes más prestigiosos del cine europeo, como pueden ser Ralph Fiennes y Juliette Binoche. Fiennes, bueno, pues da vida a Ulises, ¿no?, que es un Ulises completamente alejado de la imagen del héroe invencible, ¿no? Aquí su interpretación, digamos que apuesta por ser más contenido, ser más expresivo emocionalmente, muestra a un hombre envejecido, roto por la guerra y sobre todo pues, atormentado por el paso de los años. Y es curioso porque esta película, bueno, supone el reencuentro de estos dos actores después de más de 30 años, después de esa película del paciente inglés que rodaron en el 96 y que supuso, digamos, un punto de inflexión en las carreras de ambos intérpretes. La
0: totalmente.
1: Verdad, bueno, en esa película, pues, Juliette Binoche consiguió lo que fue su primer Oscar y, bueno, Ralph Fiennes ya venía de hacer lo que es La Lista de Schindler, pero digamos que entre esos años fue cuando él se consiguió ahí posicionar en...
0: Cuando se instaló en la constelación de Hollywood, por así decirlo.
1: Sí, sí, además que son los dos unos actorazos y la química entre ambos es el motor que empuja la película, ¿no? Y aporta mucha credibilidad, ¿no?, el reencuentro de estos personajes, ¿no?, a través de estas actuaciones después de 20 años separados. Además, otros de los aspectos que a mí más me llamó la atención, ¿no?, tú dices, ¿no?, que llegaste a ver algún adelanto, algún tráiler, ¿no?, de cómo Ralph Fiennes llegó a prepararse físicamente para dar vida a Ulises. O sea, hay que tener en cuenta de que este hombre tiene 62 años.
0: Sí.
1: Y vamos, se sometió a un entrenamiento que cualquier persona que busque la peli, vea imágenes, vea los trailers y tal, dice, madre del amor hermoso. O sea, parece que tiene un cuerpo cincelado.
0: O sea,
1: está musculado.
0: Yo lo que he visto, las imágenes, claro, es que son de estos dos últimos años. Entre imágenes del regreso de Ulises, imágenes de la de 28 años después, está más fuerte que el vinagre, Ralph Fiennes. O sea, está con 62 años mejor que yo con 32. Tengo que preguntarle qué tengo que hacer.
1: El hombre, la verdad, que también se preparó porque, claro, lo que quería era mostrar que el cuerpo de un hombre cincelado por el mar. O sea, que un marinero viejo que ha estado pues perdido durante 20 años, pero que sometido a una serie de causalísticas que han hecho que su cuerpo refleje totalmente todo aquello que ha experimentado en este viaje tan esperpéntico en muchos sentidos. Y bueno, también hay que tener en cuenta que tiene otros actores también destacados. Tiene a Charlie Plummer, que es el nieto, de Christopher Plummer.
0: Ah, mira.
1: También actor que falleció hace unos años. Él hace de Telémaco, del hijo de Ulises. Y también una actriz española, nuestra veterana Ángela Molina, que es una de las mujeres de Palacio de Ítaca, que bueno, que apoya a este hombre cuando regresa porque no va a tener las cosas muy fáciles cuando regresa.
0: Sabemos, si alguien sabe algo de la historia de la Odisea, sabe que cuando vuelve, precisamente, no vuelve en las mejores condiciones, Ulises.
1: No. Entre el tiempo que ha estado fuera, el cansancio, las heridas físicas y sobre todo las psicológicas, ¿no?, lo han convertido en una persona que está muy lejos de la imagen gloriosa que uno se puede esperar de un rey triunfante volviendo de la guerra. Ni siquiera él parece reconocerse a sí mismo en algunos instantes de la película, ¿no? Se presenta un personaje, un protagonista marcado por el trauma, incapaz de dejar atrás los horrores de que ha vivido, ¿no?, que ha visto, ¿no?, y sobre todo pues obligado a enfrentarse a una realidad muy distinta que la que se imaginó a lo mejor cuando dijo, pues ya es hora de volver a casa, ¿sabes?
0: Claro.
1: Está bien. A ver, me van a recibir muy bien, sí.
0: Sí.
1: Y ya te digo, y en ese momento, digamos que, bueno, el reino vive una situación límite, ¿no? Su mujer Penélope, pues, continúa esperando el regreso del rey, de su marido, pero está prácticamente prisionera dentro del palacio, porque decenas de nobles griegos se han presentado allí, ¿no?, convencido de que este hombre ha muerto y compitiendo entre ellos por casarse con la reina y hacerse con el trono. Y su hijo pues tampoco lo pasa muy bien, porque aparte de que no llegó a conocer a su padre porque se fue a la guerra cuando era muy chico, pues ahora es un chico adulto que quiere, ¿no?,
0: sin figura paterna, que ve como todos los hombres de la ciudad quieren robarle.
1: Todo se va.
0: Sí.
1: Todo se va al traste, no le dejan tener la iniciativa para poder liderar su reino y claro, pues también nuestros pretendientes lo quieren quitar de en medio, como dice.
0: Claro.

0: Claro.
1: Lo que pasa es que, ya te digo, que a diferencia de otras adaptaciones, ¿no? Del poema, Pasolini básicamente elimina, ¿no?, todos estos elementos sobrenaturales, ¿no? Y se interesa sobre todo por recrear, no las aventuras del viaje, sino las consecuencias de todo lo que ha vivido en esos años, ¿no? La guerra, la culpa, la pérdida y sobre todo eso, pues la dificultad por regresar al lugar del que un día se abandonó. Y por eso a lo mejor la película funciona, se puede decir, como un drama psicológico, ¿no? Él se debe decidir cuándo o no revelar su identidad verdadera, ¿no? Y cómo enfrentarse a unos enemigos que llevan tiempo ocupando su casa. Pero el principal conflicto de la película no es el recuperar el trono, sino realmente, como tú has dicho, ¿no?, recuperar esos vínculos con su mujer y sobre todo con su hijo, ¿no? Aceptar que el tiempo ha pasado, que ya no es la misma persona y que no se puede regresar al mismo lugar del que uno partió, desgraciadamente.
0: Obviamente, tú desapareces 20 años y por lo que sea, pues la relación con tu mujer y con tu hijo,
1: Cambia
0: pues
1: totalmente.
0: no, no es la misma, no es la misma.
1: Si te parece, Pepe, podemos repasar un poco cómo le ha ido esta película en cuanto a su recorrido en salas y en festivales.
0: Sí, porque lo decías tú al principio, pasó un poco. O sea, yo recuerdo, yo es que soy muy fan de los trailers, yo soy muy fan del arte de hacer trailers, vi el trailer de esta película, pero luego como que tengo la sensación de que pasó un poco desapercibida por ahí,
1: Pasó
0: por.
1: desapercibida, sí. No se dejó notar mucho, pero es verdad que, bueno, se estrenó en el Festival de Cine de Toronto en 2024, ¿no? Uno de los certámenes más prestigiosos del mundo, ¿no? El TIFF junto con Sundance, con Tribeca y Austin son los cuatro festivales así grandes de Norteamérica. Y incluso, pues, está a nivel del Festival de Cannes y de la Bienal de Venecia. Pero ya te digo, después de su paso por Toronto, estuvo por varios festivales. Es verdad que se estrenó, bueno, finalmente en Estados Unidos en Navidades de 2024 y no llegó a salas españolas hasta verano de 2025, o sea, hace casi apenas un año
0: Pues sí que
1: el Toro
0: tardó, sí que
1: 2.
0: tardó.
1: Tardó un poquito. Por eso creo yo que sería conveniente darle un repaso hoy, ¿no? Teniendo en cuenta esto, que la película, pues, la historia vuelve a estar de actualidad y que es una adaptación reciente del año pasado, que puede que algunos cines de verano, pues, puedan recuperar o incluso, bueno, buscar en plataformas, que seguro que en
0: Porque
1: algún sitio estará.
0: sería buena idea para los cines de verano porque a lo mejor no, el cine de verano todavía no tiene copias de la Odisea,
1: Claro,
0: porque
1: claro.
0: por lo que sea Christopher
1: Pues
0: Nolan
1: pongan.
0: considera que una playa de Matalascañas no es como él ha concebido que se vea la película que ha hecho. Y estaría bien que la pillaran porque le quita así un poquito el mono a la gente de fantasía
1: Total,
0: griega.
1: total. No, la Odisea se tendría que ver
0: En un
1: en
0: IMAX Ultra Pro.
1: cine. Exacto. No, no, no, no. Ahí con una lona blanca puesta con la playa de fondo y bajo las estrellas, así, con el ruido de las olas
0: Hombre.
1: ambiental. Ese sería el sitio ideal. No una sala IMAX.
0: Na, na, na.
1: Encima, aquí en
0: Hay
1: España te
0: un.
1: tienes que ir a Perpiñán, lo más cerca, para ir a ver la película como Nolan quiere,
0: No,
1: ¿sabes?
0: no, no. Una cosa sensorial. Que huela a sal.
1: Total, total, sí. Exacto. Es el mejor sitio. Pues ya te digo, este fue su paso un poco
0: Por
1: por
0: los festivales.
1: festivales. La recepción de la crítica fue positiva. Se elogió mucho lo que es las interpretaciones de Fiennes y de Binoche. La dirección también, la fotografía, esa aproximación realista que hace el mito y todo, pero al ser, bueno, yo creo que es una película más pequeña en ese sentido, ¿no? Se apostó por un lanzamiento más orientado, ¿no?, a un público más afín a cine de autor, ¿no?, que al gran público en general. Así que entiendo que por eso no se tradujera a un gran éxito comercial en todo caso, aunque ya te digo que a nivel la producción es bastante buena y decente, lo suficiente como para saber que está bien hecha, aunque dé la impresión de que en algunos momentos es un poco escueta, pero la verdad que es una película que está muy, muy bien hecha. La recaudación mundial, pues, rozó los 4 millones de dólares, que es una cifra modesta, pero eso yo creo que no evitó que se consolidase como una de las reinterpretaciones más interesantes, términos modernos, ¿no?, de la Odisea, por lo menos en los últimos 25 años que llevamos de siglo. Sí, dime.
0: Hacía tiempo que nadie pasaba por ahí un poco,
1: Claro, sí.
0: de manera primer plano o primera división, por así decirlo. Hacía nadie tiempo.
1: Sí, sí, sí, sí.
0: O sea, es que estoy pensando y no me sale nada posterior a Troya ahora mismo. Algo habrá, pero no me sale nada. Sí. Aunque Troya
1: pero,
0: no claro, es la Odisea,
1: pero Troya
0: pero...
1: lo que... Claro, Troya adapta lo que es la Ilíada, la Ilíada, que es la precuela de la Odisea,
0: pero,
1: por así decirlo.
0: Pero que ahora
1: sí,
0: mismo
1: sí.
0: No me sale nada. Pero bueno, algo habrá, algo habrá.
1: Sí, no, no, sí, si estás interesado y los oyentes también, pues mira, pueden pasarse por nuestra web, por 35 milímetros, que este fin de semana publicamos un artículo precisamente repasando otras adaptaciones de la Odisea que se hicieron en la gran pantalla a lo largo de las últimas décadas. Y la verdad que sirve muy bien también para descubrir películas un poquito más antiguas y tal,
0: Sí.
1: que hablan sobre lo mismo y está muy. Y es curioso ver algunas interpretaciones que se hicieron. Si te parece, bueno, como también nos gusta mucho aquí la música, ¿no? Nos repasamos un poquito también la banda sonora.
0: Eso, cuéntame.
1: Pues la banda sonora del Regreso de Ulises fue compuesta por una mujer, una compositora británica llamada Rachel Portman. Fue una compositora, es una compositora bastante prestigiosa, ¿no? En el sentido de que fue la primera mujer en ganar el premio Oscar la mejor banda sonora por Emma, que es una adaptación literaria, ¿no? De la novela de Jane Austen. Y bueno, a lo largo de su carrera, pues también ha firmado bastante otras partituras así, de películas muy elegantes y emotivas, ¿no? Como puede ser Las normas de las casas de la sidra, ¿no? Con Tobey Maguire, Chocolate, que por la que también se llevó su segundo Oscar, ¿no? Está protagonizada por Johnny Depp. Y bueno, La duquesa, un título un poco más reciente, o La sonrisa de Mona Lisa. Su estilo se caracteriza, ¿no? Como he dicho, por una elegancia melódica, una sensibilidad que la convirtió en una elección bastante idónea para acompañar esta visión intimista, ¿no? De Pasolini sobre el regreso de Ulises. Lejos de apostar por una música así grandilocuente, o heroica, o épica, ¿no?
0: Que sería lo
1: Esta
0: primero
1: compositora Portman,
0: que te viene a la cabeza,
1: que uno le
0: realmente.
1: viene a la cabeza, exacto, pues Portman construye una partitura contenida, melancólica, emocional, ¿no? Se centra en el conflicto interior de los personajes, y sobre todo música orquestal, pero destacando los instrumentos de cuerda y de viento. Ahí uno de los temas principales de la película, que precisamente es el tema principal, vamos, se llama igual que la película, ¿no? The Return, llama mucho la atención por cómo utiliza la flauta. Suena mucho la flauta y te evoca un poco a esos instrumentos tradicionales y arcaicos de aquella época. De hecho, la flauta fue el primer instrumento musical que se hizo en la historia de la humanidad. Y un poco rememorar un poco eso, ¿no? Esos instrumentos antiguos y ese vínculo que puede haber entre la música más, no minimalista, no es un rollo minimalista, pero sí es una especie de estilo clásico, sin tampoco eso, evocar a la epicidad, pero sí a algo que pueda desarrollarse con la misma intensidad en el corazón, en la psique de estos personajes.
0: Bueno, está, sobre todo por lo que me
1: Y ya te
0: cuentas,
1: digo.
0: tiene mucho que ver también por cómo está contada la historia, realmente.
1: Sí, claro, sí, claro. Es una música que refuerza la idea del viaje del héroe, que en este caso no es la aventura, sino el proceso de volver a ser a quien fue, ¿no? Digamos que construye una experiencia psicológica, ¿no? La música funciona como una extensión del estado emocional de Odiseo y de sus personajes, de los personajes de la película.
0: Sí, pues bueno, pues tiene buena pinta también la musiquita, la banda sonora de esta Rachel Portman, que bueno, que no podemos decir mucho más de ella porque es una tía muy prestigiosa, por lo que acabamos de escuchar.
1: Sí,
0: Así
1: sí, sí, sí, sí, sí.
0: que, ¿cómo me rematas esto? ¿Qué lacito le ponemos a este envoltorio de El regreso de Ulises?
1: A mí la película me gustó mucho, ¿sabes? Comparado con la de Nolan, naturalmente creo que son dos versiones totalmente diferentes y el público tiene que tener en cuenta que lo que se va a encontrar, si uno busca una película épica, una película mastodóntica, ¿no? En el sentido de una producción con un calibre sobrenatural, por así decirlo, ¿no?
0: Sí.
1: Que te transporte a una época totalmente diferente, a una mitología, ¿no? Que se puede palpar, incluso sabemos que Nolan no le gustan mucho los efectos especiales, ¿no? Hechos con CGI y él, digamos, que utiliza ese realismo, ¿no? Para transmitirlo, o sea, esa sensación de que el personaje, de que la persona puede adentrarse incluso a la película,
0: Sí.
1: ¿sí? De introspección incluso. Y esta película, claro, logra hacer eso, pero desde un realismo un poco más palpable. Sin embargo, sigue siendo sobria, es una reinterpretación elegante, profundamente humana, ¿no? Y más que una superproducción épica, pues eso, deja a un lado esta grandiosidad que se puede esperar, ¿no?, de la guerra desde esa perspectiva, ¿no?, para poner el foco en sus consecuencias. No recurre al espectáculo para ser memorable. Es una película que es un drama, es más que una película de aventuras. Habla sobre la memoria, la dificultad de reencontrarse con uno mismo. Es un viaje interior tan intenso realmente como el que Homero podremos decir que narró hace 3.000 años casi.
0: Pues nada, tenemos una propuesta muy interesante. Yendo ahí una historia que todos conocemos realmente o que todos hemos visto luego reinterpretada 80 veces, pero llevado de una manera muy chula, muy muy sobria, muy de apelar a lo que es uno, y eso siempre está guay. Y bueno, pues si ya acabas de ver la Odisea y tienes un poquito ganas de cosas homerísticas, pues siempre está guay ver, aunque acabes de ver la Odisea en plan rollo ultra espectacular, pues te pones otro tipo de versión de lo que acabas de ver y nunca es mala decisión.
1: Exacto.
0: Así que nada, Fran Sánchez, muchas gracias, una semana más. Ya veremos la semana que viene qué traemos aquí a Proyecto de Verano.
1: Me ocurre que a lo mejor podríamos tirar un cambio de rumbo y tirar por alguna peli de miedo o algo así, ¿no?
0: Ah, mira.
1: Un poco más intenso, ¿no?
0: Para que te tapes con el cojín la cara.
1: Exacto. No sé, ya veré, a ver lo que se me ocurre. Sí.
0: Bueno,
1: a ver si hay algo interesante por ahí.
0: Seguro que algo muy chulo. Muchas gracias, Fran.
1: Sí, nada, a ti, Pepe, siempre. Muchas gracias.

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No he podido resistir la tentación de añadir otro tema de la banda sonora de Ludwig Göransson para La Odisea, en este caso el tema dedicado a la ciudad de Ítaca. Pero ahora nos vamos a despedir hasta el sábado que viene con una canción que la verdad es que no pertenece a ninguna banda sonora, pero no se aleja de la temática homérica. De hecho, Javier Krahe, en Como Ulises, directamente cuenta todos los tumbos que da Odiseo en su viaje, y no es spoiler, porque el libro tiene como 3.000 años ya. Así que ponte las pilas, anda, y léetelo. Buena peli de sobremesa, buena siesta, o sigue escuchando Radio 3, lo que tú quieras. No.

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y Atenea comparten mis libaciones.

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Muy buenas tardes, hermandad de soñadores. Os invito, a pesar del calor, a franquear las cancelas de la Reserva de la Sonosfera de Radio 3, en la que medran la literatura, la ficción y la evocación sonora. Si os apetece volar sin motor, aquí practicaremos el escapismo a través de la lectura de oído en compañía de la palabra, la música y la libélula, aquella cuyo aleteo suena como soñar un sonido. Hace unos días nuestra mascota captó un zumbido nuevo junto a la charca. No era de un mosquito despistado ni de una libélula rival. Venía de una colmena instalada entre los árboles de la ribera. Desde entonces no ha dejado de observarla y ha descubierto que una colmena no es un lugar donde todas las abejas son iguales. Es un lugar donde miles de vuelos distintos crean algo que ninguna de ellas podría producir por separado. Hoy la libélula quiere acercarse a ese misterio, al de las abejas, sí, pero también al de todas las comunidades capaces de construir algo que ningún individuo lograría por sí solo. Para bien y a veces también para mal. Para ello, su mirada multifacetada ha reunido spoken word de Scott Hero y textos de Menchu Gutiérrez, Marge Bortel, Mark Frost y Dave Gulson, que escucharéis en las pujantes voces de Amaya Prieto y Elmenda Lerenda. DJ Pitito, zumbón como nunca, ilustrará esta hora de evasión con canciones y composiciones de Roland Boquet, Julian Elsie, Banco de Gaia, Ibu Selva, Somos Eléctricos, Casabian, Leandro Fresco y Thor Fraser, The Pinkertons y Rimsky-Korsakov vía Le Funk, temas que Alejandro del Castillo lanzará puntualmente y con mimo a la sonosfera desde el control de sonido. Desde el vibrante porche del refugio que se levanta a orillas de la charca de la libélula, se presenta y os saluda esta voz sin rostro que es la de Juan Suárez.

0: Abrimos el vuelo con la ayuda del teclista Roland Boquet, figura de culto del rock progresivo europeo. En Paradia, un disco grabado en los años 70 y recuperado décadas después, hay una pieza titulada La Bey, una abeja convertida en música suspendida entre el vuelo, la contemplación y el sueño. Que empiece el zumbido. Señoras, señores, pasen y vuelen.
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En el país meridional, los campos de girasoles, a última hora de la tarde de agosto, parecen un ejército de soldados humillados. Cuanto más contemplas el girasol y lo analizas en sus partes, su morfología se vuelve más y más extraña. Si la colmena de la abeja parece un híbrido entre el insecto y la planta, una suerte de laboratorio externalizado de la flor, la plataforma central del girasol parece una colmena en la que un insecto está ausente. Más bien, como bien podría decir un koan japonés, es una colmena que espera la llegada de un insecto que no existe. El sol es el general a cuyas órdenes giran sus pétalos y ese bastión central, que parece una fortaleza vegetal armada. Los girasoles de Van Gogh hablan de esa colmena que ninguna abeja podrá colmar jamás.

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Desde fuera, una colmena parece el ejemplo perfecto de la cooperación. Pero basta acercarse un poco para descubrir que también impone reglas, jerarquías y que tiene sus peligros. El músico pacense Julian Elsie juega precisamente con esa ambigüedad en As Harmful as a Hive, una pieza de atmósferas densas incluida en su álbum Yakuts, en la que el enjambre deja de ser un refugio para convertirse en una presencia inquietante. Y quizás por eso resulta tan hermoso cambiar ahora de perspectiva. Desde hace más de 3 décadas, Banco de Gaia, el proyecto del DJ y productor británico Toby Marks, mezcla electrónica, músicas tradicionales y una profunda sensibilidad ecológica. En el tema que sigue, A Bee Song, no escucha únicamente el zumbido de un insecto, ¿no? Parece escuchar el latido de todo un ecosistema, recordándonos que una colmena también puede ser la manera que tiene la naturaleza de pensar en voz alta.

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1: Te cuento esto detrás del telón. Como aún no hemos llegado tan lejos a vernos, tienes que limitarte a escuchar por el teléfono que se calienta y se pone al rojo vivo, por lo que tu oreja se calienta y se pone al rojo vivo. Y yo querría ver qué clase de rojo ha adquirido tu oreja. Como no puedo verte, te imagino. No solo tu oreja, sino también tus pies, tu pelo, tus manos, tus ojos y tu olor. No sientas vergüenza. Puedo hacer que existan cosas que no puedes ver. Como por ejemplo, no lo repetiré demasiado, pero volverá a salir un par de veces más, el mar en Tilburg. No tienes por qué creerlo, pero yo sé que está ahí, igual que nosotras estamos aquí. Tú escuchas. Tu silencio lo abarca todo. Yo hablo, no con la misma soltura que mi padre, pero hablo. Nosotras podemos elegir. Uno, nos vemos, o dos, hablamos de ello. Yo digo, el dolor hace que mi corazón zumbe por las noches. Antes creía que el corazón solo podía latir, pero puede hacer mucho más. Vives en una habitación y ahí dentro algo zumba. Imagino un fluorescente estropeado, como en una película. Me gustaría que lo oyeras. Podrías escucharlo con tu oreja desnuda, sin estetoscopio, porque esta manera de escuchar no tiene nada que ver con la enfermedad. Mi corazón zumba como un insecto, como si quisiera elevarse vibrando. O, peor aún, como un aparato cuya batería se está agotando. Los insectos son animales útiles y así es como me gusta ver mi corazón también. Pienso en el movimiento de las alas de una abeja. Es asombroso que esas criaturas sean capaces de llevar su propio peso. No sé si las personas podemos hacer eso. Yo, al menos, no puedo. Una vez leí que las abejas pertenecen a una superfamilia llamada Apoidea. En ese mismo artículo leí también que hay abejas solitarias, gracias a Dios. Las abejas viven según los principios de mi padre. No solo contribuyen entre todas a la supervivencia de su propia especie, sino que también contribuyen a la vida en general. La única diferencia entre la vida de una abeja y la filosofía de vida de mi padre es que entre las abejas solo hay una hembra. Y esa hembra es además brillante, inimitable, superior, fuerte y soberana. Un día, cuando quiere reproducirse, la abeja reina echa a volar. Abandona la colmena, se aleja. Allá va. Todos los machos vuelan tras ella. Al principio todo va bien. Hay una nube de abejas en el aire, bella y a la vez aterradora, una concentración de zumbidos en movimiento. Vista desde lejos, podría rodearla con las manos, pero de cerca es demasiado grande e incluso peligrosa. La reina vuela delante de todas las abejas durante días. La nube va menguando, se convierte en una estela, en una línea, y después, trazos, un par de puntos silenciosos en el cielo. Cada vez caen más machos. Están débiles, agotados. No aguantan el viaje y, por tanto, no son dignos de la hembra. Cuando ya no quedan más que unas pocas abejas, la reina detiene su vuelo. Ahora solo quedan las abejas más fuertes, las que podrán poseerla por un instante fugaz. Nadie sabe de antemano qué lugar elegirá la reina para reproducirse. Quizá ni ella misma lo sepa. Quizá el lugar fue elegido antes incluso de que hubiera algo que elegir. Al final de esta historia, ella regresa a casa, a su colmena, volando completamente sola, y al cabo de poco, todo comienza de nuevo. Todo comienza siempre de nuevo.

Peces de colores y hormigón. Marche Volter. Traducción del neerlandés por Marta Arguilé Bernal.

Hay colmenas hechas de cera y otras construidas con recuerdos. El espíritu de la colmena. Cuando Víctor Erice estrenó esta película, convirtió una colmena en el símbolo de una España silenciosa, donde las preguntas de una niña resonaban mucho más que las respuestas. Desde entonces, ese título ha dejado de hablar únicamente de abejas para hablar también de la imaginación, del miedo y de todo aquello que zumba bajo la superficie de las cosas. Quizás por eso, con ese mismo nombre, bautizó Ibu Selva esta pieza casi instrumental. No pretende ilustrar la película, sino dialogar con ella. Abrir un espacio donde memoria, naturaleza y misterio vuelvan a encontrarse, como si el verdadero espíritu de la colmena siguiera esperando paciente a quien se atreva a escucharlo.

0: sabemos, uno de los chicos de la clase de Alexander murió misteriosamente. Criaban abejas en la escuela como parte de los cursos de ciencias.
1: Ya.
0: El muchacho fue encontrado una noche cerca de las colmenas. Lo habían matado las abejas. Tenía el cuerpo cubierto de millares de aguijonazos. Un chico torpe, propenso a las rabietas. La escuela llegó a la conclusión de que había provocado a los insectos.
1: Ya veo.
0: El muerto había sido uno de los aliados íntimos de mi hermano, pero esto no despertó ninguna sospecha. Nadie sabía que se habían peleado no hacía mucho. Nadie sabía que el chico se había negado a cumplir una de las imperiosas órdenes de Alexander y le había amenazado con abandonar el círculo de los íntimos y revelar sus secretos.
1: ¿Qué clase de secretos?
0: Juramentos de sangre, maltrato de los nuevos alumnos admitidos en el grupo, tortura de animales. Todo hecho a la manera de los chicos cuando son chicos, pero cada acto ejecutado progresivamente más allá de la norma, hasta el incidente.
1: Ajá.
0: Nadie supo que el chico había ido aquella noche a las colmenas en respuesta a una nota enviada por otro de los lugartenientes de Alexander, pero escrita por el propio Alexander, que imitó perfectamente la caligrafía.
1: Continúa.
0: En ella, el lugarteniente le pedía una entrevista. Manifestaba el deseo de librarse de la influencia de Alexander. Y bueno, cuando el chico se presentó, le dejaron inconsciente de un golpe, le quitaron la nota y arrojaron el cuerpo a las colmenas.
1: Esto lo ha tenido que saber por boca de él.
0: Ya llegaremos a eso. Pero escuche, cuando conocí a Alexander, recuerdo que despertó mi curiosidad un extraño colgante que él llevaba alrededor del cuello. Una abeja conservada en ámbar.
2: De La lista de los siete, Mark Frost.

En la naturaleza, una colmena funciona porque miles de individuos realizan tareas distintas siguiendo un mismo impulso. La cuestión es, ¿qué ocurre cuando esa imagen la trasladamos a los seres humanos? Somos Eléctricos, proyecto del mexicano Francisco Escareño, utiliza precisamente esa metáfora en Colmena, una canción en la que la biología se mezclaba con la transformación, la lucha y el nacimiento de una nueva vida. Y bueno, del pulso orgánico, aunque eléctrico, pasamos ahora al más eléctrico todavía. En 4813, la banda británica Kasabian convirtió Bumblebee en una descarga de adrenalina, un himno del rock musculoso que invita a subirse a la nave, abandonar las dudas y dejarse llevar por la energía del grupo, porque los enjambres también saben hacer ruido y contagiar entusiasmo.

Después de atravesar con Scoot Hero toda una colmena de sueños donde las imágenes zumbaban sin obedecer más ley que la de la imaginación, parece claro que no todas las colmenas producen miel. Algunas producen paisajes sonoros. Leandro Fresco y Thore Fraser imaginaron en Abejorro un vuelo lento, suspendido, casi inmóvil, en el que el zumbido dejaba de ser trabajo para convertirse en pura contemplación. Es uno de esos temas que parecen quedarse flotando en el aire mucho después de terminar. No sé, quizás los sueños también necesiten pequeñas abejas obreras, vamos a llamar así a las neuronas en su estado onírico. Y bueno, por eso quizás ahora DJ Pitito nos trae a The Pinkertons, recordándonos que las Working Bees llevan años sobrevolando campos de melodías para fabricar una miel muy particular: canciones. A veces una colmena no construye panales. Compone música.

0: La libélula. Una ayuda para los abejorros. Si las abejas de la miel se extinguieran, los seres humanos correrían la misma suerte en 4 años. Albert Einstein, o sea, yo. Aunque esta cita se repite con frecuencia, estoy casi seguro de que no fue Einstein quien dijo estas palabras.
1: Ah, ¿no?
0: No está documentado cuándo o dónde las dijo. Y no creo que fuera dado a hacer afirmaciones tan tajantes sobre cosas que desconocía. Además, casi con toda seguridad, tampoco es cierto. Sin duda sería un desastre para algunos cultivos y agravaría el problema del suministro global de alimentos, que no para de crecer con el aumento de la población mundial. Si elimináramos de la cita la palabra miel, el pronóstico sería algo más certero. En el Reino Unido, las abejas de la miel contribuyen a casi un tercio de la polinización de los insectos y el resto de la tarea recae en buena parte sobre las abejas silvestres, entre las que se incluyen los abejorros. Si perdiéramos a todas nuestras abejas, nuestra dieta sería mucho más pobre, aunque la mayor parte de la población sobreviviría. La principal fuente de hidratos de carbono para la población mundial son los cereales. Arroz, maíz, trigo, centeno, sorgo, mijo. Y todos estos cultivos los poliniza el viento más que los insectos. Por otro lado, las abejas polinizan la inmensa mayoría de las frutas o verduras que nos conviene consumir. Imagínense una dieta sin almendras, arándanos, frambuesas, judías, manzanas, melones, cerezas, pepinos, calabazas y muchas otras plantas. Gran cantidad de vegetales, como la patata o la col, no necesitan la polinización de las abejas para producir cultivos comestibles, pero sí para producir las semillas que se sembrarán el año siguiente. Incluso las vacas necesitan la polinización. Pensarán ustedes que exagero un poco, pero lo cierto es que son muchos los cultivos de forraje, como el trébol y la alfalfa, que necesitan la polinización de las abejas, y por tanto, sin abejas tendríamos menos ganado y menos carne. Las abejas no solo son importantes por los alimentos que nos ofrecen. Una infinidad de organismos dependen de ellas. Las plantas silvestres que polinizan, los animales que se alimentan de estas plantas, las bacterias y los hongos que viven en el suelo, alrededor de sus raíces, y así sucesivamente. Sin insectos polinizadores, todos nuestros ecosistemas naturales sufrirían una alteración radical y serían mucho más pobres.
2: Una historia con aguijón. Mis aventuras con los abejorros. Dave Goulson.
0: Después de escuchar a Dave Goulson, resulta difícil volver a mirar una abeja del mismo modo, ¿verdad? No sostienen el mundo ellas solas, pero sin su incesante ir y venir el paisaje sería mucho más pobre, menos diverso y probablemente menos hermoso y delicioso, seguro. 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Terminamos ya volando, no con el célebre torbellino de Rimsky-Korsakov, sino con la juguetona lectura que propone Le Funk en su álbum Hola la Petite Jazz Band, porque quizás la mejor manera de despedirse de una colmena pues sea imitando a uno de sus habitantes, ligero, curioso y llevando siempre un poquito de polen o de música de una flor a otra. Nosotros tendremos preparado más néctar para ti el próximo sábado a las 4, las 3 en Canarias, aquí, en la Reserva de la Sonosfera, en la que te estaré esperando con la libélula de Radio 3. Hasta entonces, resiste.

0: Son las 5, las 4 en Canarias.
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6: ¡Hey! ¿Qué tal? ¿Cómo estáis? Bienvenidos a un nuevo episodio de África Vibra, aquí en Radio 3. Os mandamos un saludo, Víctor Bejarano, quien se encuentra a los mandos del control de sonido, y Amador Lluís Bauzá, un servidor que nos habla desde el micro. En este segundo episodio de África Vibra, lo que os propongo es una sesión de escucha. Si recordáis, para que no lo sepa, en el primer episodio vimos básicamente la historia del Afrobeats, desde sus orígenes hasta la actualidad. Es decir, vimos un poco las bases, que vimos también que tenía mucho que ver con el Afrobeat sin S, que es radicalmente distinto, ¿no? Afrobeat y Afrobeats. Vimos la diferencia. Y entonces explicamos un poco las bases y luego también toda esa llegada de las influencias del R&B, del hip hop, del dancehall. Y entonces vimos cómo con estas influencias el Afrobeats se fue formando y también, lógicamente, tomando esas referencias que decíamos para luego explotar a nivel global. Entonces, eso fue el primer episodio, y para quien no lo haya escuchado, que no se preocupe, porque cada episodio de África Vibra es completamente independiente, pero sí que es cierto que este segundo episodio creo que se puede complementar bastante bien con lo que vimos en el anterior. Como os decía, vimos la historia del Afrobeats, y en esta segunda entrega de África Vibra os propongo esa sesión de escucha que estará principalmente centrada en lo que opino que son todo un conjunto de canciones que podríamos considerar que están bajo el paraguas del término Afrobeats. Ya en ese primer episodio vimos que el término Afrobeats no hace no hace referencia a un sonido súper concreto y delimitado, sino que es más bien un abanico, ¿no? Es una escena que engloba distintos sonidos y distintos estilos. Pero eso sí, sí que podemos ver ahí algunas características comunes y varios denominadores comunes, pues que hacen que el Afrobeats suene a Afrobeats. Así que os propongo esta sesión de escucha. Vamos a escuchar especialmente temas de artistas de Nigeria y Ghana, que, como decíamos, pues son básicamente los dos países en los que nace todo el tema del Afrobeats, aunque ahora hace unos años haya explotado todo a nivel global y lo hayamos escuchado incluso, por ejemplo, hace poco en la final del Mundial de este año 2026, vimos esa canción con Shakira y Burna Boy, pues que tiene una influencia de todo este mundo de Afrobeats. Así que bueno, vamos a escuchar a esos artistas nigerianos y ganeses que tanto nos gustan, y yo os propongo que comencemos por una canción con la que la verdad es que estoy obsesionado. Es Back Outside de Benson, que por cierto, Benson se escribe B-N-X-N, B-N-X-N, pero se pronuncia Benson, y SARS. Entonces vamos a escuchar este tema, vamos con Back Outside.

Pues acabamos de escuchar Back Outside de Benson y Sars. Os decía que estoy obsesionado con esta canción porque, bueno, la verdad es que me parece un temazo y no sé si os habréis fijado, pero al final de la canción hay una especie de bajo que no sé cómo calificarlo. Es un sonido bastante peculiar, muy grandioso, que, bueno, la verdad es que le da un toque que me encanta. También es verdad que, bueno, principalmente creo que también lo comentamos en ese primer episodio de África Vibra, un poco el elemento coral, como ese estribillo con coros de voces blancas en este caso, pues le da todo el toque. Y bueno, una pequeña curiosidad sobre este artista, Benson, que antes, por cierto, se llamaba Buju, que significa fruta de pan. Le llamaban así porque, bueno, dicen que en Jamaica llaman así un poco a los niños con un poquito de sobrepeso, pues les llaman por el nombre de esta fruta. Entonces luego hizo ese cambio de nombre un poco para... lo sentía más propio, ¿no? Relacionado con su padre, etc. Así que, bueno, esa era la primera canción para esta sesión de escucha que, como os decía, tiene que ver con Nigeria y Ghana. Así que ahora os propongo el siguiente tema. Vamos con Crayon y Aira Star, una artista muy conocida, y vamos con su tema Ngozi.

acabamos de escuchar, Ngozi. Se escribe N-G-O-Z-I, pero tengo entendido que esta N no se pronuncia tanto. Ngozi es como una G más marcada. Como decíamos, era un tema de Crayon y Aira Star, que bueno, Aira Star es bastante conocida y supongo que no necesita presentación. Aunque, como os iba diciendo también en el primer episodio, pues a lo largo de estos 12 episodios de África Vibra, pues vamos a ir conociendo a todos estos artistas. Vamos ahora con otro tema. Este tema es extra cool y es de Young John.

Acabamos de escuchar Extra Cool, extra escrito como extra, Extra Cool, de Young John. Os estoy trayendo, la verdad, os confieso, una selección bastante personal. Es decir, he elegido estos artistas un poco por lo que os decía de Nigeria y Ghana, pero al final también, pues bueno, son canciones un poco en ese tipo de vibra que decíamos, ¿no?, de todo el mundo afrobeats. Ahora vamos a seguir en Nigeria, porque vamos a escuchar a Shay Vibes, que como si recordáis en el primer episodio, es la canción un poco con la que inauguramos el programa. Ese tema llamado Instagram de Shay Vibes y Mujiz, un temazo que bueno, ya os contamos la historia en ese primer episodio. Entonces ahora vamos con Shay Vibes y su tema Plus 234.

Pues este temazo era Plus, es decir, más, más 2-3-4, Plus 2-3-4 de Shay Vibes, que como os decía, ya le escuchamos en ese primer episodio de África Vibra. Vamos ahora con un tema del que además me gustaría comentar algo. Vamos a escuchar Funds, o escrito Funds, F-U-N-D-S, del famoso Davido, que en este caso pues canta y toca con Odumodu Black y Chikey. Davido, por cierto, bueno, el artista estadounidense nigeriano, os quiero comentar sobre esta canción, no es de su último álbum, si no me equivoco. Me gustaría que os fijarais un poco en el, lo decíamos en ese primer episodio, ¿no? El tema de chill, ¿no? Cómo el afrobeats, hay toda una corriente de este tipo de música que tiene toda esa vibe como muy tranquila, muy relajada. Es decir, es música bailable, pero a la vez tenemos como toda esa corriente de temas muy tranquilos, también con esas influencias electrónicas, pero todo muy suave, muy chill out, ¿no? Más o menos van por ahí los tiros. Pues este tema que vamos a escuchar, van por ahí los tiros. Esto es Funds de Davido y Odumodu Black y Chikey.

Después acabamos de escuchar Fans o Funs, si lo pronunciamos tal cual. Era de Davido y Odumodu Black y Chikey. Decíamos que, bueno, que nos fijáramos un poco en el tema chill, en el tema electrónico de este tema. La verdad es que bueno, me parece precioso este tema y, por supuesto, os recomiendo chequear el último álbum de Davido, que veréis que también, bueno, pues hay varias sorpresas de este tipo. Ahora vamos con un conocido, quizás el llamado GOAT, ¿no?, del mundo afrobeats, como lo es Wizkid. Vamos a escuchar su tema y, ¿por qué no calificarlo así de himno? Vamos a escuchar Slow.

Acabamos de escuchar el tema Slow, de quien decíamos que es un poco, por así decirlo, el GOAT del mundo afrobeats, como lo es Wizkid. Bueno, vamos a escuchar ahora un tema de otro grande, como lo es Ashake y su tema Gratitude. Por cierto, el tema de los nombres Ashake, que se escribe Asake, veréis que durante los programas voy más o menos puntualizando el tema de cómo se pronuncia y cómo se escribe, porque a menudo nos ocurre a todos.

todos que, bueno, nos podemos acostumbrar a pronunciar el nombre de un artista de una manera cuando en realidad se pronunciaba de otra, ¿no? Pasa, por ejemplo, con Shay Vibes, ¿no? Que se escribe Seiyi, S-E-Y-I. Así que, bueno, vamos a ir puntualizando algunos nombres. Vamos a escuchar ahora Gratitude, un tema del álbum Money, que es el último álbum de Ashake.

era Gratitude, del último álbum de Ashake, llamado Money. Vamos ahora a escuchar a otro de los grandes, probablemente uno de los artistas más conocidos y más relevantes de todo el mundo afrobeats, como lo es Burna Boy o Burna Boy. Ahí comentábamos antes el tema de cómo se escribe, cómo se pronuncia. Normalmente es Burna Boy, pero bueno, quien quiera decir Burna Boy, pues bienvenido sea. Por cierto, Burna Boy, que como decía antes, lo pudimos ver en el Mundial de 2026, ¿no? Interpretando con Shakira. Vamos a escuchar su tema Love.

Burna Boy nos traía este Love. Burna Boy, que decíamos que es uno de los artistas más importantes de toda esta escena del mundo afrobeats. Ahora vamos con otra canción que va a ser Go Go de Khaid, escrito K-H-A-I-D. Os recomiendo, me gustaría animaros a que os fijéis también un poco en esa vibe como chill que os comentaba antes con el tema de Davido y su tema Fans. En este tema de Go Go vais a poder ver algunos de los elementos que comentábamos que tienen este tipo de temas así más tranquilos, más chill, ¿no? Es una etiqueta bastante eficiente para describir esto a lo que nos referimos. Veréis que usan normalmente a veces reverbs muy amplias, ¿no? Todo suena muy amplio, hay mucho espacio. Decíamos también, ¿no?, que en el mundo afrobeats, pues a veces también las canciones son muy minimalistas, no hay grandes armonías, grandes, en fin, estribillos con 3.000 elementos sonando a la vez. Es decir, a veces en el afrobeats hay muchos elementos a la vez, pero a la vez todo mantiene esa simplicidad, ese minimalismo. Así que bueno, vamos a escuchar este Go Go de Khaid.

Kate con su tema Go Go. Os animaba ahí a que nos fijáramos un poco en toda esa parte chill, un poco toda esa reverb, ¿no?, que llena el espacio que hay. Y bueno, ahí está el tema. Vamos ahora con uno de los grandes himnos, que aquí, bueno, quizás abro un melón. Vamos a escuchar Water de Tyla. ¿Y por qué digo lo de abrir un melón? A ver, es lo que os comentaba en el primer episodio. Aquí alguien me podría decir, bueno, Water de Tyla quizás no es afrobeat, Tyla es mucho más amapiano, etc. Bueno, quizás es cierto, pero al final también lo comentábamos, ¿no?, en ese primer episodio, que al final el término afrobeats también yo creo que un poco al final ha servido o está sirviendo hoy en día un poco para referirse, entre comillas, a un poco de todo. Es decir, a veces hay cosas que no serían tanto afrobeats, pero que al final la etiqueta pues sirve de manera eficiente para describir un tipo de sonido de un sitio concreto, etc. Así que bueno, vamos a escuchar este tema no poco conocido como lo es Water de Tyla.

Acabamos de escuchar Water de Tyla, el archiconocido tema de la artista sudafricana. Vamos ahora a escuchar otro tema que se podría englobar dentro de esos temas tranquilos. Bueno, creo que un poco todo lo que os traigo hoy va más o menos en esa línea. ¿Cómo lo es Kwaku the Traveler de Black Sheriff? Pero en este tema os animo a que os fijéis un poco en la influencia del trap. Decíamos que el tema Afrobeats pues tiene influencia del mundo hip hop, etc. Pues el tema del trap, vais a poder ver en esta canción todo el tema de los hi-hats, la percusión, pues bebe bastante de ese estilo. Esto es Kwaku the Traveler de Black Sheriff.

era Kwaku the Traveler de Black Sheriff. Os decía que os fijarais, os animaba a fijaros en la percusión, pues bastante, en fin, me parece evidente que un poco por influencia del trap venía por ahí la percusión. Ahora os propongo otro tema que es de Amarey. Amarey y su, bueno, su álbum del año pasado, Black Star, tiene temas muy interesantes, por cierto. Bueno, pues este tema es junto a Zachary y se titula 100 Drum, 100 Drum, 100 Drum.

Pues acabamos de escuchar 100 Drum o 100 Drum o 100 Drum. Este tema era de Amarei y Sakari. Vamos ahora con un tema. Os decía, por cierto, el primer tema que hemos escuchado, el Back Outside de Benson y Sars, bueno, pues que estaba bastante obsesionado con ese tema. Pues ahora os traigo otro tema con el que me he obsesionado bastante también. Esto es King Promise y su Terminator.

Terminator de King Promise. Por cierto, una cosa que no he comentado antes, estábamos viendo a bastantes artistas nigerianos al principio del programa y como veis, pues ya habíamos entrado en todo un poco el mundo ganés también, ¿no? Con King Promise, con Amarey, con Black Sheriff, también habíamos escuchado a Tyla, que es de Sudáfrica, y ahora nos vamos a un país distinto, nos vamos hasta Uganda para escuchar a Joshua Baraka y su tema Dalila.

Acabamos de escuchar Dalila de Joshua Baraka, este artista de Uganda, que como os decía, bueno, pues vamos a ir variando de países. Os decía que principalmente eran de Nigeria y Ghana, aunque también he traído algunos de países distintos, como por ejemplo la siguiente artista, Aya Nakamura, que como sabemos, pues es una artista franco-maliense, es decir, Francia y Mali. Vamos a escuchar su temazo Yaya. Hello, papi.

Pues este tema era Yaya, escrito D-J-A, D-J-A, Yaya, de Aya Nakamura. Aquí vamos a cerrar este segundo episodio de África Vibra. Como veis, un episodio en el que no he dado tanto la chapa. Bueno, creo que no fue una chapa, ¿no? Lo del primer episodio fue muy interesante, la historia del Afrobeats. Pero aquí, bueno, pues os he propuesto esta sesión de escucha en la que hemos descubierto, pues, un poco toda esa línea, ¿no? Del Afrobeats, más chill, etcétera. Muchos artistas, como decíamos, principalmente de Nigeria y Ghana. Así que, bueno, aquí esto era la sesión de escucha que os proponía en este segundo episodio. Vamos a volver la semana que viene para descubrir más estilos y, por supuesto, para hablar de más música de los distintos países africanos. Nos vamos a despedir con un tema interesante, como lo es Fresh, Fresh con la S, siendo el símbolo del dólar, ojo, Fresh de Victony. Aquí nos despedimos, Víctor Bejarano, quien ha estado en el control de sonido y ha aguantado mi chapa, y Amador Lluís Bauzá, que se despide desde el micro. Os mandamos un saludo y nos vemos en el próximo episodio de África Vibra. Os dejamos con Fresh de Victony.

0: Son las 6, las 5 en Canarias.
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5: Saludos, bienvenidos. Comienza Duendeando. Los fines de semana, de 6 a 7 de la tarde, o vete tú a saber a qué hora, si descargas nuestros podcasts. En esta programación especial de verano, ya decíamos ayer que este fin de semana vamos a dedicar nuestro tiempo a escuchar flamenco en directo. Vamos a recordar algunos momentos vividos, en esta ocasión, tanto ayer como hoy, en el Festival de Jerez, que ha celebrado este 2026 su edición número 30. Ayer escuchábamos a Ezequiel Benítez en directo junto a Lela Soto. Ambos presentaron sus respectivos discos en los museos de la Atalaya. Hoy vamos a seguir en ese mismo escenario escuchando a flamencos que presentaron su arte en directo en este festival. Vamos a empezar con Maite Martín, que presentó el día 1 de marzo en los museos de la Atalaya un espectáculo llamado Íntimo. Sobre el escenario, ella misma y un artista de la tierra, el jerezano José Gálvez. Entre el repertorio elegido por Maite Martín y que hoy hemos seleccionado nosotros, se encuentra esta Taranta minera y levántica.

Maite Martín, malagueña en directo desde el Festival de Jerez 2026, desde los Museos de la Atalaya, una grabación realizada el 1 de marzo con motivo de la presentación de Íntimo en este festival, que es una de las citas imprescindibles año tras año. Vamos a seguir esta tarde duendeando en Radio 3 escuchando más momentos vividos en este Festival de Jerez del año 2026. Arcángel se presentó también, otra de las citas importantes, relevantes de la programación de este año. Arcángel, que está en un momento sensacional. Vamos a escuchar una de esas creaciones que hace Arcángel, superponiendo uno tras otro distintos cantes, mostrando su conocimiento y maestría. Arcángel presentó en Jerez un espectáculo llamado Abecedario Flamenco, una grabación realizada el 22 de febrero y acompañando a Arcángel en la guitarra Francis Gómez y Benito Bernal, en la percusión Lito y haciendo coros y palmas los Mellis.

0: Unos momentos del Cante de Arcángel desde el último Festival de Jerez.
1: Programación especial de verano en nuestro tiempo de flamencos y pelícanos de Radio 3, que se llama Duendeando, recuperando memoria flamenca de momentos vividos sobre los escenarios en este 2026. Hemos escuchado parte de las actuaciones de Maite Martín y Arcángel en el Festival de Jerez y en Jerez y en ese festival. Vamos a continuar los próximos minutos. Ahora, escuchando parte del recital que ofreció José Montoya Carpio, que es el nombre que aparece en el registro civil de un artista que en los carteles del arte se anuncia como José Montoya Berenjeno.

la compañía de José Montoya, Berenjeno, en su presentación del espectáculo Lealtad, nombre coincidente con su trabajo discográfico en el Festival de Jerez 2026, con la dirección musical de un guitarrista como Manuel Heredia, que ha sido su compañero del viaje discográfico. Lealtad, el álbum que presentó en directo en los Museos de la Atalaya este año en el Festival de Jerez. Hemos escuchado unos tientos en la voz de José el Berenjeno. Vamos a seguir ahora con estas alegrías, con una referencia a uno de los mitos de Jerez de la Frontera desde el punto de vista artístico y flamenco. Juan Moneo Lara, El Torta.

El Torta sigue siendo motivo de inspiración y le cantan con frecuencia en Jerez de la Frontera. No solo en Jerez, pero en Jerez, lógicamente, de manera especial. José el Berenjeno editó hace unos meses este debut discográfico llamado Lealtad, que presentó después en el Festival de Jerez, en su tierra. Hoy estamos escuchando algunos momentos de esa grabación, de ese recital.

José el Berenjeno, en directo esta tarde, en nuestro tiempo de flamencos y pelicanos de Radio 3, tal y como cantó, tal y como sonó su voz en el Festival de Jerez 2026, al que hemos dedicado algunos momentos este fin de semana, en nuestro tiempo de flamencos y pelicanos de Radio 3, que se llama Duendeando. Nos vamos con una grabación en directo, la música de Paco de Lucía para Big Band, de la mano de Alex Conde. Buana, buana, King Kong, a rumbear a lo flamenco jazz.

0: Son las 7, las 6 en Canarias.
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1: ¿Qué tal? ¿Cómo andáis? Son las 7 de la tarde, las 6 si nos escucháis desde las Islas Canarias. Esto es Paso Fronterizo en Radio 3 y volvemos un día más con música de todos los rincones del mundo, en todos los idiomas, menos en los de siempre. Ayer nos despedimos desde Nigeria y es precisamente en África donde vamos a empezar hoy. Este domingo en Paso Fronterizo mandan las mujeres. Ellas son las que cantan todas las canciones que vais a escuchar en esta tarde. Y empezamos en Senegal. Defa Madef es un dúo femenino de Dakar, formado por Defa y Mami Victory, y Kalanak se ha convertido en uno de los himnos de la nueva escena musical senegalesa, una mezcla explosiva de rap en Wolof, percusiones tradicionales y electrónica contemporánea.

Pues acabáis de escuchar Kalanak del dúo senegalés Defma Madef y nos quedamos en el continente africano, pero nos movemos hacia el Golfo de Guinea, concretamente a Benín, con Angélique Kidjo, una de las artistas africanas más importantes de todos los tiempos. Wombolombo es un clásico del afropop que lleva décadas haciendo mover a la gente.

Wombolombo es una canción sobre el poder de la comunidad y del baile. La verdad es que daban bastante ganas de bailar mientras sonaba esta canción. Y de Benín nos desplazamos a la Macaronesia africana, el archipiélago de Cabo Verde, con Soraya Ramos y Naterra, que significa mi tierra en criollo caboverdiano.

La raíz y la identidad caboverdiana son los dos ejes principales de este Na Terra de Soraya Ramos, sonando en Paso Fronterizo de Radio 3. Y de raíces vamos a seguir hablando de vuelta en el continente, en Marruecos. En árabe marroquí, Ha Ulidi significa mi hijo, aunque en el contexto de esta canción el título alude más bien a la tierra, a la identidad. La firma la artista Jaylan.

Aquí estaba Jeylan con este tema que mezcla el pop árabe contemporáneo con raíces de la música tradicional marroquí. Dejamos ahora el norte de África para entrar en Oriente Medio, aunque aún en el mundo árabe, porque nos vamos al Líbano con Nancy Ahram, una de las artistas más importantes de la música pop árabe de los últimos 20 años. Ya Tap Tap Guadala es uno de sus temas más icónicos del año 2006. La letra habla con humor y cierta resignación de una dinámica de pareja donde ella le tiene que estar todo el tiempo detrás, pues para que él no se enfurruñe. Aquí os dejo Ya Tap Tap Guadala.

Pues este era uno de los mayores éxitos de la música pop de Oriente Medio de la década de los 2000 y de lo árabe a lo persa, con la iraní Parastu Ahmadi. Quizá a muchos os sonará porque ha estado de actualidad estas últimas semanas. En 2024 grabó un concierto y lo subió a internet. El vídeo acumuló millones de reproducciones. Aparecía sin velo. Por ello, Ahmadi fue condenada a 74 latigazos y 2 años de inhabilitación artística. Nosotros vamos a escuchar su voz prodigiosa en este Basunak Shirazi.

La expresión soasu se usa en indonesio para insultar a alguien y es la que da título a esta canción que acabáis de escuchar de la cantautora Naikila.

Vamos a continuar la ruta asiática hasta llegar a Japón con este pom pom pom de Kiari Pamyu Pamyu. Si no la conocíais, bienvenidos al mundo del J-pop más colorido que existe.

Con este Pom Pom Pom debutaba Kiari Pamiu Pamiu en 2011 y a día de hoy sigue siendo su canción más exitosa. En ella aparecen características de la estética kawaii, así como del pop electrónico japonés de los 2000. Es momento ahora de cruzar el mar hacia Corea del Sur con It's Me de iLEAD, uno de los grupos del momento del K-pop.

Acaban de sonar las chicas de Ailit con este enérgico It's Me en este domingo de paso fronterizo de Radio 3. Y empezamos a mirar hacia el oeste, llegando a Rusia. Desde allí, Xavi y Mia Boyka nos traen Batsabi Minimum, mínimo básico. Hablan pues de pedir lo mínimo en una relación.

Después de pasar por Rusia, entramos de lleno a Europa, por la región del Báltico, y nuestra primera parada es Estonia, con Sadu y este tema, Igaveng.

Gaven en estonio quiere decir eterno y es la palabra que eligieron las chicas de Sadu para este tema que acaba de sonar. Bajamos ahora un pasito al sur para llegar a Lituania con Jessica Shai y su Jeigu Bučiau, Si yo fuera.

Del pop lituano de Jessica Shy, cruzamos ahora el mapa europeo hacia el sur hasta llegar a Turquía, con una de las grandes, Selda Bağcan. Lleva desde los años 70 cantando con una guitarra acústica y una voz que no deja indiferente a nadie. Muchas de sus canciones tienen una fuerte crítica social, lo que la convirtió en icono político. Mehmet Emi significa tío Mehmet y es una canción sobre un campesino pobre que trabaja la tierra mientras sus hijos pasan hambre.

Rompedlo todo, volveos locos, es lo que canta la artista griega Anastasia en este Spasteta. Estáis escuchando Paso Fronterizo de Radio 3 en este domingo, que nos lleva ahora de viaje a Italia. Una donna non può, se traduce como una mujer no puede, una declaración en toda regla sobre todos los límites que se le imponen a las mujeres, que nos imponen a las mujeres. Lo canta Francesca Michieli.

Y de Italia a la península ibérica para nuestra última parada europea. Hoy vamos a hacer una pequeña excepción porque va a sonar una artista española. Si os pregunto qué álbum fue recibido con mayor expectación a finales del 2025, seguro que a todos se os viene uno a la cabeza: Lux, de Rosalía. En él, la artista catalana se lucía cantando en varios idiomas, uno de ellos el portugués, con la maravillosa compañía vocal de Carmiño. Esto es Memoria.

Dos artistas que no necesitan presentación, Rosalía y Carmiño, y personalmente uno de mis temas favoritos de Lux, este Memoria. Y aprovechando el puente del idioma, cruzamos el Océano Atlántico para despedir el programa desde el continente americano. Nos vamos a Brasil con Marina Sena y su Voltei Pra Mim, una canción que se me va al portugués, una canción sobre reencontrarse con una misma después de perderse. Espero que nosotros nos reencontremos también de nuevo el próximo sábado a las 7 de la tarde aquí en Radio 3.

0: Son las 8, las 7 en Canarias.
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¿Podemos convenir un espacio común entre dos personas que a priori nada tienen que ver la una con la otra? Los domingos por la tarde son un buen momento para descubrirlo, para reivindicar el turismo sostenible, el de verdad, el que atraviesa la vida de la gente, el que nos descubre el verdadero placer de viajar, conocer la historia.

Buenas tardes, soy Paula Ginés y este es el primer programa de Paisaje y Paisanaje, un espacio de domingo de verano donde nos rompemos la cabeza para demostrar que podemos encontrar puntos en común hasta con quien menos esperamos. Lo hacemos, como siempre, con la música como medio de transporte para que nos conduzca a épocas, géneros y contextos diferentes.

0: Vamos a empezar con nuestro manifiesto particular, porque en Paisaje y Paisanaje creemos que viajar no es consumir kilómetros, sino tejer vínculos. Que el verdadero lujo no está en la exclusividad, sino en la autenticidad de un encuentro inesperado. Nos negamos a ser turistas que solo observan y reivindicamos a los viajeros que se dejan atravesar por el lugar. Apostemos por un turismo que no erosiona, que no coloniza, sino que suma. Un turismo que respete la historia y que nos obligue a mirar al otro, ese que nos resulta extraño, ajeno. Es momento de reclamar el turismo de sillón, el radioviaje, el turismo de ondas, de practicar el arte del inmoviaje, es decir, viajar sin movernos. Coge los auriculares, la curiosidad y abre bien las orejas, que nos vamos.
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qué mejor manera de meternos de lleno en el mundo de Santa Teresa que con este You Sexua, que da nombre al tercer álbum de la cantautora británica FKJ Twigs. La propia cantante explicó el nombre y el concepto del álbum como una trascendencia momentánea, un estado de ser que existe más allá de los límites del lenguaje y las emociones. Es esa sensación de perderse en la música, de conectar con otra persona en un nivel profundo, de sentir un momento de claridad y pura inspiración creativa.

0: ¿Preparadas? Vámonos.
1: Ávila es una de las ciudades de España con más iglesias, tiene casi 40.
2: Ciudad de mística, de religión y nobleza, de clérigos y guerreros.
3: No hay palabras para definir la belleza de las murallas medievales de Ávila desde el aire. Prácticamente están intactas.
4: Esas calles nos pueden conducir hasta otra de las joyas de la ciudad. Las exquisitas yemas de Santa Teresa, de las que se venden 150.000 cajas al año.
5: Ávila de los cinco nombres. Ávila del rey, Ávila de los caballeros, Ávila de los leales, Ávila de Alfonso, su madre. Y el quinto nombre se lo otorgó una reina que enloqueció de amor. Ávila, tierra de santos y de cantos.
0: Estamos en Ávila, ciudad de murallas, historia y tradición. Una ciudad situada a más de 1.000 metros de altura, lo que provoca un clima muy marcado con inviernos largos y un aire puro que parece limpiar todo lo que rodea a sus construcciones de piedra. Cuando recorremos sus calles, su casco histórico, comprendemos que el ritmo de aquí es otro. Es un lugar donde el pasado no se queda en las páginas de los libros de historia. Se puede respirar aún en cada esquina, en cada plaza, en cada conversación entre sus vecinas, entre las abulenses. ¿Pero siempre ha sido así? Pues después de este viaje en el tiempo, de repente estamos en 1515. Estamos en una capital castellana en pleno proceso de cambio. Una ciudad marcada por la religión y la nobleza. Los muros están cerrados, las calles son estrechas, empedradas, frías. La ciudad todavía conserva ese aire medieval, pero el peso del Renacimiento empieza a hacerse evidente. Nace una de las figuras más representativas de la ciudad.
6: Santa Teresa de Jesús. Teresa de Jesús. De nombre secular Teresa Sánchez de Cepeda Dávila y Ahumada, fue una monja, fundadora de la Orden de los Carmelitas Descalzos, mística y escritora española. Junto con San Juan de la Cruz, se la considera la cumbre de la mística experimental cristiana y una de las grandes maestras de la vida espiritual de la Iglesia.
0: Pero en este programa no nos quedamos solo con un perfil. Aquí hemos venido a buscar nexos, puntos comunes,

0: Así que con Samantha Hudson, vámonos a Mallorca.
1: Das Paradies hat einen Namen und ist ganz nah. Mallorca, Lieblingsinsel aller Deutschen.
2: Rubén Darío la llamaba Ciudad de Oro, los atardeceres de Palma, el misterio de la tarde, como decía.
3: Esta es la ensaimada más antigua que queda reflejada y es la que se suele tomar por carnaval antes de la cuaresma.
2: Un lugar parecido a la felicidad.
4: Voy a cocinar el paisaje, Mallorca, y vamos a empezar con un poquito de cerdo para marcar este arroz, mar y montaña, muy, muy nuestro.
5: ¡Hostia, platos! ¡Oh, que son de buenos! ¡Me encantan!
0: Ahora estamos en Mallorca, concretamente en la Mallorca del 1999, el final de una década donde la isla vive a un ritmo frenético, a caballo entre la tradición mediterránea y una modernización que no deja de acelerarse. El turismo de masas ya ha transformado el paisaje, pero todavía queda la esencia de los pueblos de toda la vida. Desde 1986, después de que España entrara en la Unión Europea, Mallorca empezó a registrar una presencia importante de alemanes que hasta superó a la británica. Y ahora que ya estamos situadas, sabemos que nuestro objetivo es buscar nexos entre la Santa y Samantha Hudson. Volvamos a Santa Teresa. Vámonos a descubrir su historia.
6: Bienvenidas a todas. Esto es un free tour, lo que significa que no hay un precio establecido. Al final sois vosotros los que ponéis el valor a mi trabajo. Por favor, manteneos cerca y no os perdáis. Si necesitáis ir al baño o tenéis alguna pregunta a lo largo del recorrido, no dudéis en interrumpirme.
0: Santa Teresa de Jesús, hemos dicho ya que nació a principios del siglo XVI. Por el lado paterno, era nieta de un rico mercader de Toledo que sufrió el acoso de la Inquisición por ser judeo converso, y eso le hizo marchar a Ávila para empezar una nueva vida. Su madre, Beatriz de Ahumada, enseñó a su hija a leer y a la afición de los libros de caballerías. De hecho, en su libro de la vida, Teresa cuenta que con 6 años convenció a su hermano Rodrigo para escaparse e ir a los territorios dominados por musulmanes a sacrificarse por Cristo. Por suerte, su tío los detuvo en un puente cerca de Ávila y se inventaron otros juegos. Cuando Teresa tenía 13 años, su madre murió. Fue entonces cuando se dirigió a una imagen de la Virgen y le rogó que la tomase por hija suya. Por aquella época, Teresa empezó a interesarse por la moda, a usar perfumes y a volverse coquetona, como le corresponde a una chica pues, de esa edad, claro está. Pero en ese cambio preocupó mucho a su padre. Así que con 15 años la mandó a educarse al convento de las Agustinas de Ávila. Un año y medio más tarde, Teresa enfermó y su padre la llevó de nuevo a casa. Estuvo tan enferma que incluso la llegaron a dar por muerta. Y aquí tenemos el primer nexo con Samantha Hudson.
7: Me tiré de un balcón en Sevilla borracha y me hice mucho daño. Me fracturé el cráneo, me entró una burbuja de aire en la cabeza.
0: Así lo explicaba ella misma en el podcast Club 113. Pero seguimos con Teresa porque en ese momento empezó a reflexionar seriamente sobre la vida religiosa que le atraía y le repugnaba a partes iguales. Pero entonces descubrió la obra de San Jerónimo, Cartas, y en ese momento decidió que quería hacerse religiosa. Con su padre en contra, la santa se escapó a visitar una amiga al convento carmelita de la Encarnación y un año más tarde, Teresa hizo la conversión.

0: Pues esta es la descripción de Chico y Chica sobre la Santa, una persona listísima que cae bien a todo el mundo. Recordemos que Teresa acaba de hacer la conversión y al final consigue quedarse a vivir allí, pero en el convento tiene una sensación de lujo, de buena vida, que no le acaba de convencer. Para ser claras, ese convento era un refugio de pijas donde primaba el elitismo, marcado por la cantidad de dinero que tenía cada monja o cada novicia. Total, que vuelve a la lucha interna. Ella estaba en plan, bueno, estoy contenta con mi convento. Y su conciencia, debería ser más abnegada. Y es entonces cuando empieza a pensar en la reforma del Carmelo. Aunque no se decide hacerla hasta que un día se le aparece un Cristo muy llagado y entonces desarrolla una especie de amistad o intimidad con Dios. Y es cuando funda el convento de San José, para iniciar ahora sí la reforma del Carmelo, que era mucho más estricta en sus votos. Pero de repente la Iglesia decide que tiene que volver a la Encarnación y aquí vemos los primeros resquemores entre la Santa y la institución eclesiástica. Pero para profundizar en la relación de Santa Teresa con la Iglesia, hemos ido a buscar a uno de los teresistas más devotos de la Santa. Actor, dramaturgo y autor de la obra Muero porque no muero, la vida doble de Teresa. Un texto, por cierto, que tenía que ser representado en el 2023 en los teatros del Canal, pero fue censurado por el PP y por Vox. Nuestro primer guía turístico de paisaje y paisanaje, Paco Becerra, buenas tardes, qué gusto hablar contigo.
1: Buenas tardes, ¿cómo está ahí?
0: Pues muy bien, ¿y tú qué tal? ¿Cómo va el verano?
1: El verano va bien, va bien. Yo soporto bien el calor.
0: ¿Sí?
1: Nací en Almería, en mitad del desierto, así que no tengo mucho problema.
0: ¿No le temes a Madrid, entonces?
1: Bueno, el calor de Madrid tan seco me parece mucho peor que el de Almería. Yo prefiero sudar y que haya humedad.
0: Y que haya agua también, ¿no? Igual.
1: Y que haya agua, sí. No, lo de Madrid es insoportable. Bueno, Madrid es insoportable en general.
0: Habrá que acostumbrarse si queremos seguir en la gran capital. Decía que es un gusto hablar contigo y más gusto hacerlo en este contexto de inmoviaje que nos hemos inventado aquí en Radio 3. Este viaje de cuerpo estático que nos permite, sin embargo, enriquecernos desde la conciencia. Me decías el otro día, Paco, que esta idea también casa muy bien con Santa Teresa.
1: Bueno, ella hablaba que el verdadero viaje era el viaje interior y que esto de que creemos que nos desplazamos porque físicamente nuestro cuerpo se mueve, pues era una trampa de este orden, de esta, ¿no?, de esta realidad en la que vivimos, porque el verdadero viaje se hacía por dentro. Y bueno, pues eso a más de uno lo tendría que escuchar, ¿no? Toda esta gente que viaja tanto y que se va tanto de turismo y que luego vuelve peor que se ha ido, ¿no? Y ha dicho, pues no sé, ¿qué has hecho, no? O esta gente que pretende cambiar con, ¿no?, porque viaja y piensa que así va a cambiar y bueno, pues como que al final su sombra le persigue allá donde va, pues es que no se cambia tanto, ¿no? Se cambia mucho más veces. Si te haces un circulito, te metes en medio y dices, haz una semana que no me salgo de este círculo. Ahí es donde vas a cambiar. No moviéndote todo el rato, porque lo que estás haciendo muchas veces es huir de ti.
0: O sea, no hace falta ir a la India para encontrarse a sí mismo, ¿verdad?
1: No, absolutamente no. No, eso es, pues, no sé, pues otra trampa. Sí, no. Al

0: Sí, al revés. Lo que hay que hacer es quedarse donde uno está y no moverse del sitio si es que quieres cambiar, digo.
1: Y también nos
0: Digo.
1: gusta reivindicar que el turismo al final pues no está al alcance de todo el mundo, pero el viaje sí. ¿Cómo podemos viajar desde nuestra casa, Paco?
0: Bueno, pues leyendo, viendo películas, meditando, respirando y pensando.
1: A veces se nos olvida un poco.
0: Claro, así, así. Bueno, ese es el viaje peligroso. El no físicamente, sino, bueno, sino emocionalmente, ¿no? Para desbloquear emociones hay que respirar y hay que meditar. Entonces, pero eso es más peligroso porque ahí te puedes encontrar con monstruos que no quieres ver. Entonces prefieres ir a ver los monstruos del parque de atracciones, que son monstruos exteriores, no interiores.
1: Claro, y luego no se quedan ahí pegados como si fueran un moco de esos horribles. Hace un momento
0: Eso es.
1: hablábamos de la relación de la santa con la iglesia cristiana. Decíamos que a Teresa le asaltaban algunas dudas respecto al modus vivendi de los conventos y por eso trabajó en la reforma del Carmelo, haciéndola mucho más estricta. Pero a la iglesia, a la institución, esto parece que no le gustó mucho. ¿Qué relación tenía ella con la iglesia?
0: Bueno, ella no se quería meter, ella dijo monja ni muerta. Esto es una de las cosas por las que me censuraron y también antes muerta que casada con un hombre, ¿no? Que luego ya ves tú, cuando y luego la hacen a ella patrona de la sección femenina. Menuda venganza, ¿no? Cuando ella dijo que lo peor que le podía pasar a una mujer era casarse con un hombre y luego te hacen patrona de un lugar donde enseñan las mujeres a servir a los varones, ¿no? Bueno, fue la venganza fascista hacia ella y también de la iglesia por ser tan libre y tan, bueno, y tan libertaria. Lo que pasó es que ella se metió en la iglesia para que no la casaran con nadie, pero no tenía ninguna fe. Pero era un poco el salvavidas del matrimonio, ¿no? Para no, porque una mujer en esa época, pues apenas podía ser, o si no estabas ni casada ni te metías a monja, te tocaba prostituta. Entonces, nada, pues fue que a pesar de no tener fe, cuando se metió allí, pues vio que aquello no era, que era un colegio mayor de niñas pijas de Castilla, donde la que tenía más dinero pues tenía más ajuar o que tenía más doncellas, quiero decir, tenía más criadas. Y ella vio que aquello no era un convento ni nada, que estaban todo el día de cháchara, de frivolidades y que aquello era una cosa absolutamente vertical, ¿no? No era nada horizontal. Y entonces en una de estas se lió la manta a la cabeza y dijo que aquello no tenía nada que ver con lo que se predicaba en la iglesia, porque aquello era muy elitista y se vivía del privilegio y era lo contrario a los evangelios, y entonces dividió la iglesia y la lió parda. Porque, claro, le intentó quitar los privilegios a todos aquellos que no se lo merecían. Entonces la iglesia, pues fue, quiero decir, ella fue la enemiga, o sea, para la iglesia ella era la enemiga número uno, para los de la iglesia. Y luego, bueno, pues la broma es que luego te hacen santa, cuando en realidad lo que te querían era matar. Esto siempre pasa así. El más incómodo luego es el héroe, pero cuando te mueres, cuando estás vivo, eres un incordio.
1: Claro, nos sorprende mucho que la canonizaran, además recordando que ella venía de familia judía conversa.
0: Exactamente, sí. Y la hicieron luego santa de la raza. Ella le hicieron todo lo contrario de lo que profesó. Fue un poco una venganza hacia ella. Pero esto también es muy español, quiero decir, en vida no te reconocen y cuando te mueres eres lo más.
1: Es verdad. Aparte, ella no vio ninguna de sus obras publicadas, pero de repente
0: Bueno,
1: es.
0: no, a ella le secuestraron las
1: Claro.
0: obras y le prohibieron seguir escribiendo.
1: Porque era mujer, ¿verdad? También, claro, es que lo
0: Sí,
1: tenía todo en contra.
0: estaba prohibido directamente. Una mujer no podía expresar sus opiniones, ¿no? Sobre la vida ni sobre nada, y menos por escrito.
1: En general, Santa Teresa de Jesús ha sido una figura muy maltratada. Se han apropiado de ella desde todos los sectores, pero seguramente una de las más injustas es la apropiación que ha hecho la derecha y la ultraderecha española. Sin ir más lejos, como decías antes, Pilar Primo de Rivera, la hermana del fundador de la Falange, la hizo patrona de la sección femenina que enseñaba a las mujeres a ser buenas esposas, cuando, como has dicho, Teresa había afirmado estar en contra del matrimonio. Pero, sin embargo, podemos leer en algunas webs que ella decía que estaba súper a favor del matrimonio. ¿Cómo ha podido pasar esto con su figura?
0: Bueno, porque no la leen. Si tú lees sus libros, ahí no pone en ningún sitio que ella está a favor del matrimonio. Otra cosa es cómo la reescriban o lo que digan de ella. De todas formas, los fachas lo que han recibido sobre Santa Teresa es lo que le han contado los otros fachas. no es lo que ellos han leído. Porque si tú lees a Santa Teresa te encontrarás otra cosa que no es lo que te han contado, ¿no? Por ejemplo, pues eso, quiero decir, tú si ves que es patrona de la sección femenina, pues supongo que piensas de ella una cosa distinta cuando era absolutamente lo contrario. Pero si no la lees, no te puedes encontrar con esas frases de antes muerta que casada con un hombre, o que la mujer, o sea, que el matrimonio es lo peor que le puede pasar a una mujer. Así que, bueno, solo hay que leer.
1: Claro, es que ella también cuando fundó los conventos lo hacía como una manera de proteger a las mujeres de los hombres, ¿no?
0: Claro, aquello fue un subterfugio, absolutamente. Claro. Ella empezó a creer, o sea, hizo las primeras casas ocupas de mujeres, como las casas ocupas de lesbianas, donde no pueden entrar los hombres ni aunque seas marica. Pues ella hizo las primeras casas ocupas. Cuando yo dije esto, se llevaron las manos a la cabeza a todos los de Vox y el PP, pero como no lo han leído, no entienden nada. Pensaban que soy un rebelde. Digo, no, no, yo digo lo que leí.
1: La rebelde era ella.
0: Bueno, para alejar a sus monjas de la mano de los hombres, porque ella vio que aun metiéndose a monja de clausura, de repente con monjas podía estar libre de del mandato de los hombres, ¿no? Del hombre que tenía que aparecer por ahí siempre mandando, pues hizo pequeños conventos de clausura donde estaba prohibido estrictamente la entrada a ningún varón. Claro. Entonces ahí no podían entrar ni los hombres de la iglesia, así que no me parece muy descabellado pensar que eso eran las primeras casas ocupas como la que había en la escalera Caracola cuando yo llegué al 97 en Madrid, que yo ni siendo gay podía entrar. Claro. Dijeron, aquí no entra ningún hombre, ¿no? Entonces, pues eso es lo que me recordó a mí estos conventos donde estaba prohibido la entrada a cualquier varón. Y la excusa, bueno, la excusa siempre fue Dios. Pero la verdad por debajo era un poco hacer lo que ella creía conveniente para liberarse del yugo de los machos.
1: Claro, es que parece una cosa muy revolucionaria, pero realmente es una cosa instintiva de supervivencia, que ahora nos parece como algo wow, pero realmente si alguien te está molestando, estás en peligro, pues tu instinto es protegerte y ella como que veló para protegerlas a todas.
0: Absolutamente. Mi madre y mi abuela tuvieron que sobornar al médico para que en los años 60 o 50, ya no me acuerdo qué años eran, le dieran unas pastillas en contra de, para que no lo supiera mi abuelo, porque les pegaban unas palizas cuando llegaba borracho y la Guardia Civil se reía de ella. Así de, bueno, pues ¿qué hacemos? Todos le pegamos a nuestras mujeres. Así que tuvieron que machacar unas pastillas sin que el hombre lo supiera para que cuando bebiera vomitara, y él pensó, se murió pensando que le sentaba mal la bebida y no sabía qué, porque mi madre y mi abuela se levantaban todas las mañanas, le machacaban unas pastillas en el café, se la echaban y cuando él bebía se ponía a vomitar. Entonces, las mujeres han aprendido a sacarse las castañas del fuego cuando la ley no les protege o va a la Guardia Civil porque te están pegando y no te amparan. Así que mi madre le dijo al médico, dice, no sé si le dijo como que era mucho peor si no le daban esas pastillas, que es lo que iban a hacer con mi abuelo cuando volviesen a casa, no le daban pastillas. Así que el otro pensó, dice, que se lo van a cargar o qué. Así que dijo, bueno, mejor le doy las pastillas, y estuvieron drogando a mi abuelo sin que lo supiera. Así que bueno, esto es una cosa parecida a lo de Santa Teresa.
1: Pues sí, totalmente.
0: Cuando los hombres son violentos y te están haciendo la vida imposible, vas a la policía y se ríen de ti, pues te tienes que buscar tú, tienes que hacer Kill Bill, ¿no?
1: Total.
0: Tienes que convertirte en Uma Thurman, agarrar la katana y empezar a tomarte, bueno, la justicia por tu cuenta, ¿no?
1: Claro, porque si no hay justicia, al final es lo único que nos queda. En tu texto, Paco, Santa Teresa vuelve 500 años después de su muerte a nuestra sociedad de ahora. ¿Cómo crees que encajaría ella?
0: Bueno, de eso va la obra, cuando ella vuelve y se da cuenta de primero en qué la han convertido, que es lo contrario de lo que ella profesó. Y luego vio pues cómo en España había muchas cosas que habían cambiado en los 500 años, 400 que llevaba muerta, y muchas cosas seguíamos siendo exactamente iguales, ¿no?
1: ¿En qué movidas crees que estaría metida? Tipo de ahora, del 2026.
0: Bueno, pues vería que la Inquisición, aquella que la persiguió y que le hizo la vida imposible y que redactó el índice de libros prohibidos, que ella tuvo que tirar de su biblioteca, la mitad de la biblioteca, por no decir la biblioteca entera, porque todos los libros que tenía estaban prohibidos. Si pillaban a alguien con ese libro, te metían en la cárcel o te quemaban, pues vería que esa Inquisición no ha desaparecido y que está de nuevo aquí y que los herederos de esa Inquisición son Vox y el PP.
1: ¿Qué es lo que más te atrae a ti de la santa? Porque lo tuyo es devoción, ¿eh?
0: Bueno, es que al final me han pasado cosas muy parecidas a las que a ella. Fíjate que a mí me terminan censurando, escribiendo una obra en contra de la censura, y cuando yo escribo esa obra de una mujer a la que han censurado, ¿qué voy a saber yo que me van a censurar a mí? Así que ha sido todo como caer en un hoyo, en un espejo, en el que no paro de reflejarme, Y luego también he señalado al teatro, y por eso también estoy cancelado. Y hace ya 4 años que no estreno en ninguna parte, porque yo creía que de repente iba a haber un salvavidas por alguna parte y que toda esa gente que no para de hacer obras de Lorca y de los perseguidos políticos, pues cuando a un dramaturgo, amigo, hermano, le pasaba algo parecido, iban a dar la cara por mí. Cuando lo que han hecho todos es ponerse de perfil e irse con los que me han censurado, que son los que le dan el trabajo. Pero mientras siguen haciendo obras a favor de la libertad de expresión. Así que no sé si yo estoy dividiendo al teatro, pero también he sido expulsado de alguna manera del teatro. No solo me han censurado, sino que me han cancelado, y desde que señalé al poder no he vuelto a estar.
1: Parece que estás siguiendo un poco la profecía de Santa Teresa, ¿eh? Porque hace años...
0: Pues yo no sé si la estoy siguiendo yo o me doy a mí, pero en algún caso hay como un juego de espejos aquí, que yo soy el primer sorprendido y no entiendo muy bien ni cuándo va a parar, ni hacia dónde va esto, ni qué va a pasar.
1: Dentro de este horror tenemos una buena noticia, ¿no? Y es que por fin esta obra se va a estrenar en el Teatro de la Bastilla de París, porque al final No callarse, Paco, ha dado sus frutos, o sea que muchas felicidades por esto. No sé cómo lo estás viviendo y también cómo estás viviendo que se haya tenido que estrenar en otro país, porque es muy fuerte, ni que Francia fuera la cuna de la izquierda radical tampoco.
0: Bueno, no es la primera vez que me pasa. Cuando gané el Premio Nacional de Literatura con Dentro de la Tierra, que es un premio del Ministerio de Cultura, se estrenó antes en el Centro Dramático, en el Deutsches Theater alemán, con dinero, en el Centro Dramático alemán, con dinero público alemán, se estrenó antes que en España. Porque en España no se estrenaba, y aquí me ha pasado igual, se acaba estrenando. Bueno, eso dice más de nuestro país que de nosotros o de obras. No lo sé, dice mucho más de España, ¿no? De cómo dejamos escapar el talento, nuestra propia obra, y cómo no cuidamos ni protegemos a nuestros artistas. Las dos obras más importantes que tengo se han estrenado fuera, con dinero público alemán en un caso y luego con dinero público francés. Y aquí no se les ha hecho caso. Entonces eso dice más de nuestro país que de mí mismo o de mis obras, ¿no?
1: ¿Crees que hay alguna esperanza? Porque ahora me has dicho que, bueno, estabas un poco afectado con el apoyo o el no apoyo que has recibido. ¿Pero tú crees que después de que pase por Francia va a poder por fin llegar a España?
0: Pues somos tan catetos que a lo mejor sí. Porque siempre todo eso del aplauso de afuera, ¿no? Parece que viene a validar algo que desde dentro nadie se ha atrevido a valorar en su momento, ¿no? Y que parece que tiene que triunfar fuera para que se valore dentro. O para que haya menos peligro, porque te parezca que hay menos riesgo, porque ya hay un aval extranjero. No lo sé. La verdad es que yo no soy adivino y no sé qué va a poder pasar. Pero lo que sí está claro es que la obra no se ha estrenado en España finalmente, y eso es una pena. Eso es una alegría para mí, porque se estrena finalmente fuera, pero es una pena para España, que de repente tiene que ver, y para los españoles sobre todo, que tienen que ver cómo ellos no pueden disfrutar los primeros de, ¿no? De lo que producen sus artistas, sino que hay que irse, pues como con Franco, ¿no? Hay que pasar la frontera para ver las películas en Francia.
1: Además, creo que hiciste una lectura dramatizada en Cádiz, que fue muy bien, y la gente estaba entusiasmada.
0: Sí, ¿no? Sí, cuando hemos hecho todo en lecturas, siendo lectura se ha abarrotado. O sea, una lectura dramatizada, 800 personas en un teatro, el falla este, como lo de las murgas esto de los carnavales que se venía abajo. Gente subida hasta en la punta arriba. Pero ningún productor, ni siquiera privado, se atreve porque todos dependen del dinero de la Comunidad de Madrid, que fue quien censuró la obra. Entonces no quieren enemistarse con quien, ¿no? Yeah. Con quien les da el dinero y no paran de lamerle las botas. Entonces, pues, al final tiene que ver con el dinero y con la gran interdependencia que tiene la cultura, y en este caso el teatro, con el poder, que en el teatro es absoluto, ¿no? No hay obra que no se haga sin dinero de la Comunidad de Madrid, así que como nadie quiere enemistarse con ellos, porque son quien les da el dinero, pues nadie quiere hacer esta obra porque se ha convertido hacerla como en un posicionamiento político, ¿no?
1: Oye, ¿y qué nos puedes contar? Porque tienes de prota a Estelle Meyer, que es otra devota de Santa Teresa.
0: Bueno, eso es una actrizón increíble. Aparte, ha estado nominada con Juliette Binoche en los últimos premios Molière de teatro en Francia. Es una actriz que está despuntando muchísimo, que canta, que tiene una fuerza increíble y que es fan absoluta de la santa, sí. Pero bueno, pues es que al final, pues eso, vamos a tener que escuchar allí, ¿no? Muero porque no muero en francés. No sé, a ver, me parece un cuadro así
1: es
0: entre
1: un cuadro,
0: tú y yo,
1: es un cuadro.
0: O sea, me parece todo un cuadro.
1: Parece un gag de una peli mala. O sea, sí, es como.
0: Sí, parece un poco una peli mala, pero bueno, tiene que ver con la deformación esta del esperpento español. Todo está deformado, nada puede salir bien, ¿sabes? No puede ser que yo estrene aquí mío.

0: obra porque yo soy de aquí, y con un premio de aquí de la SGAE y con todo de ahí y tal. No, se tiene que hacer siempre fuera y escuchando ahora en francés los versos estos castellanos. Pues venga, ese se va a ser el estreno mundial, pues ya está. Y el que quiera verla de España, ya está la gente comprando entradas para ir allá a verla.
1: Claro, es que qué remedio. ¿Estás contento con la traducción o qué?
0: Ah, sí, está increíble. Y encima voy a publicar por primera vez con Les Solitaires en Tempestif, que es una editorial que me encanta, que yo no había publicado nunca con ellos, donde está todo publicado lo de Angélica Lidl, lo de
1: Oh.
0: Rodrigo García. Sí, la editorial más importante de teatro contemporáneo en francés. Y tengo una traductora increíble y ya estoy haciendo aquí las pruebas. De hecho, hoy la he validado para que lo manden a imprenta y el 10 de septiembre está en todas las librerías. Y estoy súper emocionado porque cuando yo viví en Francia hace 20 años, que me fui y que empecé a escribir dentro de la tierra, iba a las bibliotecas y veía esos libros todo el rato azules. Una ponía teatro y había como 500 libros de eso y yo me quedaba allí mirando y para mí aquello era wow. Era como, o sea, nunca pensé que podía estar en esa editorial ni que iba a ser traducido al francés y publicado ahí. Así que estoy encantado de la vida.
1: Pues mira, no hay mal que por bien no venga para ti, aunque nosotros nos tengamos que quedar sin Teresa de Jesús en su propio idioma, porque encima es que era de Ávila, es que es fuerte, es fuerte. Cada vez que lo pienso me entra la risa, aunque no es nada gracioso en realidad.
0: Tengo aquí a los amigos que van a ir a Francia a verla y entonces están aquí con el texto en español, que se lo van a leer antes, porque a ver cuándo vayan, que no lo van a entender. Y entonces pues, va a estar la gente allí leyéndose el texto en español antes para que cuando inmediatamente después la vean, pues no se pierdan. Pues yo no sé si hacer un audiolibro, un audio comentario de esto, porque creo que va a haber muchos españoles que van a ir. Por lo menos me han enviado muchísima gente. Ya he sacado la entrada, ya he sacado la entrada. Así que bueno, no sé si van a ser como los conciertos de Rosalía, estos que está haciendo en Las Vegas, que está todo lleno de españoles,
1: Sí.
0: cantando las canciones, no con nadie de allí. O va a haber franceses, yo espero que también haya franceses, pero bueno, la obra es para todos, pero en francés.
1: Es toda una performance al final, lo que has hecho. La gente aquí haciendo como su caminito hasta Francia para enterarnos de Santa Teresa, en vez de ir a Ávila yendo a París, me encanta. O sea, soy fan.
0: Sí, bueno, pues es que Madrid debería ponerse las pilas y hacer algo, sobre todo para demostrar que no hay censura. Y que esa obra, como no hay censura, como dicen, pues se puede hacer sin problema. Pero es que, bueno, la propia respuesta, que si hay censura, es que después de 4 años la obra se sigue sin hacer. Entonces, por un lado va el discurso y por el otro la realidad. Y la gente pues dándole la espalda un poco a la verdad y a la realidad para seguir sobreviviendo y pensando que ellos hacen otra cosa que no hacen.
1: Pues Paco Becerra, actor, dramaturgo y teresista supremo y autor de Muero porque no muero, que se estrena en septiembre en la Bastilla de París, por fin. Muchísimas gracias por ser nuestro primer guía de paisaje y paisanaje. Ha sido un placer.
0: Gracias por vosotros por contar conmigo y hasta la próxima. Espero que hayan disfrutado del viaje.
1: Seguro que sí. Vamos a disfrutar del calor este de Madrid agobiante que nos tiene presas.
0: Eso es, y si no, que os vengáis para las costas y os olvidéis de Madrid, porque Madrid está asfixiante, tanto climáticamente como políticamente. Yo, por lo menos, cada vez estoy más desencantado.
1: Pues queda dicho. Paco Becerra, muchas gracias.
0: Hasta luego.

Cuenta Paco Becerra en su obra que Santa Teresa de Jesús tenía el cuerpo esparcido por todas partes. De hecho, ella aparece en escena en estado gaseoso, intentando comprender dónde está su cuerpo. La santa sufrió una descuartización, aunque ya no fuera en vida. Hay partes de su cuerpo en Roma, en México, en Bélgica. Esta canción de Doves, publicada en 2025 en su último álbum Constellations for the Lonely, narra precisamente esto, cómo el cuerpo de Santa Teresa está repartido por todo el mundo. Y una de las historias más sonadas relacionado con esto es que el dictador Franco se encaprichó de su mano, que estaba en el convento de las Carmelitas de Ronda, y se la llevaba a todas partes. No sabemos si como amuleto o como fetiche. El caso es que la tuvo puesta en su mesilla de noche hasta el día de su muerte. Y ahora sí, llega el momento de demostrar que Samantha Hudson es la santa de la generación Z. Es más, me atrevería a decir que Samantha Hudson está aquí para vengar a Teresa de Jesús. Y esta podría ser su primera venganza, contra el monopolio de la mano de Santa Teresa, en forma de canción, por España. Aprovechando el Día de la Hispanidad del año 2021, Samantha Hudson y Papa Topo lanzaron la canción y el videoclip por España. En el vídeo retratan y deconstruyen la iconografía española. En poco menos de 4 minutos matan a Franco en una transgresora crítica a la dictadura franquista, el fascismo, la memoria histórica y la LGTBIQ+fobia.

0: Pero esto no ha hecho más que empezar, porque qué mayor venganza que ser excomulgada de la iglesia por un trabajo hecho en el instituto.
1: Samantha, soy yo, Dios. Y vengo a decirte que a pesar de tu devoción y tu admiración por la iglesia, no puedo incluirte en mi rebaño porque eres maricón.

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0: Al entrar dijo que se había sentido rechazada por las miradas de unos feligreses y aunque la calificación que obtuvo en el trabajo fue un excelente, el profesor de religión lo puso en común con la comunidad católica y finalmente fue excomulgada por el obispo de Mallorca. Una cosa que da mucha pena, o al menos a mí me la da, es que Santa Teresa no vio publicada ninguna de sus obras, aunque seguro que era consciente de su don para la escritura. Pero de nuevo, tenemos aquí a Samantha Hudson para curar esa herida.
1: Soy la ganadora del EMA, la mejor artista española 2023.
0: Ella en vez de escribir canta, pero yo creo que puede servir como un reconocimiento para las dos. Y por último, quiero dejar por aquí uno de los emblemas de Samantha Hudson que pienso que podría definirlas a las dos, tanto a ella como a Santa Teresa.
2: Siempre digo que soy una embajadora del underground en el mainstream y también de la otredad en la norma.
0: Pues oye, esto ya está.
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Antes de cerrar las puertas de la cabina, toca hacer cuentas. Hoy hemos visitado Ávila y Mallorca. Si hubieras hecho este recorrido físicamente, habrías tenido que invertir 500 euros por persona, 150 en el viaje y estancia en Ávila y 350 euros en el vuelo, traslado y alojamientos en Mallorca. Pero el ahorro no es solo económico, también ambiental. Al quedarnos aquí hemos evitado emitir 235 kilos de CO2 a la atmósfera, 15 kilos que habría generado el trayecto a Ávila y 220 kilos correspondientes a la huella de carbono de un vuelo de ida y vuelta a Mallorca. Hoy nuestra factura ambiental ha sido de 0 euros y 0 emisiones. Sí, ya sé que hay que sumar el gasto del ventilador o, si eres muy afortunada, del aire acondicionado. Hemos conectado con dos historias fascinantes sin necesidad de colonizar el destino ni dejar huella en él. Así que gracias por practicar el arte del inmoviaje con paisaje y paisanaje. Y con Phoebe Bridgers nos vamos con este Chinese Satellite, un canto a la tensión entre el escepticismo y el anhelo desesperado de creer en algo.

0: Son las 9, las 8 en Canarias.
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Bienvenidos a Sakura Neon, un viaje sonoro entre Corea y Japón donde la música es simplemente una excusa para descubrir mucho más. Cultura, gastronomía, tendencias, cine, tradiciones y todas esas pequeñas cosas que nos ayudan a entender dos países que llevan años marcando el pulso de la cultura contemporánea. Vamos, que te cuento Asia a través del sonido. Hoy estrenamos nuestro formato de domingo y vamos a hacerlo entrando de lleno en dos mundos que creo que os van a gustar. Para empezar, viajaremos al universo del skincare asiático para descubrir por qué Corea y Japón han revolucionado nuestra manera de entender el cuidado personal. Y después abriremos las puertas del Umami Club para descubrir cómo la gastronomía japonesa y coreana es mucho más que comida, es historia, cultura, identidad. Pero antes, vamos a empezar con música, eso sí, y todo gracias a que Nono Torres está a los mandos.

Empezamos viajando a Japón con uno de los artistas más interesantes de toda la escena actual. Entre pop experimental, electrónica y una energía absolutamente caótica, esto es Kenshi Yonezu y su explosiva Kickback.

Arrancar suave nunca fue una opción y Japón tiene una habilidad especial para convertir el caos, como hemos dicho, en algo tremendamente adictivo. Y ahora vamos a cruzar hasta Corea del Sur porque si hablamos de energía y producción impecable, pocos grupos representan mejor el sonido del K-pop actual que Stray Kids. Esto es El Menú de Dios o God's Menu.

Corea lleva años exportando música al mundo, pero también muchas otras cosas de las que vamos a hablar hoy. Porque curiosamente, igual que dominan las listas globales, también han terminado cambiando algo mucho más cotidiano, nuestra relación con el cuidado personal. Antes de abrir nuestra primera parada de hoy, seguimos en Corea con una canción que hace no tanto consiguió algo bastante poco habitual: convertir a un grupo prácticamente desconocido en un fenómeno global casi de la noche a la mañana.

Escuchábamos Cupid de 5050 aquí en Sakura Neon en Radio 3. Hoy vamos a entender por qué Japón y Corea han terminado cambiando para siempre nuestra manera de entender algo tan cotidiano como el cuidado personal.

Durante años pensamos que la cosmética era simplemente una cuestión de estética, verse mejor, parecer más joven o corregir imperfecciones. Pero no, en Japón y Corea del Sur existe una filosofía completamente distinta. Allí cuidar la piel nunca fue solo una cuestión de belleza. Hoy estrenamos una nueva sección para entender por qué Asia ha revolucionado nuestra forma de entender el autocuidado. Esto es El Arte del Cuidado. Cuando pensamos en cosmética asiática, probablemente lo primero que nos viene a la cabeza es Corea del Sur. Sus rutinas virales, la famosa glass skin, mascarillas imposibles o ingredientes que hace unos años sonaban casi extraterrestres. Pero mucho antes de todo eso, Japón llevaba siglos construyendo una idea completamente distinta de lo que en Occidente entendemos por cuidarnos. Porque allí la belleza nunca ha sido únicamente una cuestión simplemente de estética. En Japón, cuidar la piel forma parte de algo mucho más profundo. Una filosofía cotidiana ligada a disciplina, limpieza, armonía e incluso espiritualidad. La obsesión japonesa por el cuidado personal no nació precisamente con Internet ni con la industria moderna. Ya en el periodo Heian, entre los siglos 8 y 12, las mujeres de la corte imperial desarrollaron rituales de belleza extremadamente sofisticados. Se utilizaban polvos elaborados a partir de arroz molido para blanquear el rostro, perfumes creados de manera artesanal y aceites naturales para proteger la piel y el cabello. En aquella época, en el periodo Heian, como hemos dicho, la apariencia física estaba profundamente ligada al estatus social, pero también existía una idea muy japonesa que sigue vigente a día de hoy. La belleza exterior debe reflejar el equilibrio interior. Y siglos después, esa filosofía apenas ha cambiado.

Para entender cómo llegó Japón a esta ideología cosmética, tenemos que retrotraernos a una historia bastante famosa que explica muy bien cómo nació parte de la cosmética moderna. Durante generaciones se observó algo curioso. Las mujeres que trabajaban fabricando sake, el alcohol tradicional japonés

hizo las rutinas largas, Japón desarrolló una filosofía totalmente opuesta. Lo que hoy conocemos como G-Beauty se basa en una idea radicalmente simple: menos productos, mejores fórmulas y constancia durante muchos años, eso sí. Mientras gran parte de Occidente sigue obsesionada con resultados rápidos, Japón lleva años defendiendo algo muy distinto, que es que la salud de la piel a largo plazo es más importante. Por eso muchas rutinas japonesas suelen reducirse a pocos pasos esenciales: doble limpieza, hidratación profunda y protección solar diaria. No buscan corregir cuando aparece el problema, lo que se busca es evitar que aparezca. En cierto modo, Japón entiende la piel como entiende la vida: es mejor prevenir que tener que reparar. Si existe una empresa capaz de resumir toda esta historia, es probablemente Shiseido. Fundada en Tokio en 1872 por Arinobu Fukuhara, fue la primera farmacia occidental del país y una de las compañías cosméticas más antiguas del mundo. En 1897 lanzó un producto llamado Eudermin, que a lo mejor os suena, una loción hidratante que todavía hoy sigue vendiéndose. Décadas después, en 1917, rompió otro paradigma cultural lanzando polvos faciales en 7 tonos distintos, cuando en Japón únicamente existía el maquillaje blanco. Fue un gesto que parece pequeño, pero marcó un cambio enorme: empezar a aceptar que la belleza no tiene por qué ser uniforme para todos. Gran parte del prestigio actual de la cosmética japonesa sigue naciendo de ingredientes que llevan siglos formando parte de su cultura. Por ejemplo, el subaki, o aceite de camelia japonesa, utilizado tradicionalmente por las geishas para proteger el cabello y mantener esa hidratación de la piel. El té verde matcha, que ahora está muy de moda, rico en antioxidantes naturales capaces de reducir la inflamación y proteger frente al envejecimiento ambiental. El konjac, una planta utilizada tanto en alimentación como en esponjas exfoliantes naturales. O incluso el yuzu, que es un cítrico japonés con enorme concentración en vitamina C. Lo fascinante es descubrir que Japón nunca abandonó la tradición de cuidarse. Simplemente aprendió a combinar siglos de conocimiento ancestral con una industria científica extremadamente avanzada. Y quizá esa sea la gran diferencia de Japón frente al resto del mundo. Allí la cosmética nunca se construyó alrededor de esconder defectos o perseguir resultados inmediatos. Se construyó alrededor de una idea mucho más sencilla y muy difícil, que es la constancia. Cuidarse no es un acto excepcional, sino una pequeña disciplina diaria. Pero mientras el resto del mundo persigue tendencias, Japón lleva siglos recordándonos algo bastante elemental: que a veces la belleza no consiste en añadir más y más cosas, sino en entender mejor lo esencial.

Y nos desplazamos ahora a Corea del Sur. Si pensamos en Corea del Sur, pensaremos en muchas cosas al mismo tiempo. Pensamos en el fenómeno global del K-pop, en series que llevan años dominando plataformas de streaming, en una industria tecnológica muy grande. Y casi sin darnos cuenta, también pensamos en cosmética. Pero es que hay algo curioso que ha ocurrido en la última década. Corea no solamente ha conseguido exportar música o cine al resto del mundo, también ha conseguido cambiar nuestra manera de entender algo tan diario como cuidarnos la piel. Y lo más fascinante es descubrir que detrás de toda esta revolución no hay marketing o tendencias virales, lo que hay son siglos de historia. Siglos después, esa filosofía sigue intacta y eso explica por qué Corea del Sur ha terminado convirtiéndose en una auténtica potencia cosmética mundial. Durante los últimos 20 años, el país ha desarrollado una industria gigantesca que hoy exporta miles de millones de euros cada año. De hecho, Corea del Sur se ha consolidado como uno de los mayores exportadores de productos cosméticos del planeta y lo ha hecho siguiendo una estrategia muy curiosa: innovar constantemente. Mientras muchas grandes marcas internacionales tardan años en lanzar nuevos productos, las firmas coreanas trabajan a velocidad casi tecnológica. Nuevos ingredientes, nuevas fórmulas, nuevos formatos en cada pocos meses. A todos les sonarán marcas como Laneige, Corks o Innisfree, que han terminado conquistando prácticamente medio mundo. Seguramente alguna vez has escuchado hablar de la famosa rutina coreana de 10 pasos y os voy a romper un pequeño mito, porque en realidad la mayoría de coreanos no sigue literalmente 10 pasos cada día. Fue Internet quien terminó simplificando una filosofía mucho más flexible. Aceites limpiadores, tónicos, esencias, serum, mascarillas,

Hidratación, protección solar, sí, todo eso existe, pero el número nunca fue realmente lo importante. Lo importante es la lógica que hay detrás, no esperar a que aparezca un problema. Cuidarse antes, prevenir antes que reparar, que si lo pensamos bien, dice bastante sobre cómo una cultura entiende el propio cuerpo. Y luego vienen los ingredientes, porque parte del éxito del K-Beauty tiene que ver precisamente con haber normalizado cosas que hace unos años aquí en Europa sonaban casi imposibles. Por ejemplo, la famosa mucina de caracol. Sí, literalmente el extracto derivado del caracol utilizado por su capacidad regeneradora gracias al colágeno y a ciertos ácidos naturales. O la centella asiática, que ahora está muy de moda, que es una planta medicinal utilizada tradicionalmente en Asia para acelerar procesos de cicatrización. También el propóleo, fermentaciones naturales o fórmulas extremadamente ligeras que buscan la máxima absorción sin saturar la piel. Y lo curioso es pensar que muchas de estas tendencias cosméticas que hoy vemos en cualquier tienda europea nacieron primero en Seúl. Y lo verdaderamente interesante no está en las cremas, ni siquiera en la industria multimillonaria que Corea ha construido alrededor de todo esto. Lo interesante, como hemos dicho, es la filosofía cultural que existe detrás. Porque en Corea del Sur cuidar la piel no se entiende como una cuestión superficial, se entiende como parte del bienestar cotidiano, igual que dormir bien, que alimentarse correctamente o que hacer ejercicio. Aplicarse protector solar cada mañana, hidratar la piel o dedicarse unos minutos a una rutina nocturna no es un lujo, es algo normal. Y quizá ahí está precisamente el secreto del fenómeno global del K-Beauty. No en sus ingredientes imposibles, ni en sus mascarillas virales, ni siquiera en la velocidad con la que Corea del Sur ha conquistado la industria cosmética. El secreto es mucho más simple: entender que cuidarse no tiene que empezar cuando aparece un problema, sino bastante antes, exactamente cada día. Y después de viajar durante unos minutos por Japón y Corea del Sur, hay algo que llama la atención, porque resulta fascinante descubrir cómo dos países tan cercanos geográficamente, bueno, a unos miles de kilómetros, con historias profundamente conectadas y al mismo tiempo con identidades culturales tan distintas, se terminan convirtiendo en los dos grandes referentes mundiales de algo tan cotidiano como es el cuidado personal. Lo más interesante no es observar lo que hacen, sino entender cómo se ha llegado hasta ahí. Porque cuando uno mira con un poco más de atención, descubre que estos dos países no han revolucionado la cosmética siguiendo la misma dirección. Más bien al contrario, han llegado al mismo lugar recorriendo caminos completamente opuestos. Corea del Sur representa probablemente la velocidad de nuestro tiempo, la capacidad de esa innovación constante, de experimentar sin miedo, de construir una industria capaz de reinventarse prácticamente cada pocos meses. Corea ha convertido el cuidado en un laboratorio abierto al mundo, como hemos dicho, con fórmulas inesperadas, con ingredientes nuevos, una investigación científica aplicada a algo que hasta hace relativamente poco seguíamos entendiendo simplemente como estética. Y quizá esa es una de las grandes características de la Corea contemporánea, su capacidad única para transformar cultura, entretenimiento, moda o tecnología en un fenómeno global capaz de expandirse muchísimo más allá de sus fronteras. Japón, sin embargo, parece moverse a una velocidad muy distinta. Mientras Corea avanza rápido, Japón observa. Mientras Corea experimenta, Japón perfecciona. Mientras Corea crea constantemente nuevas tendencias, Japón parece recordarnos algo un poquito más silencioso, que muchas veces la innovación no consiste en inventar algo nuevo, sino en comprender aquello que llevamos siglos haciendo. La belleza japonesa nunca se construyó alrededor de lo inmediato, se construyó alrededor de la paciencia, de repetir pequeños rituales cotidianos durante años hasta convertirlos en parte natural de la vida, de entender que cuidarse no siempre significa cambiar algo, y a veces simplemente significa mantener ese equilibrio. Quizás ahí aparece algo verdaderamente hermoso cuando observamos ambas culturas comparadas, porque cuanto más las comparas, más evidente resulta que en realidad ninguna de las dos ha estado hablando nunca únicamente de belleza. Japón no hablaba solo de belleza, ni Corea tampoco, hablaban de algo mucho más profundo, de cómo una sociedad se relaciona con el cuerpo, de cómo entendemos el paso del tiempo y de cómo decidimos cuidarnos en una época que muchas veces parece empujarnos constantemente a correr, a producir, a consumir y a olvidarnos de lo más básico, que habitamos un cuerpo al que rara vez prestamos atención.
Tal vez esa sea una de las cosas más interesantes que ambos países llevan años enseñándonos, que el cuidado no debería empezar cuando aparece un problema, no cuando algo duele, no cuando algo envejece y no cuando sentimos que necesitamos corregir una parte de nosotros mismos, porque tampoco hay nada que corregir. Tiene que empezar mucho antes, en lo cotidiano, en esos pequeños gestos invisibles que repetimos cada día sin esperar resultados inmediatos. Porque cuidarnos, al final, no es una cuestión de estética, es una forma de atención. Por eso resulta tan fascinante observar cómo Japón y Corea, cada uno desde sus lugares culturales completamente distintos, han terminado llegando a la misma conclusión, que dedicarse tiempo a uno mismo no es una superficialidad ni una vanidad, sino algo profundamente humano. Una pequeña pausa diaria en medio de un mundo que corre y que nos exige mirar hacia afuera constantemente, cuando lo importante sigue estando dentro. Hemos hablado de cómo Asia entiende el arte de cuidarse, pero hay otra manera igual de poderosa de entender una cultura: sentándose a la mesa, cocinar, compartir, comer. Porque si la cosmética nos cuenta cómo un país entiende el cuidado personal, la gastronomía nos cuenta cómo entiende la vida. Así que después de este pequeño viaje por la forma en la que Japón y Corea entienden algo tan cotidiano como cuidarse desde unas bases, toca volver a donde siempre empieza todo aquí: la música, porque si algo tienen en común estos dos países, además de marcar tendencias globales, es una capacidad alucinante para construir escenas musicalmente únicas. Seguimos en Sakura Neon.

Hemos vuelto a Japón con una banda que lleva años redefiniendo el pop rock japonés con una mezcla bastante difícil de etiquetar. Energía, melodía y muchísima personalidad. Esto era Mr. Green Apple. Porque Japón tiene esa habilidad maravillosa de sonar delicado, incluso cuando está haciendo canciones gigantes.

hemos escuchado Vengeance de Bibi y hemos cruzado hasta Corea del Sur musicalmente, alejándonos un poco del K-pop más evidente, porque artistas como Bibi llevan tiempo demostrando que la escena coreana va más allá del circuito idol. Corea nunca deja de sorprender y musicalmente quizás sea una de las escenas más vivas del planeta ahora mismo.

volvemos a Japón con una artista que en muy poco tiempo se ha convertido en una fuerza de la naturaleza dentro del pop japonés actual. Esto era Mirror de Ado. Pocas voces transmiten tanta intensidad como esta nueva generación del pop japonés.

Cerramos este pequeño bloque viajando de nuevo hasta Seúl con uno de esos artistas que siempre consiguen sonar distintos. Eso ha sido Seúl Drift de Sion T. Y aquí seguimos en Sakura Neon en Radio 3. Quédate, porque hemos hablado de cómo Japón y Corea entienden el cuidado personal, hemos escuchado música, pero si queremos entender de verdad una cultura, quizá haya que ir a un lugar todavía más interesante al que mirar, la cocina, porque pocas cosas explican mejor un país que aquello que se pone cada día sobre la mesa. Vamos con nuestra siguiente parada.

Esto es Umami Club. Hemos hablado de cómo Japón y Corea entendían el cuidado personal de maneras muy distintas, pero cuando observamos su gastronomía ocurre algo parecido. A veces basta con mirar aquello que un país come en determinadas épocas del año para entender muchísimo mejor cómo piensa, cómo vive e incluso cómo se relaciona con su propio cuerpo. En Corea del Sur esto se vuelve especialmente interesante cuando llega el verano, porque mientras en buena parte del mundo occidental asociamos automáticamente las altas temperaturas con comidas ligeras, bebidas heladas o platos pensados casi para refrescarnos, Corea lleva siglos defendiendo una idea radicalmente distinta, una idea que vista desde aquí puede parecer incluso un poco contradictoria. Allí existe un principio tradicional conocido como Iyol Chiyol, una expresión muy antigua que podría traducirse más o menos como combatir el calor, con más calor. Y detrás de esa frase aparentemente un poco extraña para los occidentales, existe toda una manera de entender el equilibrio del cuerpo que sigue muy viva a día de hoy, por cierto, incluso en una de las sociedades más tecnológicas del planeta. Durante generaciones, la medicina tradicional coreana ha sostenido que cuando el cuerpo empieza a perder demasiada energía debido al calor extremo, a la humedad o al cansancio acumulado durante los meses más intensos del verano, lo peor que se puede hacer es enfriarlo. Según esta filosofía, el cuerpo necesita recuperar aquello que está perdiendo, es decir, restaurar fuerza interna, volver a encontrar el equilibrio, y para eso hace falta algo más profundo que una bebida fría o un plato ligero. Por eso existe en Corea algo bastante singular, 3 días concretos del calendario veraniego, conocidos como Sambok, que tradicionalmente se consideran los momentos más sofocantes de todo el año. Precisamente durante esos días, cuando millones de personas hacen algo que probablemente sorprendería bastante a cualquiera de nosotros o de los que no conozcan la cultura coreana, es acudir a restaurantes para comer sopa hirviendo en pleno julio, sí, con temperaturas rozando o superando los 30 grados. Y ahí aparece uno de los platos más fascinantes de toda la gastronomía coreana del verano, el Sanjitang. A simple vista puede parecer una sopa de pollo, pero en realidad el Sanjitang explica perfectamente cómo Corea entiende la relación entre

alimentación y bienestar. Se prepara utilizando un pollo entero, normalmente pequeño, cocinado lentamente hasta quedar extremadamente tierno, se rellena con arroz glutinoso y se acompaña con ingredientes que no están ahí únicamente por el sabor, sino por lo que representan culturalmente. Ajo, dátiles rojos conocidos como azufaifas y, sobre todo, ginseng coreano. El ginseng, del que ya hemos hablado, es importante porque lleva siglos ocupando un lugar central dentro de la medicina tradicional del país y siempre se asocia con la capacidad de restaurar la energía física, combatir el agotamiento y fortalecer el organismo cuando éste empieza a resentirse. Eso hace que el Sanjetang nunca haya sido entendido como comida simplemente. De hecho, en Corea existe incluso un concepto específico llamado Bojangsing, utilizado para hablar de aquellos alimentos que cumplen una función restauradora y casi medicinal, especialmente en momentos del año donde el cuerpo necesita recuperar fuerza. Así que cuando un coreano se sienta delante de un cuenco de Sanjetang en mitad de agosto, no está simplemente comiendo, en cierto modo está siguiendo un ritual cultural que lleva siglos repitiéndose casi exactamente igual. Lo bonito de Corea, por tanto, es que incluso dentro de esa filosofía de combatir el calor fortaleciendo el cuerpo, existe también un equilibrio constante entre los extremos. Porque aunque gran parte de su tradición gastronómica veraniega gira alrededor de platos calientes y revitalizantes, también existe otro plato que representa exactamente lo contrario y que probablemente sea uno de los sabores más reconocibles del verano coreano. Ese alimento se llama Namjeom y probablemente sea una de las experiencias culinarias más curiosas que uno puede encontrar al acercarse por primera vez a Corea del Sur. Estamos hablando de unos noodles muy muy finos, tradicionalmente elaborados con trigo sarraceno, servidos en un caldo muy frío que muchas veces incluye hasta pequeños fragmentos de hielo flotando sobre la superficie y que se acompaña con pepino cortado en tiras, huevo cocido, rábano encurtido y en algunas versiones incluso pera asiática, que aporta por cierto un contraste dulce muy inesperado. Su origen suele situarse históricamente en Pyongyang, en la actual Corea del Norte, aunque con el paso del tiempo ha terminado extendiéndose por toda la península hasta convertirse en una especie del símbolo compartido de la cocina veraniega coreana. Lo interesante no es únicamente el plato en sí, sino la sensación que provoca, porque quien prueba Namjeom por primera vez suele experimentar cierta desconexión entre expectativa y realidad. No esperamos encontrar noodles prácticamente helados, la verdad. No esperamos ese frío y que forme una parte tan activa de la textura. Sin embargo, para millones de personas en Corea, ese sabor se asocia automáticamente a infancia, a verano, a familia y a días especialmente calurosos. Quizá, al final, eso es precisamente lo fascinante de observar la gastronomía coreana. Descubrir que incluso algo tan aparentemente cotidiano como decidir qué comemos cuando hace calor termina revelando una filosofía cultural muchísimo más profunda, porque Corea parece recordarnos constantemente que alimentarse nunca consiste únicamente en disfrutar o en saciar el hambre. Alimentarse significa entender qué necesita el cuerpo, cómo se puede proteger, cómo devolverle la energía cuando empieza a agotarse y cómo mantener un equilibrio que en muchas culturas asiáticas sigue siendo parte esencial de la vida cotidiana. Tal vez por eso, cuando uno mira la cocina coreana con un poquito de atención, descubre que detrás de cada plato siempre hay algo más grande que la propia receta. Siempre hay historia, tradición y, casi siempre, una manera particular de entender el cuidado de uno mismo. Si hace un momento veíamos cómo Corea del Sur entiende el verano casi como un desafío físico, como una época del año en la que el cuerpo necesita recuperar energía incluso a través de platos calientes y muy nutritivos, Japón parece moverse una vez más desde un lugar muy diferente. Porque hay algo que atraviesa prácticamente toda la cultura japonesa y que termina apareciendo también en la gastronomía, la búsqueda constante del equilibrio. La idea de adaptar pequeños gestos cotidianos al ritmo de la naturaleza, a las estaciones, al clima y a aquello a lo que el cuerpo necesita en cada momento concreto del año.
Cuando llega el verano japonés, especialmente en ciudades como Tokio, Osaka o Kioto, donde la humedad puede llegar a ser casi tan agotadora como la propia temperatura, esa relación entre clima y alimentación se vuelve especialmente visible. La cocina cambia, los sabores se vuelven más ligeros y las texturas más delicadas. La comida empieza a construirse alrededor de una idea muy sencilla: refrescar sin saturar. Quizá uno de los mejores ejemplos sea un plato aparentemente muy simple llamado somen. A primera vista no parece especialmente espectacular. Son fideos de trigo, muy finos, como esos coreanos que comentábamos, más delicados que otros noodles japoneses, servidos también fríos y acompañados por una salsa ligera conocida como tsuyu, elaborada a partir de salsa de soja, caldo dashi y un toque de mirin. Pero como ocurre tantas veces en Japón, lo interesante no está solo en lo que se come, sino en cómo se come. En algunas regiones del país existe una tradición veraniega llamada Nagashi Somen, que es una costumbre que transforma algo tan cotidiano como sentarse a comer en una experiencia casi lúdica. Los fideos se dejan deslizar por pequeños canales de bambú llenos de agua helada y quienes están alrededor deben atraparlos con palillos antes de que desaparezcan corriente abajo. Es una escena muy japonesa, casi poética si lo pensamos bien. Una comida ligera, fría, pensada para aliviar el calor y convertida al mismo tiempo en un pequeño ritual compartido que conecta gastronomía, estación del año y experiencia social. Probablemente pocas cosas explican también la sensibilidad japonesa como el somen. Igual que ocurre en Corea, Japón también guarda una pequeña contradicción fascinante, porque aunque gran parte de su cocina veraniega gira alrededor de platos frescos, existe una tradición muy concreta que lleva siglos recordando algo bastante parecido a lo que veníamos hace unos minutos hablando. Cuando el calor agota el cuerpo, a veces lo importante no es refrescarlo, sino devolverle la energía perdida. Y ahí aparece uno de los platos más emblemáticos del verano japonés, el unadon. El unadon es, dicho de forma sencilla, un cuenco de arroz cubierto por filetes de anguila de agua dulce, normalmente cocinadas a la parrilla y lacadas con una salsa ligeramente dulce elaborada con soja, azúcar y mirin. Detrás de esta receta aparentemente sencilla existe una tradición profundamente arraigada en el calendario japonés. Cada verano se celebra una fecha conocida como Dojo no Hushi no Hi, algo así como el Día del Buey, un momento específico del calendario tradicional en el que desde hace siglos millones de japoneses comen anguila porque se considera un alimento especialmente eficaz para combatir el agotamiento físico provocado por el calor extremo. La razón está en algo bastante práctica. La anguila es extremadamente rica en proteínas, vitamina A, vitamina B y grasas saludables, lo que históricamente la convierte en un alimento asociado a la recuperación de energía en los meses más calurosos del año. Y lo bonito aquí vuelve a ser lo mismo que veíamos antes en Corea, descubrir que detrás de un plato aparentemente cotidiano existe toda una conversación cultural sobre cómo escuchar el cuerpo y responder a lo que éste necesita. Después de viajar por las mesas de Corea del Sur y de Japón, aparece algo que ya empezamos a intuir hace unos minutos cuando hablábamos de cosmética. Resulta fascinante descubrir cómo dos países tan cercanos, tan conectados históricamente y en muchos sentidos tan influyentes en la cultura contemporánea global, vuelven a contarnos historias muy distintas incluso cuando hablamos de algo tan ordinario como comer. Corea del Sur mira constantemente hacia la energía, hacia esa necesidad casi permanente de fortalecerse, fortalecer el cuerpo, de devolverle aquello que pierde, de entender la alimentación como una herramienta conectada con el bienestar físico y con la idea, tan presente en muchas culturas asiáticas, de mantener el equilibrio interno. Sin embargo, Japón parece relacionarse con la comida desde un lugar muy diferente, más pausado y sutil, más atento a algo que atraviesa prácticamente toda su cultura, la capacidad de adaptarse al momento exacto que estamos viviendo, de escuchar el ritmo de las estaciones y de dejar que incluso algo tan sencillo como un plato de noodles fríos o un cuenco de arroz responda de alguna manera a lo que la naturaleza está pidiendo en ese instante. Cuanto más observamos ambos países, más evidente resulta que en el fondo ninguno de los dos está hablando realmente de comida. Igual que ocurría antes con la cosmética, Japón y Corea parecen utilizar algo cotidiano para expresar una idea profunda. Cuando elegimos qué comer, cuándo comerlo y por qué hacerlo en un determinado momento del año, en realidad no estamos hablando de cómo entendemos nuestro cuerpo, de cómo convivimos con el paso del tiempo y, en cierto modo, de cómo decidimos cuidarnos a nosotros mismos. Y esa es una de las cosas más bonitas de mirar hacia Asia con un poco más de atención, descubrir que aquello que parece pequeño, ordinario o incluso automático termina revelando una filosofía de vida entera.
Corea nos ha hablado de fuerza y Japón nos ha hablado de equilibrio. Corea parece preguntarse cómo resistir al verano, pero Japón, en cambio, parece preguntarse cómo convivir con él. Dos formas distintas de sentarse a la mesa que, curiosamente, terminan persiguiendo lo mismo: encontrar bienestar en lo cotidiano. Por eso la gastronomía resulta tan fascinante. A veces pensamos que comer es simplemente alimentarnos, cuando en realidad cada receta, cada ingrediente y cada costumbre llevan siglos contándonos historias sobre quiénes somos, cómo vivimos y qué lugar ocupamos dentro del mundo que nos rodea. Hoy hemos descubierto cómo Japón y Corea entienden el verano a través de la comida, pero ese viaje apenas acaba de empezar. Todavía nos quedan muchísimos sabores, muchísimas tradiciones y muchísimas historias por descubrir. Nosotros seguimos aquí y esto sigue siendo Sakura Neon. Última parada hoy en Corea del Sur con uno de esos grupos que representan bastante bien hacia dónde sigue moviéndose el K-pop actual. Mucha personalidad, mucha experimentación y una escena que nunca deja de reinventarse. Esto es Midas Touch de Kiss of Life.

Este viaje continúa. El próximo sábado volveremos a encontrarnos aquí en Sakura Neón para seguir explorando Asia desde otros dos lugares que nos encantan especialmente. Regresará a la sección de Tras el Templo, nuestro espacio dedicado a tradiciones y costumbres, y volverá a Pabellón Fotograma, donde seguiremos recorriendo ese universo audiovisual que ha convertido al cine asiático, las series coreanas y el anime japonés en una referencia creativa global. Y por supuesto, el próximo domingo seguiremos regresando a estas dos secciones que hemos estrenado hoy, El Arte del Cuidado y Umami Club. Yo soy Libertad Mález. Gracias por acompañarnos un día más. Nos escuchamos el próximo fin de semana. Esto ha sido Sakura Neón.

0: Son las 10, las 9 en Canarias.
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Una nana interpretada por una guitarra clásica y una sección de cuerda. Lullaby. Es la británica Laura Marling en su faceta instrumental desde su último disco de estudio, Patterns in Repeat, dedicado al nacimiento de su primera hija. Con Laura Marling te saludamos desde esta hora de exploración musical que llamamos Lugares Ocultos. Hoy por último día sin Cristina Moreno y con canciones seleccionadas para ti por Paula Quintana. Gracias por escuchar Radio 3.

Hay discos que cumplen años y nos siguen acompañando, como Case, Lang, Veers, el primer y único álbum conjunto grabado por Neko Case, Katie Lang y Laura Veers, tres de las grandes compositoras e intérpretes de nuestro tiempo. Este trabajo ha cumplido en 2026 10 años desde su publicación y para celebrarlo han compartido la canción que acabas de escuchar en Radio 3, Accidental Tattoo, un tema de Case, Lang, Veers que permanecía inédito, oculto, hasta ahora.

Golf Trip es el proyecto en solitario de Gauthier de Borredon, compositor y productor francés original de la ciudad de Burdeos. Gauthier, fundador en su día del grupo Camel Power Club, publica música bajo este nombre, el de Golf Trip, como esta canción, Ar Fresco. Cantado en portugués, este tema brilla gracias al arpa de la londinense Rachel Kitchlew y a la voz de Sreya, el proyecto musical de la artista afincada en Zurich, Suiza, Luana Brugger. Y ahora que hemos cogido aire fresco con Golf Trip, vamos a darnos otro respiro con el nuevo álbum publicado por el brasileño Lauro. Nacido en Sao Paulo, pero afincado en la ciudad inglesa de Brighton, Lauro acaba de publicar un álbum que tiene su nombre, Lau, y canciones como la que viene, ¿o no?

Nacido en los 60 en el distrito londinense de Hackney, en el seno de una familia nigeriana, Dele Sosimi es una de las grandes voces del Afrobeat. Teclista, director musical de las bandas de Fela Kuti primero y de su hijo Femi Kuti después, Dele Sosimi tiene también una carrera en solitario que arrancó ya en este siglo. En 2024 publicó The Confluence, un disco grabado junto a The Estuary 21, el colectivo que el propio Dele fundó en Londres a principios de esta década y con quienes ha publicado dos trabajos de estudio hasta la fecha. Y ahora, en Radio 3, un regalo.

Uno de los conciertos más singulares que hemos visto en lo que va de año ha sido el de la argentina Juana Molina, compositora, actriz e hija de artistas. Hace unos meses pudimos ver a Juana en España en su Doga Tour, la gira de presentación de su álbum más reciente. Acompañada únicamente por un batería, bases electrónicas y sus imaginativos arreglos de guitarra, Juana Molina embruja en directo con canciones como esta, Al Oeste, de su álbum de 2017, Halo. Y ahora, en Lugares Ocultos, queremos llevarte de la mano a ver un amanecer. El del californiano Richard Houghton, en colaboración con un músico español cuya carrera musical se desarrolla en Londres, Gizmo Varillas.

Me encanta la tradición de versionar canciones. Creo que es uno de los mayores elogios que puedes hacer a otro artista y una de las grandes costumbres en la música estadounidense. Son palabras de Cat Power, y mientras esperamos la llegada de su gira por Europa a partir del mes de octubre, nos pareció buena idea recuperar hoy en Lugares Ocultos Stay, la versión de Chan Marshall de una canción que hizo popular Rihanna en 2012 y que Cat Power publicó en su disco Wanderer en 2018.

La ciudad más poblada de Nigeria, Lagos, da nombre a un nuevo grupo musical que surgió en 2021 pero que debuta ahora. The Lagos Panic es una nueva formación con la misión de poner en valor las bandas con formato tradicional y los instrumentos reales. Al frente encontramos a Lady Donnelly, artista que ha vivido entre Estados Unidos, Nigeria e Inglaterra y que en su música siempre ha querido contar cómo es y cómo suena su país, Nigeria. Pero eso sí, yendo más allá del afrobeat, de Lagos Panic en lugares ocultos. Y ahora vamos a seguir en Radio 3 con la unión de dos artistas que buscan ir más allá del jazz, Herbert y Momoko.

Lo orgánico y lo electrónico se encuentran en Clay, el disco conjunto publicado por Matthew Herbert y Momoko Jill en 2025. Recién reeditado, con las canciones originales y algunos remixes, la música que hacen Herbert y Momoko se plantea casi como un juego. En ella hay sampling y fuentes de sonido inesperadas, desde instrumentos tradicionales hasta objetos cotidianos. Así, el maestro del sampleo y la electrónica, Matthew Herbert, y la baterista, vocalista, productora afincada en Londres, Momoko Jill, nos regalan canciones como esta, Animals. Y en estos días de calor y sol, hemos pensado que no podíamos continuar este Lugares Ocultos sin darte agua de beber.

La banda sonora para acompañar un largo paseo por el bosque. Eso pretende ser Maples, Ash and Oaks, Arces, Fresnos y Robles, uno de los discos publicados por Fieldworks en 2021. Este es el proyecto experimental del artista y productor Stuart Hyatt, que ese mismo año había lanzado el álbum Cedars y decidió dar un paso más y regrabar las canciones en versión instrumental. El pedal steel, el laúd, la guitarra, la zanfoña y sobre todo el piano son los protagonistas de este trabajo de Fieldworks, que hoy nos ha permitido tocar la copa de un árbol, To Meet the Canopy.

La ciudad de San Francisco, en California, es el lugar de origen de Henry Solomon, músico multifacético al que conocemos principalmente como saxofonista. Solomon, que vive en Los Ángeles, mezcla en sus discos influencias del jazz, el pop y la electrónica. Y en su último disco, Solo Woodwind, publicado este año, se ha encargado de la producción, mezcla y grabación de todos los instrumentos. Acabas de escuchar a Henry Solomon en Radio 3 con Extraordinary Arrivals and Departures, salidas y llegadas extraordinarias, las que suceden en esos no lugares llamados aeropuertos.

Algunas de nuestras raperas favoritas tienen en común el haber nacido en la ciudad de Filadelfia. Entre ellas están Eve, Lady B, Tierra Whack o Lisa López, del trío TLC. Y también Bahama Día, que suena hoy en Lugares Ocultos con Pep Talk, una de las canciones de su álbum del año 2000, B.B. Queen. Y vamos a despedirnos con un silbido mágico, que nos sirve para avisarte de que no habrá programa durante las dos próximas semanas. Pero el 16 de agosto volverá a Radio 3 y con Cristina Moreno de nuevo al frente. Ha sido un placer cuidar de Lugares Ocultos este mes. Esperamos que lo hayas disfrutado y que seas muy feliz. Un saludo de Paula Quintana y un silbido de Molly Lewis. Gracias por escuchar Radio 3.

0: Son las 11, las 10 en Canarias.
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Hola, ¿qué tal? Aquí está David Crosby, con lo que fue su primer disco en solitario, quien fuera fundador de los Byrds y también de Crosby, Stills, Nash y de Crosby, Stills, Nash & Young. David Crosby publicó su primer disco en 1971, después de padecer la desgracia de perder a su chica en un accidente de moto, y publicó este disco con el título, que algo tenía que ver, If I Only Could Remember My Name, si tan solo pudiera recordar mi nombre. Ahí estaba este tema que tituló Tamalpais High School About Three. Pues eso, la escuela de secundaria de Tamalpais, que está en el Valle del Molino, en el Mill Valley de California, en la Bahía de San Francisco. Fue una composición de las vocales que ya anunciaba ese poderío de las armonías vocales que siempre han tenido. Naturalmente ahí colaborando en ese álbum también estaban Neil Young y Grant Nash. Y ahí, bueno, y aparte Joni Mitchell también estaba ahí, en ese primer álbum de David Crosby. Javier Ollero también está ahí, en el control técnico. Yo estoy aquí, en el micrófono, junto a ti. Mi nombre es Santiago Alcanda y estás escuchando Radio 3, como lo oyes. Vamos precisamente con Joni Mitchell, con su álbum de 1994, titulado Turbulent Indigo. En ese álbum aparecía esta canción con la colaboración de Wayne Shorter tocando el saxo. Ya sabéis, Wayne Shorter de Weather Report, entre otros grandes momentos musicales de su carrera. Joni Mitchell y el tema Desire of Sorrow, la canción triste de El paciente Job.

el señor del dolor, de las penas, el engendrador de las penas, se podría traducir también en un momento determinado, basado en el libro de Job, ¿no?, del Antiguo Testamento, este Desire of Sorrow, el señor del dolor. A veces, bueno, ese canto a veces de por qué Dios nos puede infringir tanto sufrimiento. Bueno, para creyentes y no creyentes. Joni Mitchell, la canadiense, con su álbum de 1994, Turbulent Indigo, y la colaboración de Wayne Shorter. Y ahora vamos con James Taylor. El álbum de James Taylor del año 2000, titulado El Camino de Octubre, October Road, un álbum con tantos buenos colaboradores. Ahí podíamos escuchar no solo al guitarrista Michael Landau o al batería Steve Gadd, habituales en su banda de gira por todo el mundo, sino también estaba, entre otros, Ray Cooder, el pianista Dave Grusin, y aquí escuchamos este hombre malvado, malete, este Mean Old Man, interpretado por James Taylor con ese swing jazzístico.

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Michael Franks y su álbum El Arte del Té, ahí con los Crusaders, escuchábamos el piano eléctrico del gran Joe Sample, las guitarritas ahí también, entre otros el gran Larry Carton, y Michael Franks publicando su álbum de 1976, El Arte del Té, The Art of Tea, y el tema Eggplant. Y en esa línea, años después, naturalmente, pero muy admiradora de Michael Franks, una argentina afincada en la zona donde vive Michael Franks, por la zona de Woodstock, Gabriela Anders. Gabriela Anders en 1998 publicó su disco Wanting. Ahí hacía una versión muy, muy peculiar, porque claro, ya hacer una versión de Girl, la chica de Ipanema, The Girl of Ipanema, pues a estas alturas o en aquellas alturas o aquellos años también ya parecía muy redundante. Pero vamos a escuchar un tema que abría ese primer álbum en Estados Unidos de Gabriela Anders, el álbum Wanting, y la canción titulada Fuego de Amor, Fire of Love, Gabriela Anders.

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Una pasada este saxo de Gary Foster cerrando el tema Hey Papa con la voz segunda que escuchábamos de Timothy B. Smith, ahí poniendo una voz alta, aguda, sobre la de Terence Boylan, Timothy B. Smith, de Eagles o de Poco. Aunque en ese momento, yo creo que en el año 77 ya estaba pasándose a Eagles. Fue cuando Terence Boylan publicó su disco en solitario, el primero para Asylum Records, y con este gran tema titulado Hey Papa. Y de Terence Boylan, de esa zona también de Nueva Inglaterra, vamos a Rebecca Martin, nacida en el estado de Maine, en el condado de Oxford. Rebecca Martin publicó su cuarto álbum en el año 2008. Y en New York Times se volcó. Como siempre, pues siempre se compara, ¿no? Se dice, aparece un nuevo cantautor inglés o estadounidense y ya están diciendo que es el nuevo Bob Dylan, ¿no? En este caso se hablaba de una nueva Joni Mitchell. Algo tiene, porque desde luego esa asociación entre el folk y el jazz es muy evidente, sobre todo en su cuarto álbum, el que tanto fama le dio, The Growing Season, la estación de la madurez, cuando maduran los frutos. Ahí está esta canción, The Space in a Song to Think, ese espacio en una canción para ponerse a pensar. Rebecca Martin.

Judy Schill, nacida en 1944 y fallecida a los 35 años, después de una vida muy azarosa, porque realmente pues incluso llegó a atracar bancos, la droga. Aunque ella fue novia de John David Souther, se declaraba bisexual. Nació en Los Ángeles, en el Studio City, y bueno, creció escuchando a Bach principalmente, pero su encuentro con Crosby y Nash también la hizo salir adelante en el mundo de la música y publicar su primer álbum titulado Judy Schill en 1971, producido por Henry Lowe, que estaba produciendo también a Joni Mitchell y luego produciría a Stephen Bishop. Ahí estaba la canción Jesus Was a Crossmaker, que bueno, era una canción que influyó en mucha gente, como el propio John David Souther, como Nick Lowe, que ha declarado que era una canción que le pegó muchísimo. Solo dos discos en vida, el segundo lo tituló Hard Food, publicado dos años después, en 1973, pero ahí estaba esta canción, Crayon Angels, Ángeles de Tiza. Y de Judy Schill, a quien fuera su noviete, el gran John David Souther, también recientemente fallecido. Y su último álbum en vida lo publicó en 2015, con el título de Tenderness. Ya sentado en Nashville, donde había ido procedente de California, de haber triunfado con los Eagles, haciendo canciones como Heartache Tonight o como Best of My Love o como New Kid in Town, que eran originalmente de John David Souther. Y escuchamos este tema con ese punto producido por Larry Klein, quien fuera esposo de Joni Mitchell. Este tema titulado Demos un paseo, Let's Take a Walk, es J.D. Souther.

Never Let Me Go, el álbum de John Martin, Well Kept Secret, un secreto bien guardado, editado en 1982. Y este Never Let Me Go, nunca dejes que me vaya. Ese acento que tenía John Martin, fallecido a los 60 años en 2009, y que pues oscilaba entre el acento escocés de Glasgow y un acento de inglés sureño, según las circunstancias de lo que fuera contando o cantando. John Martin, un grande, grande, desde luego, que nació en Surrey, en Inglaterra, y murió en Thomastown, en Irlanda, pero él se consideraba, al haber crecido la adolescencia y haber estudiado en Glasgow, escocés. Bien, y de John Martin vamos a otra también fallecida prematuramente, Laura Nyro.

Smile, sonríe, así tituló su álbum de 1976 Laura Nyro con este Money. Ella que había nacido en el Bronx en 1947 y falleció a los 49 años en Connecticut. Bueno, ha influido en tanta gente, Elton John la adoraba, eso sin duda. Y mezclaba todo ese sonido entre el folk, el soul, el jazz, en muchos casos, ¿no? Y bueno, canciones suyas las han interpretado desde Blood, Sugar and Tears a Peter Paul and Mary o Maynard Ferguson, el gran trompetista. En fin, una artista maldita que ha tenido ya sus varios homenajes diferentes y que publicó estos discos, aunque luego ya se fueron publicando varios póstumos, sobre todo en grabaciones en directo, como se suele hacer. Y de Laura Nyro vamos con Kenny Rankin. A ritmo de jazz bossa nova, Kenny Rankin, su álbum de 2002, Una canción para ti, A Song for You, y el tema When the Sun Comes Out, cuando sale el sol. Con Kenny Rankin nos despedimos, Javier Ollero y Santiago Alcanda, en Radio 3, como lo oyes.

0: Son las 12, las 11 en Canarias.
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0: Es la 1, las 12 en Canarias.
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0: Hola, ¿qué tal? ¿Cómo estáis? Nosotros aquí comenzando una nueva edición de este programa. En un mundo feliz, como siempre, en la sintonía de Radio Nacional de España, Radio 3. Saludos muy cordiales. Tiempo semanal en Radio 3, en la radio pública, para la solidaridad, la sostenibilidad, los temas sociales y, por supuesto, la música. En un mundo feliz, hoy con los saludos muy cordiales del equipo habitual y os damos la bienvenida en el comienzo de una nueva edición de En un mundo feliz.
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0: En Un Mundo Feliz estamos con la música de Antonio Arias. El célebre músico acaba de presentar nuevo trabajo grande que ha titulado Mapa del Trance. Él no puede estar aquí en Madrid conmigo sentado porque tiene muchísimas obligaciones profesionales, pero sí interviene por vía telefónica desde su querida Granada. Antonio Arias, bienvenido, amigo. ¿Cómo estás?
1: Bien hallado. ¿Qué tal, Tato? ¿Cómo vamos?
0: Bueno, ¿qué es esto tan sorprendente, Mapa del Trance, esa fusión de músicas de los dos lados del Mediterráneo, separados, como tú dices en el disco, por una franja muy estrecha de agua?
1: Bueno, viene a ser un juramento de hermandad entre la música andaluza y la música marroquí, tanto del norte como del centro, como del sur, ¿no? Yo creo que también es una escenificación de lo que podemos hacer cuando nos juntamos, de los resultados musicales a los que podemos llegar, del compromiso hacia la música, del compromiso hacia ese espíritu de convivencia. O sea que reúne muchísimas cosas, tanto musicales como espirituales y como personales, ¿no?
0: Bueno, ese trabajo grande, Mapa del Trance, está formado por 9 temas. Estamos terminando de escuchar el corte que se llama Boabdil el Chico, donde está la colaboración del gran Miguel Ríos. ¿Cómo surgió esto, Antonio?
1: Bien, curiosamente, o sea, cuando el disco tiene una inspiración de música guinagua a través del instrumento Gembri, que empecé a tocar hace 3 años, y pues, practicando con el instrumento, pues de las primeras que hacía era una canción que habíamos tocado Miguel y nosotros, los Lagartijas, hacía tiempo en algunos eventos, que es Boabdil el Chico, y que se transportaba muy bien tanto al instrumento como al estilo musical. Y se lo dije en aquel momento, digo, Miguel, no te vas a creer que cuando traslado esta canción a este instrumento suena de maravilla, ya verás cómo va a reconocer, porque él sabe mucho, tiene el disco al Andaluz, aunque la canción es del disco del Año del Cometa, del 80, sí. Pero dice, Antónico, si lo hacéis, tienes que contar conmigo, porque eso me flipa, esas experimentaciones y esas fusiones, a mí me motivan mucho, y efectivamente, y mira que estaba liadísimo en los meses en los que estábamos mezclando las canciones y tal, pero tenía que ser por narices.
0: Bueno,
1: pero nosotros encantados, porque era una motivación muy fuerte.
0: Sin duda, y además es uno de los primeros en reivindicar ese legado andalusí en la música. Como tú has mencionado muy bien, ya tiene discos en los años 80 que de alguna forma reivindicaban ese legado.
1: Claro, como hemos comentado, la canción es del Año del Cometa, del 80 y pico, y es como sacarla de ahí y meterlo en el Andaluz, que será del 78, sí, o por ahí, era transportarla y también un poco cambiarle el sentido de la letra. En su caso, él que tiene tanta habilidad describiendo biográficamente su experiencia en letras para canciones, él ahí en su versión pues hablaba del dolor de abandonar Granada para ir a Madrid a trabajar. Y yo le comentaba, Miguel, aquí es al contrario, aquí el viento del sur nos lleva al sur, a ti el viento del sur te llevaba al norte y aquí el viento del sur nos lleva a Marruecos, el viento del sur nos lleva al sur. Era una visión muy curiosa, porque también él estaba desarrollando en estos tiempos una... En el último disco, el último vals, pues yo estoy haciendo en mi último disco una canción inspirada en el Expreso de Marrakech de Crosby, Stills, Nash & Young, que narra en su canción, hace como un viaje psicodélico, un realismo mágico de su experiencia, de una experiencia soñada por Marruecos. Es como si tuviésemos la antena centrada en los mismos espacios musicales.
0: Bueno, cuando estamos grabando esta entrevista, Antonio Arias, danos buenas noticias, espero. Yo no sé la última.

0: Ahora, Miguel había sufrido un traumatismo craneal de una caída, un golpe. Yo no sé si tienes tú la última hora, si son buenas noticias, lo
1: Bueno,
0: último que
1: sí,
0: sabes.
1: curiosamente le envié el disco no hace tanto porque yo también he
0: Sí.
1: tenido una convalecencia y
0: Vaya.
1: me respondió enseguida, cosa que me alegró mucho el saber que se estaba recuperando fenomenalmente bien. Miguel es una persona que se cuida a sí mismo y cuida mucho a los demás. Entonces, físicamente, yo sé que eso tampoco le va a suponer un problema muy grave, porque es que lo tendrías que ver entrenando antes de los conciertos,
0: Sí,
1: levantando
0: sí,
1: la
0: sí.
1: pierna hasta la altura de la cabeza. O sea que él lleva muy a rajatabla ese estado físico, porque yo creo que se relaciona muy bien con él y es como un respeto también al público. Pero me alegró muchísimo el que estuviésemos hablando un rato por WhatsApp de lo que se encontraba, ¿no?
0: Vale,
1: Yo
0: pues
1: creo que
0: es
1: es por eso, está fuerte,
0: sí.
1: así que
0: Esperemos
1: puede
0: que
1: recuperarse.
0: haya quedado solo en un susto. Y ahora sí vamos a escuchar otro de los temas, Mapa del Trance, que es el que le da título genérico a este nuevo trabajo grande y magnífico de Antonio Arias, nuestro invitado hoy en esta edición de En un Mundo Feliz. El tema se llama Mapa del Trance y te pido también alguna aclaración sobre esa música nahua de Marruecos, del sur de Marruecos también, africana, y que muchos autores consideran que es fundamental, que es parte fundamental del desarrollo después del blues moderno.
1: Claro, es una música que tiene un origen de los esclavos subsaharianos, que son pillados, tanto por, son esclavizados por los tuaregs, o también entran a trabajar a las casas señoriales de los riads de Marruecos, y esa gente asimila esa cultura y deviene de la tradición esclavista, que se mantiene en algunos sonidos de los instrumentos, pero es asimilada por la cultura marroquí. De tal manera que tenemos una música marginal, pero llena de magia, de misterio, puesta en escena, une lo blanco, lo negro, también te da las claves para entender la música africana. No soy yo el que la ha descubierto, Brian Jones desde los
0: Sí,
1: 60,
0: sí,
1: cuando
0: sí.
1: fue con los Rolling, hizo un gran trabajo de recopilación de música marroquí, y de hecho algunos artistas como Pharoah Sanders han experimentado mucho con los Guinawis del Sur, una música más negra, y de ahí, de ese tránsito, digamos, desde los barcos de Marrakech y todo eso a Estados Unidos, pues conforman lo que es el origen del blues. No en vano hay algunas canciones guinaguas que se corresponden perfectamente con canciones de Howlin' Wolf, como Smoke Tall Lightning, cosas así, ¿no? Es como que hay una búsqueda alquímica también en todo esto.
0: Bueno, pues escuchamos a Antonio Arias, invitado especial en esta edición de En un Mundo Feliz. Su nuevo disco se llama Mapa del Trance y este es el tema que le da título genérico.

0: 11, lo nuevo de Antonio Arias. Antonio, hay colaboraciones muy importantes en este nuevo trabajo tuyo, cuéntanos.
1: Sí, como bien se explica en la canción, está compuesta sobre el deseo de mezclarse con los músicos de allí, de diferentes ciudades, como hemos hablado antes, del norte y del sur, y la experiencia de poder girar allí, que fue el año pasado, con unos conciertos con el Instituto Cervantes en las noches de Ramadán, nos daba la posibilidad de desarrollar esos temas y las canciones que estaba aprendiendo con el maestro que tenía Malem, que tenía en Granada, pues hacerlas con gente de allí. El caso es que en Tánger y Tetuán trabajamos con Arafa Shara y su grupo, y vimos que milagrosamente era Ramadán, tampoco teníamos todo el día para ensayar, pero nos juntábamos, estábamos un rato tocando y salíamos al directo, y la experiencia emocionaba muchísimo a la gente. ¿Por qué? Pues lo mismo que tiene esta canción, que tiene mucho ritmo, ¿no? También habla de curarse. Los guinawi en Marruecos también tienen la capacidad de curar, sobre todo enfermedades mentales, en noches interminables. Eso nos llevó también a poder colaborar con guinawi del sur, que tienen una fuerza muy especial, y vimos que nuestra entrega los convencía mucho, ¿no? En el caso de abajo, Jalis Sansi, y como hemos visto antes, también Miguel Ríos. O sea que fue una composición de escena que, sin quererlo en un principio, pues se iba conformando. Luego también vino a Granada un grupo muy bueno de lo que llamaríamos blues del desierto, se llaman Targuán Tinerí, que son de... que representan ese blues del desierto, que son gente joven que, aunque huyen un poco de esa influencia guinagua, porque es la música de sus abuelos, al mismo tiempo tienen mucho que decir, y automáticamente se asimilaban a este disco, que tiene la magia de haber sido grabado en todas esas ciudades durante varios viajes el año pasado, que nos daban la excusa y la posibilidad de seguir ahondando con ellos. Y ya te digo, era milagroso, era juntarse una hora y salir a tocar, y la gente loca perdía, ¿no?
0: Esto es lo que te iba a preguntar, Antonio, ¿cómo erais recibidos? Porque este diálogo intercultural entre dos vecinos tan próximos, pero muchas veces que se dan la espalda, tengo la sensación, y la música, la cultura puede unir y puede hacer estrechar los lazos. Tú lo ves, claro, dices que os recibían calurosamente, pero, por ejemplo, aquí en España no es tan frecuente ver formaciones marroquíes, ¿no?
1: Claro, nosotros no podemos, como andaluces granadinos, no podemos darle la espalda a África. Todo lo contrario, tenemos que buscar los puntos de entendimiento para que la gente vea lo que somos capaces de hacer. De hecho, la demostración es lo que tú has dicho. Íbamos allí y todo el mundo, tanto el público marroquí como el escaso público español o europeo que nos veía, pues notaba esa hermandad enseguida. Y gracias a todo el trabajo podremos presentar en septiembre en Vic, en Madrid, en Granada, en Valencia, podemos presentar ese espectáculo que llevamos el año pasado y que tanto emocionó a la gente. Yo creo que va a abrir muchas puertas, no solo musicales, porque es una música con muchísimos ritmos que arrastra, sino que también va a darle una perspectiva distinta a la gente y quitarnos un poquito también ese aire de pueblo colombiano.

0: mucho. Armónicamente, para buscar el trance, son ciclos obsesivos, pues yo para poder aprendérmelas tenía que inventarme letras en español, porque si no era imposible acordarme de todo lo de Mahoma, Nabi, Alá y todo esto, que es lo que tiene más la música de Guinagua.
1: Que
0: Así que
1: por eso tú
0: automáticamente.
1: has titulado el disco así, Mapa del Trance, porque es una especie repetitiva, es casi psicodélico
0: Sí.
1: todo este ritmo que tienen, ese instrumento que ahora no me
0: Exactamente.
1: acuerdo cómo se llama, pero es
0: Gembri,
1: Gembri, que es
0: Gembri,
1: un laúd, pero
0: Gembri.
1: de tres cuerdas nada más. Todo eso tiene una dinámica muy especial, claro.
0: Claro, es el antepasado del bajo y está en una estructura cíclica que más que la forma tienes que medir el tiempo y yo para re recordarlo pues tenía que inventarme letras para poder llegar a entenderlo bien y al público de allí le hacía mucha gracia. El caso es que en Manos que me guía hay una colaboración que es lo que hablábamos antes
1: Sí.
0: de ese Guinagua más del sur que te lleva así muy punky. Muy punky, ahora la gente lo podrá oír, que cuando entra en la parte de Jalis Sansi y su banda, eso te elevaba, o sea, es que era el trance sí o sí, ¿no? En el norte hay más modulación, más psicodelia, como hemos hablado antes de Brian Jones,
1: Sí.
0: y en el sur es puro, puro punky.

manos que me guían. Ahí está ese espíritu punky que decía Antonio Arias en el final de ese tema, de este nuevo trabajo, Mapa del Trance, de nuestro invitado hoy en esta edición de En un Mundo Feliz. Antonio Arias, a partir de septiembre, si todo va bien, esas actuaciones en nuestro país, ¿te parece que demos redes sociales que tienen que poner para buscar, para informarse?

0: Sí, a través del Instagram de Antonio Arias y de la compañía de discos Mongri iremos poniendo la venta de entrada. Hoy vamos a poner los carteles. Yo lo he anticipado porque tenía la autorización
1: Sí.
0: para decirlo y lo pondremos en redes para que la gente pueda reservar sus entradas porque es una ocasión única. Tú antes lo comentabas, ¿no? Lo extraño que es tener esos músicos aquí. Y es
1: Sí,
0: verdad que
1: sí.
0: para mover con la embajada, el consulado, ellos los ven siempre con unos perfiles peligrosos. O sea, es un hito para todos. Es verdad, es verdad. Es un hito para todos el poder traerlo y que lo vean, porque ya has visto que las canciones se desarrollan en pocos motivos y al final acelerando para
1: Bueno,
0: arriba, ¿no?
1: Antonio, tengo la sensación, pero esto es una sensación mía, que muchas veces los gobiernos separan a los pueblos.
0: Claro, porque si quieren ser tan detallistas en protegerse ante las invasiones bárbaras, que es que no dejan respirar, es que debería haber un fluido por lo menos entre artistas, porque ya te digo, a veces cuando vienen algunas formaciones de Marruecos, recuerdo desde los tiempos que grababa yo a Enrique haciendo bolos en los 90 con la Orquesta Andalusí. Pues a lo mejor estaban todos los visados hechos y luego no dejaban pasar a 5 o 6. No, suele ocurrir eso, que al final tiran a la gente para atrás por lo que te comenté antes. Es que son perfiles muy peligrosos, es que son perfiles muy, muy llamativos. Son músicos que viven allí, por lo menos dejarnos hacerlo y que se normalice eso. Sé que es un sueño, pero es que
1: Bueno,
0: tenemos que
1: pero
0: hacerlo.
1: ese diálogo intercultural es fundamental, no solo con la música. El otro día veía en Televisión Española, en La 2, un excelente documental sobre la Alhambra.
0: Sí, genial, ¿eh?
1: Bueno,
0: Genial, genial.
1: me quedé impresionado sobre esos adornos, que ahora no recuerdo el nombre, los adornos que culminan los techos de varias estancias de la Alhambra,
0: Los
1: que
0: mocárabes,
1: los
0: sí.
1: mocárabes, efectivamente. Y ahora hay un experto español que trabaja fuera de nuestro país, que está estudiando cómo lo pudieron hacer, porque no es de una pieza, son varias piezas con distintas combinaciones a partir del círculo, luego hacen una estrella de ocho puntas, luego hacen, en fin, es muy complejo, es todo geometría pura de Euclides, y de ahí podemos sacar tanto aprendizaje a nivel de arquitectura, a nivel de costumbres. Simplemente el hecho de llevar el agua desde Sierra Nevada hasta Granada, con esa acequia real, con todos
0: Sí.
1: todo eso son obras que debemos de poner en valor en ese diálogo intercultural, y por supuesto la música es fundamental en todo esto. Y yo quiero aprovechar la ocasión porque, Antonio, tú eres muy joven y te queda, si Dios quiere, que yo espero que también, muchísima vida por delante y muchos discos, pero llevas ya por lo menos 25, 26 discos. Y si te parece, respondes o no,
0: Sí.
1: en todo este tiempo, ¿qué es lo mejor de ese largo viaje y lo peor?
0: Yo creo que lo mejor es lo que estamos hablando, es dejarse llevar. Dejarse llevar porque el arte y la música son los que te van guiando el camino. Antes hablábamos de Morente, Lorca, luego Bardelomar, pues que te guíe Bardelomar. Cuando te guían esos gigantes, es un desarrollo humanista en los que la música y tu vida se junta y tienes que seguir esa corriente que te lleva a conocer gente maravillosa y a vivir la vida como si fuese un territorio de esperanzas cumplidas, ¿no? Creo que es lo que más me ha gustado y lo que más me ha llevado. Eso también es verdad que tiene un peligro de ostracismo. A veces, pues, conmigo y con Lagartija hemos sido el elemento este de, como sigáis por allí, nadie os va a hacer ni caso. Dices, vale, pero el tiempo no es solo uno, son muchos. Estamos cuando vives de esa manera tan apasionada la música, pues descubres también que el día a día hace que ese trayecto sea muy, muy longevo, ¿no? Entonces, sí, tienes los peligros de verte incomprendido en muchas ocasiones. O puede ocurrir también con este trabajo, lo mismo que ocurrió con Omega en su momento, pero también convierte la vida en un viaje musical, cosa que yo creo que para cualquier artista es un sueño.
1: Bueno, y lo peor o lo más trabajoso, lo más duro, los viajes, los transportes, las galas, la falta de sueño, ¿o el qué?
0: Eso es lo de los viajes, es insoportable. Eso es insoportable, las peleas. Aquí vamos a parar para comer. Pero ¿dónde lo habéis metido? Sí, es lo más cansado, porque pero luego, ¿sabes lo que pasa? Que sea como sea, cuando sale al escenario, no, incluso cuando estás ahí diciendo, joder, qué follón de gente aquí, todo el mundo gritando. Pero cuando sale, ocurre algo que yo creo que es lo que todos, como público, como artistas, nos pasa constantemente, se te olvida todo, ¿no? Se te olvida todo y hace porque hay un elemento, todos, ¿no? Los grupos tienen esa servidumbre, todos estamos en un objetivo común y al final pues todos nos jodemos un poco, pero porque todos tenemos ese objetivo común que yo creo que es uno de los grandes, de las cosas más bonitas de trabajar en equipo, ¿no? Luego tiene
1: Bueno.
0: lo otro de te odio, te amo, te odio, te quiero.
1: Qué maravilla. Tira de memoria, Antonio. A ver, que yo es que no me ubico bien. No sé si era 2006, 2007, 2008. Caja de Ahorros del Mediterráneo, Alicante. Morente, Sonic Youth, Lagartija Nick. ¿Tú estabas ahí?
0: Qué va, qué va. Esa fue una época que teníamos un poco de distanciamiento.
1: Ah,
0: Entonces, los Sonic Youth,
1: vale.
0: ¿sabes lo que pasó? Que los Sonic Youth fueron a vernos. Nosotros tocamos el Omega con
1: Sí.
0: Enrique 3 días en Nueva York, 3 días, que
1: Sí,
0: se llenó.
1: sí.
0: ¿Quién estaba allí goliendo? Los Sonic Youth.
1: Claro.
0: Entonces, aprovecharon un momentillo ahí para colarse, como si esto fuera hacer palomitas de maíz. Y qué va, quedó, la verdad es que quedó, para mi gusto, quedó bastante mal lo que hicieron, porque que no pillaban onda, eso tampoco es salir y poner
1: Claro.
0: carica y cargar la guitarra como un jamón.
1: Claro.
0: Pero sí, yo tengo eso, mira que me gustaba el grupo, pero desde entonces me caen fatal todos y cada uno de ellos,
1: Vale, vale.
0: porque ni siquiera nos nombraron, nos copiaron y no nos nombraron. Pero ya te digo, estuvieron goliendo 3 días en Brooklyn, allí 3 días yendo, venga, venga, y yo pensando, pero ¿esto a qué vienen tanto a los camerinos? ¿Pero esto a
1: Pues
0: qué viene?
1: era
0: El
1: para copiar
0: Furtomori y todo esto.
1: y luego juntarse con Morente, que por
0: Claro, para
1: cierto, yo el
0: pillar.
1: recuerdo que tengo de ese concierto que lo estuve viendo y cubriendo para esta casa, Morente magnífico, claro.
0: Claro, si es que Morente aporta esa espiritualidad, que por muy más que lo hagan los Sonic Youth, con que metan un ruidito,
1: Eso
0: ya
1: es.
0: Enrique sabe, porque Enrique, como yo pensaba siempre, se vestía de moderno para hacernos viejotos y era capaz, conocía muy bien la música y era capaz de encontrar cualquier grieta para que su voz saliese y se elevase, ¿no? Y eleva pues todo lo que tiene alrededor, ¿no? Pero fue una cosa que dije yo, madre mía, estos copiones, ¿a dónde va? Como los pille un día se van a enterar.
1: Antonio Arias, invitado especial en esta edición de En un Mundo Feliz, su nuevo trabajo fantástico, Mapa del Trance. Escuchamos, Ver más huye.

0: Bueno, teníamos previsto, Antonio Arias, escuchar más temas, pero hablando, se nos ha echado el tiempo encima. Estamos fuera de tiempo, pero el disco es magnífico, Mapa del Trance, Antonio Arias. Mi querido amigo, enhorabuena por este excelente trabajo, por toda tu trayectoria, por experimentar, por hacernos soñar con Omega y con tantas producciones, por hacernos vibrar y abrir la mente hacia otras sonoridades y ver que se puede experimentar y lograr resultados siempre increíbles. Tienes tiempo, querido amigo, para dejarnos una reflexión, un deseo, lo que tú consideres oportuno.
1: Bueno, Tato, gracias por abrir ese espacio tan Aldous Huxley y que tanto representa para mí y para todos el tener un amplificador de esta experiencia, y porque trasciende lo musical, ¿no? Y cuando alguien entiende como tú y tu programa que hay que darle más humanidad a la música, ahí tenemos que esforzarnos y nunca mostrar otra cosa que no sea la pasión.
0: Nos quedamos con eso. Antonio Arias, que vaya muy bien, que va a seguir yendo muy bien. Un abrazo muy fuerte. Aquí tienes siempre tu casa.
1: Un abrazo.
0: Un abrazo.
1: Viva la música.
0: Viva. Hasta ahora. Chao.

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2: En un mundo feliz, en esta ocasión hablamos del cambio climático y del peligro para las vidas, porque se ha celebrado recientemente, el pasado 15 de julio, el Día Europeo de Víctimas del Cambio Climático. La organización ecologista Greenpeace estima que más de 6.000 personas en nuestro país han perdido recientemente la vida por el aumento de las temperaturas. A nivel europeo, esa cifra, lo que llevamos de principio de verano, se puede elevar hasta 10.000 personas o más. Para hablar de todo esto me acompañan hoy dos auténticos especialistas. A mi derecha se encuentra Elvira Jiménez. Bienvenida, Elvira, ¿cómo estás?
3: Hola, muy bien, muchas gracias.
2: Responsable de adaptación de cambio climático de Greenpeace. Bueno, ya el nombre de tu responsabilidad ya nos da una pista. Responsable de adaptación, o sea, que tenemos que ir adaptándonos poco a poco al cambio climático, ¿o cómo?
3: Bueno, hay que mitigar, que eso mi compañero lo explica muchísimo mejor que yo, para frenar este tren acelerado que estamos viendo del cambio climático, y también ante las evidencias que ya tenemos que nos afectan el día a día, pues tomar medidas para que sufran menos las personas.
2: Bueno, cuando estamos grabando esta entrevista estamos en pleno verano, queda mucho por delante también, más de 6.000 muertes, son muchas muertes, Elvira. ¿Cómo habéis hecho el cómputo?
3: Sí, esos son datos, lo que se calculan son las muertes atribuibles, es decir, las muertes por golpes de calor, que son los fallecimientos certificados por calor, es solamente el 1%. Realmente el grueso de las víctimas que se cobra el calor son personas que fallecen porque se les agravan enfermedades que ya tienen, cardiovasculares, respiratorias, y eso no figura en los certificados de fallecimiento. Entonces, por eso son muertes que se atribuyen, porque quienes hacen estos estudios, de los cuales nosotros cogemos los datos, del CSIC y del MOMO, es que calculan ese exceso de mortalidad que se ve que se da cuando hay episodios de temperaturas extremas o moderadas.
2: Incluso son cálculos a la baja, decís también, o dejáis insinuar, porque hay otras actividades humanas que se ven repercutidas directamente por este aumento de las temperaturas. Podrían ser más muertos en realidad.
3: Sí, claro, estas son las estadísticas que se calculan en función de los registros sanitarios, pero podrían ser mucho mayores, pues si se consideran también otros efectos indirectos, también pues cosas que no causan mortalidad, pero sí ingresos, que luego se computan más tarde, o directamente pues también afectar incluso a sectores económicos que ven cómo la productividad y su eficiencia también se ve repercutida por el calor.
2: Pedro Zorrilla, bienvenido. Eres responsable de cambio climático de Greenpeace también. Mientras tanto, las compañías petroleras, las gasistas, no dejan de aumentar sus márgenes de beneficios año tras año, y vosotros en los informes, en diferentes informes, decís que la quema de combustibles fósiles es es un vector fundamental para el aumento de las temperaturas en el planeta y que nadie lo frena.
4: Sí. Efectivamente, la quema de combustibles fósiles, el uso de combustibles fósiles, es el factor singular, o sea, que más emisiones produce. Más del 75% de las emisiones en el planeta son por usar combustibles fósiles, petróleo, gas y carbón.
2: Y carbón, efectivamente, que ahora leíamos hace poco que China ha tenido un problema con todo esto del Estrecho de Hormuz y ha vuelto a quemar carbón.
4: Eso
2: también
4: es. Y como decías, el año pasado Repsol consiguió un beneficio de más de 2.500 millones y Naturgy de más de 2.000 millones. Y frente a las víctimas, a los daños que nos está haciendo a toda la población, creemos que es necesario, que es de la justicia más básica, que estas empresas tienen que pagar unos impuestos especiales por estos impactos climáticos que están produciendo.
2: Todo esto en un país que afortunadamente es puntero en energías renovables, España, pero que podría estar mucho más avanzado, ¿no? Hay muchos trabas por parte de las autoridades para el autoconsumo, para los consumos de comunidades. Las compañías energéticas siguen con el mismo modelo. Hay expertos que dicen que si una familia paga 60 euros de luz al mes, en realidad, si lo hiciéramos bien, podríamos estar pagando 20 euros, no más. El recibo de la luz es indescifrable, falta transparencia, demasiados casos de políticos con puertas giratorias que acaban en los consejos de administración o como simplemente asesores con sueldos millonarios en estas empresas energéticas. Así no podemos cambiar las cosas, ¿no, Pedro?
4: Sí, yo desde que entré a trabajar en Greenpeace estoy viendo muy claramente el poder del oligopolio de las grandes empresas, cómo tuercen el brazo a las administraciones públicas, a los legisladores.
2: Tuercen el brazo, no, simplemente extienden talones.
4: Sí, y, claro. y muchas leyes les acaban beneficiando y perjudicando al conjunto de la población. Efectivamente, la mayoría de nosotras podríamos tener paneles solares en nuestros tejados, en nuestros bloques de viviendas, y eso reduciría directamente nuestra factura de la luz y limpiaría nuestra atmósfera y reduciría el impacto.
2: Pero ese simple hecho de poner paneles es un trámite burocrático muy complejo. Lleva tiempo, lleva mareos.
4: Sí, hay que ponerse de acuerdo entre el vecindario, después enterarse de los trámites, efectivamente. Muchos trámites que llevan mucho tiempo y dificultades. Sí, hay muchas. Existen las comunidades energéticas, que son asociaciones entre productores y consumidores de energía que permiten compartir la energía y facilitar esos trámites. Pero, las compañías eléctricas ponen muchas trabas para que una vez ya puesto el panel solar, empiece a funcionar. Llevamos también desde Greenpeace más de 2 años insistiendo en esto a la administración, que tiene que cambiar esto para que el funcionamiento sea automático, y sigue sin llegar a funcionar bien.
2: Bueno, hay que mencionar también que España está resistiendo todos los problemas del Estrecho de Hormuz, Pedro, gracias a que tiene en el mix energético tiene un porcentaje muy alto de renovables, pero que, volvemos a decir, esto se podría mejorar muy mucho.
4: Sí, esta es otra de las cosas más importantes. Las soluciones las tenemos ahí, la ciencia las ha detectado y desarrollado y no se están aplicando. Las energías renovables son efectivas, consiguen reducir las emisiones. En la producción de electricidad en España las hemos reducido las emisiones de una forma muy importante, a más de la mitad en los últimos años, gracias a las renovables. Entonces, tenemos que seguir poniéndolas, eso, todavía más cerca de las personas, en los sitios en los que menos impacto ambiental tienen. Y hay otras medidas también, aumentar la eficiencia energética, que también nos beneficia a todas, y tomar medidas de suficiencia, que usos energéticos que son absurdos, que solo sirven para, no sé, para entidades de lujo, para hacer gastos que no son necesarios, también tenemos que ir reduciéndolos para reducir esos impactos ambientales.
2: Bueno, me gustaría dar los datos porque esto hay que comentarlo. España está muy bien posicionada, pero me gustaría recordar que España es responsable solamente del 0,6% de las emisiones de dióxido de carbono a la atmósfera. A nivel de conjunto de la Unión Europea está entre el 7, el 8, el 9%. Los grandes contaminadores en el mundo son China, es India, es Estados Unidos, y cualquier tratado internacional que quiera reducir el impacto de los gases de efecto invernadero tiene que contar con estos grandes bloques, que no sé cómo lo veis, Elvira. O Pedro.
3: Sí, mejor.
4: Sí,
2: pues, eso no quita para que nosotros tendremos que seguir apostando por las renovables, pero vamos, que el impacto de España, claro, en concreto es mínimo, el de la Unión Europea, que tiene cientos de millones de personas, es mínimo también, pero aquí los grandes, Estados Unidos, India, Rusia, China, esto...
4: Claro, en porcentaje es mínimo, pero en cantidades absolutas no es tan mínimo. O sea, emitimos tanto CO2, toda la sociedad en el planeta, que en porcentaje puede parecer pequeño, pero efectivamente si no nos ponemos todos en marcha, no acabaremos con el problema.
2: Claro, pero entonces, todo se implica que la electrificación también la tiene que hacer Estados Unidos, sí, India y China, si no lo hacemos...
4: Efectivamente, pero ahí Europa y España tenemos un rol muy importante en liderar con el ejemplo. España está en una posición privilegiada para liderar esta transición. Tenemos energía y viento, tenemos las fuentes que nos salen gratis, y tenemos los recursos económicos, humanos, sociales para liderar esa transición. Estamos en un país que lo tenemos más fácil que la gran mayoría de los países. Tenemos que dar ejemplo, hacer esa transición lo más rápidamente posible, que además mejorará la vida de toda la población española. Y también otra clave es, somos uno de los países, estamos en el grupo de los países con mayores recursos económicos del mundo. Tenemos que dar financiación internacional para que otros países también puedan hacer esa transición.
2: Bueno, eso a nivel de Unión Europea, ¿no? Porque España no está tan bien económicamente.
4: A nivel mundial yeah. España está entre el grupo de países con mayores recursos económicos frente a...
2: Pero está bajando, ¿eh?, en los últimos años.
4: Bueno, el Producto Interior Bruto sigue creciendo.
2: Pero eso no es una forma de medir la riqueza efectiva. Eso es...
4: El
2: rico de mi pueblo se come dos pollos, yo no me como ninguno,
4: sí,
2: tocamos a uno.
4: Pero en cuanto a recursos económicos, en comparación con la mayoría de los países de África,
2: claro,
4: de América Latina, de Asia, tenemos más recursos públicos. Bueno,
2: eso que sería una cuestión de decisiones a nivel de la Unión Europea.
4: Eso es, y de repartir más, y que otros... Porque si otros países más pequeños se comprometen a la transición... obligamos a esos países que nombrabas, que son los que más emiten ahora, a que ellos también tengan que acelerar.
2: Bueno, es una visión desde el sentimiento bondadoso de los seres humanos. No quiere decir que porque tú te electrifiques lo vaya a hacer un país que está liderado por este señor, por Donald Trump, por ejemplo.
4: Bueno, pero es lo tenemos, o sea, hay una parte bondadosa y otra de
2: responsabilidad.
4: De justicia, sí, de responsabilidad.
2: Sí, sí.
4: Ahora mismo emitimos mucho más que un agricultor. De Mozambique, por ejemplo,
2: evidente,
4: que en un país en el que yo he estado trabajando. Hemos emitido más y ellos están sufriendo las consecuencias de lo que hemos emitido nosotros y nuestros familiares históricamente. Entonces, ahí tenemos una responsabilidad. Pero efectivamente, más que esa responsabilidad individual, los que más responsabilidad tienen son las grandes empresas que más se están beneficiando. Por eso estamos pidiendo esos impuestos para que estas empresas contribuyan a resolver el problema que ellas mismas han provocado.
2: Bueno, es una idea interesantísima. ¿Y qué dicen las autoridades, el gobierno, que es quien tiene
4: pues,
2: que poner los impuestos?
4: Por ejemplo, durante la crisis por la guerra de Ucrania, se impuso un impuesto especial a las energéticas, que era temporal, durante 2 años, y se generaron 1.241 millones al año de impuestos que,
2: vale,
4: que se destinaron principalmente a ayudar a las familias vulnerables que tenían que pagar más por esa energía, porque había subido mucho los...
2: Es decir, que se pueden tomar medidas para incrementar la justicia social.
4: Eso es.
2: Vale, en vuestro informe, Elvira, decís también que hay que hacer una adaptación y una cultura del riesgo y gestión del territorio. El aumento de las temperaturas conlleva en nuestro país unos incendios pavorosos. Lo estamos viendo en los últimos años. El año pasado fue terrible y este año va por un camino parecido, ojalá que no. Pero decís también que es urgente construir una verdadera cultura del riesgo que implique conocer el territorio, asumirlo, prevenirlo y prepararse y saber actuar. Es fundamental tener en cuenta que el cambio climático no origina, sino que agrava los impactos de eventos climáticos extremos que a su vez empeoran por culpa de una mala gestión del territorio. ¿Qué es esto? Hemos oído voces críticas decir que los incendios influyen no solo en el aumento de las temperaturas, las imprudencias o la mala fe, sino tener el suelo del bosque o el suelo del campo sin recoger, sin limpiar la madera podrida, sin limpiar los rastrojos, y esto hace que sea combustible puro y cuando cae una llama se prende todo, claro.
3: Sí, claro, lo que pasa con los incendios, lo que los agrava realmente es la capacidad que tienen de propagarse. Es decir, no falta, tiene que haber esa chispa inicial, pero luego si están las condiciones de combustible para que se pueda propagar y las condiciones que hay climáticas de viento, de falta de humedad y de calor, encima hacen que esos incendios cada vez tengan mayor intensidad, pues nos encontramos con las crisis incendiarias que ya vivimos el año pasado y este año, como comentas, está siendo ya bastante dramático. Entonces hay que tener una cultura que no se base solamente en la emergencia y pensar en la extinción, sino en la prevención, en gestionar el territorio para que no haya ese combustible disponible, ¿no?, para cuando se da esas chispas. Y también es importante preparar a la población, ya que estamos hablando de las víctimas del cambio climático, para que estén en la cultura de la población con el tema de incendios, pero también con el calor, con las inundaciones, entender que estos eventos los tenemos aquí, que tenemos que estar preparados para ellos, y eso conlleva una educación y una integración en nuestro saber hacer, en nuestro saber protegernos, proteger a los demás, saber actuar y conocer cuáles son las medidas que tenemos que hacer en los momentos de emergencia.
2: Vale, has hablado de extinción y me interesa mucho poner el foco en lo siguiente. Lógicamente, el aumento de la temperatura repercute en los incendios, pero también hay responsabilidades públicas, hay responsabilidades políticas. Hay políticos que no contratan bomberos, los bomberos suficientes, como cada uno, como esto es un reino de taifas casi, según dicen muchos expertos, cada uno contrata a los bomberos que quiere o no se lo gasta en bomberos y se lo gasta en fiestas patronales o en otras cosas, y los bomberos se quejan, los bomberos, sobre todo los que trabajan en zonas rurales, que faltan bomberos, que faltan medios.
3: Sí, claro, al final nos estamos enfrentando cada vez a unos incendios que son más grandes, de mayor intensidad y más difíciles de controlar. Entonces, si eso lo sumas a que hay menos medios disponibles porque se hacen recortes, no hay suficiente capacidad humana para la extinción, pues nos encontramos que esos incendios son más difíciles de controlar, se extienden más tiempo y también las consecuencias son mucho más graves, porque es mucho más difícil poder controlar no solo el incendio en sí, sino avisar a la población, hacer las evacuaciones necesarias cuando hay directamente una escasez de recursos. Entonces tiene que ser prioritario trabajar en la prevención y luego también tener los medios adecuados para cuando tiene que darse el momento de la extinción, que haya las suficientes personas, ¿no?, para poder hacerse cargo de eso. Al final hay que tener... Hay casos, ¿no?, en los que se está incluso utilizando, ¿no?, pues a las personas que viven en los entornos. Es importante que sepan también actuar cuando tienen el fuego encima, pero no se puede recurrir a ese tipo de estrategias. Hay que tener profesionales que puedan hacerse cargo de la labor de extinción.
2: No nos queremos ver como en Estados Unidos, en California, que con los recientes incendios vimos que quienes salvaron sus casas es porque pagaron a bomberos privados, porque allí no tenían bomberos públicos en muchas zonas.
3: No, por Dios, eso sería pues, ya llegar a lo...
2: Pedro Zorrilla, se habla de derechos climáticos porque mucha gente en invierno sufre frío y es lógico que hay que atender a las personas que no tienen medios para pagarse la calefacción. ¿Va a ocurrir o se estáis planteando en Greenpeace esto también a nivel del calor? Hay gente que no se puede pagar un aire acondicionado, están en centros de ciudades que tienen una temperatura terrible. ¿Cómo enfocáis esto?
4: Sí, está ocurriendo ya. Y lo enfocamos desde dos puntos de vista, uno de la vivienda, de las viviendas, y otro de las ciudades o entornos urbanos. Y hay que adaptar a ambas cosas. En las viviendas, efectivamente, no es lo mismo vivir en una vivienda, en un chalet con piscina, con un jardín y árboles alrededor, con aire acondicionado además dentro de casa, que en un piso pequeñito, en el centro de la ciudad, rodeado de cemento por todas partes, mal aislado, y con mucha gente viviendo en casa. Pues esa casa no te sirve de refugio climático. Y entonces está ya efectivamente el aire acondicionado ya empieza a ser una necesidad por esa mala gestión. Hay que aislar mejor las casas, que tengan un entorno verde natural que las proteja frente a estas temperaturas, que produzca sombra. Y
2: eso sería labor de los grandes ayuntamientos. Por ejemplo, vemos en Madrid obras faraónicas y se cargan los árboles, meten cemento a tutiplén, meten farolas de diseño, pero eso es un machaque para la salud.
4: Increíblemente, en lugar de ir despacio hacia esa adaptación verde, seguimos avanzando en muchas ciudades en dirección contraria todavía. Es un poco increíble, pero es así. Y igual, y las ayudas a adaptar las viviendas también. Y el aire acondicionado se está convirtiendo ya en una necesidad, sí. Tristemente, que puede ayudar a su vez. Los aires acondicionados también dan calor, puede servir como calefacción en verano que sustituya a las calderas de gas también.
2: Claro, pueden ser bombas de calor. Elvira, habéis sacado notas también que hacen referencia, con todo esto del cambio climático, a los colegios. Hay muchos colegios con niños, con niñas en España que durante una etapa lectiva, finales de junio, finales de mayo, hasta la mitad de junio,

0: soportan un calor tremendo y esto hay que abordarlo también.
1: Sí, cada vez el calor se nos adelanta antes. Además, la propia Organización Mundial de la Salud habla ya del calor como una emergencia sanitaria. Es decir, no se tiene que seguir trabajando como algo que es un evento meteorológico, sino que es una cuestión de salud pública. Y los centros educativos son los únicos centros de carácter público que no se están climatizando, ni los interiores de los edificios y, por supuesto, en los patios sigue primando el hormigón, el cemento, y nosotros llegamos a documentar con nuestras cámaras termográficas pues temperaturas de hasta 60 grados en los patios.
0: ¿Qué nos dices?
1: En las aulas 30 grados, 35 al lado de una ventana. Y claro, antes el verano era cuando no había clase y entonces coincidía con cuando hacía más calor, pero ahora ya en mayo nos encontramos calor, volvemos al curso y hace calor. Según la legislación laboral, tendrías que estar como mucho a 27 grados para realizar un trabajo sedentario. Entonces, directamente, solo pensando en el colectivo profesional que trabaja ahí, ya se están vulnerando sus derechos laborales. Pero ya directamente, o sea, los niños les, y las niñas les afecta en la capacidad de concentración, les afecta entonces a su calidad educativa y luego además les está poniendo en riesgo un colectivo que es vulnerable. Entonces es urgente que se entienda que el periodo escolar ya entra en un periodo en el que tenemos unas temperaturas que no son las idóneas para realizar la actividad educativa en unos centros que están totalmente obsoletos.
0: Bueno, me contabas antes de empezar la entrevista que hay buenas noticias que vienen del gobierno central, dotaciones económicas para estos casos, pero luego todo esto tiene que pasar por la maraña de nuestra administración autonómica, diferentes puntos de vista, de afrontar lo que es, qué es lo que
1: sí, se anunciaron 200 millones de euros, bueno, 300 y pico para adecuación de centros sanitarios y educativos. De esa partida, 200 iba para centros educativos, pero por la maraña competencial, pues eso llegará a las comunidades autónomas, que serán luego las que tendrán que
0: repartir.
1: ¿Llegará
0: cuándo? ¿Cuándo llegará?
1: Claro, pues desde luego este verano ya está aquí, el verano siguiente va a estar igual, y además los centros educativos tienen el componente de que luego pueden servir de refugio climático tanto los edificios como los patios para el resto del barrio, si están bien adecuados, ¿no? Que es una medida que a corto plazo, con lo que comentaba Pedro, ¿no? Mientras se adecuan viviendas y barrios, son espacios que se podrían utilizar. Entonces, para la comunidad educativa y para todo el barrio, tenerlos como esos refugios, espacios de frescor, es fundamental durante el curso y fuera del horario.
0: Pedro Zorrilla, recuerdo, es el responsable de cambio climático de la organización ecologista Greenpeace. Pedro, pedís al Congreso de los Diputados de España sacar la lucha contra el cambio climático de la polarización política y reclamáis un pacto de Estado frente a la emergencia climática basado en la ciencia, con participación social y democrática y con consenso político. Es decir, lo que es un problema medioambiental, de igualdad, de justicia social, se ha polarizado también. ¿Cómo va esto?
2: Sí, pues es reconocer que es un problema que sufrimos toda la población y que hay que aplicar las soluciones. No hay que buscar soluciones, ya sabemos cuáles son y que hay que aplicarlas y muy rápidamente. Tanto de adaptación, como hablábamos antes, para estos impactos que ya están aquí y que sufrimos toda la población, como para reducirlos al futuro, reducir esas emisiones y ese uso de combustibles.
0: ¿Habéis
2: fósiles?
0: ¿Tenido reuniones con los diferentes grupos políticos del Congreso para llegar a un acuerdo, para que haya un gran pacto de Estado con todo este tema?
2: No hemos tenido reuniones con todos los grupos. Quizás ahora se abre un nuevo escenario cuando se acerquen las elecciones, en el que se abran a dialogar con la sociedad civil.
0: Cuestiones de medio ambiente, sí, claro.
2: Ojalá, pero es que es lo que necesitamos y además es que se necesita acción a nivel estatal, pero las comunidades autónomas y los ayuntamientos tienen también muchísimas,
0: claro,
2: de las competencias que pueden ayudar a resolver estos problemas.
0: Bueno, lo tenemos que ir dejando aquí. El cambio climático, recuerdo, ha matado a más de 6.000 personas en nuestro país. Estamos, cuando grabamos esta entrevista, en pleno verano. Las petroleras siguen destruyendo el planeta, según los informes de Greenpeace. Se apuntan medidas como un gran pacto nacional. Se apuntan medidas como la creación de impuestos nuevos a las petroleras, a las gasistas, a las energéticas, para disminuir este impacto que tiene sobre la población. Estamos en conversación con Elvira Jiménez, es responsable de adaptación al cambio climático de Greenpeace. Una intervención final. ¿Tienes tiempo para dejarnos, Elvira, una reflexión, un deseo o lo que tú consideres oportuno?
1: Pues es importante que entendamos que el cambio climático no es una cuestión ideológica, En el caso del calor es una emergencia sanitaria, es de salud pública, otras emergencias están cobrando víctimas y por lo tanto es urgente que se frene el avance tan pavoroso que tenemos mitigando y reduciendo las emisiones y adaptando con urgencia, sobre todo teniendo en cuenta la población más vulnerable que no pueden seguir sufriendo año tras año incendios, inundaciones, calor ante la inactividad y la escasez de toma de decisiones.
0: Elvira Jiménez, muchísimas gracias por acudir a nuestra llamada, un placer. Terminamos contigo, Pedro Zorrilla, responsable de cambio climático de Greenpeace. Reflexión final, deseo lo que quieras.
2: Pues una demanda que tenemos ahora es aplicar planes de abandono de los combustibles fósiles, hacer planes que se pueden hacer además a nivel de ayuntamiento, de comunidad autónoma y estatal, para ver cómo dejamos de usar estos combustibles que están envenenando a nuestro planeta y perjudicándonos a todas lo antes posible.
0: Nos quedamos con eso. Muchísimas gracias a los dos. Si queréis, nos juntamos pasado el verano a ver cómo ha ido la cosa y volvemos a hablar. Gracias, hasta cuando queráis.
1: Gracias.
0: Un saludo. Chao.
2: Gracias.
0: Así llegamos al final de esta edición de En un Mundo Feliz. Ha sido un placer.

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